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1: ¿Qué tal? Muy buenas noches. Bien, entonces, con una jornada interesante la que se va a esperar entre mañana y pasado en lo que son las competencias futbolísticas, sobre todo, y también el lunes, ¿no? Porque vamos a tener transmisión casi todo el día, un lunes atípico de comienzo de semana. Pero por lo pronto no ha comenzado bien el panorama para Mitre, porque hoy ha perdido como visitante frente al Deportivo Madryn 4-0 por la Primera Nacional, tras haber cosechado dos victorias consecutivas. Quedó con ese sabor amargo de haber empatado como local con Güemes, y ahora este viaje que se sabía que era difícil ante un equipo que siempre es candidato como el Chubutense, pero perder 4-0 obviamente que deja un manto de preocupación para el pueblo aurinegro. Vamos a contarles también de, bueno, Güemes va a estar jugando este lunes a la siesta su partido por la Primera Nacional de AFA. Central Córdoba, expectante también, porque por la noche estará afrontando su compromiso por la Liga Profesional de Fútbol. Este domingo vamos a tener la final del torneo anual de la Primera División de la Liga Santiagueña entre Central Argentino de la Banda y Vélez Sarsfield de San Ramón. Sarmiento de la Banda viene de consagrarse campeón de la División Reserva del torneo anual, porque le ganó en el partido de vuelta también a Vélez Sarsfield de San Ramón. Vamos a estar hablando del panorama del torneo regional federal amateur, porque hubo algunas modificaciones. Finalmente van a ser 246 los equipos que van a jugar este certamen, que es el más largo del mundo, el más federal, el que abarca a 23 provincias, en el que Santiago del Estero estará representado por 16 clubes, y donde hoy justamente en la Secretaría de Deportes y Recreación de la provincia, los dirigentes de esas 16 instituciones recibieron una ayuda económica para afrontar el certamen, y también indumentaria deportiva. De esto y de mucho más le vamos a ir contando a lo largo del programa con el acostumbrado polideportivo, claro está. Está jugando ahora, bueno, hoy ganó Unión de Santa Fe 3-1 a Aldosivi Ibi de Mar del Plata, resultado que lo hunde todavía aún más al equipo marplatense en lo que respecta al tema del descenso. Y ahora están jugando Estudiantes de Río Cuarto, otro que está muy comprometido como local, está empatando 0-0 con San Lorenzo cuando van 7 minutos del segundo tiempo. Nos vamos a ir a la primera pausa y ya venimos.
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Bien, con 25 años ininterrumpidos por el dial de Radio Panorama y con el Clásico Radio, seguimos hablando de deporte, que es lo que más nos gusta, como siempre. Bueno, hay muchas actividades, habíamos dicho, por el fin de semana, pero también hay situaciones en las cuales ya se viene trabajando, como es el caso de la Asociación Atlética Quimsa de Santiago del Estero, que todavía no ha completado su plantel. Lo de Brandon Robinson está un poco en alfileres porque también lo pretende Lanús,

0: para que juegue esta temporada en la Liga Nacional de Básquetbol. Le faltan cubrir dos fichas al equipo santiagueño de mayores. La idea era retenerlos tanto a Brandon Robinson como a Milton, se me está yendo el apellido del 4, extranjero también, que jugaba en Quimsa en la temporada pasada. ¿Cómo es el nombre del 4? Goleador, un buen tirador.
1: ¿De Johnson?
0: Milton Johnson, ¿no?
1: No es Milton, ¿no?
0: Tyron Johnson. Él me metió Milton Johnson. Tyron Johnson, bueno, esto todavía no está definido. Pero lo cierto es que Quimsa, a raíz de su segundo puesto en la Liga Nacional de Básquetbol, va a jugar por séptima vez en las 8 ediciones que se llevan disputadas de la Basketball Champions League Américas. Lo decimos en español, la Liga de las Américas de Básquetbol, ¿no? Donde juegan los mejores equipos del continente. Bueno, ahora se ha confirmado que el 1 de septiembre se va a realizar el sorteo correspondiente y la conformación de las zonas a las 3 de la tarde, hora argentina. Bien, a las 15 horas. Recuerden ustedes que van a competir en este certamen, que es el más importante en el ámbito de clubes de esta parte del mundo. Los equipos de... por la Argentina estarán la Asociación Atlética Quimsa de Santiago del Estero, el Club Gimnasia y Esgrima de Comodoro Rivadavia, Chubut, va a estar el Club Ferrocarril Oeste de la Ciudad Autónoma de Buenos Aires. Van a estar también el Club Atlético Peñarol de Montevideo, Uruguay, Biguá también de Montevideo, Uruguay, Aguada también de Montevideo, Uruguay, o sea, tres equipos, perdón, de Aguada de Biarritz, son tres equipos muy, muy fuertes, claro está, va a estar, o sea que no me deja abrir aquí, ampliar, muy chiquitita ahora, va a jugar Astros de México, va a jugar también Guayqueríes de Margarita, de Venezuela, también Ceci Franca de Brasil, también va a estar Piñeiros de Brasil, San Pablo, ¿no? Finalmente se ha quedado establecido que van a ser 12 los clubes que van a competir en este certamen. El formato va a ser el mismo, van a ser 4 zonas de 3 equipos cada una, que va a haber ventanas, ¿no? Donde se va a jugar en 3 ventanas, una en cada sede va a jugar sus 2 partidos. Pues la jornada va a ser de 3 días porque uno va a estar libre y entonces se va a hacer la confección del fixture y también de las zonas para este certamen que es es la Liga de las Américas de Básquetbol, ¿no? Esto ya ha quedado definido, así que Quimsa ya sabrá cómo va a afrontar sus compromisos para lo que va a ser estos partidos en el certamen, que es una especie de Copa Libertadores de América, pero basquetbolísticamente hablando. Por el lado del Club Ciclista Olímpico de la Banda, le falta definir a un extranjero interno, ya está completo su plantel para lo que va a ser su performance en la Liga Nacional A de Básquetbol, obviamente con la cambio en la conducción de la presidencia, porque ahora el doctor Oscar Ledesma Dalla es el presidente de la institución, el reemplazo del doctor Piotti Suárez. Así está el panorama del básquetbol. Independiente BBC, bueno, se está preparando ahora a organizar un campus de reclutamiento porque ha decidido apostar por mano de obra santiagueña, tanto es así que Javier Montenegro vuelve a la dirección técnica, deja su lugar de jefe de equipo, se suma Fabián D'Averio como su primer asistente y van a armar un equipo. Cristian Amicucci va a cumplir la función de jugador también por una temporada más, pero también está dando una mano a la dirigencia que encabeza Carlos Basualdo para que justamente puedan afrontar con un presupuesto moderado por la situación económica en la que se encuentra todo el país, y en donde Santiago del Estero no es la excepción, para tratar de afrontar la Liga Argentina de Básquetbol, que es el segundo certamen en orden de importancia en el ámbito nacional. ¡Ojo! ¡Ojo! Porque podría tener 2 ascensos en esta temporada 2026-2027 la Liga Argentina de Básquetbol. Recuerden ustedes que la Liga Nacional de Básquetbol finalmente se va a jugar con 18 clubes, por lo que se está tratando la posibilidad de que la Liga Argentina

0: De básquetbol tenga para este año, después de muchas temporadas, dos ascensos a la máxima división del baloncesto argentino. Bien, nos vamos a una nueva pausa y ya venimos.
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0: Y con la música y el jingle de los alfiles, hoy estuvieron los alfiles en la mañana del programa, ardió la audiencia, ¿no? Fernández comenzó a escuchar música que él pensaba que no existía, ¿no? Porque él estaba con otro ritmo de cuarteto. No, Santiago no es cuarteto, hermano. No, no es. Es lindo el cuarteto, me gusta el cuarteto, se lo escucha aquí al cuarteto, pero no es nuestra música esencial, ¿sí? Nuestra identidad es la... El Alfil, el Grupo Octubre, Yassi, los sudamericanos, el Quinteto Imperial con Coli Arce, después Marcelo Vélez, los Bonis, ¿sí? Y también la guaracha. Pero no es el cuarteto. O sea, eso hay que entenderlo. Bueno, dejando de lado la parte musical, volviendo a la deportiva, entramos en el polideportivo y vamos a hablar de Karate Do, ¿sí? Con nuestro sensei, Tupac, Amaru Pérez. ¿Qué tal? ¿Cómo le va?
1: ¿Qué tal? Muy buenas noches, Ramón.
0: Ya se me han puesto Amaru, le hubieran puesto Tupac también.
1: Es que me iban a poner Tupac Amaru. Claro. Y bueno, al final se decidió que no.
0: ¿Y cuál es su segundo nombre?
1: Luciano.
0: Bueno.
1: Casi.
0: ¿Y por qué no lo dice Luciano que más fácil? Porque es difícil pronunciar
1: no, Amaru. ¿Cómo va a ser difícil?
0: Es difícil, Amaru, además, ¿no? Sí.
1: Incluso, además una lengua que está instaurada de nosotros,
0: sabe,
1: el quichua.
0: Si lo tenía que haber puesto usted ahí en el...
1: ¿Cuántas palabras en quichua sabe usted?
0: ¿Cómo entraba Amaru?
1: Hay que empezar a nombrar las palabras en quichua, sí.
0: Ah, bueno, pero...
1: pero está instaurado en nuestro...
0: periodísticamente, fonéticamente, cuesta. ¿Me entiendes?
1: Un tipo que sabe tantos idiomas con Ramón Ávila.
0: No, pero le digo, y Luciano...
2: Está muy bien, mejor. Amaru, está muy bien, porque su nombre no lo tiene cualquiera... Y lo identifica.
0: O sea, un come chingón
2: más aún usted que está en los medios. Claro. Nadie se va a olvidar fácilmente de Amaru Pérez.
1: Y si me mando a
2: Luciano Pérez, hay un montón de Luciano Pérez. Sí. Amaru Pérez hay uno solo.
1: Ahí está. Para bien, espero que sea para bien, que se acuerde.
0: No, sí, es lindo nombre. O sea, como dice Pablo también, pero es que cuesta fonéticamente.
2: Ramón debería usar su primer nombre y no el segundo.
1: Ah, es verdad, ¿no?
2: Claro, porque Ramón Ávila conozco un montón, Gustavo Guanchope, el que juega al fútbol, pero René Ávila, solo que está aquí a mi lado.
0: Bueno, pero mi primer nombre es Ramón, en el acta de bautismo.
2: No, usted se llama René Ramón.
0: Se equivocaron en el documento, que es otra cosa. Lo que vale el acta de bautismo, ellos me dijeron...
2: No, el documento es lo que vale, cuando usted va por la calle y la policía le dice, señor, su documento. Y ahí constatan su edad,
0: sí, pero
2: que es bastante menos de lo que aparenta, y se llama René Ramón.
0: Sí, qué nombre, ¿no? René Houseman y Ramón Díaz. René Favaloro y Ramón, bueno, tantos Ramones que ha habido, San Ramón Onato.
2: Sí, pero bueno, y los Ramones.
0: Pero no estamos en los Ramones. Yo tengo nombre musical incluso. ¿Qué le parece? Ay, que los Pereiros no los conozco, ningún grupo que llame los Pereiros, los Pablos.
1: No, pero seguro encontramos.
2: Bueno, tenemos un paraje ahí pasando en la ruta 1, los Pereira.
1: Sí. Deportivo Pereira también.
2: Hay un jugador, el sábado pasado, hace dos sábados atrás fuimos con nuestro equipo de fútbol amateur a jugar en los Pereira contra Villa Robles.
1: De local.
2: Jugamos en la cancha de estudiantes de los Pereira.
0: Sí, bueno, ahí
2: nos trataron muy bien. Un saludo para todos.
0: Sí, pero no lo invitan más.
2: No, usted no conoce nada. ¿Ah? Usted nació acá y al final de cuentas no conoce Santiago.
0: ¿Cómo no voy a conocer si mis ancestros son de Suncho Corral y de Roldán? ¿O usted, quién es el único periodista que cuando pone los nombres de los clubes de Santiago del Estero pone el lugar o el paraje o la localidad, el departamento?
1: Hasta el barrio pone.
0: Hasta el barrio le se pone, quiere que haga como J.J. Toledo que empieza a transmitir y la lleva así del barrio salido.
2: Hace 10 minutos te esperando para el informe, Maru.
0: Bueno, no, bueno, pero un poco de...
2: Después nos quedamos sin tiempo.
0: Le ponemos, no, tenemos más tiempo, ¿sabe qué? Que me gusta. Bueno, vamos a hablar
2: de... Me tiene frisado acá. De Karate Do. El informe Central Córdoba.
1: De Karate Do, sí. De Karate Do y Kobudo. Así,
2: ¿cómo?
1: Señor. Así es el arte marcial.
0: Sí, Karate Do y Kobudo. Una vez lo expliqué, no me pide que le explique la diferencia porque lleva su tiempo.
1: Sí, lleva.
0: Pero es una academia donde...
2: Me asustó.
0: La academia se llama Jinjukan, que es la que está en todo el país y donde...
1: Y aquí tenemos una filial.
0: El séptimo dan ya es ese...
1: El sensei, sí, Carlos Cisneros, sí.
0: Bien.
1: Bueno, acerca de eso, bueno, el domingo 29 de noviembre se va a realizar el campeonato santiagueño de Karate Do y Kobudo Jinjukan en el anexo del Polideportivo Provincial ubicado en General Paz y 24 de septiembre. Bueno, competencia, como decías, organizada por el sensei Carlos Cisnero, séptimo dan, y Marcelo Cisnero, sexto dan, contará con la participación, bueno, de competidores de distintas edades y con también la importancia de que va a ser el último, la última fecha del campeonato provincial en la cual se esperan al menos 100 participantes para, bueno, poder seguir con esta arte marcial con muchos integrantes, muchos participantes en categorías de kata de karate, kata de kobudo, kumite individual, kumite por equipos.
0: Kumite es combate, ¿no?
1: Claro, kata sería el, como es también en el taekwondo,
2: las
1: formas, exactamente.
0: Sí, la escenografía que se hace, que no llega a haber contacto, ¿no? con el rival.
1: Bueno, competencias, bueno, que están abiertas para preinfantiles, infantiles, cadetes, juveniles, adultos, mayores y maestros, incluyendo también a practicantes veteranos. Vamos a escucharlo a Carlos Cisnero, justamente el principal organizador y también, bueno, el quien hoy es uno de los principales referentes del karate-do en nuestra provincia. Así que lo escuchamos.
3: Sí, hola, gracias por la nota y, bueno, gracias Panorama también. Así como dice vos, estamos preparando la tercera fecha del campeonato que este año hemos logrado concretar después de tanto tiempo aquí en Santiago del Estero, un campeonato provincial de karate. El 29 de noviembre va a ser la tercera y última fecha donde saldrán los campeones por sumatoria de punto de acuerdo al ranking provincial que estamos desarrollándolo aquí en la provincia.
1: Bien, ¿cómo se desarrollaron las fechas anteriores, Carlos, respecto, bueno, al número de competidores, en cuanto, bueno, al nivel de participación de hoy los que practican karate en la provincia?
3: Como te decía, después de mucho tiempo hemos logrado concretar otro campeonato de esta disciplina. Así que, como todas las cosas, está difícil en la parte económica, pero en la primera fecha hemos inscrito 80 competidores entre las distintas escuelas que participaron. Y en la segunda fecha se incrementó en 10, a 90, y bueno, ahora pienso que llegaremos a los 100 competidores. Y bueno, como te decía, es difícil, pero hay que intentarlo, y estamos lográndolo. Finalizar este campeonato con mucho éxito y, bueno, pienso que para el año que viene esto va a ser, vamos a tener el doble de competencias, ya que me pidieron como un

0: gente de venir a participar y que tener experiencia también, pero ya me entrarían como sumando los puntos en ranking provincial. Me pidieron escuelas de Chaco, de La Rioja, Catamarca y Tucumán que quieren participar para así confrontar y tener un roce ya de competencia también ellos, y así nos sirve a nosotros también para ver, así subir el nivel de competidores de tanto inscripto como el nivel técnico también en la parte de nuestra disciplina. Cuando el karate se compite en kata, que se llama, kata sería una forma de combate imaginario, son unos movimientos, algo novedoso también es el manejo de armas, que el kobudo, que también lo estamos haciendo en este campeonato, también se participa en la parte de kobudo, donde se maneja armas antiguas de Okinawa. Por ejemplo, el Nunchaku, que es lo más conocido, y después hay otra arma que también lo ponen en práctica los chicos aquí cuando compiten. Y después está el kumite, que sería la lucha, de acuerdo a la categoría, de acuerdo a la edad, con las protecciones respectivas, ya que estamos usando reglamentación de la Federación Mundial de Karate, donde participan todas las escuelas federadas únicamente, o sea, las reconocidas oficialmente en la Argentina. Y los que salen el día de mañana se clasifican para la parte internacional, en la parte los Juegos Olímpicos, Juego Hadar, Juego Evita. Bueno, estamos trabajando de esa forma.
1: Bien, hablando del nivel, usted, bueno, nombraba que la importancia de tener un roce con las distintas provincias. Tuvimos hace muy poquito un campeón argentino de su dojo, Nahuel Juárez, que, bueno, conquistó justamente un campeonato en Mendoza. ¿Me podría comentar también acerca, bueno, de hoy cómo estamos parados en cuanto al nivel nacional? Porque, bueno, estamos obteniendo quizás algunos resultados en las diferentes artes marciales, y en el karate, bueno, tuvimos una muy reciente.
0: Así es, Nahuel Juárez hace ya mucho tiempo y muchos años que venimos nosotros participando en la parte federada, en la parte de las competencias, tanto el calendario de la Federación Argentina de Karate como tenemos un calendario de nuestra escuela, la Shinshukan, a nivel nacional. Pero en la parte federada, como decías vos, hoy Nahuel Juárez está primero en el ranking. En la categoría menos 84 kilos, categoría más de, o sea, la edad de más de 18 años, senior, donde lo está superando al número uno de la Argentina, que es Diomid Petrenko, que es un ruso nacionalizado argentino. Y bueno, por ello, como decía, salió campeón argentino el último nacional de estilo en Mendoza. Y ahora el 12 de noviembre, si Dios quiere, estamos preparando para ir al argentino de karate que se hace en Córdoba, y después ya tiene el clausura, sería en el CENAR, en Buenos Aires, en noviembre. Y si sacamos buenos resultados y seguimos arriba en el ranking, que él está primero hoy, como te comentaba, se afianza en el ranking el año 2026, y el 2027 ya es el que va a representar a la Argentina en todos los eventos oficiales del karate a nivel mundial. Si hay un evento internacional en Rusia, en España, el que va a ser Nahuel Juárez en esa categoría.
1: Impresionante, impresionante. Bueno, también consultarle, ¿va a tener participación en este campeonato santiagueño, Nahuel, o se prepara para otras competencias?
0: No, no, él también se va a preparar y así le sirve también a los chicos para que lo vean competir y de paso también una manera de aprendizaje, no solamente a la escuela nuestra, sino a todas las escuelas aquí de Santiago, que para que lo vean y para que observen también técnicas diferentes y le sirve el aprendizaje de a todos los alumnos. Así que hoy en día Nahuel está transmitiendo todos sus conocimientos en la parte competitiva a los chicos de 12 años para arriba, y bueno, es una manera de ir creciendo también, de ir transmitiendo la parte competencia, no guardársela para uno, para que Santiago sea también un protagonista a nivel argentino en el karate. No tenemos nada que envidiar a ninguna de las otras provincias.

0: tal vez podremos envidiarle la organización a nivel provincial o el apoyo que puede tener algunos a nivel de otras provincias, pero nosotros no tenemos nada que envidiar en la parte técnica. Estamos casi en iguales condiciones que otros.
1: Perfecto, Carlos, le hago solamente la última y más que pregunta es una invitación que quiera dar para bueno esta última fecha del Campeonato Santiagueño, algunos detalles de poder acercar a los interesados a poder competir y bueno a sumar más competidores.
0: Sí, la entrada va a ser libre y gratuita. Va a ser en el anexo del polideportivo que queda en la calle General Paz y 24 de septiembre, más precisamente detrás de la Universidad Nacional de Santiago del Estero. Y también va a ser declarado de interés provincial el evento por la Cámara de Diputados. Y es una manera también de trabajar con el gobierno y que vea que el karate también está resurgiendo y bueno, quiere seguir sumando gente para que sea protagonista para la provincia de Santiago del Estero.
1: La palabra del sensei Carlos Cisnero acerca, bueno, este torneo que se viene, la última fecha del Campeonato Santiagueño de Karate Do y Kobudo Shinshukan en el anexo del Polideportivo Provincial.
2: Bien, entonces el informe de Amaru Pérez sobre el Karate Do y el Kobudo. Nos vamos a una nueva pausa y ya volvemos.
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1: Bien, seguimos en el clásico con Panorama. Vamos a hablar ahora de pádel. Estamos en comunicación telefónica con Manuel Barros. ¿Qué tal, Manuel? ¿Cómo te va? Muy buenas noches.
2: Hola, muy buenas noches, Ramón. ¿Cómo estás?
1: Bien, bien. Contanos, hay una iniciativa tuya importante con este deporte que cada vez consigue mayores adherentes. Es imposible conseguir turno para jugar en las canchas de Santiago del Estero, en La Banda, en la provincia, y eso es lo bueno, ¿no? Que lo practican gente de todas las edades. Me tocó estar la semana pasada en las canchas de obras sanitarias y acompañando a mi hijo que estaba jugando un campeonato, y era bueno encontrar distintas generaciones practicando este deporte que tanto nos gusta.
2: Yo digo, Ramón, que el pádel no tiene techo, ¿sí? Si bien llegó como una moda en los años 90, pero ahora ya no tiene techo y lo practica toda la gente. Realmente es muy lindo, es muy familiar y lo pueden hacer todas personas de diferentes tipos de edades, ¿sí? Aquí, por ejemplo, en el complejo mío, yo soy de los juríes, le comento a la audiencia, tengo dos canchas de blinde, una indoor y la otra a cielo abierto, digamos. Y bueno, sí, la gente se llega a jugar y bueno, hoy está en crecimiento, en pleno auge y bueno, por eso estamos trayendo un evento del primer nivel a nuestra ciudad, ¿no?
1: Bueno, contanos cuándo va a ser, qué característica va a tener, para cuántas categorías está reservado.
2: No, mira, Ramón, te comento, es una liga, la liga profesional de pádel femenino sería.
1: Ah, bien, bien, bien, bien, bien, bien.
2: Esa JPP Damas, plata, denominado plata, se parte 2,5 millones de pesos en premio.
1: Epa, se supo hacer en Santiago del Estero, preferentemente en las canchas de Santiago del Tenis Club, ¿no?
2: Disculpame, no te escucho bien.
1: Que ya se supo hacer en Santiago del Estero en las canchas de Santiago del Tenis Club, que la organizaba Claudia Céspedes.
2: Puede ser, sí, hace mucho tiempo, sí. Y bueno, y ahora nos toca a nosotros. Y
1: ¿en dónde va a ser?
2: Aquí en los juríes, en el interior. Estamos a 280 kilómetros de bien. Capital.
1: Bueno, usted se ha caracterizado mucho por competir nacionalmente y hacer espectáculos de esta categoría, ¿no?
2: Sí, Ramón, mirá, nosotros el mes pasado, por ejemplo, hemos tenido una JPP
1: ¿sí?
2: De caballeros, ¿sí?
1: Bien.
2: Donde han ganado Cristian Ozán, Santi Fulgoni, son chicos que han ganado el número 2, y bueno, hemos tenido la visita del Misil Ozán, que ha jugado Premier, que ha jugado por diferentes puntos del país y también del exterior. Y bueno, y ahora no tenemos la fecha esta que habíamos cerrado ya con el circuito.
1: ¿Cuándo va a ser?
2: El 28 al 30 de agosto, Ramón.
1: Bien, 28 al 30 de agosto. Justo para Santa Rosa, ¿no? Tocamos madera.
2: Toquemos madera, sí.
1: Claro, sí, sí, sí.
2: Castigados con los vientos, con las tormentas, pero bueno.
1: ¿En qué club va a ser?
2: Aparentemente, lo que dice la parte del clima, tenemos buen tiempo.
1: Bueno, ¿en qué club va a ser?
2: En el complejo nuestro, digamos, es mío el complejo Amin Padel, aquí en la ciudad de los Juríes, AJPP de Damas, la Liga Profesional.
1: Bien.
2: Ya tenemos inscriptas más de 20 parejas, impresionantes.
1: ¡Epa!
2: Tenemos gente, parejas de Buenos

0: Aires, la número uno, Irene, va a estar Daniela Banchero, ¿sí? Que es número uno, que viene peleando palo a palo con Irene Jiménez, que eran compañera ella. Uh-huh. Irene Jiménez hoy está en puesto número dos, de acuerdo a los puntos, y bueno, se vienen en auge, digamos, para una competencia muy muy linda, porque ellos, por ejemplo, Irene, si llega a ganar, va a quedar muy cerca del puesto número uno, o sea, Banchero no quiere dejar, y por eso vienen a competir, vienen a ganar los puntos, y realmente va a estar muy lindo.
1: ¿Cuántas canchas tienes allí en el complejo?
0: Vamos a tener representaciones de Santiago Capital también, y jugadores locales, de los Juríes, Bandera, Añatuya, Quimilí, Colonia Dora, las chicas que también quieren empezar a competir profesionalmente, ¿no? Y esto es muy importante.
1: No, seguro. ¿Cuántas canchas tienes en el complejo?
0: Nosotros tenemos dos canchas,
1: una
0: central y la otra auxiliar, que se necesitan dos canchas para hacer el torneo.
1: Sí.
0: Y bueno, así que tenemos dos canchas profesionales para realizar este tipo de eventos, ¿no?
1: ¿Todavía hay lugar para inscribirse?
0: Sí, todavía hay lugares para inscribirse. Ya le pasamos el link también ahí. Pueden seguir a través de la página del complejo Amin Padel, de Instagram y el Facebook. Que
1: bien.
0: También está el link ahí para las jugadoras que quieran participar. Vamos a mandar un saludo a las chicas palavecinas ahí de Santiago Capital, que van a jugar también el torneo. Ellas supieron venir aquí a Juríe, con chicas que andan muy bien realmente. Y bueno, van a jugar también de Santiago Capital. Van a jugar Aldana Ruiz y Noelia Schurgard.
1: Bien.
0: Inscriptas, las chicas.
1: Sí, sí.
0: Pasaron y bueno, así que esperemos que le vayan bien.
1: Te pregunto, ¿van a transmitir por streaming? ¿Se podrá ver las acciones de otro partido?
0: Sí, Ramón, porque nosotros al comprar el evento,
1: sí.
0: Eso va con el streaming oficial de AJPP Damas.
1: Ah, qué bien, bien, bien.
0: Lo van a poder ver a través de YouTube, de la página oficial de AJPP Damas, digamos.
1: ¿Sí? AJPP Damas, Asociación de Jugadores de Pádel.
0: Hacer la parte del streaming.
1: Profesional. Bien, bien. Entonces ya sabemos para seguir las alternativas para que todos aquellos que son amantes de pádel en los Juríes, el próximo fin de semana, ¿no?
0: Sí, Ramón, el próximo fin de semana. Así que invitamos a todos. Muchísimas gracias por este espacio. Gracias. Saludamos a Leo Zucarino, a todos los chicos que están, me están haciendo la publicidad en Santiago Capital también. Y bueno, esto es así. Estamos muy contentos y muy orgullosos de que el interior de la provincia tenga un evento de esta magnitud, ¿no? Muy
1: no, seguro, estamos. Seguro. Y es interesante eso y bueno, y que también sea una expectativa para todos, no solo la gente de los Juríes, sino también de localidades aledañas puedan llegarse, y seguro también de otras sí. provincias, ¿no?
0: Sí, porque Ramón, escuchar, nosotros tenemos, por ejemplo, jugadoras del Chaco, que ya están inscritas de Corrientes, vienen una pareja de Neuquén, otra de Mendoza, y bueno, la verdad, estamos muy entusiasmados, y bueno, la concurrencia, si bien el AJPP Caballero ha tenido muchísima, ha estado muy lindo demás, pero yo creo que cada vez tenemos la varita un poquito más alta y estas cosas van de la mano, digamos, con el trabajo, con la seriedad que le ponemos nosotros en el tema de la organización y bueno, y la gente, los sponsors que están trabajando y trabajamos en conjunto y queremos que el pádel siga creciendo, ¿no? El deporte en sí, que es bueno para todos los jóvenes.
1: No, seguro. Manuel, por último, ¿los partidos van a ser el mejor de tres sets?
0: Sí, señor, se juega el mejor de tres sets, creo que con la modalidad nueva ahora que están en la Premier, van a ser con ventaja, estábamos jugando con punto de oro, creo que va a haber dos ventajas, igual de todas maneras, tenemos el árbitro, que es...
1: Contanos eso de la ventaja, a ver, contanos cómo es.
0: No, sí, antes, por ejemplo, estábamos jugando con punto de oro.
1: Sí.
0: ¿Sí? Ahora se va a hacer con ventaja, ¿sí? Creo que va a haber dos ventajas, ventaja iguales, ventaja, y bueno, y después se juega el punto de oro. Creo que solamente se juega con dos ventajas, ¿sí?
1: Ah, bien, bien, ahora lo entiendo. Ah, sí, porque si no se hace muy largo y tedioso, ¿no?
0: Exactamente.
1: Claro,
0: exactamente.
1: Como una especie de ir achicando mediante un mini tiebreak.
0: Exactamente, sí, se va cortando ahí. De todas maneras, tenemos el árbitro que va a fiscalizar todo, digamos, el árbitro de APA, el árbitro profesional, digamos,
1: sí.
0: Que te pone la asociación de pádel, ¿me entendés?
1: Sí. Bueno, Manuel, lo mejor de los deseos para lo que va a ser este acontecimiento profesional de pádel femenino que se va a realizar en los Juríes viernes, sábado y domingo, 28, 29 y 30 de agosto.
0: Así es, Ramón. Muchísimas gracias a vos, gracias por el espacio y bueno, saludo para toda la gente de Santiago en tu hermoso programa, ¿sí? Un fuerte abrazo y bueno, hasta otro momento.
1: Bien, entonces hablamos de pádel por Radio Panorama, nos vamos a una nueva pausa. ¿Cuándo acaba de concluir el partido en donde Estudiantes de Río Cuarto empató como local 0-0 con San Lorenzo de Almagro por la Liga Profesional.

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0: Bien, es momento de hablar de fútbol, como habíamos dicho en la jornada de hoy con la Liga Profesional. Unión de Santa Fe le ganó 3-1 como visitante a Dos Ibis de Mar del Plata, y Estudiantes de Río Cuarto acaba de empatar como local 0-0 con San Lorenzo de Almagro. Resultados que le favorecen a Central Córdoba, ya sea por la tabla anual de puntos o ya sea por la tabla general de promedio, ¿no? Porque estos dos equipos, los Ríos Cuartenses y los Marplatenses, se encuentran muy comprometidos y estarían perdiendo la categoría si la temporada estaría culminando en esta fecha. Vamos a hablar de Central Córdoba porque el equipo santiagueño hoy se entrenó en el predio deportivo que tiene la AFA y la Secretaría de Deportes frente al Estadio Madre Ciudades en el barrio norte de la ciudad capital. Allí estuvo Pablo Pereira para que nos dé un completo informe de la situación del conjunto ferroviario. ¿Qué tal, Pablo? ¿Cómo te va? Buenas noches.
1: ¿Qué tal? Buenas noches. Me sumo formalmente con este bloque de la entidad ferroviaria. Como bien marcabas, está preparando lo que va a ser el partido del próximo lunes. Sebastián Domínguez con sus dirigidos. El lunes va a visitar en Victoria a Tigre. Todavía restan dos entrenamientos antes de viajar, porque el plantel lo va a hacer vía aérea el domingo de la tarde. Es decir que mañana van a entrenar en horario matutino, nuevamente en ese mismo lugar que mencionabas, en el predio de la Secretaría, que comparten la Secretaría de Deportes de la provincia y la Asociación del Fútbol Argentino, justamente ahí pegadito al Estadio Único Madre de Ciudades. Y también quedará otra práctica para el domingo por la mañana, antes de que el plantel emprenda el viaje para afrontar este compromiso, tratando de recuperarse de lo que fue la derrota en condición de local frente a Instituto, pero también teniendo en cuenta en que en la última salida como visitante, que fue a Santa Fe, donde enfrentó a Unión, consiguió su primera victoria fuera de Santiago del Estero en este año 2026. Es decir que, más allá del tropiezo frente a Instituto, el equipo parecía venir en levantada con dos triunfos consecutivos, no solo el que consiguió ante Unión, sino también cuando en condición de local le ganó a San Lorenzo. Terminó cayendo frente a la Gloria Cordobesa, que lleva cuatro triunfos consecutivos, y ahora buscará recuperarse ante un Tigre que viene a quedar eliminado en la Copa Sudamericana y que va a poner ahora toda su atención en este torneo clausura de la Liga Profesional. Seguramente no va a ser de la partida Facundo Mancilla nuevamente, ya que la lesión que presenta es una lesión muscular. Todavía no entrena con normalidad y seguramente entonces no formará parte de la delegación. Por lo tanto, se va a mantener entre los titulares Yuri Cacermeiro, ocupando ese lugar de marcador central. Tengamos en cuenta que el colombiano Felipe Aguilar, que es una alternativa, también está con una lesión muscular, atravesando un proceso de recuperación. Así que se va a repetir la dupla de marcadores centrales con Cacermeiro y con Alejandro Maciel. Como marcábamos el otro día, una dificultad que tiene Sebastián Domínguez es que prácticamente todos los marcadores centrales del plantel son diestros. O sea, su pierna más hábil es la pierna derecha, porque por eso lo corrió Alejandro Maciel a jugar frente a Instituto como segundo marcador central.
0: No lo ve como marcador central a Marchi.
1: Y Cacermeiro como primer marcador central. No, yo creo que Leonardo Marchi ha perdido su lugar dentro del equipo. Ya con la sumatoria de Darío Cáceres, él es el lateral izquierdo, y ya antes de que lo habiliten a Cáceres, estaba jugando Fernando Martínez en esa posición. Me parece que no está en la consideración primordial del técnico, justamente Leonardo Marchi, que habitualmente sí ocupa un lugar en el banco de suplentes, pero lejos de ser titular. Lo que sí, hay un marcador central zurdo en el plantel, pero que no ha debutado en la máxima categoría, que es Nicolás Garrido. Ya en la transmisión del otro día contábamos un poco la historia de este chico que quedó en libertad de acción de Independiente de Avellaneda, su marcador central zurdo. En Independiente no jugó en primera, jugaba en la reserva. Se lo suma Central Córdoba con la idea justamente de que juegue en reserva, pero impresionó muy bien en las prácticas e inmediatamente se lo subió a entrenar con la primera y ya ha ocupado lugar en el banco de suplentes, como por ejemplo frente a Instituto en el último partido, pero aún sin sumar minutos, sin debutar en la máxima categoría del fútbol argentino. Así que el único marcador central zurdo que habitualmente juega está lesionado, que es Facundo Mancilla. Por eso no creo que

que toque el equipo, el entrenador, pero bueno, quedan un par de prácticas como para que siga evaluando. Recordemos que ante Instituto inició el encuentro con Alan Aguerre en el arco, con Santiago Moyano, Yuri Casermeiro, Alejandro Maciel y Darío Cáceres conformando la línea defensiva, con una línea de volantes integrada por Matías Vera y Horacio Tijano.

0: pero que de todas maneras entiende Domínguez y entienden los futbolistas de Central Córdoba que no merecieron quedarse con las manos vacías, como finalmente ocurrió. Creo que le puede otorgar la confianza otra vez a estos 11 jugadores y repetir la formación frente a Tigre el próximo día lunes. Nosotros, tras la práctica, hoy, ya cerca del mediodía, santiagueños, estuvimos conversando con Alejandro Maciel. Bueno, recuerden ustedes que en el gol del triunfo de Instituto hubo un desentendimiento entre los dos marcadores centrales, justamente entre Maciel y Cacerneiro. La pelota se filtró entre medio de ellos dos y le permitió a Suárez quedar solo para definir cruzado ante una Guerra que ya había tenido tres intervenciones muy importantes para evitar el gol, y así fue que Instituto se llevó la victoria. Bueno, con Alejandro Maciel hablábamos de esto, de cómo caló esa derrota, si de todas maneras el equipo se siente con confianza, más allá del paso en falso frente al conjunto cordobés, y esto nos decía Maciel.
1: No, bien, bien. Más allá que perdimos el partido pasado, el equipo jugó muy bien, hizo un buen partido. La verdad que todo lo que habíamos trabajado en la semana se dio, cada vez lo vamos agarrando más la mano. Y no estamos con confianza, contentos. Obviamente Tigre allá va a ser muy difícil. Sabemos nosotros que es un equipo duro que juega bien el contragolpe. Y bueno, nosotros tratar de mantener nuestra idea. Y bueno, tratar de que traer una alegría de vuelta, repetir lo que hicimos en Unión y tranquilidad. Sabemos que el otro día el partido contra Instituto terminamos un poquito como masticando bronca, pero bueno, ahora tenemos revancha de vuelta.
2: Bueno, tuvieron como un altibajo, ¿no? Porque venían en alza, vos bien marcabas recién, están trabajando, porque todavía son un equipo en formación, ¿no? Con la llegada del nuevo entrenador, con otro sistema que él impuso.
1: Sí, obviamente él nos dice que tenemos que tener un poquito más de tranquilidad, que no volvamos locos, que ellas recién llevan ni casi ni un mes y la verdad que el cambio que él ve es importante, está contento también con nosotros por también la voluntad y de agarrar los trabajos de él y plasmarlo en los partidos. La verdad que a veces vemos los videos y tiene razón ahí cuando no animamos a jugar, hacemos mucho daño, estamos intentando eso. Obviamente cuando perdés es un cachetazo que no querés, que no te gusta nada, nada, a nadie le gusta perder, más partidos como el Instituto acá que la verdad que casi todo el partido lo metimos en el arco y en una que nos descuidamos no hacen un gol y bueno, esto vamos a tratar de mejorar eso también, mantener la concentración en los 90 minutos y hacer otro juego, que tener paciencia, vamos a jugar visitantes, Tigre el local juega muy bien, jugó el jueves, el miércoles jugó por Copa, quedó eliminado y seguramente van a salir con todo porque obviamente van a querer demostrar a su gente que siguen metidos.
2: ¿Y ustedes cómo van llevando esto de lo que marcabas? El campeonato es muy exigente, se juega mucho, por ahí se entrena poco, se juega más de lo que se entrena, y ustedes están en ese trabajo, ¿cómo lo van sobrellevando?
1: No, creo que lo importante es la recuperación, por ahí el profe lo maneja muy bien, hay muchos chicos que están tocados, estamos llegando con lo justo muchas veces y nada, lo importante es siempre recuperar, como dijiste vos, se entrena muy poco, se entrena en lo básico, lo importante. Y nada, siempre manteniendo otra idea, apuntando a eso, cada vez menos días de entrenamiento, más de recuperación, viaje largo, ahora tenemos dos viajes, vamos a Buenos Aires, por ahí a la vuelta se nos complica, por ahí el avión, no hay vuelo a Santiago, tenemos que ir a Tucumán, y de ahí venir acá a entrenar y ya jugar de vuelta. Bueno, son cosas que por ahí el profe lo sabe manejar con el tema del descanso y también el entrenamiento, por ahí el entrenamiento cada vez son más cortos. Y trabajando en eso, nosotros sabemos que vienen muchos partidos importantes, Tigre, Talleres, visitantes, y nosotros, bueno, hacer nuestro trabajo y tratar de siempre darle una alegría a la gente y traer los 3 puntos a casa.
2: Cuando llegó Seba Domínguez dijo, tomé este desafío porque considero que hay un plantel que me puede dar respuesta. Ha sido importante también cómo ha trabajado él la confianza de ustedes para que dejen de ser aquel equipo que en el primer semestre, como que en algún momento se acostumbraron a perder, que le costaba salir a este que tiene otra actitud, más allá de que pueda haber un bajón como pasó contra el Instituto o que no se obtenga un resultado.
1: No, la verdad que el trabajo de Seba siempre fue darnos confianza, creyendo en nosotros desde el primer día. Obviamente él sabía, miró videos en otro partido, trató de corregir los errores que por ahí él veía constante y que lo hacíamos constante. Por ahí eso también lo cambió y nos dio confianza. Nosotros también lo agarramos rápido y él, como dijo él, es un grupo muy bueno que todos tiramos para adelante y eso es lo importante para él, para trabajar con tranquilidad. Y eso también a nosotros nos sirve, por ahí el que no juega

0: siempre el que apoya más, trata de ayudar siempre, y nosotros, que le toca jugar, siempre tratando de hacerlo lo más serio posible, porque obviamente es una responsabilidad muy grande, no solo por nosotros, sino por el club también. Y nada, obviamente estamos contentos por cómo están dando la cosa. Por ahí obviamente trataremos de perder menos. Por ahí el otro día por ahí era un partido para cerrarlo. Por ahí sabíamos que Instituto contragolpeaba muy bien, y nosotros por ahí en la última no lo supimos manejar. Y bueno, trataremos de mejorar esas cosas.
1: La última tiene que ver con esta situación de los objetivos. ¿Ustedes ya se han planteado objetivos, o los objetivos van a salir solos a medida que vean dónde están parados?
0: No, el primer objetivo es siempre salir de la situación que estábamos. Por ahí tratar de como te dije, de buscar una racha positiva, ganar y perder cada vez menos, y no poder ganar, patar, y bueno, que cada vez ganando más confianza. Obviamente, si vos ganás y perdés menos, o empatás, siempre te vas subiendo ahí arriba. Obviamente el objetivo, todos tenemos un objetivo, por lo menos el club, ponerlo en Copa Internacional. Obviamente son puntos que por ahí cuando perdés te lamentás, porque cada vez se te alejan más las posibilidades, pero bueno, creo que estamos a 10, 12 puntos. El fútbol argentino es muy dinámico, o sea, cambia todo, todos los partidos cambian, y cuando ganás siempre por ahí te acerca más. Y bueno, nosotros iríamos con ese objetivo de tratar de sumar lo que más podamos y ver al final del torneo a dónde quedamos. Obviamente ahora el primer objetivo es terminar entre los primeros 8 y nada, obviamente clasificar, que es lo importante para nosotros.
2: Gracias.
1: Bien, allí estaban los conceptos de Alejandro Maciel, el zaguero de Central Córdoba, conversando en exclusiva con los micrófonos del Clásico Radio y de Radio Panorama, analizando el momento que está atravesando el equipo, los objetivos que se plantean, lo más inmediato, buscar la recuperación frente a Tigre, en este encuentro que se va a disputar el próximo lunes desde las 20:15, será transmisión del equipo del Clásico y de Radio Panorama. Perdón, el partido estará comenzando 19:15, desde las 18:30 estaremos al aire, vamos a tener 45 minutos de previa. Repito, 19:15 está programado el partido, desde las 18:30 será transmisión del equipo del Clásico y de Radio Panorama, en un lunes especial, porque antes vamos a estar desde la isla para lo que va a ser el duelo entre Güemes y Atlético de Rafaela en el marco de la Primera Nacional. Así que tendremos un lunes a puro fútbol, primero con el Gaucho, luego con el Ferroviario. Así que los estaremos acompañando en esa jornada, después cerrando también con la emisión habitual del Clásico Radio, pegándose a lo que va a ser el encuentro que va a disputar Central Córdoba entonces en condición de visitante frente a Tigre. Un lunes realmente cargadito nos espera en materia deportiva. La pausa proponemos ahora y ya venimos.
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4: Bien, vamos a tomar contacto con Lautaro Beltrán porque hoy se consagró el Club Atlético Sarmiento de la Banda como campeón en el torneo anual de la categoría reserva de la Liga Santiagueña de Fútbol, volvió a ganarle de

0: manera muy clara, Vélez Sarsfield de San Ramón, justamente en el partido de vuelta. ¿Cómo te va, Lautaro? Buenas noches.
1: ¿Qué tal, compañeros? ¿Cómo les va? Un abrazo grande para todos. Bueno, hoy hubo final, hoy conocimos al campeón en la categoría reserva. Hubo acción en San Ramón, en donde, como decíamos, se definió al campeón del torneo anual en esta categoría reserva. El próximo domingo se va a disputar el encuentro decisivo ya en el Osvaldo Juárez, en la primera división. Pero esta tarde había que definir al campeón de la categoría reserva y terminó siendo Sarmiento, el equipo que se quedó con la corona tras haber ganado cómodo en la ida por 3-0, tras haber dominado gran parte del encuentro en aquel compromiso. Terminó plantándose también en San Ramón, no se conformó con el 3-0, fue en búsqueda de sentenciar el triunfo, de sentenciar la serie para festejar, para poder quedarse con esta victoria, teniendo en cuenta que San Ramón, que Vélez tenía una misión casi imposible, porque había que remontar un 3-0 que no era fácil por los niveles que había mostrado en el primer partido, tanto Sarmiento como Vélez, ¿no? Vélez por ahí no mostrando una mejor versión, pero sí Sarmiento, siendo eficaz, siendo efectivo en el primer partido, y eso creo que le dio la tranquilidad, al menos en este compromiso de vuelta, de salir a jugar como o con un colchón bastante importante, sabiendo que había margen para el error y de sobra. Terminó jugando esto de forma positiva para el equipo profesor, que hizo su trabajo, terminó goleando 4-0 al equipo de César Pérez en condición de visitante, cerrando la serie nada más y nada menos que con un global de 7-0, cuando por ahí uno esperaba, ¿no?, que la serie sea más ajustada, que por allí haya mayor pelea. Bueno, terminó siendo todo fácil el equipo de Cristian Gallo, quedándose con el triunfo, quedándose con la corona, con goles de Sánchez Arriola, de Álvarez, de Tawada y de Sayago. Termina quedándose con este triunfo importante, porque Sarmiento viene haciendo las cosas bien en las categorías inferiores, viene siendo protagonista tanto en séptima, octava, novena y décima, y tenía la chance de seguir mostrando este buen andar que venía teniendo tanto en la Liga Santiagueña como en el Federal Ana, ¿no?, porque es una base importante que viene sosteniendo, una proyección de empezar a sumarnos los chicos, los jóvenes, a las categorías mayores, y en esto se viene trabajando fuertemente. Logra ser protagonista en las formativas, logró ser protagonista y quedarse con el triunfo en la categoría reserva, y al menos intentó meterse entre los tres primeros en el torneo anual de la Liga Santiagueña de Fútbol. Por ahí no terminó de meterse en ese tridente de la zona banda, pero sin duda que igualmente el torneo que hizo fue muy bueno, muy valorable, más que nada en comparación a los que habían sido las últimas presentaciones, ¿no?, del equipo bandeño, teniendo en cuenta que el objetivo por ahí de estos equipos, tanto de Mitre, Central Córdoba, UEM y Sarmiento, que ya están en una categoría mayor a lo que es la Liga Santiagueña, que han podido salir del fútbol santiagueño, quizás priorizan por ahí la participación y darle rodaje a sus piezas importantes en los torneos más importantes como el Federal A, como en los certámenes a nivel nacional. Sarmiento ha mostrado una buena versión en condición de visitante, vapuleando 4-0 a Vélez, quedándose con este trofeo y permitiéndole entonces ganar esta edición del torneo anual del certamen clausura. Vamos a escuchar testimonios, porque hubo testimonios tanto del lado del equipo campeón como del equipo que llegó hasta la final, que más allá de no haber conseguido el objetivo, sabe que es importante también este subcampeonato, porque el equipo Fortín viene haciendo las cosas muy bien. De hecho, el entrenador César Pérez, que está en la categoría séptima de Vélez Sarsfield de San Ramón, ha logrado llevar al equipo en las formativas también y ser protagonistas en los últimos años. Viene de Banfield, ha mostrado también unos buenos torneos, le ha abierto la posibilidad de trabajar en Vélez, Y ahora, bueno, ¿no? Teniendo la chance con Vélez Sarsfield y San Ramón de llegar a una final, más allá de no haberse cumplido el objetivo y de la tristeza, por supuesto, que esto genera, le ha permitido igualmente tener la posibilidad de jugar una final que no todos la tienen, así que más que.

0: valorable el momento al menos de lo que viene haciendo Vélez Sarsfield de San Ramón. Vamos a escuchar testimonios, escuchamos a Gonzalo Sánchez Arriola.
1: Bueno, Gonza, contame sensaciones de lo que acaban de lograr, que para ustedes me imagino que es algo muy importante, ¿no?
2: Sí, muy importante, contento por todos. Sí, sabíamos que íbamos a hacer un partido difícil, pero bueno, sobre todo supimos sacar adelante y hacer un buen trabajo. Estamos muy contentos.
1: ¿Qué es lo que pasa en este momento por tu cabeza? Porque hay mucha felicidad, muchas sensaciones, la familia, la gente que se ha acercado aquí. ¿Qué es lo que pasa?
2: Alegría, alegría más que nada por todos los chicos, por toda la familia, la gente que siempre nos viene a ver. Y por nosotros también, que luchamos día a día para vivir de esto, ¿no?
1: ¿Por qué ganaron? ¿Por qué son campeones?
2: Porque jugamos con el corazón, con la camiseta y porque tenemos huevo barro.
1: Escúchame, ¿qué es lo más importante y lo mejor que ha tenido el equipo durante este torneo?
2: El juego, yo creo que el juego, que supimos no desesperarnos, siempre jugar, tener la pelota también.
1: Eso. Gonzalo, 3-0 en la ida, 4-0 aquí. ¿Se esperaban ustedes en la previa, en una final, tener tanta diferencia por ahí con Vélez?
2: Sí, allá, como le digo a los chicos, es un principio que lo ganemos.
3: El mejor 5 de Sarmiento, papá.
2: Que lo ganemos, que sacamos un buen resultado para venir más tranquilo acá. Y bueno, sobre todo acá se nos dio los goles y supimos sacarlo adelante.
1: Bueno, vos en lo personal, ¿qué calificación le pones a tu torneo y a este partido que has tenido hoy que realmente te has lucido?
2: Sí.
1: ¿Por qué te lo has hecho renegar al profe, pero te has lucido?
2: Bueno, yo creo que no jugué tantos partidos, me sumé a los últimos. Pero bueno, la calificación creo que un 7, 8. Pero sí, los chicos vienen trabajando y hicieron buen esfuerzo.
1: Bueno, ¿a quién se lo dedicas?
2: A mi familia que está en Rosario, y a mi novia que está acá, y a mi hermano y a mi cuñada que me vinieron a ver.
4: Bien, ahí estaban los conceptos de Gonzalo Sánchez Arriola, uno de los flamantes campeones del torneo reserva, torneo anual de la Liga Santiagueña de Fútbol con la camiseta de Sarmiento. Es hermano menor de Maximiliano Sánchez Arriola, que habitualmente lleva la cinta de capitán en el primer equipo de Sarmiento en el torneo Federal A de Fútbol. Gracias por tu informe, Lautaro. La pausa, la última, ya volvemos.
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3: Bien, último bloque de esta emisión del Clásico, de la semana también. El Club Atlético Sarmiento va a volver a jugar este fin de semana en condición de local en el marco del Torneo Federal A de Fútbol, Grupo A, de la fase de campeonato. El equipo que dirige Víctor Riggio aún no ha podido ganar, justamente desde que toma parte de esta segunda fase. Y su rival del domingo tampoco lo ha hecho. Va a recibir desde las 4 de la tarde en el Estadio Ciudad de la Banda a Sportivo Belgrano de San Francisco. Es más, Sportivo Belgrano tiene un partido más jugado que Sarmiento y tiene la misma cantidad de puntos, porque bueno, Sarmiento en la primera fecha ya cumplió con la fecha libre. Sarmiento en tres presentaciones suma dos empates, una derrota, dos puntos. Sportivo Belgrano ha jugado cuatro partidos, de los cuales empató dos y perdió dos, y ha marcado solo un gol y recibió cinco. Se presenta como una gran oportunidad para el profe de reencontrarse con la victoria, de volver a encontrar esa senda para volver a tornarse en protagonista. Sportivo Belgrano viene de perder de manera consecutiva los dos últimos partidos, porque había igualado en las primeras dos fechas 0-0 en su visita a Gimnasia de Chivilcoy y como local 1-1 frente al 9 de julio de Rafaela, pero perdió después en Formosa 2-0 con San Martín y viene de caer en condición de local frente a Defensores de Belgrano de Villa Ramallo por 2-0. Ustedes saben que también Sarmiento viene una dura derrota en Pergamino 3-1 frente a Douglas Hay después de los dos primeros empates que fueron 1-1 en Posada frente a Bartolomé Mitre en el debut en esta fase y luego el empate en condición de local 0-0 frente a Sol de América, donde ya se encendieron algunas luces de alerta porque Sarmiento no hizo un buen partido y Sol de América prácticamente sin arriesgar nada logró llevarse un punto desde la ciudad de La Banda. Este domingo entonces Sarmiento frente a Sportivo Belgrano de San Francisco y palpita ese encuentro Iván Garzón, uno de los hombres que tiene la responsabilidad en ofensiva en el conjunto del profesor Bandeño, en este diálogo con nuestro compañero Guillermo Fernández. Esto decía Garzón.
4: La verdad que una derrota dura, porque no era lo que hemos ido a buscar, sabiendo que era un partido muy importante, sabiendo que teníamos que sumar de visitante porque no lo hicimos de local. Pero bueno, sabiendo que por ahí conseguimos un gol, una diferencia y por ahí no supimos mantener ese resultado. Creo que

0: En 10 minutos nos han hecho 2 goles y por ahí ha sido un golpe muy durísimo y no supimos levantar de eso. Pero creo que este grupo está acostumbrado a las derrotas, a las caídas, sabiendo que nos hemos levantado a golpes duros y que bueno, esto sigue, nosotros entrenando ya desde el lunes, poniéndonos a punto, poniéndonos en la cabeza que esto depende de nosotros y que bueno, trataremos de conseguir los 3 puntos de local que nos hacen falta. No hace falta en lo anímico también, porque bueno, son derrotas duras que por ahí veníamos de victorias consecutivas y empezar este nuevo torneo no bien, pero sabiendo que depende de nosotros y vamos a sacar esto adelante, ¿no? No, a la gente agradecerle, sabiendo que, como te decía, no hemos empezado bien y ellos nos siguen apoyando, nos han apoyado cuando no ganábamos, no nos tocaba ganar. Llenaron la cancha y cuando hemos tocado estar bien también hacían lo mismo. Creo que esta vez no va a ser la excepción, va a bancar como viene bancando. Y bueno, trataremos de darle alegría a ellos, a la familia nuestra, a nosotros mismos, porque hacemos un gran sacrificio y nos merecemos, ¿no? Así que bueno, trataremos de conseguir los 3 puntos, como te decía, que van a ser importantes para meternos otra vez en la pelea y tratar de conseguir el objetivo que es lo que todos queremos, ¿no?
1: Bien, los conceptos de Iván Garzón. Sarmiento que buscará la recuperación el domingo frente a Sportivo Belgrano de San Francisco, 16 horas, en el Estadio Ciudad de la Banda, en una nueva fecha del Torneo Federal A de Fútbol. Nos vamos, punto final para esta emisión del Clásico. Que tengan un buen fin de semana. Los esperamos el lunes con una seguidilla impresionante con fútbol, con deporte, en la más deportiva de Santiago del Estero. El lunes comenzaremos a las 15:30 desde la isla. Relatos de Guillermo Fernández, comentarios de Ramón Ávila para lo que va a ser Güemes frente a Atlético de Rafael. Rafaela, pegadito a eso, me tocará estar en los relatos, me va a acompañar José Tadalici en los comentarios para lo que va a ser el duelo entre Tigre y Central Córdoba por el torneo clausura de la Liga Profesional, partido que va a estar comenzando a las 19:15 y cerraremos llegando hasta las 22:30 con nuestra tira diaria, el Clásico Radio. Hasta el lunes entonces, un abrazo a todos.
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0: rock and roll. 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

0: que la banda entre. 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

0: Gracias.
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0: Hola, hola, ¿qué tal? Muy buen sábado para todos, muy buenos días. Estamos aquí iniciando este sábado 22 de agosto con Campo Vivo. Estamos abriendo el aire de Radio Panorama. Son poco más de las 8 menos 20. Así que les decimos muy buenos días a todos los que están del otro lado, a todos los que están preparando ahí el agua para el mate, a todos los que están subiendo la camioneta para salir al campo a hacer algún recado, a ver qué es lo que está pasando en la finca. Bueno, un gran saludo y un gran abrazo para todos los que nos están escuchando en los distintos puntos cardinales de la provincia a donde llega Radio Panorama. Estamos iniciando una edición más de Campo Vivo y estamos aquí con Rita Corbalán. ¿Cómo estás, Rita?
1: ¿Qué tal? Buen día. Buen día, José. Buenos días a Gastón Santillán, que volvió a la consola. Ahí está, como
0: lo recuperamos
1: a Gastón en la operación técnica. Y bueno, comenzando lo que sería este último sábado. No, nos queda uno más. No se va agosto,
0: ¿eh? No se quiere ir agosto, parece de no 68 días que
1: Exacto. Bueno, el mes de agosto que trae también estas variantes en cuanto a las temperaturas con las cuales estamos comenzando. Bueno, ayer teníamos y estábamos finalizando un viernes prácticamente primaveral, con una temperatura muy agradable, ¿no es cierto? Es
0: sí,
1: que después llegó
0: noche,
1: el viento.
0: Claro,
1: llegó un viento del sector sur, trajo un descenso en la temperatura y de hecho estamos ahora con 10 grados. Uh-huh. 10 grados 6 se está marcando el termómetro, 73 la humedad, vientos del sector este a 12 kilómetros, el cielo mayormente nublado y la máxima probable para este sábado 18 grados, a comparación de lo que venimos teniendo, ¿no? Al igual que para mañana, más o menos va a estar similar, con 8 de mínima, 19 de máxima, pero la semana se va a presentar con un importante ascenso en la temperatura, sobre todo en las máximas.
0: Ah, mira vos.
1: ¿Sí? Vamos a estar atentos a lo que va a pasar en el transcurso de la próxima semana, sobre todo para el día miércoles se espera una máxima de 30 grados.
0: Ah, bueno,
1: vamos algo a estar, que es un
0: se
1: tanto
0: está queriendo asomar la primavera.
1: Claro, un tanto inusual, pero después luego va descendiendo. Las máximas de 24, 25, pero llama la atención la del miércoles, sería el pico, más o menos la última

0: semana de agosto sería que se está despidiendo así bastante potente con las máximas que van a estar bien arriba. Así que, bueno, vamos a ver qué pasa.
1: Mirá vos, bueno, ayer me sorprendía el frío que hacía la noche.
0: Sí, sí. ¿Cómo cambió?
1: ¿Cómo ha cambiado en un par de horas?
0: En un par de horas.
1: La verdad que debe haber bajado como 10 grados fácil la temperatura en
0: 2 horas. Aproximadamente, sí.
1: Bueno. Bueno, ¿qué tenemos en la agenda para hoy? Bueno, varios temas para abordar. ¿Hace mucho que no vas a la verdulería?
0: Voy siempre.
1: ¿Vas seguido?
0: Sí, René.
1: ¿Estás comprando papa?
0: Papa no compramos.
1: Ajá, bueno.
0: Estamos usando otras variantes porque, bueno.
1: Sí.
0: Como suelen aconsejar, ¿no? Cuando está, bueno, no compro. Listo, vamos a ver qué otra cosa hay.
1: Bueno, vamos a tener novedades sobre ese tema particularmente.
0: Bien, bueno,
1: porque vamos a hablar con gente que está en el mercado, que está en el negocio de la papa y nos va a contar algunos entretelones de lo que está sucediendo y lo que puede suceder.
0: Bien.
1: Bueno, también vamos a abordar algunos temas que tienen que ver con el interior, lo que está pasando en distintos puntos de la provincia con obviamente la producción, con las tareas que se están haciendo a esta altura del año, que estamos ahí en la transición entre que está terminando una cosecha y empezando a prepararse la tierra para el próximo ciclo. Vamos a hablar sobre este tema también. Bueno, vamos a hablar también sobre el tema de mercado, saber qué es lo que ha sucedido esta semana con los precios del trigo, de la soja, del maíz, y conviene ya empezar a cerrar algunos negocios a futuro en el mercado de granos. Bueno, de eso también vamos a hablar. Pero ahora vamos a dialogar con la gente de la Agencia de Desarrollo Territorial de El Cruce, allá en el departamento Figueroa. Ahí el encargado de esa agencia es Walter Feil y nos va a contar un poco qué es lo que están haciendo en esta parte del año para preparar un poco la cuestión para lo que viene, que es la segunda parte con la siembra de distinto tipo de productos que realizan ahí, además del ganado menor, ¿no? Así que bueno, vamos a ver si podemos contactar a Walter. Walter, hola.
2: Hola, hola.
1: Sí, Walter, ¿cómo estás? Buen día.
2: ¿Cómo estás? Buen día.
1: Bueno, déjame que le cuente a nuestros amigos que nos están escuchando de Campo Vivo, que estamos hablando con Walter Feil, quien es el director de la Agencia de Desarrollo Territorial de El Cruce. Bueno, Walter, ¿cómo estás? ¿Cómo está la zona por ahí? ¿Cómo están los productores de esa zona donde está enclavada la agencia?
2: Bueno, buen día primero para vos, José, y toda tu audiencia. Te saludamos desde aquí, desde el departamento Figueroa. Bueno, mirá, la situación hace el año pasado y estos últimos años viene siendo muy crítica,
1: ¿sí?
2: Por varios factores, principalmente por el clima. No ha ayudado mucho en las campañas pasadas, más con el tema algodón.
1: Ajá.
2: Ha sufrido mucho por las lluvias, cultivos anegados, mucha pérdida, bajo precio. Pero bueno, los productores aquí siguen apostando por el movimiento que tenemos en la agencia. Nos damos cuenta y estamos en contacto con ellos, siguen apostando a la agricultura. Acordate que aquí en el departamento Figueroa, el más del 90% son pequeños productores. Y cuando hablamos de pequeños productores, decimos que no superan las 5 hectáreas de producción.
1: Claro.
2: La producción está muy acotada a cultivos sociales como algodón, alfalfa y lo que es horticultura, pero no la horticultura de hoja, conocemos, sino más zapallo, sandía, todo ese tipo de horticultura, ¿no?
1: Claro, y más o menos, ¿cuántos productores tendrás ahí en la zona de influencia de la agencia?
2: Y de pequeños productores tengo más de 1.700.
1: Ah, son muchos, sí.
2: Sí, hoy sí, y un poco más también. Esos son los que tengo registrados formalmente en el registro de productor agropecuario.
1: Ajá.
2: Pero hay muchos más que lo sé porque cuando existían los programas del ProAgro, que era del Estado, que se entregaba semilla y combustible, lo mismo que lo que era el programa de Nación de Algodón, ahí realmente tenía el número fino. Hoy muchos dejaron de registrarse y de hacer por la situación económica del país, ¿verdad?
1: Claro, claro, claro.
2: Pero sí, más de 1.700 son seguros.
1: Bien, y hoy la asistencia que estás dando desde la agencia, ¿en qué consiste? ¿Qué tipo de servicios le están prestando al productor, a ese pequeño productor?
2: ¿Me preguntas puntualmente en esta época o en general?
1: No, bueno, en esta época, y bueno, también en general, porque la agencia está funcionando siempre, ¿verdad?
2: Exactamente. Bueno, mira, primero te hablo de lo que estamos
1: Sí.
2: haciendo hoy puntualmente, por el tiempo biológico en el que estamos,
1: Claro,
2: digamos,
1: sí.
2: y después te comento un poco todos los servicios que tenemos. Hoy hay mucha prioridad en lo que es desbarre de represas antes de que
1: Sí,
2: vengan las
1: de
2: lluvias del
1: la lluvia, ¿no?
2: Carmen. Hay mucho desbarre y ampliación de represas, ¿sí? Muchas son propias de productores y otras comunitarias, que son, por ejemplo, de alguna localidad o que la usa una escuela, la policía y varios pobladores del lugar. Pero bueno, básicamente es la ampliación y la limpieza para, bueno, poder recolectar agua ahora que se vienen las lluvias pronto, ¿no?
1: Bien.
2: Lo que está fuerte también es todo lo que es el laboreo, la roturación primaria del suelo, digamos que lo que es el rastrado, porque están preparando todos los lotes para cuando se largue el agua ya tenerlos listos para regar y empezar con sus cultivos de septiembre a octubre, que ahí hablamos de algunos que no sembraron en marzo alfalfa,
1: Sí.
2: van a sembrar ahora en septiembre, y el algodón y muchas de las hortícolas y mucho básicamente para maíz, ¿no?
1: Bien.
2: Hoy eso es lo fuerte hoy.
1: Bien
2: Pero bueno,
1: y bien.
2: nosotros desde aquí, y perdón, y estamos también haciendo mucho nivelación de suelo, ¿sí? Mucha nivelación de suelo de los pequeños productores que se están dando cuenta que optimizando el suelo, ¿sí? Se pueden regar en mucho menos tiempo en las superficies que tienen, los cultivos son más parejos en su producción porque tenían lotes muy desnivelados, se regaban, por ejemplo, con 10 milímetros en una punta y con 50 en la otra, entonces eso te hace que varíe en la producción, el rendimiento y todo. Hoy
1: Claro.
2: están chochos con ese sistema, están de a poquito empezando a darse cuenta que nivelando el suelo les optimiza mucho tiempo y esfuerzo en riego, la cantidad de agua que necesitan es menos, son muchas horas menos que ellos tienen que estar metidos con la bota en el barro, así que en eso estamos trabajando mucho hoy.
1: Está bien.
2: Y
1: ¿Qué tipo digamos, de herramientas cuentan ustedes ahí para darle el servicio a los productores?
2: mira, nosotros tenemos sembradoras de grano fino y de grano grueso, ¿sí? Digamos para sembrar desde alfalfa hasta algodón. Tenemos cosechadoras de algodón. Tenemos la pala esta que te digo, niveladora láser. Tenemos palas comunes que son para el desbarre de represas. Tenemos, bueno, rastras. Tenemos pulverizadoras para hacerle todo el servicio de pulverizado a los cultivos. Básicamente tenemos esas son nuestras herramientas fuertes.
1: Bien, ¿y eso lo van manejando con algún sistema de turnos, algo así para ordenar un poco? Pues me imagino no se puede asistir a todos simultáneamente.
2: No, hace unos años teníamos esa complicación porque dábamos turnos de acuerdo a cómo se iban anotando. Pero el departamento es muy grande y el carreteo de los tractores también por ahí es muy grande. Por ejemplo, a ver, te doy un ejemplo. Para ir a Bandera Bajada, para ser un productor de 2 hectáreas, yo recorría más de 40 kilómetros para hacer 2 hectáreas. Ahora, cuando volvía, se me anotaba otro el otro día. Entonces tenía que
1: Claro, otra
2: volver.
1: vez, sí.
2: Entonces, ¿qué hemos hecho? Hemos implementado hace un par de años un sistema de coordinadores que son productores, ¿sí? Que sé de cada lugar. Entonces, ¿qué hacen ellos? Están permanentemente en contacto con nosotros, hacen un listado y la cantidad de hectáreas que tienen en cada zona y
1: Claro.
2: nosotros distribuimos los tractores dependiendo. Entonces, el tractor va una vez, se queda, termina la zona y
1: Y
2: recién
1: pasa
2: vuelve.
1: otra.
2: Exactamente. Entonces, optimizamos gasoil, optimizamos las herramientas, el cuidado es otro,
1: Claro.
2: el carreteo es mucho menor, que hay muchas roturas, así que estamos trabajando con ese sistema muy bien realmente.
1: Bien, eso, ese servicio, ¿tiene algún costo para el productor? ¿Cómo lo manejan ese tema?
2: El servicio del laboreo,
1: Sí.
2: sí, el servicio del laboreo realmente es mínimo, ¿sí?
1: Sí.
2: Es lo que se gasta, son 15 litros a 17 litros de
1: De
2: combustible
1: combustible.
2: por hectárea. No es más, no es nada más, no se cobra nada más, no se cobra Claro. Ni el tractorista, no se cobra ni el carreteo, nada.
1: Claro, claro.

0: Le das un
1: Claro.
0: trato. Exactamente.
1: Está bien, está bien, está bien. ¿Y el tema del desbarre de represa, por ejemplo?
0: Y el desbarre de represa es lo mismo,
1: Es
0: se
1: lo
0: le
1: mismo.
0: cobra el combustible que
1: Claro.
0: gasta por hora de trabajo del tractor con la pala.
1: Bien, bien, bien, bien. Y me decías que, bueno, lo que es de esta época es que está intenso, digamos, la preparación para
0: Sí.
1: el próximo, para la próxima siembra, digamos.
0: Exactamente, todo lo que es siembra de verano, que es maíz, algodón, zapallo plomo, mucho coreanito, sandía, esos son los fuertes para esta época. Y maíz, obviamente, siempre, el maíz es prioridad aquí porque
1: Claro.
0: básicamente es para autoconsumo, no es que sale a la venta el maíz,
1: Claro.
0: sino que es para alimentar a sus propios animalitos.
1: Claro. Es que también debe haber mucho de eso, ¿no? Gallinas, cerdos,
0: Hay mucha cabra, mucho
1: cabra.
0: cerdo, aunque no creas, oveja, mucha oveja. Y bueno, y ganadería vacuna, es poco, pero bueno, tienen sus animalitos para carne, tienen sus animalitos para leche, es básicamente de
1: De
0: autoconsumo.
1: autoconsumo.
0: Exactamente.
1: Bien, bien. Por la cantidad de pequeños productores que hay en la zona, también la extensión que tienen, si bien cada uno me decías puede tener 5 hectáreas en promedio más o menos, la extensión es importante, digamos, productivamente hablando, ¿no? Hablamos de más de
0: Sí.
1: 5.000 hectáreas ahí en la zona.
0: Sí, es enorme. Nosotros tenemos un radio de trabajo de más de 150 kilómetros, para que vos te des una idea.
1: Claro.
0: Esto, la agencia es la única que tiene el departamento entero. Otras agencias comparten departamentos, que creo que es más complicado, ¿no? Porque son distancias mucho más largas y todo esto, gracias a Dios. Tenemos un radio de 100, 120 kilómetros y ahí cubrimos el departamento entero.
1: Está bien, está bien. Y de acuerdo a la hoja de trabajo que tienen, a la agenda de trabajo que tienen, hasta en qué tiempo más les va a demandar, digamos, cubrir digamos, todos los pedidos que tienen de productores de ahí, de pequeños productores de la zona.
0: Vos sabés que hoy estamos al día, mayormente estamos al día, no se deben trabajos, no quedamos con tareas pendientes, a lo sumo 1 o 2 días, pero se las termina. Y la verdad que no paran todo el año. Es todo el año permanente el recurso al productor. Y obviamente el pedido del productor es todo el año. Si no es para cultivo de verano, es para invierno, para primavera, desbarre de represa, siembra, cosecha, el movimiento es permanente, permanente.
1: Claro, siempre están con alguna tarea ahí, encargada.
0: Siempre. Las épocas más fuertes son siempre, obviamente, en la época de siembras de los cultivos y en la cosecha de algodón, el movimiento es muy grande, pero la verdad que logramos cumplir con todos los tiempos de los productores, porque mucho depende de nosotros, depende su venta, si el tiempo de cosecha, si podemos cosechar antes de que empiecen las lluvias de marzo, abril, viste que hay algunas lluvias por ahí. La verdad que lo venimos logrando hace varios años, mucho esfuerzo, mucha coordinación y mucho compromiso, ¿no? Con qué es lo que quiere nuestro gobernador, nuestro ministro, nuestro director, siempre nos dicen el compromiso con el productor.
1: Bien, bueno, Walter, ¿qué digamos, qué perspectiva tienen para el clima ahora, para las próximas semanas?
0: Mira, para las próximas semanas, por lo que vemos, no hay nada, días soleados y fríos, pero no tenemos previsión de lluvia,
1: Bien.
0: por lo pronto, por suerte. Porque eso nos atrasa un poco a nosotros y a los productores, pero hasta ahora viene buen tiempo. Ahora
1: Bien.
0: en el verano, lo que se escucha, va a haber un niño bastante complicadito, así que vamos a ver en los cultivos de verano cómo nos va con eso, porque el año pasado, como te decía hace un rato, con el algodón fue duro. Así que bueno, pero los productores, como te decía, están trabajando en eso, están nivelando los suelos, están haciendo zonas de drenaje. El año pasado se les inundó, están haciendo zonas de drenaje en esas zonas, así que se están preparando mucho mejor también.
1: Bien, perfecto. Bueno, Walter, un gusto hablar contigo. Bueno, vamos a seguir haciendo esta recorrida por toda la provincia donde están las agencias, bueno, consultando un poco cómo va la situación ahí en cada sector.
0: Dale,
1: Así que cuando
0: y
1: inicie la siembra, ahí vamos a volver a llamarte.
0: perfecto. Y bueno, déjame de paso agradecer bueno, todo el apoyo obviamente de nuestro gobernador, que le está poniendo mucha mucha ficha. Y

0: mucho esfuerzo a todas las agencias, ya que las equipo con todo, amoblamientos, refacciones, todo lo que es la parte informática, que nos sirve muchísimo porque tenemos, para tener todos los registros al día, tenemos todas las actividades registradas, que es muy importante, y con maquinaria, obviamente, para asistir más al productor. Y bueno, a toda su línea, por supuesto, al ministro de Producción y a Claudio Nicolau, que es nuestro director de agencias, que también nos tiene empujando todos los días a que mejoremos y brindemos un mejor servicio, ¿no?
1: Bien.
0: Así que bueno, básicamente eso.
1: Bueno, bien, Walter. Bueno, que tengas un buen fin de semana y bueno, vamos a estar ahí comunicándonos a ver cómo marcha la campaña esta que se viene.
0: Cuando quieras, José.
1: Bueno, un
0: Te
1: gran
0: mando un
1: abrazo.
0: abrazo
1: Buen
0: a
1: fin
0: vos
1: de
0: y a toda
1: semana.
0: tu audiencia. Gracias igualmente.
1: Gracias, chao, chao.
0: Chao, chao.

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1: Hola.
2: Sí, Emilio, ¿cómo estás?
1: José.
2: Buen día, bueno.
1: ¿Cómo estás?
2: Bien,
1: Buen día.
2: todo bien. Bueno, déjame que les cuente a nuestros amigos de Campo Vivo que estamos hablando con Emilio Martina, que está allá en la zona, en el noreste santiagueño, en la zona de Quimilí. Emilio es distribuidor de Breván Semillas y, bueno, nos va a contar un poco cómo está la zona en esta, bueno, en este casi final de campaña, porque el maíz se sigue trillando, ¿verdad?
1: José, muy buenos días. Sí, así es como algunos lotes de maíz, no muchos, que yo calculo que ahora con este tiempo que mejoró y que salió el sol, seguramente ya se termine la trilla, por lo menos acá en la zona de Quimilí.
2: Bien, ¿y con qué tal los rendimientos?
1: Y muy variado, José, estamos escuchando, bueno, alguna zona un poco más complicada, otra zona un poco mejor. Pero bueno, por ahí el productor esperaba un rendimiento un poco más alto y bueno, se está escuchando 6, 500, 7 en alguna zona promedio, bueno, en algunas partes de un poco más bajo y bueno, algunas zonas un poquito más, pero bueno, en promedio sería 6.500 más o menos en la zona.
2: Bien, bien, bueno. Otros años ha estado por arriba de eso, ¿no? Excluyendo estos castigados por la chicharrita y por la seca.
1: Campañas anteriores a la epifitia tuvimos mejor rendimiento. Bueno, este año sí es muy variado el maíz. Nosotros creemos que bueno, es una parte chicharrita, no sería gran problema en cuanto a porcentaje de pérdida. Sí, estamos teniendo mucho muerte prematura en algunas partes, enfermedad de tallo. En algunas partes el maíz se anegó también porque tuvimos mucha lluvia, digamos, en el periodo vegetativo, y bueno, eso también pasó factura. Y también el tema rotación, que venimos con 3 años de seca, con baja cobertura, y bueno, también está pasando factura eso. Yo creo que es un combo en la zona,
2: sí.
1: Pero bueno, hay que tener también presente la enfermedad
2: Sí.
1: que también se aplicó. Los productores hicieron aplicaciones en algunos lugares ya de calendario, pero aún así digamos, hay que seguir teniendo en cuenta la enfermedad que está presente, que siempre va a estar, y bueno, estar encima del cultivo y monitorear.
2: Bien, bueno, ¿y qué es lo que se espera para esta salida del invierno, dado, bueno, la humedad que todavía debe haber en los lotes y lo que se espera de lluvias hacia adelante? En cuanto a lo que es girasol y no sé qué otro cultivo más se debe estar demandando semillas.
1: Sí, digamos, con ya cerrando la campaña, sí hay mucho trigo que se hizo sobre soja cosechada ya en fecha. Los trigos la verdad que vienen muy bien, y bueno, toda esta lluvia que tuvimos ahora la semana pasada también ayudó mucho. Y con respecto a girasol, sí se está sembrando. En Chaco se sembró bastante, ellos siembran ya del 15 de julio, y todavía hay lotes que se están sembrando. Y con respecto a la zona de Quimilí, también hay unos sectores que están en un lado.
2: Sí.
1: Creo que durante el mes de agosto va a haber.
2: Sí, va a haber siembras ahí también. Sí, ahí
1: se entre... estamos.
2: Ajá, se entrecorta un poquito, Emilio. No sé, ¿me escuchas bien?
1: Sí, yo te escucho.
2: Ahí está, sí, ahí estamos. ¿Me decías que en agosto?
1: No, en agosto sí estamos teniendo ahí siembras de girasol. No van a ser mucho en la zona de Quimilí, sí en Chaco se sembró bastante. Pero bueno, hay humedad y yo creo que durante estos meses, este mes, particularmente agosto, va a haber siembras de girasol.
2: Sí.
1: Y nosotros particularmente, parte ya semillera del Van, sí estamos teniendo cosas híbridas. Así que bueno, creemos que va a ser una buena campaña porque tenemos muy buena humedad en el perfil. Y bueno, el girasol, si bien para acá la zona es nuevo, con un poco de humedad en el suelo y que acompañe un poco la lluvia durante los periodos de vegetativo, digamos, podemos tener un muy buen rendimiento y es muy rentable.
2: Bien, ¿qué variedades están ofreciendo desde Brevant ahora para esta campaña? ¿Hay alguna distinta respecto de la pasada?
1: Bien, sí, tenemos un híbrido que se llama 360, que muchos lo deben conocer. Es un híbrido, digamos, que ya está hace varios años en el mercado. Y después se lanzó el año pasado un híbrido de alto potencial, 4225, que es un ciclo intermedio corto. Por ahí 360, la característica que tenía, que era más largo en ciclo, bueno, este híbrido es más corto y tiene mayor potencial y mejor porcentaje de aceite, que bueno, eso también lo hace más tentador. Y viene ya con la tecnología CL que permite la aplicación de herbicidas de la familia de las imidazolinonas.
2: Bien.
1: Y estamos lanzando otro híbrido que se va a llamar 107, que va a ser alto oleico, para el nicho de alto oleico, para el norte, que bueno, este año no hay bolsa, pero sí hay bolsa para probar, digamos, para ensayo, va a estar en todas las redes, va a estar en la red, bueno, de INTA, SAGIR, también de CREA, así que bueno, vamos a tener información, nosotros ya tenemos información interna y comercialmente va a estar disponible el año que viene. Así que bueno, un hilo que apuntamos mucho para el nicho de alto oleico, que también en algunas zonas.
2: Ahí, hola Emilio, ¿me escuchas? Se
1: Sí,
2: corta.
1: yo te escucho.
2: Ahí está, sí. Sí, me decías que el Alto Leico va a estar recién para la próxima campaña disponible.
1: Sí. Se registró hace poquito, hace un mes salió el nombre comercial. Y por un tema de volumen de producción, vamos a tener bolsas disponibles para la
2: Sí.
1: campaña que viene, digamos.
2: Está bien.
1: Así que es una apuesta grande, hay mucha expectativa y bueno, nosotros acá estamos haciendo ensayos,
2: Sí.
1: pues también, para que tenga y bueno, ir viendo cómo se comporta, que bueno. Gracias.
2: Bien. Bueno, perfecto, Emilio. Bueno, cuando tengas resultados de los ensayos, ahí nos puedes ir comentando a ver qué es lo que va surgiendo, ¿no? En cuanto a rendimientos, en
1: Listo,
2: cuanto a
1: listo.
2: calidades y demás.
1: Sí, seguramente, José, ni bien tengamos implantado el cultivo y bueno, posterior a la cosecha con análisis, vamos a tener mucha información en la zona. Si bien acá el girasol es en la zona, esta es por ahí un cultivo por ahí nuevo. La idea es generar información,
2: Sí.
1: ver que explorar otras fronteras, digamos, así que.
2: Está bien. Bueno, perfecto. Estamos hablando ahí con Emilio Martina, distribuidor de Brevant en el noreste de la provincia, con sede ahí en la zona de Quimilí. Bueno, Emilio, muchas gracias. No sé si me estás escuchando porque se ha cortado ahí la comunicación al último, pero bueno, si no es así, que tengas un muy buen fin de semana.
1: Bueno, José, muchas
2: Ahí
1: gracias.
2: estamos.
1: Un saludo a toda la audiencia.
2: Bueno, muchas gracias. Abrazo.
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0: Sí, Bernardo.
1: Bueno,
0: Sí.
1: ¿cómo te va, jefe?
0: Bien, bien, muy bien. Bueno, déjame que unos segundos antes que sigamos la charla, que les cuente a nuestros amigos de Campo Vivo que estamos con Bernardo Abruzzese, quien es el jefe de la representación oficial de la provincia de Santiago del Estero en Capital Federal, pero además es el coordinador de la provincia de Santiago del Estero con el Consejo Federal de Inversiones. ¿Cómo estás, Bernardo? Buen día.
1: ¿Cómo te va, José? Un saludo para vos y toda tu audiencia.
0: Bueno, muchas gracias. Bueno, la idea era conocer un poco cómo está avanzando esta línea de créditos que instruyó la provincia junto con el Consejo Federal de Inversiones. Bueno, creo que tiene poco más de casi 2 meses, debe tener ya el anuncio y el lanzamiento de estas líneas, ¿no?
1: Sí, un poco menos de 2 meses,
0: Un
1: pero
0: poco
1: de todas
0: menos.
1: maneras siempre es bueno rescatar que el gobernador, esto nace a partir de la firma de un convenio con el Consejo Federal de Inversiones, que el gobernador y el licenciado Lamote,
0: Sí.
1: que eso nos permitió poder tener una línea de 10 mil millones de pesos para distintas líneas de crédito que tiene el CFI, que yo te las puedo contar a la brevedad. Pero en
0: Sí.
1: definitiva, digamos, lo bueno de todo esto, que bueno, hoy, dada la situación que se vive a nivel provincial,

0: nivel país, pero en realidad, digamos, no es, no es una cuestión provincial, sino es una cuestión de la macroeconomía
1: Sí.
0: derivando en la microeconomía. Y
1: Sí.
0: bueno,

0: equiparse mejor, que convengamos que si hay algo que vale la pena en este momento, es justamente eso, es aprovechar hoy el valor del dólar para poder equiparse y poder automatizar y mejorar su empresa, en el caso de que sea una pyme o en el caso que sea algún microemprendedor, poder tener la posibilidad de emprender también y hacerlo con financiamiento que es mucho, mucho más económico, ¿no?
1: Claro.
0: Es un financiamiento bastante competitivo
1: Está bien.
0: que puede dar cualquier banco comercial.
1: Bien, hoy la demanda que están teniendo, ¿de qué sectores está siendo más fluida o de qué sectores están recibiendo por ahí mayores pedidos de información o ya concretando algunas líneas?
0: Sí, mira, en realidad hoy por hoy, después de la firma del convenio,
1: Sí.
0: hay más o menos unas 853 consultas, que es un promedio de 10 consultas punto 4 por día, ¿no?
1: Ajá.
0: Esto, de todo este segmento que ha consultado, no todo es elegible, no todo es, no todo entran dentro de las líneas, por distintos motivos,
1: Sí.
0: o quizás porque no entra dentro de la línea, o quizás porque la condición del emprendedor o la condición del empresario con respecto
1: Respecto
0: al
1: al
0: arca
1: arca,
0: no
1: no
0: se lo
1: tenemos.
0: permite,
1: Claro.
0: o porque está fuera del sistema. Entonces, si es así, obviamente que esa persona no va a ser elegible. El sector comercial es uno de los sectores que tiene mayor demanda. Cuando digo también es comercial y digo profesional, ¿no? Porque hay
1: Sí.
0: algunas líneas que permiten a los profesionales, por ejemplo, a los profesionales de la salud, a ellos están todos habilitados. Ahora, si fuese cualquier otro profesional, solamente por la línea mujer se
1: Bien.
0: permite, porque hay una línea específica para las mujeres.
1: Bien.
0: Eso con
1: Perfecto.
0: respecto a un panorama general de todos ellos, ¿no?
1: Sí.
0: Digamos, también es verdad que hay 347 de ese espectro de 853 que no han prosperado, que no son financiables o desisten porque no tienen no tienen los requisitos que son exigibles.
1: Claro.
0: Recordemos que estos son préstamos, no
1: Sí,
0: son
1: son
0: subsidios.
1: subsidios. Claro, son.
0: Es más, el
1: El
0: Consejo
1: Consejo Federal.
0: Federal de Inversiones lo que hace con ello es, o sea, el pago del crédito
1: Sí.
0: es fundamental, porque además
1: Sí.
0: es un acto solidario, porque ese mismo dinero que fue prestado y que se está pagando puede darse vuelta y volver a prestarlo a otros.
1: Claro, se entiende. Ahora, en la línea de agro, ¿ha habido pedidos para ampliar por ahí superficie, no sé, para aumentar por ahí cantidad de cabezas de ganado o para
0: Sí, hay, hay, hay, hay,
1: sí?
0: hay, hay, hay, hay, hay, es más, se recibieron 71 consultas respecto al
1: Ajá,
0: agro.
1: está bien.
0: Prácticamente una por día. El 8% de eso están en gestión activa, significa que están corriendo normalmente. El
1: Bien.
0: promedio de lo solicitado por consulta está alrededor de los 130 millones, 135 millones.
1: Ajá. Bien.
0: Y ya hay varios de ellos que ya están listos y prácticamente expectantes para poder salir. Muchas
1: Bien.
0: veces también lo que hace, que esto sirve mucho para mejorar inclusive el monto al cual uno se puede llegar,
1: Sí.
0: son las sociedades de garantía recíproca, ¿no? Si uno se fonde, si pide un aval de la sociedad, seguramente el crédito va a ser un poco más, va a tener mayores posibilidades y va a ser más rápido la salida del crédito.
1: Bien, bien, bien. Bueno, esto va
0: Y
1: a...
0: para esto
1: Sí.
0: lo tenés para maquinaria, lo tenés para haciendas, para
1: Ajá.
0: infraestructura o obra civil dentro del campo, para vehículos, para rodado, capital de trabajo e insumos.
1: Bien, bien, bien. Esto, en la
0: Esa
1: línea
0: fue la cantidad de lo que se fue,
1: de lo que
0: los
1: se ha ido.
0: motivos que se solicitaron, ¿eh?
1: Ajá.

0: Bien, bien, las líneas eran hasta 500 millones de pesos.
1: No, vos tenés distintas líneas.
0: Sí.
1: Vos tenés, si querés, ahora podemos ahondar un poquito en las líneas, ¿no?
0: Sí.
1: Vos la primera línea que tenés es la línea de competitividad PYME.
0: Ajá.
1: Esa línea está dirigida a MIPYMES y emprendedores.
0: Sí.
1: Pueden ser personas humanas o personas jurídicas que desarrollen actividades productivas, ¿no? Agropecuaria, industrial, turística, minera.
0: Sí.
1: El monto a dar es entre 4 millones y 200 millones. Y el
0: Ajá.
1: plazo son 48 meses, con una gracia de
0: Sí.
1: 6 meses.
0: Bien.
1: La tasa vigente es, el primer año es una tasa fija y el segundo año es a partir del segundo año en adelante, es Tamar más 2 puntos.
0: Sí.
1: Tamar es una tasa que es la de mayorista de los bancos.
0: Ajá. Bien.
1: Hoy está prácticamente en el orden del 23-24%.
0: Bien, bien, bien.
1: O sea que es mucho más accesible que cualquier crédito
0: Claro, cualquier
1: de
0: crédito
1: cualquier
0: comercial.
1: banco comercial, ¿no?
0: Claro.
1: A ver, lo que podés financiar con esto son obras civiles, bienes de capital, capital de trabajo. Y las garantías son fianzas hasta 40 millones, prenda hasta 200 millones, y en el caso que fuesen de 500 millones, ahí van hipoteca o aval de SGR o de algún fondo.
0: Bien, bien. Ahora, para poder postularse a estas líneas, obviamente que tienen que estar inscriptos en todas las, digamos, en todas
1: Tenés que
0: las
1: estar
0: agencias,
1: inscrito,
0: en renta, en
1: obviamente, tenés que
0: AFIP, en
1: tener
0: todo, sí.
1: totalmente, tenés que estar todo al día, tenés que poder demostrar capacidad de repago también. Es accesible, pero tiene sus requisitos. Por eso vuelvo a reiterar lo mismo que dije antes.
0: Sí.
1: Esto no es un subsidio, es un crédito. Y creo que esto es muy importante porque de alguna manera, a todo ese segmento que yo te mencioné al inicio, digamos,
0: Sí.
1: el gobernador estaba buscando herramientas para poder ofrecérselas. Y bueno, aquí tiene el empresariado una buena herramienta para poder fondearse y poder
0: Claro.
1: seguir con
0: Ahí
1: o un
0: está.
1: nuevo emprendimiento o una nueva línea, si es una pyme, o también de alguna manera
0: Sí.
1: pasar el momento difícil que se está
0: Claro.
1: pasando. Que por ahí uno no es lo recomendable en estos casos, pero bueno, las tasas son mucho mejores que si sale a buscar algún banco comercial.
0: Claro, ahí está, ahí está. ¿Estas líneas van a estar abiertas hasta cuándo? ¿Tienen un plazo perentorio?
1: Nosotros tenemos, no, nosotros tenemos un tope. Hay una línea muy interesante también.
0: Sí,
1: Yo te marqué recién
0: la de
1: una
0: mi
1: línea,
0: pyme, sí.
1: la de competitividad. Después tenés la de financiamiento verde.
0: Ajá.
1: La de financiamiento verde es una línea que es para riego y eficiencia hídrica, energía renovable, eficiencia energética, mitigación de riesgos climáticos y reducción de huella de carbono y economía circular. Estos
0: Ajá,
1: proyectos
0: sí.
1: que muchas veces puedan entrar por esa línea es muy bien considerada y ellos tienen créditos hasta 500 millones y son hasta 60 meses el plazo y hasta 12 meses hasta 12 meses la gracia que tienen, con la posibilidad de financiar hasta el 80%. Y lo mismo, acá tenés tasa fija primero y segundo año, y
0: Sí.
1: a partir del tercer año, Tamar más 2 puntos.
0: Bien, por ejemplo, en esa línea podrían postularse proyectos de manejo de ganadería o manejo de bosques con ganadería integrada, ese tipo de proyectos, o no sé, un proyecto, por
1: Sí,
0: ejemplo,
1: se
0: para de
1: podría.
0: riego por pivote o ese tipo de
1: De riego,
0: cuestiones.
1: sí. El de riego entra muy bien. El tema, todo lo que es eficiencia energética, hídrica, entra muy bien. Entra muy bien en este capital. Y después
0: Bien.
1: tenés otras líneas, como ser, por ejemplo, la línea de mujeres. Es
0: Ajá.
1: una línea específica para mujeres
0: Sí.
1: que nos permite, tiene algunas condiciones, algunos criterios de elegibilidad. Por ejemplo,

0: ejemplo, que la empresa
1: Sí.
0: tenga el 51% o más del capital social bajo la titularidad de mujeres.
1: Ajá.
0: Y
1: Bien.
0: empresas con al menos un 20% de capital en manos de mujeres y simultáneamente una mujer en el directorio o la alta gerencia.
1: Bien,
0: Y en
1: y el...
0: estas condiciones también
1: Sí.
0: el monto son hasta 200 millones, con un plazo de 48 meses, con 6 meses de gracia y
1: Sí.
0: financiable hasta un
1: Y
0: 80%.
1: ahí el
0: Lo mismo
1: destino.
0: que en el caso verde.
1: Sí.
0: El destino puede ser construcción, ampliación, mejora de instalaciones, bienes de capital, maquinaria, equipos, otras inversiones, capital de trabajo. O
1: Bien.
0: sea,
1: Amplio.
0: es muy accesible, es muy amplio y está destinada a fomentar el trabajo de la mujer, digamos, el
1: Bien.
0: emprendimiento de la mujer y el trabajo de la mujer en todas las actividades.
1: Bien.
0: Eso ha tenido muchísimo y creo que va a tener muchísimo más todavía porque a medida que se van conociendo, cada vez son más las mujeres que emprenden con este tipo
1: Claro, de línea.
0: de línea.
1: Está bien.
0: Después tenés otras líneas, como pueden ser la línea de actividades de promoción de exportación, tenés líneas de actividades para exportar bienes esta línea de exportar bienes son también la misma, digamos, tiene como la posibilidad de poder
1: Sí. Claro, para
0: en esa,
1: sí.
0: claro, para eso, prefinanciación de
1: Prefinanciar exportaciones,
0: exportaciones
1: claro, todos los gastos previos a
0: y
1: la
0: también
1: exportación, sí.
0: tenés una línea, como te dije antes, de promoción, que
1: Sí.
0: significa que te permite ir a las ferias, ir a las misiones, poder hacer contactos y poder tener la posibilidad de abrir nuevos mercados con un financiamiento también de parte del Consejo Federal de Inversiones. Y
1: Bien.
0: después tenés la de triple impacto, ¿no? Que esa ya es más grande, es una línea
1: Sí.
0: Que se puede utilizar para construcción, ampliación, mejora de instalaciones, maquinaria, equipos, otras inversiones. Son líneas que son empresas que su proyecto tiene un impacto que va más allá de la competitividad. O sea, que
1: Bien.
0: toca también el tema verde, que toca el tema. Entonces, por eso se llama de triple impacto.
1: Bien, bien.
0: Esa línea es una línea que va hasta 500 millones y con una gracia de 12 meses. Tasas fijas primero y segundo año y tasas a partir del tercer año, tamar más 2 puntos. Estas en líneas generales son las líneas que hay. Y la verdad que está, hoy en este momento tenemos más o menos 4.300 millones comprometidos. ¿Qué
1: Ajá.
0: significa? Este dinero es el dinero de todos los que se presentaron. Quizás no salgan todos, pero
1: Claro.
0: 700 de esos 4.000 ya están listos para ser entregados. Que esto va a ser próximamente y se van a entregar en 15 días.
1: Ah,
0: O sea,
1: perfecto.
0: el
1: Sí.
0: gobernador, calculamos que son, que es el tiempo que va a demandar hasta que terminen de hacer todas
1: La
0: las
1: parte
0: cuestiones
1: administrativa,
0: administrativas.
1: claro. Está
0: Sí,
1: bien.
0: totalmente. Pero
1: Está
0: bueno, en
1: bien.
0: definitiva, lo que se ha buscado es fuertemente poder buscarle una solución a todo esto que yo te comentaba
1: Sí.
0: anteriormente, a este momento difícil por el que se está pasando. Y el gobernador ha tomado la decisión de poder encontrar una herramienta que va a ser de mucha utilidad, no solamente para el pequeño empresario, para el microempresario y para el emprendedor también. Esto
1: Bien.
0: atado con otras actividades también, porque va a haber otras actividades con las que se están trabajando, algunas líneas, algunas verticales que se están trabajando con el tema que se están y se van a empezar a trabajar otras, como por ejemplo el tema
1: Sí.
0: de la apicultura, el tema de la
1: Ajá.
0: del caprino,
1: Claro, bien específica
0: el
1: ya.
0: bien específicas con una integración mucho más fuerte, con asistencia técnica, con distintos componentes. En
1: Bien.
0: definitiva, esto es lo que nos ha pedido el gobernador, que le pongamos, o sea, que
1: Sí.
0: hagamos mucho hincapié en poder rescatar, sostener todo lo que pueda hacer la producción y si la podemos agrandar mucho más y si podemos trabajar verticales.

0: distinta, que lo hagamos y que podamos ampliar la base de producción que tenemos. A veces no solamente tenemos que lograr llegar a mercados, sino también tenemos que ampliar la base y también tenemos que ampliar, una vez que ampliamos la base de producción, ampliar la base de comercialización también.
1: Bien, perfecto, Bernardo. Bueno, les recordamos a nuestros oyentes que estamos hablando con Bernardo Abruzzese, quien es el jefe de la representación oficial de Santiago en Buenos Aires, y es
0: Secretario, no el
1: secretario,
0: jefe.
1: secretario,
0: Secretario,
1: secretario.
0: secretario, sí.
1: Secretario.
0: Jefe suena feo. Jefe
1: Está
0: suena
1: bien.
0: feo.
1: Y secretario.
0: Discúlpame.
1: Perfecto. Bueno, es coordinador entre la provincia y el CFI para estas líneas de
0: Sí.
1: crédito.
0: Sí, el representante de acuerdo al pedido del gobernador.
1: Bien, perfecto. Bueno, Bernardo, sabemos que estás con poco tiempo, así que te agradecemos estos minutos
0: No, por
1: y toda
0: favor,
1: esta información.
0: yo lo que te quiero decir es que estoy a disposición para cuando ustedes lo requieran, y los equipos, tanto del CFI como los equipos que tenemos en la Secretaría, como los equipos de otros ministerios, porque estamos todos trabajando fuertemente. Esto es una cuestión que nos atraviesa a todos, porque
1: Sí.
0: una buena decisión que tomó el gobernador es poner a todos los ministerios a salir y trabajar con estas cuestiones. Así que ahí estamos todos abocados. El Ministerio de la Producción,
1: Bien.
0: el Ministerio de Justicia, los que se dedican con el tema mujer, los que están con el tema tecnológico también, porque para la tecnología también hay. Así que estamos trabajando todo en equipo, porque eso es lo que venimos haciendo desde hace más de 20 años. Es todo mucho más fácil cuando lo trabajamos entre todos que cuando lo hacemos individualmente.
1: Bien, perfecto, Bernardo. Bueno, muchas gracias de nuevo por tu tiempo y buen fin de semana.
0: No, por favor, José, a disposición para cuando lo necesite.
1: Bueno,
0: Hasta
1: muy,
0: luego.
1: muy amable, gracias,
0: Y
1: hasta
0: un
1: luego.
0: saludo para todos los oyentes.
1: Gracias, muy amable. Hasta
0: La
1: luego. Hasta
0: mañana
1: luego.
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2: Chacarera que me gusta a mí, aunque sea la gamo en Unplugger. Trasela, por favor, Leito. A ver.
3: Arriba, todos.

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1: Hola.
2: Sí, José, ¿cómo estás?
1: ¿Cómo anda, José? Bien, bien.
2: Bueno, me alegro. ¿Me escuchas bien ahí?
1: Sí, yo te escucho bien, no sé vos.
2: Bien, perfecto, perfecto. Bueno, antes que sigamos con la charla, déjame que les cuente a nuestros amigos que nos escuchan en Campo Vivo que estamos con José Luis Fau, de la cabaña La Victoria. Bueno, ahí producen Brangus, aquí en Santa Fe. Bueno, contame, José, ¿cómo está la producción por ahí? ¿Cómo están en La Victoria?
1: Bueno, ante todo quiero agradecerte el espacio que nos brindás para dar a conocer lo que estamos produciendo y organizando ya para el próximo remate, ya que ya estamos en la
2: encima,
1: recta final.
2: Claro.
1: Sí, así que agradecerte el espacio y bueno, saludar a toda tu audiencia. José, no, mira, estamos produciendo, somos una cabaña nueva, estamos situados en Gobernador Crespo, Santa Fe, una cabaña que tiene 5 años, y uh-huh. Bueno, empezamos, siempre tuvimos rodeo de cría desde mi padre, y bueno, y después ahora ya José Manuel, que también me está acompañando, mi hijo,
2: sí,
1: en este proyecto, y así arrancamos hace 5 años. Y bueno, uno va produciendo de a poco, muy tranquilo, pero se va incrementando, ¿no es cierto?, los reproductores. Ya tenemos toros de 3 años y bueno, buscamos la opción de armar un remate con cabañas amigas, con otra cabaña Brangus y 2 cabañas más de Braford.
2: Claro, bueno, el remate es ahora el próximo 27, ahí en la rural de Calchaquí.
1: Sí, señor, el día 27 de agosto se va a realizar el remate a partir de las 13:30 horas. El día, bueno, esto lo hay una buena financiación de Mutual Belgrano.

0: una mutual de acá del pueblo, que
1: Ajá.
0: tiene 9 filiales en distintas localidades de la provincia. Una financiación muy buena, muy accesible para los productores, para que puedan acceder a la genética, con una tasa del 10% a los 270 días. O
1: Ajá.
0: sea, tenemos las opciones de pago contado con un descuento del 5%, 90 días libres, que es el precio de lo que se baja el martillo, o la opción de pagar con la financiación de Mutual Belgrano, que es a 270 días, sería fin de mayo, con el 10% en pesos y la tasa fija.
1: Bien, bueno, en tu caso, ¿cuántos reproductores están llevando para el remate?
0: Nosotros 25, 13 toros y 12 vaquillas, y más o menos vamos a tener un encierre de 120 reproductores entre machos y hembras.
1: Bien.
0: Tampoco no queríamos hacer un mucho más grande porque no queremos por ahí saturar, es el primer remate y bueno, ver cómo está la plaza.
1: Bien, bien, bien. ¿Ustedes en La Victoria con cuántas madres tienen, con cuántos toros están sacando por año?
0: No, no, este es el primer remate.
1: Ajá.
0: Nosotros, ya te digo, te vuelvo a repetir, es
1: 5 años.
0: una cabaña chica, nueva.
1: Sí.
0: Hoy contamos con 100 madres. Sí, estamos haciendo, poniendo entre 100, 150 embriones por año. Tenemos donantes nuestras, 6, y 3 que tenemos en sociedad también con el porvenir de la familia Orodá.
1: Ajá.
0: Así que no, se está trabajando bien, con buena genética, creemos que es buena y bueno, los resultados están saliendo, participando en distintas exposiciones y logrando premios y bueno, de
1: Bien.
0: a poco marcando y yendo creemos que por buen camino.
1: Bien. ¿Y cómo les ha venido este año a ustedes ahí en donde están produciendo? ¿Han tenido lluvias en este invierno como ha pasado por acá? ¿Cómo?
0: Sí,
1: Sí.
0: veníamos de 3 años de sequía, una sequía feroz. El año pasado se normalizó y bueno, este año se pasó para el otro lado. Hace ya desde enero a la fecha, nosotros llevamos acá en el campo alrededor de 1.400, 1.500 milímetros ya.
1: ¿Y cuál es la
0: Esta
1: media ahí?
0: semana. Y acá el año normal son 1.000 milímetros, entre 900 y 1.000. Y todavía faltan 4 o 5 meses más que no sabemos qué va a pasar, porque están anunciando, pero bueno, tengamos fe que ya hoy, gracias a Dios, esta semana llovió otra semana, pero ahora hay un sol radiante, así que creo que ya empezó a acompañarnos el tiempo unos días antes del remate.
1: Bien, bien. Bueno, el remate es el 27 próximo ahí en la rural de Calchaquí. El tema del
0: En
1: flete,
0: Calchaquí.
1: ¿cómo lo están manejando?
0: Va a haber, también José quería
1: Sí.
0: decirte que no te lo dije, está el lote marcado, cualquier persona que esté interesado puede entrar a ver ya a partir de mañana va a estar el catálogo digital,
1: Ajá.
0: puede marcar hasta 4 reproductores, machos o hembras, y
1: Bien.
0: el que marque el lote y lo resulte ser comprador, tiene un 5% de descuento.
1: Ajá.
0: El flete es gratis
1: Bien.
0: y bueno, también te comentaba que la Mutual financia y organiza para el día 26 de agosto, el día antes del remate, una vidriera comercial donde participan más o menos 30 expositores de la zona, ya sea el que vende portones, el que vende tubo de alcantarilla, el que vende bebedero, semillas, fertilizantes, todo lo relacionado al campo.
1: Bien.
0: Un boyero eléctrico, todo lo que está relacionado al campo, se expone ahí. Todos son expositores de ahí, de la zona y alrededores. Lo que se hace, sería todo como para mostrar lo que se hace local. Y
1: Tal.
0: bueno, está también con una financiación especial de la Mutual durante el día 26. Al mediodía va a estar Silvio Bayoco, periodista
1: Ajá,
0: ganadero,
1: sí.
0: dando una charla, así que están todos invitados a que participen y asistan tanto el día 26 a la vidriera comercial como el día

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1: Bien, amigos de Campo Vivo, bueno, seguimos recorriendo esta mañana y bueno, nos vamos ahora a Pozo Hondo, donde está Claudia Bustos, quien es la directora de la Agencia de Desarrollo Territorial de ahí de Pozo Hondo. Bueno, Claudia, ¿cómo estás? Buen día.
2: Buenos días, José.
1: Bueno, un gusto.
2: Un gusto. Bueno, quiero darte las gracias por brindarme este espacio en tu programa de Campo Vivo y poder contar un poquito cómo venimos trabajando desde la agencia.
1: Bueno, precisamente sobre eso quería hacerte la consulta. Bueno, ahí en Pozo Hondo, bueno, ustedes están muy cerquita de Tucumán. Quería consultarte qué rango de productores están asistiendo, qué demandas tienen en esta época del año, bueno, y cómo están respondiendo desde la agencia.
2: Sí, bueno, los trabajos que venimos haciendo lo vamos realizando de a poco, porque como nosotros tenemos una zona secana, los trabajos, por ejemplo, de lo que es rastra, no es temporada de demanda,
1: claro.
2: Pero sí lo estamos organizando, sí tenemos trabajos que realizamos bien en productores, que nos piden el servicio de la rastra, que sí le estamos haciendo, pero todavía como no es temporada, no es
1: El fuerte, digamos.
2: El fuerte, sí. Que también tenemos, que también contamos con pala de arrastre, que se la utiliza para hacer represa y los desbarres de la misma.
1: Claro. En ese sentido hay pedidos para arreglar las represas, para hacerle todos los cambios o las cuestiones que tienen que ver con el desbarre y algunas otras actividades.
2: Sí, tenemos pedidos que, como te comentaba, que son pedidos que la gente, que los productores se acercan, se inscriben, bueno, comentan sus inquietudes. Sí, tenemos pedidos para la represa, sí, que siempre son para después de septiembre.
1: Claro, porque es cuando empiezan la lluvia,
2: Sí,
1: digamos,
2: el tema de la
1: prácticamente.
2: lluvia, sí, exactamente.
1: Sí, para este año viene igual, digamos, el pronóstico de que a partir de ahí más o menos va a empezar a llover.
2: Sí, va a empezar la lluvia, sí.
1: Bien, bien, bien. ¿Y en la zona más o menos qué cantidad de productores tendrán ahí registrados o que demandan asistencia de la agencia?
2: Y desde la agencia estamos más o menos contando con 100 productores de lo que vamos registrando, porque también realizamos los registros del productor agropecuario,
1: Claro.
2: que es un trámite muy importante que lo tiene que hacer el productor para poder obtener los beneficios que el gobierno y el Ministerio de Producción brindan a los pequeños productores.
1: Claro. Ahí en la zona son productores de más o menos de hasta cuántas hectáreas los que ustedes están asistiendo.
2: Y hay productores de 700 hectáreas, de 1000 hectáreas.
1: Claro, pero los que van a, digamos, a solicitarles por ahí ayuda para hacer determinados servicios o trabajos deben ser productores más pequeños.
2: Sí, los productores pequeños siempre se le está haciendo de 2 a 5 hectáreas.
1: Bien, bien, bien. Y en ese caso, ¿cómo se manejan? ¿Les dan un turno? ¿Van
2: Sí, se los inscribe y de ahí vamos coordinando por lugares, por zona, para realizar ordenadamente los trabajos de laboreo, sí.
1: Bien, bien, bien. ¿Y en estas semanas qué tipo de demanda están teniendo? Más allá de que sabemos que por ahí el trabajo fuerte empieza un poquito más adelante con el tema de la llegada de las lluvias.
2: Sí, en esta semana, bueno, sí tuvimos trabajo de rastra, porque sí hay productores que sí lo solicitan. Y bueno, después.

0: tenemos que estábamos con el tema de las capacitaciones, que
1: Ajá.
0: hace poquito tuvimos una capacitación sobre sanidad caprina en el predio del Colegio Agrotécnico, que fue destinada a productores caprinos y alumnos de la institución.
1: Claro, y en ese sentido hay muchos productores caprinos ahí en la
0: Sí,
1: zona. Sí.
0: muchos productores caprinos tenemos aquí en la zona.
1: Bien, bien, bien. Y más o menos se sabe qué cantidad de majadas habrá, qué cantidad de cabezas
0: Y
1: de...
0: hace un par de años
1: Sí.
0: atrás se hizo un pequeño censo y
1: Ajá.
0: nos arrojaba como unas 5.000 cabezas caprinas aproximadamente en la zona.
1: Bien. ¿La gente lo utiliza ahí para autoconsumo o están teniendo alguna salida comercial también de
0: Sí,
1: la carne de cabra?
0: de las dos formas, autoconsumo y comercial también.
1: Ajá.
0: Hay muchos productores que llevan a terma
1: Sí.
0: y venden ahí los productos caprinos, la carne, el queso, la leche.
1: Bien. Bien, o sea que no es solo carne, sino también hacen quesos y
0: Sí,
1: otros.
0: sus derivados, sí.
1: Está
0: Sí, sí.
1: bien. Está bien. ¿Y cómo los está tomando la salida de este invierno? ¿Les ha llovido algo en el invierno?
0: Muy poco, muy
1: Muy
0: poco,
1: poco.
0: muy poco llovió, sí.
1: O sea que debe haber demanda de forraje también ahí en la zona.
0: Sí, al no tener las pasturas, los pequeños productores, compran los rollos de pasto.
1: Bien, bien, bien. ¿Y ustedes de qué tipo de maquinaria disponen ahí en la agencia para darle asistencia a los productores?
0: Nosotros estamos contando con el tractor y la rastra, que fue maquinaria que se entregó recientemente desde el gobierno.
1: Sí.
0: Y contamos con una pala de arrastre que es para hacer la represa y el desbarre de represa.
1: Bien, bien,
0: Y
1: bien.
0: contamos también con una sembradora que
1: Ajá.
0: todavía no se la no no no no le dimos todavía servicio a los productores, pero sí contamos con una sembradora también.
1: Claro, bueno, eso se va a utilizar después de las
0: Sí,
1: primeras lluvias,
0: sí.
1: calculo, para
0: Sí,
1: poder
0: sí.
1: claro. ¿Y qué tipo de cultivos están haciendo ahí los productores en la zona de?
0: Y aquí en la zona hacen cultivo de maíz, de zapallo,
1: Ajá.
0: de plantas de guía, zapallito brasilero, corianito. Esos
1: Claro.
0: son los cultivos que hacen aquí en la zona.
1: Claro, ¿y toda esa producción después la venden dónde? ¿La venden aquí en el mercado de Santiago o la venden en otro lado?
0: Sí, la venden en el mercado de Santiago y también aquí en el pueblo.
1: Bien. ¿A qué distancia estamos de ahí de Pozo Hondo aquí a la capital?
0: Y hay 90 kilómetros aproximadamente.
1: Ajá, o sea que bien, eso es, digamos, lo que recorre el productor para poder vender
0: Sí,
1: lo que produce ahí, los
0: sí.
1: zapallos o lo que sea.
0: Sí, sí,
1: Bien,
0: sí.
1: bien, bien, perfecto. Bueno, no sé si hay alguna, me parece que ustedes están trabajando también con el tema del censo de aserraderos y de todas estas producciones vinculadas al
0: No,
1: tema de la
0: desde
1: madera, ¿o no
0: la,
1: lo están
0: no, no,
1: haciendo
0: no,
1: ustedes?
0: no, no, desde aquí, desde la agencia, lo que es el
1: Ajá.
0: departamento Jiménez, no tenemos, no
1: Claro.
0: contamos con aserradero. Entonces no, no, la agencia no entró en ese censo.
1: Claro. Pero sí
0: Sí
1: están
0: hubo,
1: trabajando,
0: sí,
1: sí.
0: sí hubo en su tiempo, sí hubo aserradero, pero se cerraron y no,
1: Sí.
0: no, no hay.
1: Está bien. O sea, lo que se está motorizando sobre todo productivamente es el tema de la ganadería menor. Calculo que también hay establecimientos de ganadería mayor ahí. En Pozo
0: Sí,
1: Hondo
0: sí,
1: debe haber varios, ¿no? Que
0: sí, sí,
1: producen
0: sí, sí,
1: carne,
0: sí
1: digamos,
0: tenemos del
1: vacunos.
0: sector ganadero, sí, que aquí hay establecimientos que hacen cría, recría de ganado bovino, también hacen engorde y que tienen los establecimientos con el feedlot, que es
1: Claro.
0: para el terminado de los animales que pasan al mercado.
1: Claro, está bien. Bueno. Claudia, bueno, un gusto haber charlado contigo, que me pases toda esta información que sin duda
0: Bueno.
1: va a ser muy útil para los productores, sobre todo de la zona ahí que nos están escuchando. ¿Y cómo pueden hacer para comunicarse los que por ahí estén necesitando algún...

0: algún servicio o algún turno para poder hacer de barrio de represa o alguna actividad similar ahí en sus campos.
1: Sí, nosotros contamos con una página en
0: Sí,
1: las redes sociales, en la de Facebook,
0: sí.
1: y después a través con mi número de teléfono.
0: Ajá. Bueno, ¿lo quieres decir así? Si
1: Bueno,
0: necesitas algo, te pueden llamar.
1: sí.
0: Sí.
1: Es 385-5-86-0340.
0: Sí. Sí. Sí.
1: Se
0: Perfecto.
1: comunican directamente conmigo y coordinamos los trabajos que el productor requiere.
0: Bueno, perfecto,
1: ¿Sí?
0: Claudia. Bueno, muchas gracias por la información y bueno, vamos a seguir en contacto a ver cómo comienza la siembra una vez que lleguen las lluvias ahí con intensidad en la zona.
1: Bueno, muchas gracias a ustedes por ponerse en contacto con nosotros y poder contar un poquito de lo que se viene haciendo desde la agencia.
0: Bueno, muchas gracias, ¿eh? Buen fin
1: Muchas
0: de semana.
1: gracias.
0: Chao, chao.
1: Igualmente. Chao, chao.
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0: Hernán, ¿cómo estás?
1: Bien, muy bien, buenas tardes.
0: Bueno, me alegro. Hernán, antes que sigamos con la charla, déjame que les cuente a nuestros amigos de Campo Vivo que estamos dialogando con Hernán Derba de la Corredora de Cereales Barili y Asociados, con sede allá en Rosario. Bueno, Hernán, ¿qué semana para los precios, ¿no?, de la soja y del trigo? ¿Qué se puede decir de esta semana?
1: Sí, la verdad que hemos visto una recuperación bastante importante de los precios de la soja y del trigo y del maíz en el mercado de Chicago. En general fue una semana que estuvo todo muy firme. Y, a ver, los motivos por el cual suben cada uno tiene razones distintas. En el caso de la soja, sigue habiendo mucha incertidumbre por todo lo que tenga que ver con lo geopolítico. El conflicto entre Irán y Estados Unidos trae aparejado la suba de los aceites vegetales y eso apoya las cotizaciones. Pero además, esta semana tuvimos lo que se llama Pro Farmer, que es un recorrido sobre el medio oeste de Estados Unidos, la zona productiva de soja y de maíz, en donde los productores van haciendo un relevamiento de recuento de vainas y las proyecciones de rindes reales que piensan tener. Y ese estado por estado, ese recorrido fue arrojando cifras por debajo de lo que está proyectando Lura, es decir, que la producción final de este año podría estar por debajo de lo que espera Lura. Y eso también trajo apoyo a las cotizaciones. Adicionalmente, en el medio oeste, donde está sembrada la soja y el maíz, hubo lluvias muy importantes, algunas superaban los 180 milímetros, eso trajo inundaciones y algunos temen de que pueda haber alguna pérdida productiva. Así que bueno, la combinación de todo esto provocó una mejora en el mercado afuera que se fue reflejando también a nivel local.
0: Está bien,
1: Y
0: y ahí.
1: así vimos,
0: Ajá.
1: perdón,
0: Sí,
1: para
0: sí.
1: cerrar, así vimos como los precios de la soja puntualmente pasamos de estar en 510 mil pesos al comienzo de la semana para terminar prácticamente en 525 mil pesos.
0: Ajá.
1: También mejoraron los futuros de soja y en el caso de, por ejemplo, de la soja noviembre, rajuñó los $360 y la soja mayo del año que viene cierra en torno a los $350. Dos precios que son muy altos para esta época y donde los productores han aprovechado a vender y a calzar operaciones para el próximo ciclo.
0: Bien, bien, bien, bien. Estos precios, en el mercado local, ¿crees que se pueden mantener, se van a sostener ahí, hasta los próximos meses o pueden tener alguna variación?
1: La verdad es que con todas las variables que están en juego hoy en el mercado es muy difícil saber qué pueda pasar de acá a varios meses. Lo que sí uno ve que son precios que por lo menos van a estar durante algunas semanas, hasta tanto se defina cuál es la producción final de Estados Unidos y algunos de estos cuestionamientos que hablábamos antes, que están hoy siendo incertidumbre sobre los precios hasta que se definan. Así que yo me animaría a pensar que las próximas semanas, por lo menos hasta mediados de septiembre, es probable que estos precios se mantengan.
0: Bien, hay gente, me decías, que ya ha cerrado negocios a futuro.
1: Sí, tal cual, tal cual. Nunca en el mes de agosto, cuando uno ve las series históricas, la soja mayo del próximo ciclo llegó a $350, como estamos viendo ahora. Entonces eso es un aliciente, los productores es como que ven interesante ese valor y se largan a hacer ventas. Así que sí, la mejora de los precios traccionó ventas, las cuales siguen retrasadas respecto a otros años, pero por lo menos van dinamizando un poquito el comercio.
0: Bien, y en cuanto al trigo, ¿qué es lo que está pasando?
1: Bueno, el trigo está jugando dos partidos distintos respecto a lo que es la cosecha vieja y la cosecha nueva. La cosecha vieja prácticamente ya con precios amesetados en niveles de $225, hace ya varias semanas que venimos en esos valores y me parece a mí que ya está toda la carne sobre el asador, es decir, quedan cerca de 8 millones de toneladas pendientes de comercializar. Es un nivel muy alto, calculemos que prácticamente todo el consumo de un año de Argentina todavía está pendiente de comercializar.
0: Ah, mira vos,
1: Así que eso le pone algo de límite a la posible suba que pueda tener el trigo viejo. Por eso yo creo que ahí en 225.

0: dólares es un valor que ya vino como para quedarse hasta que se dé el empalme con lo que se llama la nueva campaña.
1: Claro.
0: No así con los precios del trigo nuevo, que el trigo nuevo pasó de estar en niveles de 2.20 a prácticamente niveles de 2.30, con una recuperación importante, en donde también los productores que habían quedado anteriormente sin haber hecho importantes ventas aprovecharon a vender algo.
1: Ajá.
0: De todas maneras, toda esta movida que está trayendo desde el lado climático la corriente del Niño, mantiene preocupado el productor, el cual es bastante cauteloso a la hora de vender, porque no sabe si el exceso de precipitaciones puede terminar afectando a los cultivos de trigo al momento de la cosecha.
1: Claro, se entiende, está bien. Y por el lado del maíz veía algunas informaciones que señalan que todavía está sin recolectarse como un 20% más o menos de superficie de esta campaña.
0: Sí, tal cual, hay poco más del 80% trillado.
1: Sí.
0: Falta bastante, recordemos que todos estos temporales que hemos tenido semanas anteriores fue retrasando la cosecha del maíz de segunda. El productor también se concentró en terminar, justamente por el exceso de humedad, se concentró en terminar la cosecha de la soja y ahora volvió con el tema del maíz. Tenemos una ventana de buen clima, por lo menos hasta el próximo jueves, que va a permitir seguir avanzando con la trilla lo más rápido que se pueda.
1: Claro, está. ¿Y en valores cómo viene?
0: El valor del maíz vino sosteniéndose, estamos en torno a los 180 dólares para el mercado disponible y en 200 dólares para el mercado de la próxima campaña. Son buenos valores también. Y el maíz, fíjense que todo el volumen que está llegando a los puertos está abarrotando la logística. Entonces aquellos que no tienen urgencia de entregar rápidamente probablemente puedan conseguir un mejor valor, el cual llega hasta 190 dólares para una entrega en septiembre.
1: Ajá, bien. Bien, bien. Bueno, Hernán, como siempre te agradezco por los datos y podemos dar tu teléfono para quienes se quieran comunicar y algún consejo para quienes todavía tengan maíz y para quienes estén viendo, alguna oportunidad en el tema del trigo.
0: Bien, bueno, como siempre estamos a disposición de cualquiera que tenga que hacer alguna consulta puntual sin ningún tipo de compromiso. Mi número de teléfono es 341-5-605-156. Y
1: bien.
0: Si uno tuviera que pensar como consejo, yo creo que el productor tiene que mirar sí o sí los precios de la nueva campaña de trigo, de maíz y de soja. Por más que pase mucho tiempo, son buenos valores para ir tomando y calzando, más que nada, incluso los compromisos que van a tener para el pago de insumos. Me parece que son buenos valores en la relación. Y respecto a las existencias, bueno, seguir con atención para ver y evaluar. Y no conviene en algunos casos, en lugar de esperar a que el precio del cereal vaya mejorando, quizás vender el cereal o parte de las existencias y volcarlo sobre el mercado de valores que están teniendo buenas oportunidades de inversión.
1: Bien, perfecto. Entonces, bueno, muchísimas gracias, Hernán, como siempre, por la información y por todos estos datos del mercado.
0: Bueno, muchas gracias para vos y un saludo grande para toda la audiencia.
1: Bueno, muchas gracias, Hernán. De nuevo, buen fin de semana. Chau, chau.
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1: Bien, bueno, esta semana, en el mes de la agronomía, el Colegio de Ingenieros Agrónomos de Santiago del Estero, el CIACE, presentó un ciclo de conferencias que ya vienen desde hace un par de semanas llevándolo adelante. Y para el próximo jueves 27 de agosto, están, anunciando que van a realizar una conferencia sobre el sistema de riego del río Dulce y el porqué de la necesidad de repensarlo. Quien va a dar la charla es el ingeniero agrónomo Daniel Prieto y también el ingeniero agrónomo Gabriel Angela. Ambos van a disertar en el Salón de Conferencias del Consejo Profesional de la Ingeniería y Arquitectura que van a hablar sobre este tema, ¿no? Sobre el sistema de riego del río Dulce y por qué de la necesidad de repensarlo. La cita es el jueves 27 a las 18:30. Bueno, y como hablábamos con Rita al principio, decíamos que el precio de la papa, bueno, había tenido una suba en este último mes prácticamente, y para poder saber un poco qué es lo que puede pasar hacia adelante, si se van a seguir manteniendo los precios, hablamos con alguien que está en el mercado desde hace mucho tiempo y conoce mucho del tema del mercado de la papa. Así que vamos a ver si podemos comunicarnos con Rubén Piñón. Rubén, hola, ¿estás ahí?
3: Hola.
1: Sí, Rubén, ¿cómo estás?
3: Sí. Buen día. Bien, buen día.
1: Bueno,
3: estamos.
1: Bien, bien.

0: Bueno, antes que sigamos con la charla, déjame que le cuente a nuestros amigos de Campo Vivo que nos están escuchando que estamos en diálogo con Rubén Piñón, quien, bueno, está al frente de una de las empresas que más experiencia y más trayectoria tiene en el mercado de la papa aquí en Santiago del Estero. Bueno, más de 50 años, ¿no, Rubén?
1: Y algo así desde 1980.

0: Bueno, déjame consultarte cómo estás viendo la demanda de la papa, que es uno de los productos, bueno, que por ahí la gente más consume, ¿no? Cada vez que va a la verdulería.
1: Sí, la papa es, sí, tradicionalmente siempre se la ha estado vinculando con la oferta. Que hay una especie de psicosis de que si la papa no está en oferta, la papa no se vende.
0: Sí.
1: Pero bueno, hay también hay que tener en cuenta que la demanda va cambiando mucho y que ya no es solamente la oferta en la verdulería, sino también el sector gastronómico está demandando tanto, tiene su porción importante de la demanda.
0: Bien.
1: Sí, la gente se asusta un poco, tanto el consumidor como el distribuidor minorista se asusta cuando los precios de la papa suben, al igual que algunos otros productos puntuales, como el tomate también.
0: Sí.
1: Son productos muy dinamizantes de las ventas en el sector minorista, ¿sí?
0: Claro.
1: Así que cualquier variación hacia arriba, y bueno, provoca un efecto bastante desalentador en las ventas, ¿me entiendes?
0: Claro. Ahora, Rubén, ¿desde hace cuánto más o menos que ha empezado a subir el precio de la papa y qué factores están influyendo en eso en estas últimas semanas?
1: Normalmente los efectos de suba en
0: Sí.
1: los productos que son sensibles en la oferta y la demanda, como los productos frutohortícolas, se dependen fundamentalmente a factores climáticos.
0: Claro.
1: ¿Me entienden? Desde el año 94, que hubo una constante alza del precio de las papas, ha sido por falta de siembra. En estos casos no, en estos casos son factores climáticos puntualmente. El
0: Sí.
1: sector sudeste, que es el sector que más tiempo abastece a los mercados, desde hace 45 días que viene con problemas climáticos, de lluvias permanentes, continuas, discontinuas, de más milimetraje, de menos milimetraje,
0: Sí.
1: pero que imposibilitan las actividades normales en el campo. Hay que tener en cuenta que las papas se cosechan en el campo, la gran mayoría. Hay otro sector que va a galpón, donde hacen galpón de empaque, donde se le hace otro tipo de tratamiento. Pero lo grueso se lo cosecha en el campo. Cuando hay factores climáticos que inciden y hace altas, bajas temperaturas por heladas,
0: Sí.
1: por lloviznas y todas esas situaciones, impiden que la gente pueda ir a trabajar.
0: Claro.
1: Impide también. Tengamos en cuenta que el campo es todo tierra, se produce barro, no es fácil que los camiones entren.
0: Claro.
1: Aún así, tienes otro agravante, que los caminos rurales son protegidos por las comisiones municipales que tienen su legislación que impiden que entren los camiones hasta dos
0: Hasta que
1: días
0: no esté seco,
1: después,
0: claro.
1: hasta 2 días de posteriores a la finalización de la lluvia. Imagínate, ha llovido, por decir, 10 milímetros. Al otro día se podría entrar en condiciones medianamente normales, pero no te permiten que vayas por los
0: Claro.
1: caminos porque lo vas a terminar rompiendo.
0: Claro,
1: Entonces,
0: hablamos.
1: todas esas cosas se juntan, una
0: Sí.
1: serie de agravantes que condicionan el normal abastecimiento de los mercados.
0: Hablamos de toda la zona papera que es gran parte del sudeste de la provincia de Buenos Aires, ¿verdad?
1: El sudeste es la mayor productora de papa. Hay dos zonas más o tres zonas más que son las que la van a auxiliar, por ejemplo Córdoba, con
0: Sí.
1: dos cosechas, una en invierno y otra en verano,
0: Sí.
1: más en invierno que en verano, y está después de la zona Tucumán y Catamarca también, con dos cosechas en invierno y verano.
0: Ya, pero en volumen
1: Que
0: deben
1: hagan.
0: ser menores estas zonas, ¿no?
1: Son menores, pero cumplen un auxilio importante, que ahí Córdoba y Villa Dolores, que
0: Sí.
1: también es una zona importante de producción, han sido afectadas por las heladas
0: Está bien.
1: ocurridas en el mes de mayo, junio, dos heladas que han condicionado el volumen de producción
0: Ajá,
1: y la
0: bien.
1: calidad. O sea,
0: Bien.
1: son cultivos que han sufrido las
0: Está bien.
1: heladas, por la cual

0: al morir la planta antes de término, de su debido término, las papas han quedado inferior calidad.
1: Claro.
0: En cuanto a tamaño, aspecto y...
1: Bien, bien, bien.
0: Y que sean aptas para un consumo que propio de la época, ¿me entienden?
1: Claro, claro. Bien, bueno, el mercado, sabemos que el mercado fruto y hortícola en general, todos mueven en base a oferta y demanda, y en ese sentido por ahí es uno de los mercados más claros que hay en este sentido, ¿no? ¿Cuánto tiempo más crees que se van a mantener los valores actuales de la papa, los que tenemos al público?
0: Mira, tres días que están trabajando en el sudeste en condiciones medianamente normales.
1: Sí.
0: Y ya los precios de las mercaderías ya van bajando. Ya han bajado aproximadamente un 10%, un 20% aproximadamente.
1: Claro, o sea que eso lo vamos a ver reflejado seguramente la próxima semana o la siguiente.
0: La próxima semana ya va a estar con valores más razonables, mucho más razonables de lo que estábamos teniendo la semana anterior.
1: Claro.
0: Esta es una semana de transición, porque ahí vos tienes que tener en cuenta de que aquí todos los días están bajando los precios y al igual que la demanda se retrae en la compra porque está pensando, ¿no? Si mañana voy a comprar más barato. Estoy hablando de la distribución minorista.
1: Sí.
0: Con ese criterio, los mayoristas también hacemos el mismo criterio, dilatamos la compra hasta que agotamos nuestro stock.
1: Claro.
0: Tenemos esto con precios de la semana pasada y lo tenemos que ir acomodando los nuevos valores. Entonces, hay que ir buscando cuál es el nuevo punto de equilibrio.
1: Claro, el precio que hemos visto en las últimas semanas, de razón de 1.700, 2.000 pesos el kilo en las verdulerías, el precio minorista, eso debería tender a ir un poco hacia abajo en esos porcentajes que señalas.
0: Paulatinamente va a ir bajando, sí, paulatinamente va a ir bajando.
1: Pero,
0: paulatinamente.
1: Claro.
0: Es cuestión de paciencia,
1: sí.
0: Paciencia y por sobre todas las cosas, sentido común, ¿no?
1: Claro, claro, claro. Porque también uno por ahí imagina, ¿no? Si dice, bueno, cuando hay ofertas, no sé, de 2 kilos por 1.500 pesos, dice, bueno, uff, ¿cuánto estará recibiendo el productor de esto? Porque son valores que digamos que por 1 kilo de alimento son por ahí medio bajos para ver cuánto toda la incidencia que tienen en costos, tanto el que produce como el que la distribuye, ¿no? Porque tenemos en cuenta que está a más de 1.000 kilómetros de aquí, donde es la zona productora principal.
0: Y sí, si estamos hablando de la zona del sudeste, vos tienes 1.500 kilómetros, 1.400 kilómetros.
1: Claro.
0: Si hablamos de la ciudad de Córdoba, estamos hablando
1: de
0: 150.
1: Claro.
0: Si estamos hablando de la ciudad de Córdoba, de Catamarca, que ahora también nos estamos abasteciendo de esa zona, tenemos 300 kilómetros.
1: Claro.
0: Pero cada vos optas por abastecerte de un lugar, del otro, o de ambos, y bueno, todos tienen su costo de logística, el productor de cada zona sabe qué producto tiene y cuál es la valoración que tiene en el mercado, y bueno, es una puja ahí entre las fuerzas de la oferta y de la demanda.
1: Así es. Bueno, y el santiagueño es muy papero, digo, consume mucha papa, no sé cuántas toneladas consumirá por mes o por semana, no sé.
0: No tengo ese
1: dato.
0: Se consume mucho papa.
1: Claro, más que por ahí que el resto.
0: Sí, la papa es un elemento fundamental. No es solamente en Santiago del Estero, en el país. El mundo entero. Dato como para magnificar la importancia de la papa,
1: sí.
0: En Estados Unidos se maneja el índice McCain.
1: Claro.
0: Que es el productor de...
1: de las precocidas, papas precocidas.
0: Y el índice McCain. Mira, la hamburguesa también. Por la papa y por la hamburguesa.
1: Claro.
0: Así que es, ¿no?, un consumo muy importante. Todo es con papa. La sopa es con papa, el lomito es con papa, la hamburguesa es con papa.

0: papa, la
1: Así
0: ensalada es
1: es.
0: con papa.
1: Está bien, así
0: Rubén.
1: es. Bueno. Bueno, Rubén, te agradezco muchísimo tu tiempo y que nos hayas dado todo
0: No, por
1: esto, este
0: favor.
1: panorama,
0: Y no, por favor, y a sus órdenes cuando gusten, y decirle a la audiencia que tenga un poquito de paciencia, que todo se va a acomodar.
1: Bien, bien,
0: Lo que pasa es
1: perfecto.
0: que todo requiere un proceso.
1: Seguro, seguro. Bueno, muchas gracias de nuevo, Rubén, y
0: Más vale.
1: buen fin de
0: No, gracias a
1: semana.
0: vos, ¿eh?
1: Bueno,
0: Chao,
1: chao,
0: chao.
1: chao.
0: Hasta luego.
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1: Bien, amigos, casi 9:30 de la mañana y nos estamos despidiendo con una temperatura de 9 grados, una sensación térmica de 7.2, humedad del 70% y viento que se debe estar sintiendo un poquito a esta hora, 13 kilómetros por hora. Bueno, vamos dejando el espacio para nuestros amigos de Algo en Común que ya comenzaron a llegar aquí en el estudio y que van a hacer sin duda un programa muy interesante, como acostumbran a hacerlo todos los sábados. Así que, por lo pronto, nosotros nos despedimos hasta el próximo sábado a las 7:30 de la mañana para hacer una nueva edición de Campo Vivo. Chau, chau, hasta el sábado.
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0: Luz, cámara, acción, diría, bueno, diría el comienzo de la película. 9 de la mañana, 35 minutos en toda la Argentina. Bienvenidos a todos a esta mañana de sábado, a este Algo en Común del 22 de agosto 2026, casi digo 86, no sé por qué. Uy, 1986,
1: ¿qué
0: me
1: pasó?
0: Fue, me fue muy grande. Atrás, che, 40 pirulos atrás. Uy, yo no había nacido.
1: Un lapsus importante.
0: Sí, tremendo.
1: Mira, no sé de vos, pero Paula no había nacido.
0: No, Paula.
2: No estaba ni en los planes.
0: No, ni el padre había nacido siquiera. Yeah. Así que bueno, bienvenidas, chicas. ¿Cómo están? ¿Cómo estás, Adriana? ¿Qué
1: pero
0: tal?
1: Muy bien. Buenos días, Miguel, Pauli, Juan, Gastón, equipo y
0: llévalo
1: un micrófono. Sobre todo al nuestro.
0: Llévalo un micrófono a Gastón. Que Gastón participe, que nos cuente algo de su vida. Gastón Santillán está en la operación técnica. Señor Sayago, ¿cómo le va? Buen día.
3: ¿Qué tal? Buen día. ¿Cómo están todos ustedes?
0: Muy bien. Estás acompañado, ¿no?
3: Sí, acá estoy con mi amiga Rita Corbalán.
0: Estás muy bien acompañado.
3: Ritiña, para los amigos.
0: Antes que se vaya Rita, en 2 minutos aproximadamente, Juan,
3: sí.
0: Me gustaría que hagan algo de lo que hacían a la siesta hace muchos años.
3: Perdón, jamás estuvimos a la siesta juntos.
0: Ah, no. ¿En nunca. Qué momento estuvieron juntos? No, perdón.
3: Eso es una confusión cronológica.
0: Tenés razón, Juan. Hay una mezcla de cosas, sí.
3: Sí, no, nada que ver.
0: Pero compartieron la mañana
3: la
0: juntos.
3: La mañana, por supuesto, sí.
0: Bueno,
3: sí.
0: 2 minutos de una mañana de ustedes, en otra época. Mientras tanto, saludo a Paula Orellano. ¿Cómo te va, Paulita?
2: Buen día, Miguel. Contenta de estar aquí de nuevo.
0: Tanto tiempo.
2: Poquitos.
3: Hola, Paula.
0: Me intentaron cerruchar el piso el sábado pasado. De hecho, la licenciada Escalada dijo, no, si no está Juan, yo no voy. Y la verdad es que cumplió.
1: Sí, sí, sí. Ahí está.
0: Sí, cumplió. Cerrucho, qué lindo ese cerrucho.
1: Hizo muy buen papel Juan conduciendo el programa.
0: No, claro, claro.
1: Es más,
0: hay muchas bajas producto de eso, ¿viste? Como si
2: claro.
0: Dijeron,
3: protesta.
0: Lo queremos a Juan y en protesta, varias se bajaron, ¿viste? A último momento. Sí, tenés razón, Gastón. Gracias por la advertencia. Tremendo cerduchito. Pero bueno, ¿con qué temperatura estamos arrancando esta mañana de sábado?
2: Arrancamos esta mañana con 10 grados, una humedad al 75%
0: sí.
2: Y un viento del este a 8 kilómetros por hora.
0: Alta humedad, temperatura sí. Baja, que irá aumentando durante el día, pero no será tanta la máxima para hoy prevista.
2: Hoy tenemos una máxima de 18 grados.
0: Claro, sí. Tuvimos ayer una de 20 y pico largas, antes de ayer.
2: El solcito. ¿No?
1: Uy, sí. Ayer a la tarde estuvo hermoso.
0: Sí.
1: Hasta que se levantó el viento.
2: Uh-huh.
1: Y ahí cambió la temperatura.
2: Sí. Ahí se puso fresquito.
3: Estaba lindo para comer unos correntinos.
0: Sí, ¿viste? Sí, la verdad que sí.
1: Estaba espectacular.
3: De sí. Caserísimas.
1: ¡Ay, qué rico!
0: A mí me contaron que Juan Manuel se puso a lavar en la tabla con el cepillo, sí. Todo, aprovechando
1: me
0: el tiempo.
1: Imagino. Porque esta semana hemos tenido el clima muy variado, realmente.
0: Sí, sí, sí.
1: Hemos tenido lluvia, frío.
2: Especial para los alérgicos.
1: Bueno, hubo muchos ataques de alergia también. Y bueno, gracias a Dios el tiempo mejoró. Y acá estamos.
0: Claro, menos mal. Así que, mientras tanto, cuando es la hora 9 y 39, una hora... No, ¿cómo era? ¿Cómo era, Juana, de Horizonte? Nueva hora ha comenzado en
3: una
0: la gran
3: nueva
0: ciudad.
3: Hora, claro,
0: ¿sí?
3: Exacto. Bueno, ahora, por ejemplo,
0: sí.
3: Hace su entrada Florencia Ovejero, psicóloga.
0: La licenciada.
3: Licenciada.
0: Y por favor, digamos Ovejero Florencia.
3: Ovejero,
1: ¿no?
3: Florencia, bueno.
1: Ay, no.
0: Porque si no.
1: Es Florcita.
0: Acá. No, estamos tratando de sacar el diminutivo y vuelve a decir Florcita.
3: Claro.
0: No, porque
1: es
0: va.
1: Flor.
3: Parece floricienta.
0: Floricienta.
1: Floricienta. Es hermosa igual.
0: Sí, nada más vale.
3: Perdón, si me permiten, Florencia Ovejero, psicóloga, la ubicás en Garibaldi 44.

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1: Perfecto, Juan, muchas gracias.
2: Ay, Juan, ¿cómo? Me parece que esta tarde vas a estar muy ocupado, Juan, ¿no es cierto?
0: Hoy tenemos
2: una cita.
0: El taller, sí.
1: Pensé que cita, tenía una cita.
2: Tenemos una cita con vos también. Para que no te pongas celoso.
1: Me estoy enterando, che, ojalá que me guste. Ojalá que me llame la atención.
0: No, los talleres a las 4 de la tarde.
1: Esa cita ciega no me
2: no
1: gusta.
2: No sabés lo que te espera.
0: Perdón, los talleres a las 4 de la tarde.
1: A eso se refería. Claro. Sí, porque Miguel, esos engaños de los filtros, viste, son jodidos. No me llaman la atención. La cita. Hoy es peor que antes. Dijo, antes no había nada. Y vos decías, vos te encontrabas con alguien que veías en el boliche, viste, te ibas medio en copas a las 4 o 5. Porque antes se iban más temprano. Ajá. Era todo más temprano. Mira, claro. ¿No es cierto? Entonces, la vida de la noche del sábado comenzaba a las 10 y terminaba a las 4 de la mañana. Y si, según donde vivías, llegabas, bueno, depende de la hora, pero... Y vos conocías a alguien y quedabas en encontrar al otro día, en nuestra época.
2: Por supuesto.
1: Al otro día. Y según como terminaras, vos tenías una imagen de esa persona que automáticamente cuando te encontrabas el día domingo, de día ya y mediamente, no. De otra cita... Y viste,
2: sí, venía la desilusión.
1: Y se complicaba. Sí, a mí se me iban todas. Cuando me veían, no sabés cómo se rajaban.
2: Claro, a veces estaban lo que...
1: En la oscuridad del boliche me veían de otra manera. Sí.
2: Sobre todo porque ahí se animaban a hablar, los varones sobre todo. Y al otro día, mudos.
3: Nada.
2: Sí. Nada. Y bueno, claro. El encanto se iba. La cenicienta, ¿viste?
3: De las 2 de la madrugada, el encanto se va.
1: La copita animaba al galán.
2: Claro,
3: ¿entendés? De día es más difícil.
1: Sí, y después cuando tenés que estar en el raso ya de lunes a viernes, ¿viste? Sí, sin ayuda de nada, de la música, de nada, y te ven en la vida real y vos decís, che, qué pavo había sido este tipo, ¿no? No habla nada y no.
2: Aparte
1: era tanto así, ¿no?
2: Las mujeres éramos muy románticas.
3: Ah, sí.
2: Y después de conocerlos.
1: Y había lentos.
2: Había lentos, bailábamos lentos. Y después de conocerlos en el boliche, los idealizábamos.
3: Claro.
2: Pero claro. Duro choque con la realidad cuando nos veíamos de día.
1: Claro. Sí.
3: Ahora hay otros procesos, pero quiero preguntarles, hay una diferencia generacional. Ahora se da mucho el ghosteo, ¿no? Esto de genero vínculo.
1: Y después me borro.
2: Pero el ghosteo es vínculos virtuales. ¿O no?
3: No, también existe el ghosteo presencial, esto de armar citas, llegar, encontrar y después de la nada, o ella o él, no vamos a culpar a ninguno de los dos sexos, pero al menos uno desaparece. ¿Eso existía antes? ¿Había más responsabilidad afectiva? ¿Qué pienso?
1: Había más responsabilidad afectiva,
3: totalmente.
1: Sí.
3: Se comunicaban las cosas.
1: Sí,
3: claro.
1: Sí.
2: Había más, uno decía, bueno, ya va a cambiar, para que lo conozca. Aunque a veces tenías una cita y decías y llegabas, eso es, no, y te borraba, ¿viste? Claro. También podía pasar.
1: ¿Todo
2: eso.
1: Bien, licenciada, usted? Bien.
3: Todo bien, ¿sí? Perfecto, magnífica.
1: Bueno, hay muchos comentarios sobre su presencia en el programa y sobre videos que hace cada tanto. Bueno,
3: ¿sí?
1: Y sí, pregunta, sí. Caballeros, generalmente.
3: Bueno, espero que sean positivos.
1: Sí, no, la verdad. No podemos repetirlos, ¿viste? No podemos decirlo al aire públicamente. Juan Sayago y Rita Corbalán juntos, alguna vez en alguna mañana en alguna radio. Alguna ya no existe entre nosotros, alguna tal vez sí. Pero, qué sé yo, a ver unos segundos, ¿cómo se hablaban? ¿Se insultaban al aire?
0: No, jamás. Perdón, justo estábamos farmeando ahora con Rita y si quieren interrumpir.
1: Sí.
0: Nosotros éramos La Mañana Entre Amigos por FM Libertad 105.3, ¿puede ser,
1: Rita? No. 105.3 o 5, no, 3.
0: Vení, Rita.
1: La acercan Ardita.
3: Van a farmear Aura, pero, sí. Como dijo Juan.
0: Pero hoy estamos en Panorama, así que bueno, vamos a...
3: Claro.
0: No importa, vos
1: están por actuar, no, Rita Corbalán.
4: Buen día a todos.
1: Buen día, ¿cómo te va?
2: Hola, Rita.
4: Buen día. La cortina era de Juan Gabriel, Buenos días, señor Sol. Eso me
1: acuerdo. Ay, qué lindo. A ver, Santillán, por favor, vamos a dar una manito. Buenos días, señor Sol. De Juan
4: Estamos
1: Gabriel, ¿no?
4: Del siglo pasado.
1: Claro, Juan Gabriel.
0: Me siento tan viejo.
1: Buenos días, señor Sol. Vamos a tratar de 30 segunditos de poner esa cortina para que...
0: Ya no existe ese tema.
1: No me digas.
3: ¿Algún registro de él?
2: A ver.
0: Ahí está.
5: Todas las...
4: banana.
1: Claro, juegan con el pelo largo.
0: Con pelo largo. Sí. Estamos, estamos en la 105.3 FM Libertad, haciendo para ustedes...
4: La mañana entre amigos.
2: Buenísimo.
0: Y a todos los que están escuchando, a todos les decimos... Algo así era más o menos, qué más
1: bien.
0: O menos.
1: Qué bien, un aplauso por esa pareja. ¡Qué nivel!
0: Y con Rita Corbalán, no solamente hemos sido amigos, sino también hemos sido como hermanos, hemos compartido nacimientos, muertes, separaciones, divorcios, etcétera,
1: bueno,
0: etcétera.
1: Con ella fuimos parientes en algún momento también.
0: También.
1: No se quiere acordar ella. Pero sí, la verdad, tenemos un vínculo parental.
0: ¿Era necesario, no?
1: Sí. Por mi culpa. Por mi culpa. Pero sí, fuimos parientes, claro que sí.
3: Sí, sí, cosas sí. Cosas que uno se entera al
1: sí,
3: aire.
1: Sí,
3: ¿no?
1: Cierto, cierto.
0: Sí, sí, sí, sí, bueno.
1: Por eso ella no me mira, ¿viste?
3: Claro. Pasa no directamente.
1: No me da pelota cuando me ve. Bueno, eran las mañanas de libertad de la década del 90.
0: Así es, uno de los mejores momentos de mi vida, ¿no? Con mi hermana de la vida, Rita Corbalán. Que ahora está acá.
1: Está en otra liga ya hace muchos años.
0: En las grandes ligas.
1: Sí, sí, por
0: yo supuesto. Estoy acá en mi lugar.
1: Sí.
0: Estoy escondido como el enmascarado.
1: Sí, como mereces, Juan. Bueno, tienes que estar ahí escondido. Sí,
0: es
1: sí.
0: Lo que me tocó.
1: Exacto.
3: ¡Adivina dónde estoy!
2: También creo que en esa época había más lazos afectivos, ¿no es cierto? Más
0: totalmente.
2: Compromisos.
0: Sí, sí, sí. Totalmente, absolutamente.
2: Claro.
0: Bueno, todo ha cambiado, ¿no?
1: Sí.
0: Todo ha cambiado.
1: En algunas cosas para bien, en algunas cosas no tanto, ¿no?
3: Sí, sí. Hay que aprender a adaptarnos a las épocas, hay que intentar sostener los vínculos, que es
1: sí,
3: difícil, hay que
1: sí.
3: Nutrirlos, y para nutrir los vínculos de familia o de amigos es necesario el tiempo y que hayan ganas de las dos partes.
1: Claro, yo lo que exacto. Considero que no debería pasar nunca de moda y que creo que tiene que perdurar por la vida entera de la humanidad es que es el respeto, ¿no?
3: Ah, bueno,
1: en cualquier época.
3: Lo primordial.
1: ¿No? El respeto. Sí, me parece que eso no se tendría que...
2: Es la base, claro, el respeto para sí. La comunicación, para el entendimiento y para la convivencia, mucho más.
1: Sí, eso del gosteo que dice acá la licenciada, la verdad que existe.
3: Sí.
1: Y lo hacen con una naturalidad. Bueno, te gostean en los laburos, muchas veces por WhatsApp te dicen, viste, no vuelvas más.
3: Exacto.
1: Así que imagínate, imagínate los ejemplos que se ven de ahí. No, que a veces ni por WhatsApp tampoco, ¿viste?
2: Eso de que se estila, de que a veces termina una relación por WhatsApp, me parece
3: sí,
2: un horror.
3: Genera mucho daño. Si ustedes se ponen a pensar, la persona gosteada, es decir, la persona dejada,
1: sí.
3: Empieza a pensar, che, habré hecho algo, le habré molestado algo, tendré, y empieza a bajar la autoestima.
1: Claro.
3: Es un daño.
1: Hacen un daño, sí, la verdad, sí, que sí. Bastante importante.
3: Sí, importante. Así que, por favor, no gosteemos a nadie, digamos las cosas como son, tengamos responsabilidad afectiva, y cuando la cosa no va más, hay que comunicarla.
1: Exacto. Mira, no estoy sintiéndome cómodo o cómoda, claro, o cómode, claro. Así que vamos a tratar de terminar este vínculo, lo terminamos. ¿Te parece? ¿Estás de acuerdo? Y si te dicen que no, bueno, se discute,
3: claro,
1: se debate, hay un debate, se negocia, se ve cómo se termina. 9:48 a.m, presentación comercial en la voz de Juan Manuel Sayago. En esta mañana de sábado 22 de agosto, estamos en Panorama, estamos en el 100.1. Esto es Algo en Común, Juan Manuel.
0: Muy bien, también te podés comunicar al 385-406-3432. Vamos a repetir, 385-406-3432 por YouTube. Nos seguís a través de Radio Panorama 100.1. 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
1: Perfecto, caballero. Un saludo para mi amigo Ángel Álvarez, que dice que a él me vive gosteando. Mi cierto. En este caso es

0: día me contesta los mensajes a los dos días. Él es un adolescente, ¿viste? O sea, de eso espero de la gente joven. Gente contesta después de mucho tiempo. No quiero referirme mucho
1: no,
0: más.
1: Yo creo que esa cuestión nos enseña
0: sí.
1: a que aprendamos a no ser tan ansiosos, a tener más paciencia, sí. a ser más flexibles. Porque para algunos es importante este tema. Yo sé que, por ejemplo, para vos, Miguel, es muy importante la respuesta pronta, digamos, dentro de cierta flexibilidad.
0: Obvio, se puede esperar 3 días, pero claro. no 5, ¿viste?
1: Pero, bueno, hay que aprender, hay que aprender que no todos piensan igual.
0: Claro, claro.
1: Que no todos lo
0: hacen.
1: No,
0: yo pienso que los que no contestan un mensaje enseguida, ¿sabes qué molesta más? Por ejemplo, cuando es una persona te manda un mensaje preguntándote algo, intentando arrancar una conversación, contestás y después... La siguiente respuesta de esa persona viene después de, al final estabas apurado o no estabas apurado, ¿viste? O sea, ¿cómo claro. venía la mano?
1: Claro.
0: Yo
1: bueno,
0: creo que,
1: ya tuvo la información.
0: Claro, claro.
1: Y listo, ¿para qué va a seguir hablando con vos?
0: Claro, sí. Pero eso también es parte de una buena comunicación, ¿no? Que de saber conversar por WhatsApp y saber sí. hasta dónde una persona puede tener tiempo o no tiene.
2: Ojo que ¿no? muchas veces podemos confundir con hacer pequeños trámites, ¿no? Le voy a escribir a Miguel con el fin de lograr algo, para pedirle algo, un favor, etcétera, y cuando ya está pedido, ya está. Se
0: sí,
2: suelta
0: sí,
2: la
0: sí.
2: comunicación.
0: Sí.
2: Entonces tendemos a confundir lo que es una conversación con un trámite. Suena feo, pero muchas personas hacen trámites a través de WhatsApp.
0: Claro, claro. Sí, claro. Exacto,
1: sí,
0: exacto.
1: Sí, sí, es una de las...
0: Contestar de un mensaje medios. A las 3 horas automáticamente, yo calculo que debería ser ideal que esa persona no utilice un teléfono móvil, claro. ¿me entendés? O sea, ¿para qué lo tiene? O sea, el teléfono...
1: Bueno, depende. Yo, por ejemplo, si vos me escribís cuando estoy durmiendo la siesta, no te
0: bueno,
1: contesto.
0: Claro. Pero
2: hay ciertos horarios que se tienen que respetar.
0: Claro, claro. No, pero uno se supone que si te conoces con alguien y sabes que puede estar trabajando, ocupado. Acá, por ejemplo, tengo 10 audios. O sea, ¿cómo me pueden mandar un audio si yo no me puedo poner a escuchar un audio ahora?
2: Claro.
0: ¿Entendés?
2: Claro.
0: Es imposible que escuches un audio ahora. Pasa por una cuestión de sentido común.
2: Igual, de todas maneras, Miguel, me parece que hay una cuestión también de urgencia. Si es algo urgente, no te van a mandar audio. Te
0: claro.
2: van a llamar directamente.
0: Sí.
2: Las personas que te mandaron audio seguramente...
0: No
2: ¿sabes?
0: Le decidías a Martín Campos.
2: No.
3: El primer nombre
2: personas.
3: Que se me vino.
2: Personas al azar, sin nombre ni apellido.
0: Sí.
2: Pero supongo que esos audios saben que estas personas saben que pueden esperar, digamos,
0: claro.
2: a ser contestados, que no es algo urgente.
0: Yo le mando un mensaje a un comerciante, a alguien que está trabajando,
2: sí.
0: y no puedo esperar una respuesta inmediata, ni por casualidad.
2: Claro,
0: sé,
1: por supuesto.
0: Sé que está trabajando, sé que está ocupada.
2: Uh-huh.
0: ¿Entendés? O sea,
2: sí.
0: hay una cuestión también de aplicar el famoso sentido común, que
2: exacto.
0: es poco aplicable en la vida, ¿viste?
2: Sí.
0: Sabés a dónde, cómo, y que no podés esperar una respuesta inmediata.
2: Claro.
0: ¿No? Y aunque vos estés apurado, porque así esa persona es. Tiene sus tiempos para poder contestar.
1: Quiero,
0: sí,
1: si me
0: diga.
1: Permite,
0: sí, cómo no.
1: señor conductor,
0: ¿sí?
1: Quiero saludar a Paola Jiménez, que ya nos están mandando mensajitos.
0: Qué
1: antes
0: bueno.
1: que pasaran el número de teléfono. Buenos días.
0: Sí.
1: Esperando el programa, nos dice Paula. Que tengan un hermoso sábado. También quiero saludar a mi queridísima amiga Maggie Montero, que ella... Pero ella cuenta las veces que la saludo y ya me mandó mensaje temprano.
0: Como para corroborar.
1: ¿Viste?
0: Sí.
1: Que para hacerme acordar.
0: Que nos alegró una mesa el otro día,
1: uy,
0: de 5 minutos
1: sí.
0: que estuvo, explotó esa mesa.
1: Mira, te voy a pasar una inquietud acá de José Mugas. Hola, gente linda, ¿cómo están? ¿Cuál es el significado de ghostear?
2: Ah, bueno. A ghost ver. In English significa fantasma.
3: ¿Sí?
2: Y ahí viene el significado. Es justamente cuando establezco un vínculo con una persona, cuando estoy conociendo a una persona, y todo parece marchar perfectamente bien, y de repente una de las dos partes ghostea, se hace fantasma y desaparezco. y no doy explicaciones.
1: Claro. ¿Sí? Muy clara tu explicación.
2: Eso tiene, bueno, muchas
4: todo
2: gracias.
4: En inglés, todo en inglés.
2: ¿Por todo qué? En inglés, ¿qué necesidad? Con lenguaje técnico para que la gente pueda entender qué significa. Esto tiene efectos a nivel de la autoestima y a nivel personal, ¿sí? Entonces se recomienda no hacerlo y poder dar explicaciones cuando estoy entablando un vínculo, decir, che, esto no me está gustando, cómo va, no me gusta.

0: gusta, prefiero dejarlo ahí.
1: Chau, chau, adiós.
0: Así que bueno,
2: exactamente.
3: Un break, outfit. Chicos, por favor.
2: Bueno, Ángel Álvarez está mirando por YouTube. Bueno, póngale me gusta, caballero, y escriba en el chat. Eso es importante.
0: Claro.
2: Escribir en el chat. Suscribirse, que es gratis.
0: Sí.
2: Ponerle me gusta a este vivo. Ponerle un pulgar hacia arriba. Así.
0: Sí, las palabras lindas, ¿no?, para, ¿cierto?, nosotros.
2: Escribir en el chat es muy importante porque hace que el algoritmo te recomiende. YouTube te recomiende, claro. Recomienda la radio en general.
1: Y es un mimo para nosotros.
2: Y Radio Panorama. Así que póngale el me gusta, ponga un pulgar hacia arriba. Es muy importante a todos los que están por YouTube, Radio Panorama 100.1, porque esto beneficia a toda la radio para que cuando uno ponga YouTube aparezca Panorama arriba
1: primero,
2: de todo, ¿viste?
1: Claro.
2: ¿Ah? Con tantos suscriptores que tiene, con tanta gente que lo ve durante todos los días, bueno, es importante que el me gusta también aparezca, uh-huh, y escribir en el chat.
1: Bien. Acá nos escribe César de Clodo City.
2: Ajá, muy bien.
1: Hola Rita y gran elenco. Muy buenos días, los estoy escuchando.
2: Ah, bueno.
1: Escucho el programa de Algo en Común, son mi compañía de los sábados. Besos.
2: Quédate Rita hasta las 12, ¿no?
4: Chicos, se equivocó.
3: Si se pueden retirar, chicos, por favor.
2: Sí, la verdad, quédense ustedes dos.
4: Creo que se equivocó.
2: Aparentemente. Bueno, gracias a los mensajes que llegan. ¿A qué número, Juan Manuel?
3: Al 385-406-3432. Repito, 385-406-3432.
1: Bueno, acá, no, Miguel, perdón, ¿sí?, pero este momento no te lo voy a dejar porque, mira, estoy recibiendo un mensaje,
2: ¿sí?,
1: de alguien muy especial para vos y para mí.
0: A ver.
1: Es de Ezequiel Ávila, que me está reclamando...
2: Que lo dejen
1: el
2: pasar.
1: ¡Saludo!
2: Sí, pero lo que dejen pasar está
1: dice,
2: afuera.
1: Dice, ¿y a mí no me saludas?
2: Claro.
1: Bueno, Ezequiel, un abrazo inmenso.
2: No hay nadie adelante,
1: un
2: dice.
1: Un beso. Y avisa si te vas a llegar a charlar un ratito. Es
2: claro,
1: un queridísimo amigo de muchos años.
2: Sí. Y amigo tuyo. Con lo,
1: amigo
2: no
1: mío
2: lo conozco,
1: y sobrino de Miguel.
2: No tengo idea quién es.
1: De Pico Truncado. Y está de visita en Santiago, visitando a la familia. Y tiene ganas de ver a su familia radial. Uh-huh. Así que bueno, si te querés llegar...
2: Claro que sí.
1: Estamos acá
2: mandan fotitos que están viendo por YouTube. Qué lindo, qué bonito. Bueno, a ver si le ponen me gusta, carajo, ¿no? Porque si no, me enojo.
0: Si no, no sirve.
2: Claro, exacto.
1: Claro, gracias, Gladys Arce, del barrio Industria también.
2: Muy importante esos saludos. 957, Santillán Gastón. Ovejero Florencia, Gualtieri Adriana. Orellano Paula. Sayago Juan Manuel. Momento de ir a la primera pausa, si son tan amables, si se puede. Primera pausa de esta mañana de sábado. Es 22 de agosto. Esto es Algo en Común. Este es el aire del 100.1, Paula.
0: Así es.
2: De Radio Panorama. Así que la primera y seguimos con mucho más hasta las 12:30.
5: Sí.

0: Hacemos una pausa y enseguida regresamos.
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0: Bueno, todos los que se adhirieron a que si no está Juan Manuel no van, Edith Galván, Jessica Escalada, Flavia Kriner, ¿quién más? Van a ser suspendidas después por donde Jessica, Flavia y Edith.
1: Les mandamos un beso inmenso
0: son
1: a las tres.
0: Son tres potencias, guarda que ahora te hacen la cama esas tres, no es joda, No es joda.
1: Jessy está enfermucha, así que un beso y cariños para que se mejore. Edith, todo lo mejor en sus proyectos. Y
0: más
1: Flavia,
0: besos.
1: Más besos, por supuesto. Sí, y a Flavia, toda la energía.
0: Gastón está súper cariñoso con todas.
1: Para acompañarla en los exámenes.
0: No mandó besos cuando no vino Juan Manuel el otro día o Germán Ardío también.
2: Es selectivo.
0: Exacto, es selectivo. Cuando esté la comunicación me avisan, por favor. Muchísimas gracias. Mientras tanto, buen día, señora Maticina.
2: Buen
0: ¿cómo
2: día,
0: le va? Magdalena Rodríguez.
2: Buen día, ¿cómo están? Buen día para todos acá en la mesa, para todos los que nos están escuchando, nos están viendo en esta mañana fresquita la mañana.
0: Mañana fresca, ¿no?
2: Mañana fresca.
0: Sí. Brisa Corbalán, ¿cómo te va?
3: ¿Qué tal? Buen día.
0: ¿Qué pasó? Ahí va.
3: Recién
0: ahí
3: va. Está
0: por
3: calentando
0: favor.
3: La voz.
0: Ya, son 6 años que no venís más o menos vos.
2: Sí, te extrañábamos.
3: 6 y medio.
0: Juan lloraba por vos mucho.
1: Bien,
0: ¿sí?
1: Sí. Yo te extrañé.
3: Sí.
0: Después
3: sí,
0: no te extrañó nadie. No, tengo tu amiga íntima, Paula Arellano, nunca. Dijo, mejor si no viene, decían algunos.
1: Qué malo.
3: Eso lo creo de vos, pero de Paula no.
0: No, Paula también. No, esa es escorpiana, guarda, También bastante yeguita, sí. No te creas que calladita, ¿sabes cómo te destroza cuando estamos fuera del aire?
3: A los escorpianos.
0: Sí, los escorpianos
2: tienen
0: son
2: su carácter.
1: Pero mira vos que vas a hablar mal.
0: No, yo no dije nada malo de escorpión.
1: Si estás hablando mal.
0: No.
1: El escorpiano tiene una virtud.
0: Una sola.
1: Una que se reconoce en público.
2: Ajá.
0: Sí.
1: Y que es la lealtad.
2: Eso sí, no te lo puedo afirmar. Sí, señor.
1: Así que imposible que Paula o yo... Vos sos un escorpiano trucho, me parece.
0: Yo soy un escorpiano del tercer decanato, no como ustedes, que son del segundo.
1: Plenamente escorpiana, ¿qué más queremos?
0: Bueno, no tenemos todavía la comunicación.
1: Sí.
0: ¿Ya está?
1: Bueno,
0: Juan Manuel,
4: Los saludamos. Antes, comunicate al 3854-06-3432. Repetimos, 3854-06-3432 por YouTube. Nos seguís a través de Radio Panorama 100.1. Poné me gusta, ¿sí? Comentá y acompañanos.
0: Bueno, lo tenemos a un señor profesor que es subdirector del ANGLO, bueno, un instituto muy importante de inglés que tenemos aquí en la ciudad. Bueno, nos va a adelantar algo que tiene que ver con el próximo sábado, porque tendremos una visita muy, pero muy interesante aquí en el estudio. Y de eso le vamos a consultar a Juan Gabriel Sayago Chein, a quien tenemos en línea. ¿Cómo te va, Juan Gabriel?
5: Hola, ¿qué tal? Buen día, ¿qué tal?
0: Un gusto, ¿cómo te va?
5: Un gusto saludarlos para todos en el piso. Espero que estén muy bien aquí escuchándolos.
0: Bueno, gracias. Seguí escuchando después, por favor.
1: Hola, Gabriel, qué placer saludarte.
5: Igualmente.
0: ¿Lo conoces al nene?
1: Lo conozco, porque él estudió en nuestro profesorado.
0: Ah, mira vos.
1: Así que no he sido directamente profesora de él, pero sí, por supuesto.
0: Chico de 2 metros de altura, fachero el pibe.

0: No, no como el padre, pero el pibe es muy lindo, muy lindo.
1: Seguramente que es muy parecido a su mamá.
0: Sí, gracias a
2: es parecido a la mamá. Creo que hay comentarios que son innecesarios.
0: Bueno, me parece. ¿Lo conoces?
1: Sí. ¿Lo conoces?
2: Sí, lo conozco. Bueno. Antes que su madre.
0: Tranquilo. Bueno, Gaby, contanos de qué se trata la visita que tendremos el próximo sábado.
3: Sí, por supuesto. Sí. Bueno, la visita que vamos a tener aquí en nuestro instituto y en la provincia viene en el marco de una semana muy importante para nosotros como institución, porque vamos a estar cumpliendo 70 años de existencia aquí en la provincia. El ANGLO se ha fundado el 26 de agosto del año 1956, así que para nosotros es un número muy importante. Y bueno, decidimos traer este profesional que la verdad es un lujo, sí, para las personas que quizás están en el mundo del inglés es muy conocido, pero para los que no, él se llama Martín Villarreal, es un licenciado en inglés, pero además de eso, él tiene una especialización en administración de la educación, recibido de la Universidad Torcuato Di Tella, él también ha estudiado y tiene una maestría en marketing, es coach ontológico, y también es presidente ejecutivo de lo que se llama Share Education, que es una asociación de profesores, él dicta cursos, también es fundador y director de una plataforma virtual que se llama Campus Nube, que está orientada para institutos, ¿sí? De todo lo que es la organización de un instituto de inglés. Entonces, él viene a visitarnos y va a coronar esta semana que es súper importante, la vamos a comenzar el día martes, porque, bueno, seguramente muchas personas saben que aquí en el instituto tenemos cursos para niños, adolescentes, adultos. Y esta semana en ANGLO vamos a hacer lo que se llama Open House. Open House indica que la casa de ANGLO se va a abrir a la comunidad, ¿okay? En este caso, los cursos que tenemos nosotros funcionando en ANGLO están preparando actividades que son orientadas para sus papás o para sus tutores, ¿sí? En el transcurso de estos dos días, martes y miércoles, los tutores van a venir para el ANGLO, van a poder conocer las instalaciones, las aulas y van a ver lo que están aprendiendo, lo que están trabajando los niños. Y bueno, aquí los teachers, los profesores están preparando actividades muy lindas para ellos. Entonces vamos a tener una conmemoración también el día miércoles aquí en nuestro instituto y vamos a terminar la semana de festejos recibiendo a Martín Villarreal.
0: Qué bueno, qué buena visita, qué bueno. Y por el acontecimiento al que viene, la verdad que linda figura. ¿Cuántos títulos, che? ¿Cuántos conocimientos?
3: Sí. La verdad que sí, no solamente los títulos, sino él como persona es excelente y tiene un carisma inusitado que ustedes cuando lo conozcan, que seguramente va a pasar por ahí, por la radio, visitándolos, lo van a conocer y van a poder dar fe de eso. Así que él va a venir va a ofrecer una charla el sábado por la siesta, va a ser en el Hotel Hilton, lo que sí, bueno, es una charla que está destinada para nuestro personal de ANGLO. También hemos decidido invitar a diferentes directivos de otros colegios que trabajan codo a codo con nosotros, que son muchas veces centros de preparación. Nosotros también ofrecemos los exámenes internacionales de Cambridge para cualquier persona que desee certificar su nivel de inglés, junto con, bueno, avalado por esta universidad de Inglaterra. Uh-huh. Así que él justamente viene a hacer una capacitación interna, pero nos parecía un evento muy importante y queríamos, por supuesto, que la comunidad santiagueña conozca de esto, que conozca también que ANGLO está activo, que tiene muchos proyectos y que deseamos que la comunidad lo tenga en cuenta, digamos, que sepan que ANGLO está trabajando para el servicio de sus alumnos y también para seguir ofreciendo una oferta de multiculturalidad, ¿no? En un espacio que creemos que abre mentes, que abre espacios, que abre puertas para conectar lo que es ser santiagueño con también otras culturas.
0: Obviamente.
1: Excelente propuesta, Gabriel, y me parece muy generoso de parte de ustedes, los directivos de ANGLO, esto de socializar esta invitación y poder permitir que otros puedan sacar provecho también de esta disertación que sin ninguna duda va a ser muy importante. Así que les deseo el mayor de los éxitos.
3: Muchísimas gracias.
1: Tengo una curiosidad que quizás no va, pero la disertación es en inglés o en castellano.
3: Bueno, el profesor seguramente, la disertación está en español, pero sí. Como todas las personas que vamos a asistir, no todas, pero la gran mayoría somos profesores de inglés, seguramente van a

existir términos y posiblemente partes en inglés, pero como él es también se dedica al tema del marketing y es un coach ontológico, él también está acostumbrado a dar presentaciones en español. Es una persona muy fresca, entonces mucho no sabemos de los detalles de la presentación, solamente sabemos el tema, pero él nos ha dicho que bueno, le gusta por ahí sorprender a su audiencia, pero no nos pareció un tema muy importante y por eso queríamos extender la invitación.

0: motivación o qué es lo que pasa cuando el personal de cualquier empresa, de cualquier institución, está con esta falta de una motivación, quizás de un propósito. Entonces, consideramos nosotros en esta nueva gestión, perdón, yo soy el vicedirector, pero también, por supuesto, me acompaña Débora Alperín, que es la directora, a partir de este año hemos asumido nosotros, y también la profesora Mariela Lobo, que ella es la directora de la Anglobanda. Somos una gestión que también quiere apostar por no solamente el alumno como un número, sino por supuesto como una persona, ¿no?
1: Claro, qué evento importante. ¿A dónde lo van a realizar? ¿Cuándo? ¿Querés dar precisiones?
0: Sí, va a ser en el Hotel Hilton, y lo va a suceder a partir de las 12:30, va a estar dividida en dos momentos, pero se va a desarrollar el sábado a la siesta, el sábado 29, así que Martín va a pasar por la radio durante la mañana del próximo sábado, y bueno, él en persona va a comentar de qué se va a tratar su charla.
2: Perfecto. ¿Qué pasa para aquellos que no sabemos ni español?
0: No hay problema.
2: Podemos ir.
1: Podemos ir.
0: La idea es que ustedes también conozcan y que las personas conozcan lo que es el anglo, y por supuesto siempre decimos que nunca es tarde para aprender. Creemos que todos pueden aprender. Si todos hablamos español, todos podemos hablar cualquier otro idioma con el esfuerzo que requiere, ¿no? Pero nos parecía interesante esto, y también nos parecía interesante que se socialice en su plataforma, porque tenemos mucho conocimiento y sabemos que es muy escuchada su plataforma, especialmente en el interior también, porque tenemos nosotros convenios con diferentes institutos del interior, en la ciudad de Quimilí, de Loreto, de Ojo de Agua, de Termas, así que nos parecía una muy buena idea que se conozca, que el anglo está trabajando y que quiere crecer, quiere que su personal también crezca, y por supuesto que la comunidad siga creciendo, porque bueno, sabemos que es una institución que ha marcado a muchas generaciones, que tiene un peso muy importante en el valor de lo que es ser santiagueño, y bueno, queremos mostrar eso, ¿no? Que estamos aquí, que estamos en el día a día, y que por supuesto queremos seguir progresando para el futuro.
2: Perfecto. Gaby, querido, un fuerte abrazo, buen fin de semana, y seguimos en contacto y nos vemos el próximo sábado.
0: Perfecto, muchas gracias. Excelente el programa, los estaba escuchando, muy divertido, los voy a seguir escuchando.
2: Muy
0: mando
2: bien.
0: La mejor de las energías, y bueno, por supuesto, vamos a estar viéndonos el próximo sábado.
3: Claro que sí, por supuesto.
2: Juan Gabriel Sayago Chein, profe de inglés del Anglo, subdirector, gracias, y seguimos en contacto.
0: Hasta luego, muchas gracias.
2: Muy amable. Señora Matisina. Magdalena, ¿cómo te va?
4: Bien, ¿y usted cómo dice que le va?
2: Bien, acá estábamos con un mate para aprovechar el momento, el único que ligué durante toda la mañana. Estamos desde las 7 de la mañana, bueno, vino Mati Cine, vamos a tratar de
1: aprovechar. A ver, poné el mate que Magda va a poner el cine.
4: Vamos a hablar, no de cine hoy, vamos a hablar del tema de la semana. El tema de esta semana que...
1: Te lo estoy adivinando.
4: En todos lados, el que no lo vio en internet. Vio los memes, vio la campaña publicitaria, vio los carteles gigantes del zapato gigante en Buenos Aires. Más de 10 millones de reproducciones en la primera semana tuvo esta serie. Wow. Es mucho. Vamos a hablar de la serie de Moria. ¿Y por qué? Si les interesa, tienen que verla. La serie de Moria es una serie de televisión lanzada por Netflix el 14 de agosto. Venía muy publicitada, uh-huh. Eso sí es cierto. Sí. Le han hecho una muy buena campaña a la serie. Y... los que nos interesaba estábamos todos en la expectativa. Yo de Moria de chica no tanto, pero de grande, fan de los memes, de las frases, del decorado se calla, referencia en la charla, en la vida diaria, es como Los Simpson. Dice frase de Los Simpson, la gente lo entiende, decís frase de Moria, la gente lo entiende. Es claro. Más o menos eso.
1: Sí, pero fíjate que Moria la estás conociendo vos como claro. Moria joven. Y mantiene la esencia.
4: Exactamente. ¿Eh? Y quizás por eso, esa es la razón para ver la serie. Esta serie... biográfica, quizás podríamos decir autobiográfica, porque Moria está en la serie, explora distintas etapas de la vida de Moria, está estructurada en tres partes, vamos a decir que está estructurada en tres partes, porque está protagonizada por tres actrices. La primera es Sofía Gala, sí. Hija de Moria.
1: Es el clon de Moria, de
4: es
1: Moria
4: muy
1: joven.
4: Parecida, es sí. Muy parecida, no tanto físicamente, sino... en el porte y en la forma de hablar, claro. De caminar, cómo mueve el dedo, cómo habla con las cosas, el tono de voz. El tono
1: totalmente.
4: De voz es lo que más me ha sorprendido. Uh-huh. Sofía Gala hace más o menos, y esto es un aproximado, entre los 25 años y los 45 años de Moria. Ese uh-huh. es el periodo de tiempo que actúa ella.

0: está muy bien, este es el periodo que representa la serie, que es el más dramático. Cuando tenía estos vínculos violentos con hombres, cuando ella descubre ciertas circunstancias de su sexualidad, cuando sube al escenario, cuando decide abandonar la carrera, cuando decide ser capocómica y estar en la tele, y cuando inicia su relación con Mario Castiglione, ahí está, ahí lo pronuncié bien,
1: Es el
0: Mario
1: papá
0: Castiglione,
1: de...
0: que es el papá de Sofía Gala. Sucede un poco de metalenguaje acá, porque ella, que Sofía Gala, está con el que se supone que actúa de su padre, eso es un poco complicado, pero está bastante bien. Después, la segunda parte sería la actuada por Griselda Siciliani,
2: Sí.
0: que está excelente. Para mí es la más graciosa, porque Griselda Siciliana es una buena actriz de comedia y ella está muy parecida también. El tono de voz, ella aborda todo lo que conocemos popularmente de Moria: el bailando, cuando ella empieza a ser actriz en Brujas, la obra que son años y años en cartelera. Todo lo que tiene que ver cuando empezó con el bailando, cuando fue jurado de bailando, cuando salió en todos los memes, en todos los programas de televisión, lo de la japaleta, toda esa parte, hasta que escribe su libro, su autobiografía, más o menos esa etapa, una
1: Sí.
0: etapa muy interesante, muy graciosa. Y la tercera actriz es Cecilia Roth, que es la etapa reciente, más o menos de la época en la que la hija tuvo problemas de adicciones. La encerraron en Paraguay, la metieron presa hasta la actualidad. Ahora, cuando yo lo cuento así, es una serie muy simple, pero en realidad no lo es.
2: No.
0: Es una serie que tiene elementos de fantasía y un poco de surrealismo y de metalenguaje que la hace interesante. ¿Por qué? Porque Moria es una figura interesante. Moria es una mujer que desde el momento en que ella decidió que iba a ser
1: Sí.
0: una diva, decisión propia, o sea, este es el límite y de acá sí, de acá no. Ella se construyó a sí misma como la más mejor de todas, la única, la one. Y de esa forma medio extraña, quizás un poco en el borde que tuvo ella de construirse, esa es la forma de la serie. La serie toma estos elementos para el relato de sí misma.
2: Claro, hay una cuestión que no se menciona. Yo estoy recién empezando a verla,
0: Ajá,
2: ¿no?
0: sí.
2: Aclaro que he visto el primer capítulo, que me encantó, como estás diciendo. Sofía Gala, excelente. Es un clon de Moria. ¿Y qué es el conflicto? Porque Moria, su familia, era una familia con recursos. Entonces hubo resistencia cuando ella decide abandonar su carrera universitaria para dedicarse a esto y por supuesto desde lo moral, en esa época era muy cuestionada.
0: Tal cual, tal cual. Sí se relata un poco de eso, perdón por el spoiler,
2: Spoiler.
0: hacia el final, porque hacia el
2: Ah,
0: final
2: bueno.
0: se retoman temas del principio.
2: Claro. Esperamos entonces.
0: Y acá voy con la estructura de la serie. La serie está narrada por Moria, que es una figura gigante que se encuentra en un escenario que es como una maqueta, y cada vez que está frente a un edificio, esa maqueta habla de una parte de su vida, y adentro están las personas que actúan, incluidas las actrices que hacen de ella, e interactúan con sí misma. Hay mucho del surrealismo. Voy a dar un ejemplo sin spoilear de otra película, la película de Elton John,
2: Sí.
0: Rocketman.
2: Sí.
0: Hay una escena en la que él está en una fiesta y se hunde en una pileta, y la pileta tiene muchos metros,
2: Sí.
0: y él canta una canción en esa escena. Ese recurso, que es muy surrealista, sirve para explicar cómo es el hundimiento en el consumo de él. Bueno, esta serie tiene lo mismo. Hay muchos recursos surrealistas para explicar ciertas circunstancias de cómo a Moria le suceden las cosas o las decisiones que tomas. Hay un momento en la que está Sofía Gala y se vuelve gigante como Alicia y queda gigante atrapada dentro de una casa tomando decisiones sobre su vida.
2: Claro, porque
0: Claro.
2: ella siempre se sintió que era grandota. Por eso dice, yo era una mostra
0: Tal cual.
2: en mi adolescencia y en mi juventud. Hay un dato curioso, quizás Magda, no
0: Sí.
2: sé si lo tenés,
0: Decime.
2: sobre el director.
0: El director, exactamente lo tengo acá.
2: Ajá,
0: El director
2: es
0: es
2: Van...
0: Javier Van den Coulter.
2: Bueno, Javier Van Denkotter es de Viedma, Río
0: Mira.
2: Negro, que me pareció buenísimo que un director que viene del interior tenga la oportunidad de hacer una obra semejante, porque esto tiene muchísima repercusión.
0: Seguro. Sí, él ya hizo varias películas y trabajó en la serie Historia de un Clan, entonces él ya sabía cómo
2: Ah.
0: narrar series y cómo abordar la argentinidad. Y trabajó, él también hizo una parte del guión y trabajó en el guión con Martín Battenberg, que hizo las series de Cris Miró, excelente biopic, excelente, sí. Les recomiendo que la vayan a ver, sí. Y la serie de Cromañón. Entonces los dos ya sabían cómo relatar, claro, ciertas cuestiones de ser argentino y ciertas cuestiones de una biopic. Vamos a cerrar diciendo, dándoles razones a todos para que la vean si la quieren ver. Es una serie, para empezar, muy adulta, más allá de las escenas subidas de tono, que son muchas, habla temas adultos, uh-huh, temas adultos vinculados al poder, al dinero, al consumo de drogas, a cosas muy complejas que, siendo que tiene estos elementos de fantasía, igual son difíciles de abordar, así que yo recomendaría una serie para adultos. Está más cerca de la serie de Menem. O sea, ¿por qué? Porque toma una posición delante de la figura que va a relatar y la sostiene. Y el tono de esta serie es un poco complicado, pero siempre desde este lugar como no de fantasía, sino de la forma en la que ella se ve. Sí. No es un drama, pero hay escenas que son muy, muy emocionales, o no es gracioso, pero vos te matás de la risa cuando Siciliana habla de la japaleta. Entonces hay cosas que son muy interesantes y la serie la lleva de forma muy equilibrada. Quizás lo más flojo es Cecilia Roth, no porque sea mala, sino porque es lo menos bueno. Uh-huh. Es como que ella es la menos Moria, pero igual es muy Moria. Y quedamos todos así. Pero si hay una razón por la cual yo les diría a todos que la vean, es por una razón con la que yo me encontré viendo la serie. Estábamos con Fede viendo y pasa, no, creo que pasa lo del bailando. No, de cuando la metieron presa. Y yo le digo, claro, yo me acuerdo la foto de ella con el así, con el celular, así en la bata blanca. Yo me acuerdo, yo estaba en tal lugar cuando vi esa foto. ¿Por qué? Porque Moria tiene 80 años.
2: Sí.
0: Y 60 de esos 80 años ha dedicado a ser la diva del espectáculo y a hacer su vida pública. De tal manera que podemos medir 60 años de la historia argentina con su vida. Entonces vemos la serie y decimos, ah, yo estaba en tal lugar, uh-huh, haciendo tal cosa y recuerdo que en el país sucedía tal cuestión mientras ella estaba haciendo este show de talk show o cuando ella presentaba el libro o cuando ella estaba haciendo tal chiste. O sea, todos podemos ubicar momentos históricos con la vida de Moria y creo que eso es increíble y es gigante y la verdad que me ha sorprendido mucho encontrarme con 60 años de historia de Moria Kazán reproducidos de esta manera, que están a la altura de ella. Uh-huh. Ese sentido.
2: Sí, María, excelente los escenarios. Excelente.
0: Sí, hay un buen dinero ahí porque cada escena es una escena distinta y cada escena distinta tiene su producción diferente.
2: La ambientación está perfecta, lo que voy viendo por lo menos.
0: Sí,
2: ¿no?
0: Sí, claro. La verdad que es una serie que está a la altura de lo que Moria necesitaría que la representen. Así que la verdad, súper recomendable. Son 8 episodios que concluyen, terminan, no se hace otro, lo cual está muy bien y es muy recomendable, muy para adultos, funciona mucho como un ejercicio histórico y la verdad que la tiene Moria y te matás de risa en algún momento, así que les recomiendo que vayan y vean Moria en Netflix.
1: Y en cada gobierno de los constitucionales, desde el 83 a esta parte, ya tuvo una importancia,
0: sí.
1: Era llamativa en cada
0: tal
1: gobierno,
0: cual,
1: ¿no? Apoyando a Alfonsín en algún momento, después a...
2: Con Menem.
1: También con Menem, claro. Y en fin. Ella, Mirta Legrand y Susana Jiménez, tanto perduran en el tiempo.
2: Sí, tres figuras icónicas.
1: Tremendas, las tres, ¿no? Y que habla muy bien de ellas, pero también es preocupante porque no te surgen otras figuras, ¿no? Que vos digas, che, la
2: es
1: pucha.
2: Es que ella lo... ¿Vos sabés cómo lo expresa en ese primer capítulo? Yo, que me sentí siempre una mostra... Porque siempre le ponían lo que hoy llamamos bullying, le han hecho mucho bullying en su infancia, sí, en su adolescencia. Entonces ella decide, yo voy a hacer una muestra en serio.
3: Claro.
2: Y trabaja en ella como producto, y eso es lo que ella vende al público. Que fue tan bien recibido.
1: No, claro, esa decisión puede tenerla ella como pueden tener muchas personas. Después está que la gente lo...
0: Claro, lo
2: compro, bueno, ¿no? Es que no, ella tiene una personalidad que es imposible
1: con
2: pasar.
1: 80 años, Mirta 99, Susana 80 y pico.
2: Sí, 86 creo.
1: Las empresas todavía quieren poner plata para auspiciar cualquier cosa.
2: Totalmente.
1: De ellas. Es porque la gente las consume.
0: Claro,
1: ¿no?
0: Y sin tener en cuenta la cuestión generacional, hace unos buenos años atrás, estas tres mujeres empezaban a generar una impronta que era muy llamativa en

0: en este espacio de los medios que quizás era más orientado para la figura masculina, ¿no? La mujer era destinada para la casa, el hogar, para nutrir, para abrigar. Claro. Entonces, tres mujeres que empiezan sí. a mostrarse en los medios masivos y sostenerse en el tiempo es una gran...
1: Bueno, que lo intentaron con Valeria Massa, fue un fracaso total.
2: Uh-huh. No, y pero aparecen, la personalidad...
1: Y surgen, pero no.
2: Moria, ella entra a trabajar en la revista, uh-huh. que fue su primer y gran amor, pero ella no acepta ser la figura secundaria.
0: Claro.
2: Ella no acepta, en contrato hacía constar que a ella no le podían tocar la cola. Uh-huh. Cuando era uno de los recursos más usados por los capos claro. cómicos, sí, ella claro. se transforma en un capo cómico. No sí. permite que un hombre tenga la figura central y ella lo secunde.
1: Sí, sí, sí, sí. ¿Mm? Se lo aceptaron también porque,
2: sí.
1: repito, me parece que la gente la compró, ¿no?
2: Sí,
1: porque
2: totalmente.
1: Si no funcionaba, sus pretensiones lamentablemente pasaban a, de, bueno, no sí. te gusta, andate.
0: Claro, claro.
1: O sea, te quedás porque aceptamos porque se sumaba, sigue sumando, sigue siendo la número uno.
2: La buscaban por eso.
1: Estaba entre las número uno de la historia, innegablemente.
3: La gran pregunta de Moria y el gran planteo de Moria siempre ha sido estar vigente, y ella con 80 años está vigente hoy porque ha podido mutar con los medios. Ella ahora hace streaming.
1: Sí, sí.
3: Y la gente la ve porque la ama.
1: Sí, sí,
3: no
1: sí,
3: solamente sí. por su trayectoria, sino porque siempre es agradable, inteligente, no, divertida, vale. muy, muy, muy fresca.
1: Sí, me anda de
3: ahora,
1: novia.
3: Ahora, tendríamos,
1: hace unos años.
3: Tal cual, tendríamos que preguntarnos, las divas que vienen, ¿tienen que adaptarse a estos nuevos medios? Porque Mirta Seguro. Es diva de la televisión y Susana también lo ha sido, y ellas han hecho cine y teatro, pero ninguna ha seguido con el streaming. Habría no. que ver cómo claro. surgen nuevas divas en estas nuevas formas
2: ella,
3: de comunicación.
2: ¿Cómo ella logra mutar? Desde un teatro revista que prácticamente no existe en este momento en Argentina, porque ha ido desapareciendo, era una parte artística muy cara para uh-huh. solventar y que necesitaba mucho público, ¿no es cierto? A llegar al streaming. Es maravillosa la flexibilidad, yo la felicito.
3: No, es, la verdad es increíble y bueno, me parece que este es un recorrido histórico que está a la altura de ella, eso creo que es lo más importante, está a la altura de ella y utiliza los recursos con los que ella se describe para describirla y eso es lo más interesante de todo, así que bueno, Moria, 8 episodios en Netflix.
2: Bien.
0: Perfecto.
1: 10 de la mañana, 33 minutos.
2: Saludo a... Andrés Esteban Ramírez, nuestro oyente que siempre... Y me manda la foto también, de qué también. Lindo salimos en el
1: Hay
2: streaming.
1: Hay que poner ahí las fotos, che. Claro. Que ellos estén mirando ahí, que se la saquen de atrás, mirando la tele, si están mirando la tele, o en el teléfono. Y lo vamos a poner al aire, sería buenísimo.
2: Hermoso.
1: Gracias, Andrés, que está compartiendo el programa. Todos aquellos que manden saludos, ya los vamos a leer, paciencia. ¿A qué número, Juan Manuel?
4: Al 3854-06-3432, repito, 3854-06-3432.
1: Los que escriban en el chat, también dijo Brisa, los leo, en cualquier momento los leo, los que escriban al chat de Radio Panorama 100.1, ya vamos a ir a la pausa, a los PNT en unos segunditos nada más. A Moria tuve la oportunidad de conocer en el 2004 en Ideas del Sur, ella siendo Buenos Vecinos. Se filmaba ahí en Ideas del Sur la productora de Marcelo Tinelli y fuimos con dos santiagueños más y nos quedábamos, estábamos bobos mirando Ideas del Sur, el edificio, lo que era, para intentar tener una radio de esa empresa, de ese grupo. Ellos tenían radio...
3: ¿Show?
1: Radio Show, era una, ahí lo vimos a Fantino, que hacía un programa a la mañana uh-huh. con Gabriela Radice. Y estaban por comprar Radio del Plata, que después la tuvimos con esa gente, después la pudimos bajar. Y en el 2004 hacían Buenos Vecinos y la conocí. Conocimos a todos los que estaban participando de esa serie, pero verla a ella es otra cosa.
2: Sí, es imponente.
1: Mirá que había mujeres más jóvenes y más atractivas,
2: claro.
1: pero ¿sabes? La figura de ella, el carisma.
0: Es una cuestión energética
1: Exactamente.
0: Para mí. Sí, totalmente. No va tanto por la visual y demás.
1: Mirá que una psicóloga hable de las energías realmente
0: pero,
1: es llamativo,
0: sí,
1: pero qué
0: sí,
1: bárbaro.
0: Sí, es una cuestión energética que uno siente lo que la persona transmite. Y eso creo que sostener esa energía también es un laburo personal, interno.
1: Sí, sí, sí. Y eso me pasó hablando de energías, que es la palabra precisa, me pasó con Beto Casella en el 2018. O sea, la energía que
2: también.
1: Transmite, hay gente que transmite una energía sí. tan particular.

0: encantaría, ¿no?, conocerlo personalmente, que, claro, a Beto. A Moria sí la conocí, me la crucé de frente, venía caminando con mis dos hijas chiquitas y levanté la vista y me encontré con el par de virtudes que tiene Moria. Y quiero decirles que es espectacular. El cuerpo que tenía, maravilloso, realmente muda.
1: A mí me fascinan los ojos de ella, mirá que... Ay, que
0: te quedaste mirando los ojos. Yo choqué con otra cosa.
1: No, los ojos.
0: Y me llamó la atención el cuerpo. Es cultural realmente, claro, chicos. Sí. Unas curvas, esa cintura tan chiquitita.
1: Mamacita.
0: Ay, bueno, Gastón se está entusiasmando.
1: A la licenciada, muchas gracias. Bueno, momento de ir a la pausa. Gracias, Magda.
2: No, gracias a ustedes.
1: Buen fin de semana. Seguimos con los PNT, Juan Manuel.
3: Bueno.
1: Cortita la pausa nuestra y seguimos.
3: Dale, por supuesto. 3854-06-3432. Comunicate con la radio y, por supuesto, si estás viendo a través de YouTube, Radio Panorama 100.1. ¿Querés cambiar el look o salvar tu pelo? 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Poné me gusta y seguí con nosotros hasta las 12:30 porque hacemos algo en común. Bueno.

0: Hacemos una pausa y enseguida regresamos.
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0: 10:42. 10:42. ¿Dije bien? Dame pelota, aunque sea al aire, por favor. Yo sé que en los cortes te vas y no me mirás, pero por lo menos al aire.
1: No,
0: decime si tenés razón, Miguel. 10:42, por favor. Hola, Paula, ¿cómo te va? Che, a Germán lo están discriminando. No me gusta esto, che. No me está gustando
1: está
0: que Germán
1: abandonado.
0: No lo... Tipo, te está laburando, madruga a las 9 de la madrugada. No puede ser que el hombre no lo haga ni siquiera decirle buen día, ¿no es cierto, Brisa?
1: Está tomando tus mates.
0: Sí, sí. Encima eso.
2: Estamos dando un poquito de tiempo para que termine de despabilarse.
0: Ah, no me digas.
2: Próximo bloque entra.
0: Se le está costando mucho al hombre despabilarse los sábados.
2: Bueno, porque caballero, hoy tenemos una cara nueva.
0: Sí, tenemos una
2: qué
0: cara
2: lujo.
0: Nueva. Que lo vamos a tener todos los sábados.
3: No va a pasar.
0: Mirá la voz que tiene. Escuchá esa voz.
2: Uy,
0: que tiene.
3: Es la menta que me dio Juan.
0: ¿Ah, sí?
3: Me dijo, tomate esta que te hace la voz así justo
0: para
3: la radio.
0: Pelota.
3: Sí,
0: Ezequiel genial. Ávila.
3: Sí.
0: Se llama este joven. ¿Cómo te va? ¿Cómo estás?
3: Bien, bien, sumamente bien. Anonadado por el lugar, hermoso Radio Panorama. La había escuchado mucho, no lo conocía adentro, hermoso.
0: Sí.
3: Y verlos a ustedes, todo un placer.
0: Mirá vos.
3: Pero vine de visita y típico de ustedes, ya mesa, sentate.
0: No,
3: no
0: pero
3: era
0: por
3: la
0: supuesto.
3: Idea.
0: Obvio. Sí,
3: encima ahora ponen cámaras, nada que
0: ver. Y si vas esta tarde al taller, vas a dar vos la conferencia también.
3: No, creo que sí,
2: tienes todos los saberes.
3: No tengo mi mujer que me está esperando, me dice, Ezequiel, eso no era el trato, era
0: no,
3: ir
0: claro.
3: No, hay muchas cosas por hacer.
0: Ella sabía toda la gente que vos conocés en Santiago, vos sos de Santiago del Estero, vivís en otro lugar hace mucho tiempo.
3: Claro, yo estoy viviendo en Pico Truncado, Santa Cruz, ya hace muchos años, casi 20 quizás, y hacía 12 años que no venía a Santiago, muchísimo.
2: Sí, mucho. Recuerdo tu último viaje, que fue maravilloso, los momentos que compartimos, y sos un amigo muy querido.
3: Te agradezco, Adri, vos también. Todos, el tío también. Yo le digo, tío, vos.
2: El tío. Estábamos almorzando en casa y le mando una foto al tío. Mira quién está en casa, le digo.
3: Ni enterado de la vida.
2: A los tíos, perdón, que nadie se me ponga celoso.
3: El tío te obligaba a hacer radio antes.
0: Tanguero.
3: También bailo. Sí.
0: Tanguero.
3: Fui profe de tango en algún momento, sí. Bailé tango mucho tiempo, muchos años. Sigo bailando, pero ahora con mi señora ya no ejerzo, pero tuve academias.
2: Sí.
3: Viajamos bastante con el tango, anduvimos por muchos lugares, sí.
0: ¿Y eso del tango cuándo surge? ¿A partir de qué edad?
3: Mirá, eso fue muy loco porque yo estaba estudiando el profesorado de inglés, también soy profesor de inglés.
0: Sí.
3: Y cuando estaba estudiando, a través de celos, tenía celos porque la novia que tenía ese momento bailaba tango, y yo dije, no quiero que baile con ese pibe, aprendí a bailar tango para bailar con
2: ella. Sí.
0: Mirá vos.
3: Por celos, ¿viste?
0: Sí.
3: Pero nada, la relación cortamos muy, muy rápido y yo me enamoré del tango.
0: Sí.
3: Y ahí me recordé de

0: Que mi abuela, a ella le gustaba mucho el tango, entonces dije, che, ahora entiendo a mi abuela. Yo siempre le decía a mi abuela, sacá esa porquería, ¿cómo estar escuchando esa música de viejos? Me enamoré del tango y fue hermoso.
1: Familia muy tanguera la nuestra,
0: Sí.
1: la tía Paulina, que está hablando de ella, de su abuela, que no se enoje ninguna tía, igual, no quedan menos cada vez más, pero bueno. Pero la tía Paula era recontra especial esa
0: Sí.
1: mujer, ¿no? Qué carisma, porque hablando
0: Sí.
1: de gente energética,
0: De gente buena.
1: de gente buena, buena,
0: Bueno.
1: buena, tremenda la tía
0: Sí.
1: Paula. Bueno, el tango de ahí viene también, bueno, con toda nuestra familia, ¿no? Porque, qué extraño, gusta el folclore, pero gusta muchísimo el tango en nuestra familia, ¿no?
0: Sí.
1: Es increíble.
0: Sí. A mí me apasionó el arte, lo que se maneja, la sensualidad, la llegada, la cadencia, es algo único. Y realmente es una conexión. Bailar tango con una persona son dos cuerpos que se hacen uno. ¿Viste? Similar al matrimonio. Cuando vos te casás, las dos personas se hacen una sola
1: Sí, un
0: carne.
1: tiempo sí.
0: Es algo similar, es una cadencia que
1: Claro.
0: me gusta. Pero bueno,
1: Sí.
0: es algo que ya no estoy ejerciendo.
1: Claro, pero
0: Actualmente
1: escuchás.
0: escucho, sí, acá
1: Claro.
0: tengo Spotify lleno de
1: De
0: tango.
1: tango.
0: Sí, sí,
2: En la
0: sí.
2: piel también lo llevas al
0: Sí,
2: tango.
0: me lo traté en algún momento, que quedaba bien justo para el abrazo, ¿viste? Entonces,
1: Claro,
0: pero esa
1: claro.
0: era otra época de mi vida donde me
1: Claro,
0: gustaba.
1: bueno, pero en un momento donde el tango siempre parece como que se nos va, se pierde y vuelve y tendrá vigencia siempre, obvio, pero
0: Correcto.
1: que la tenga gente joven es muy, muy lindo, ¿viste? Claro.
0: Correcto.
2: ¿Eh?
0: Sí,
2: Y que lo hagan con tanta pasión.
1: Claro, no, pues
0: sí.
1: aquí bailaba
2: Oh,
1: una joya,
2: no, yo sí
0: Bueno,
2: lo conozco.
0: bueno.
2: Es un
1: Tremendo,
2: artista.
1: tremendo.
2: Y ganaste muchos concursos.
0: Ya fue eso. Otra época de mi
2: Bueno,
0: vida.
2: pero lo
0: Y
2: hiciste.
0: también salió muchas veces segundo, que me recordaba yo que el segundo es el primer perdedor. O sea,
1: Francés.
2: Te
0: me castigué mucho,
2: enojabas.
0: me enojaba, sí.
2: Sí.
0: Era
2: Ahora
0: otra
2: creo que
0: época.
2: si te pasara ahora no te
0: No,
2: enojarías.
0: ahora no compito ya
2: Claro,
0: directamente.
2: ya
0: Era otra
2: está.
0: época.
1: ¿Y qué tal la vida en el sur del país?
0: Mirá, la vida es un poquito dura en cuanto a la parte laboral. Hemos tenido años muy buenos cuando había las empresas petroleras que había antes. Últimamente ha bajado mucho el trabajo. Muchas empresas se fueron, están rumbeando mucho para Neuquén y ha quedado poca gente. Bien, si bien yo trabajo en otro rubro, con mi señora nosotros tenemos una lavandería. Bien, y a nosotros, gracias a Dios, nos va muy bien en la lavandería. Es una
1: Sí.
0: zona, a ver, es un lugar estratégico para ese rubro. Y nos va muy bien, bien. Así que hoy por hoy, con ese trabajo se va bien. Y por otra parte, ahora soy capellán, algo que no te conté a vos todavía. Y me dedico a eso. Estoy trabajando con la capellanía, llevando, que es como un ayudante terapéutico, pero a las cárceles, se trabaja con presos, ¿bien? Y trabajás a través del acompañamiento, obviamente, de lo que has estudiado, también llevando a las cosas de Dios para que puedan ayudar no solo al preso, sino a la familia, los que están afuera y
1: Claro,
0: demás.
1: porque claro, hay una familia.
0: Hay una familia que está conjuntamente preso con la persona que está
1: Sí,
0: adentro.
1: sí, sí,
0: Sí.
1: sí, sí, sí,
0: Sí.
1: sí. Comparto absolutamente,
0: Sí.
1: ¿no? Porque realmente la pasan mal.
0: Sí. Entonces,
1: ¿No?
0: uno que conoce el tema, entonces dijo, bueno, con el conocimiento que hay, voy a tratar de aprovechar, de llevar este conocimiento a la necesidad real que hay. Y que calculo que debe ser en toda la Argentina. Yo hablo del lugar
1: Sí,
0: en
1: sí,
0: donde
1: sí, sí,
0: vivo,
1: sí, sí,
0: ¿viste?
1: sí.
0: Pero es tratar de estar.
1: Sí, por supuesto.
0: Sí.
1: Privado de su libertad que bueno, tienen a toda una familia, y sobre todo aquellos que se. Familia y también, tal vez algún amigo, ¿no? Que de repente también se hace carne de eso y que también la
0: Sí,
1: pasan mal,
0: sí, sí, sí,
1: ¿no?
0: sí.
1: Porque generalmente son momentos donde se borda mucha gente, ¿no? Desaparecen.
0: Tal cual.
1: Qué sé yo, no, uno no es quien para cuestionar, pero de repente los que quedan, quedan y la pasan muy mal.
0: Sí.
1: Y qué detalle ese, ¿no? De ocuparse de ellos también.
0: Es aportar un poco. A ver, yo no soy una persona religiosa, ¿bien? Yo no soy una persona que va a venir y va a decir, hablemos de la Biblia, saquemos la palabra, ¿bien? Pero sí sé el conocimiento y la profundidad de haber conocido a un Dios real.
1: Claro.
0: Yo recién hablaba con Juan, por ejemplo, y le decía qué importante es cuando uno en la vida está completo. Y hoy por hoy, en la sociedad, por ahí se ve mucha gente de que está pasando por situaciones complicadas, en todo sentido, laborales, espirituales, de compañerismo, se sienten solas en la vida. Y por más de que encuentren otras personas, a veces es complicado. porque no encuentran en la persona lo que están necesitando. Ahí es donde van cambiando también, cambian de parejas, cambian de vida, se mudan y sigue pasando lo mismo.
1: Sí.
0: Y ahí es donde yo digo, bueno, okay, lo que falta en realidad es una comunión, es conocer a un Dios vivo. Bien, no levantarme a la mañana y leer Levíticos y decir, bueno, leo toda la palabra. No, es conocerlo a Dios. Y que Él vaya llenando esos agujeros, esos vacíos de tu vida. Y cuando uno conoce eso, de golpe la vida fluye distinta. De golpe lo que antes me afectaba ahora ya no me afecta.
1: Uh-huh.
0: De golpe el problema vino igual, pero ahora sé cómo sobrellevarlo. Bien, no es que porque vos hayas tenido una relación no van a haber problemas, no van a haber. Pero sabes cómo pilotearla, cómo seguir adelante. Y el ser humano, a mí me encanta la resiliencia que tiene el ser humano.
2: Totalmente.
0: Es una persona que dice, yo salgo adelante como sea. Y cuando está bien espiritualmente, es mucho más fácil. Así que mi aporte, al menos al día de hoy, es tratar de llegar a este tipo de lugares, hablar y explicarle de que también se puede salir adelante desde esta perspectiva. Y que es el único camino, es la verdad de la vida. Jesús en su vida es lo mejor que le puede pasar a cualquier persona. Básicamente, hoy por hoy, eso es lo que estoy haciendo en
2: Hermoso
0: eso.
2: Tu mensaje, pero yo te voy a interrumpir.
0: A ver.
2: Porque quiero mandar un saludo muy especial a Karen.
0: Ah, Karen, ¿eh? Señora.
2: Que cumplió años anteayer, así que también le mandamos un feliz cumpleaños.
1: Claro que sí.
2: Y una persona maravillosa que tuve el placer de conocer y compartir con ella. Y obviamente un beso inmenso, Karen.
0: Sí,
2: me parece que sos vos la responsable de este cambio.
0: Es un gran pilar de mi vida, sí.
2: Sí, sin ninguna duda.
0: Es una mujer de fierro que supo estar en mi peor momento y se la bancó.
2: Está.
0: Y hasta el día de hoy está y se merece todo y más.
1: Sí, sí, sí, obvio que sí. Bueno, y el sur ahora te encuentra dentro de unas horas nomás, ya poquito.
0: Sí, ya nos volvemos, no quiero. Honestamente, soy honesto, no quiero volver. Amo, guarda, amo a la gente del sur.
2: Santiago no tiene rienda, pero sujeta,
0: eso,
2: ¿eh?
0: Eso hablaba con mi marido, sí, es una ecuación de loco. Yo dije, no, es más, le dije a mi señora, yo no quiero volver a Santiago. Pero claro, dentro mío yo sabía por qué no.
1: ¿Viste? Claro. Después te iba a costar volver.
0: ¡Oh! Y ahora salir, encima encontrar lo tan lindo, las cosas que se hicieron, tan bonito por todo lado, por donde lo mires, por donde entres, vos, ay, qué lindo que está.
1: Sí.
0: No mires más, basta, saco foto.
1: Claro, claro.
0: Y voy filmando, y después me voy a castigar con los videos, ¿viste? Tañeranza, sí.
2: Seguro.
0: Es muy lindo, Santiago, está muy lindo.
1: Y no es tan sencillo venir a cada rato, ¿viste? Está un poco lejos.
0: Es una distancia lejos.
1: Sí.
0: Lejos. Pero no es imposible. Yo pasaron 2 años de la última vez que vine y dije, no, otra vez no va a pasar eso. 12 años, nunca más. No. Además, la familia es una. Hay que disfrutarla. Hay que disfrutarla en vida. Así que
1: hay que venir. No, claro que sí. Claro. Si bien la tecnología nos permite estar más cerca.
0: Pero no es lo mismo.
1: No es lo mismo.
0: Contacto, el abrazo.
1: No.
0: Las lasañas. Qué rica lasaña que hace.
1: No, obviamente.
0: ¿Les trajo ya comida? Sí. ¿Trajo comida?
2: Algo comieron, ¿no?
3: Sí. Algo probamos. Sí,
1: sí. Sí, sí, nos manda más flyer que otra cosa.
0: No, y
1: el alias. Pero después.
2: Pero la verdad. Se resisten con el alias, ¿eh?
0: Sí.
1: Completamente. Pero es un manjar, obvio que sí.
0: Pero qué placer verlos, che. Estoy muy feliz por ustedes, por ambos que los conozco. Y para mí es un placer verlos crecer en todo sentido, estar en un lugar prestigioso. Bueno, es algo que siempre anhelábamos.
1: En un especial de este programa, cuando estaba en otro lado, Ezequiel participó bailando en un salón, creo que hicimos el programa. Porque los especiales de este programa se hacían, eran grosos, de verdad. Ahora, viste, bueno, ya no vinimos a pique, como decías vos el otro día. Y Ezequiel participó con
2: yo van a volver.
1: Bailando.
2: ¿Por qué
1: bailando,
2: no?
4: Volveremos.
1: Bueno, 10:54 antes de ir a la pausa, adelantamos lo que se viene en el próximo bloque, por favor.
3: Y en el próximo bloque voy a traer las efemérides, que hace mucho que, bueno, las tenía abandonadas.
1: Sí,
3: así que bastante. Vamos a ir con eso. Algunos cumpleaños especiales, como por ejemplo el de Moria, que cumplió el 16
1: Mirá
3: de
1: vos,
3: agosto.
1: Hablando de leoninos, de Moria, de la serie.
2: Con razón, también, semejante personalidad.
3: Así es, Sandro, que también se...
2: El 19.
3: Así es. Y bueno, el fallecimiento de Elvis, que ha sido el 16 también. Y hay unas cuantas cosas más. Y también, si quieres, podemos ir leyendo algunos de los mensajes mensajes.
1: Dale, dale, rapidísimo, dale.
3: Aquí Caro que dice, feliz sábado, así con muchas A, muchas A.

0: Muy, muy contenta, Caro. Dice, equipos son mi compañía mientras termino mi semana laboral. También Susana dice, buenos días, saludos desde el fin del mundo, siempre presente. Y también Seba dice, ahí se están conversando entre las personas del chat. Rodrigo también que manda buen día, saludos desde Julia Dufour.
1: A uno que elogia, el otro dice que elogías tanto, ¿no? Que es horrible Se están peleando en el chat.
2: Hace
1: por
2: un
1: favor.
2: Rato le mandaban saludos a Flor Ovejero.
0: Saludos,
2: que se los merece.
0: Desde Santa Cruz también.
1: Uy, buenísimo.
0: Como todos los sábados, escuchando. Jazmín e Ismael también mandan saludos, así que esos son algunas de las personas que están participando en el chat de Panorama 100.1.
2: Por teléfono vamos a saludar a Matías Fabián, a Juan Guzmán, Marcelo Montero y Alberto Palomo. Gracias, gracias por esos saludos. Es un placer recibirlos. Nos alegran el día.
1: Perfecto, muy bien, gracias. ¿A qué número envían mensajes, Juan Manuel?
3: Al 3854-06-3432. 13 grados la temperatura, 63 el porcentaje de la humedad. 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
1: Claro que sí, ponele me gusta, che.
2: Claro, también Paula tiene novedades, me parece.
1: Y también Miguel, tiene para contarnos algo en el próximo bloque.
4: Bueno, vamos a hacer un informe. Les voy a contar sobre un pionero del relato deportivo argentino.
1: ¿Pionero del relato deportivo
2: A pensar, a ver los oyentes. Claro. A ver nuestros espectadores. A ver si participan y nos cuentan.
1: ¿De qué relator deportivo está hablando? O va a hablar Paula en el próximo bloque.
2: ¿Quién será?
1: A escribir en el chat, por favor. Así
2: ¡qué
1: que,
2: enigma! Vamos a mover ese YouTube.
1: Y el próximo sábado Ezequiel va a estar mirando de pico truncado a través de YouTube, así que
2: nos va a mandar de allá los saludos. Supuesto,
1: buen regreso, querido.
5: Muchísimas gracias. Muchísimas
1: un placer
5: gracias por
1: verte y verte también. No te pasa la vida, no te pasa el tiempo.
5: Gracias. Gracias.
1: Y se te ve excelente, siempre fachero, siempre el tipo.
2: ¡Uy, qué pinta!
0: Se ha puesto colorado,
1: Es mi sobrino.
2: Ay, mi chiquito. Así que es un placer.
5: Gracias.
1: Un gustazo. Placer, saludos gracias. Al Turco.
5: Le mando saludos, abrazos al Turquito. Sí.
1: Al Turquito, Miguel Ávila. Pausa ahora sí, Gastón, y seguimos con más de Algo en Común hasta las 12:30.

0: Hacemos una pausa y enseguida regresamos.
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1: Casa Génesis, una hora y media, dos horas, no tengo ningún problema, Gastón, por favor. Qué lindo, escucha eso de fondo, por favor. Escuchen, chicas. Bueno, muchos conectados a YouTube, mucha gente prendida a través de la radio, tantos automóviles que andan por ahí escuchando el 100.1, tanta gente que escribe a los privados, al número de la radio.

0: Que escriben en el chat, que se pelean en el chat, el programa es horrible, no es lindo, yo los veo, no, es una porquería, de todo, pero conversan en el chat y eso es muy bonito, es muy lindo, Paula, sí. Realmente, así que gracias a la gente que participa cada sábado, a pesar de que es sábado, ¿no, Germán? A pesar de que el sábado invita a quedarse más tarde, a levantarse más tarde, tanta gente que trabaja tanto de lunes a viernes y dice el sábado me quedo un rato más, Brisa.
1: Así ¿no? Es, sí, sí.
2: O podría hacer el último esfuerzo también, es sábado, último día laboral, te levantas.
0: Pero para la mayoría el último día laboral es el viernes, ¿viste? Para la mucha gente.
1: Hola, Germán.
2: Sí, sí.
0: Sí.
1: Buenos días.
0: Germán labura de lunes a lunes, es un caso particular el de él. Ni él 24, se lo cree, mira, 24, la cara que 7, pone.
2: 24, 7.
3: No duerme nunca.
1: No, bueno.
0: 20, nadie te cree, che, ¿por qué ser bien cierto? Germán está de los 7 días de la semana.
1: Es muy buen periodista y muy comprometido con su
0: buena,
1: tarea.
0: Buena gente.
1: ¿No te mintiendo?
0: Buen periodista no sé, pero el tipo es buen pibe. Le ayuda a la casa, ayuda a la familia, emprendimiento.
2: Ahora que prendan una radio estamos al aire.
0: Él está ahí en todo momento, labura los lunes, los martes, los domingos. Bueno, mañana hay una excepción porque no hay fútbol mañana. En un rato lo adelantamos.
2: Este fin de semana bastante tranquilo lo vamos a tener. Volvemos el lunes recién.
0: Claro, exacto. Estás haciendo sticker, qué lindo.
2: También, sí, estamos.
0: Contale eso a la gente, porque la verdad, espectacular.
2: Sí, estamos realizando stickers resistentes al agua para poder pegar. Justamente hemos estado repartiendo también para el equipo de Algo en Común, para decorar los termos,
0: sí,
2: computadoras.
0: Ya pasaste la línea, sí, ya me contaron todo.
2: La verdad, he visto que están pegando por todos lados.
1: Lo tenemos.
2: Espero que no nos reten después.
3: Ahí ese termo está lleno de stickers.
2: Sí. Claro. En la puerta del canal, en todos lados he visto, espero que no nos reten después. Claro, cualquier cosa es culpa de Miguel.
0: Exacto, claro. Bueno, bien, perfecto. Bueno, presentamos a Matías Carabajal, que con unos lindos informes, mañana de deportes en Santiago, como siempre, los sábados siempre de actividad, y en este caso del vóley. A ver, ¿qué nos muestra Matías Carabajal? Lo escucharán en la radio, los que están en YouTube lo podrán ver, a ver.
4: Común para Radio Panorama. Nos encontramos con Emanuel Suárez, ahora actualmente está a cargo de la selección masculina sub-14, va como entrenador en jefe. El torneo se va a disputar a partir de este lunes en la provincia de Chaco. Emma, comentanos un poco, primero que nada, presentate vos, ¿quién es Emanuel Suárez dentro de lo que es el ámbito vóley?
5: Bueno, mi nombre es Emanuel Suárez, soy entrenador de vóley. Actualmente estoy trabajando en lo que es el Club Quimsa, en esta subsede, aquí en el Club Unión Santiago. Es una de nuestras subsedes, junto con la Escuela Comercio, ¿sí? Y obviamente, propiamente dicho, el Estadio Ciudad, donde también se desarrollan otras prácticas deportivas. Además, bueno, también cumplo algunas funciones administrativas en la federación, y bueno, en este caso he sido designado para conducir la selección sub-14 masculina este año.
4: Bien, ¿cómo se vienen preparando los chicos? Sí, hay zonas, no saben con quién les tocan.
5: Sí, por el momento sé que tenemos 22 selecciones de ambas ramas. Va a ser un torneo muy ajustado porque esta categoría es muy convocante. Tenemos buenas y muchas expectativas con los chicos. Si bien por una cuestión de tiempo nos ha costado reunirlos, hoy podemos contar con 12 chicos, ¿sí?, de diferentes clubes que obviamente pertenecen a la federación, en el caso de Mitre, Contreras, Tiro Federal, hay chicos del interior también, como ser de Fernández. Hay una diversidad de chicos que, bueno, en esta ocasión van a representar a Santiago y creemos que de la mejor manera.
4: Qué lindo poder ver chicos del interior que vengan a acompañar, digamos, a poder sumar. Y un poco a lo que te comentaba anterior, ¿hay zonas? ¿Sabes con quién les toca? Todavía no hay nada definido.
5: No recuerdo bien la zona, sí, pero nuestra zona está integrada por cinco selecciones, sí. Según el sorteo, por lo que me han informado los dirigentes, hay dos zonas de 5 y dos zonas de 6. Así que realmente desconozco qué selecciones integran nuestra zona, pero teniendo en cuenta el último ranking, seguramente nos vamos a topar con selecciones como Córdoba, la Metropolitana, San Juan, selecciones fuertes.
4: Bien, Emma. Para recordar a la gente que, bueno,

0: Bueno, vas a estar mirando, recordarle bien lo que son las fechas y en dónde se disputa el torneo.
1: El torneo se disputa en la provincia de Chaco, en la ciudad de Resistencia. El torneo comienza desde el 25 al 29, ¿sí? Bueno, es en Chaco, capital, así que hay aproximadamente 8 sedes a donde se van a jugar todos los partidos, tanto de la rama masculina como de la femenina.
0: Bien, perfecto. Muchísimas gracias, Emma. Emanuel Suárez, entrenador en jefe de la...
2: Impecable, mientras lo vemos a Juan Manuel bailando, muy danzarín Juan Manuel con este tema que...
3: Está feliz, ¿no?
2: Sí, sí, sí.
3: Lo veo muy contento hoy.
2: Exactamente, sí, bueno, él vive feliz, ¿sí? Él es un hombre feliz, bueno. sí, permanentemente.
3: Bueno, lo tendríamos que imitar.
2: Sí, sí, por supuesto. Con la producción de Azul Ruiz ahí en el móvil, con Matías Carabajal, impecable informe.
4: Muy lindo.
2: Qué buena imagen, ¿no? Qué bien. Adelantos de la... No, adelantos no, vamos directamente al grano, diría el dermatólogo que tengo.
5: Como decía Manuel.
2: Juan Manuel, ¿a qué número escriben, por favor?
5: Al 3854-06-3432.
2: Brisa Corbalán.
4: Bueno, comenzamos con las efemérides de la semana, como anunciaba hace unos minutos. La primera del día es el 16 de agosto, el nacimiento de Ana María Casanova, más conocida como Moria Casán, en Buenos Aires, en 1946, que ha cumplido 80 años y bueno, como recomendaba anterior. Magda anteriormente, que su serie que está muy buena y para que la vea la gente disfrute de esos 8 capítulos. También en 1977 fallece Elvis Presley, muere el rey del rock and roll en su mansión de Graceland a los 42 años, quien ha definido la cultura juvenil a mediados de los 50, rompiendo barreras raciales en la música. Algunas canciones o discos que podemos mencionar: Heartbreak Hotel, Hound Dog, Suspicious Minds y el disco Elvis Presley de 1956.
3: Ahí está, lo estamos escuchando como cortina. Genio. ¿Bailan rock?
2: ¿Bailan rock?
3: A ver.
2: No. ¿Bailan rock?
3: No. ¿No? No, Germán, ¿bailas rock?
6: Germán, ¿hace rock? Se hace mucho que no.
3: ¿No? Miguel, no. ¿Bailabas rock?
2: Ni lento sé bailar en este adelanto, así que menos.
3: ¿Y vos, Adri? Yo
2: tengo
3: sí.
2: Menos cintura que el gallo Claudio.
3: Me encanta, sí, mira, me encanta el rock. Sí, sí, sí, lo bailo desde chica. Y Juan y Flor, por allá, ¿qué pasa? ¿Bailan rock?
4: Juan tiene pinta de que sí.
5: No, yo la verdad que parezco un Teletubby empastillado. No, nada que ver, no. Soy de terror, no. Flor sí baila, sí.
3: Y Flor seguramente.
5: Sí, acá sí. Me está diciendo que sí.
2: Sí, sí, pero que le diga el micrófono.
5: No.
2: Claro, Florencia, por favor. Yo tengo menos cintura que el gallo Claudio, no puedo bailar nada. Pero sí me gusta el rock, ¿no?
3: Escucharlo,
2: sí.
3: Te moviliza.
2: Vivo.
3: Sí, a ver,
2: claro.
3: ¿Qué más tenemos?
4: En 1958 también seguimos con artistas. Nace Madonna, la reina del pop, llega al mundo en Michigan. Con más de 4 décadas de carrera, ha sido la artista femenina más vendida de todos los tiempos.
3: También, ella también fue un icono y creo que su personalidad también ayudó a que se imponga de la manera que lo hizo.
4: Sí. Recordemos algunas canciones como Like a Virgin, Vogue, Like a Prayer y los álbumes también del mismo nombre, por ejemplo, Like a Virgin de 1984. Pasamos al 17 de agosto en 1850, paso a la inmortalidad del general José de San Martín, quien fallece a los 72 años en Boulogne-sur-Mer, Francia.
3: En Francia.
4: Así es, el máximo prócer de Argentina y libertador de América, quien ha fallecido en 1850 y lideró las campañas libertadoras que consolidaron la independencia de Chile y Perú, además de la Argentina, de nuestro país.
3: Sí, sí, sí.
4: Tras el histórico cruce de los Andes en 1817. Y también en un 17 de agosto, pero de 1943, nace Robert De Niro.
3: ¡Ay! ¡Opalala! ¿Qué tal, eh?
4: Así es, actor, director estadounidense, ícono del cine, de autor y de mafias junto a Martin Scorsese.
3: Uh-huh. Es un actor muy dúctil. Sí. Él puede hacer comedia, como te puede hacer drama, como te puede hacer estas de ampones, de acción. Lo admiro mucho.
2: Tremendo actor.
7: Todos los papeles.
3: Sí, realmente vos sabés que recomienda las películas que hace. Verlo a él, claro, te recomienda para ver la película.
2: Sí.
4: Recordemos algunas películas: Taxi Driver, Toro Salvaje, El Padrino 2 y Goodfellas. Uh-huh. Seguramente, Miguel, las has visto la
2: sí,
4: mayoría.
2: Sí, las vi a la mayoría de sí, todas sí, sí, las sí, que sí. hizo. En la que estuvo también con. En la película de ay, ay, ay, de donde

0: bailarín y cantor nato. Así es.
1: Lamentablemente murió muy joven.
0: En el 52, bueno, ha marcado el cine popular de los años 80 y 90, como las películas Dirty Dancing y Ghost.
2: Gran bailarín.
0: Tremendo.
2: Sí, sí. Ghost, creo que Ghost fue por la más reconocido, fue por Ghost.
0: Sí, sí, hermosas películas clásicas.
2: Ya lo creo.
0: Clásicas del cine, por supuesto.
3: Y cantante también.
1: Sí, y también sí, cantante.
2: También.
3: Cantó She's Like a Wind.
0: Así es, bueno, ahí.
3: Perdón.
1: No, por favor, perdón. Tenemos que decirlo, cantaba también.
0: Claro, sí, lo he dicho, pero bueno.
1: Lo dijo. Buen dato.
3: Perdón. No me meto más.
0: Me faltaba la canción nada más, pero bueno, está bien. 19 de agosto. 1945,
2: uy,
0: uno nuestro.
2: Ahí viene uno grande.
0: Así es, nace Sandro Roberto Sánchez en Valentín Alsina, Buenos Aires, que ha sido pionero del rock en español con Sandro y Los de Fuego, y luego se ha convertido en el ídolo absoluto de la balada romántica en América Latina.
2: Bueno, el ídolo de Sandro era él.
0: Así claro. Es.
2: ¿Eh? Y tiene también. Mirá eso, que el fallece uno y el mismo día nace.
1: Y hace poquito, hace un tiempito que en este programa, justo poníamos un pedacito de una canción de Sandro, Trigal, y la comparábamos con la misma canción con Manuel Ortega. ¿No? Sí. Que cuando la canta de Manuel te tapas los oídos. O sea, y Sandro con Trigal.
2: Ay, Gastón, no, animanos con Sandro, a ver.
1: Trigales. Se te pone la piel de River.
0: Sí.

0: Bueno.
1: El color de tu trigal.
0: La sensualidad.
2: Exactamente, lo iba a decir. Qué sí. Sensualidad en la voz.
0: En la voz, en los movimientos, en todo. Es un tipo con una personalidad fuertísima también. Hoy estamos hablando de personas con grandes personalidad y energía. Y Sandro cautivaba.
2: Sí, emanaba una energía especial. Sí, muy atractivo. También una persona muy inteligente. Uy, en las entrevistas que daba.
0: Totalmente.
2: Sí, muy culto.
0: Y que cuidaba mucho su privacidad.
2: Así es.
0: Se armaban muchas historias de que era muy mujeriego y todo lo demás.
3: Pero faltaba más. por favor.
0: Él nunca las corroboraba ni las desmentía. Él hacía la suya.
3: Hincha de Banfield. ¿Qué más? Banfield.
2: También Día Mundial de la Fotografía, el 19 de agosto, uh-huh. Para recordarlo. Pasamos al 20 de agosto, Día Internacional del Mosquito.
3: Ay.
2: El mosquito también tiene su día.
0: También tiene su día.
2: Sí. La fecha marca el aniversario del descubrimiento del médico británico Sir Ronald Ross, de 1897, quien ha encontrado que las hembras de los mosquitos anófeles son las transmisoras de la malaria entre humanos.
0: Viene el
2: verano ya.
0: Hoy ya no nos atemoriza tanto la anófeles y la malaria, pero hay otras enfermedades que se vienen con el verano y que son transmitidas por mosquitos.
3: Sí, hay mosquitos seres humanos también.
0: Chikungunya y
3: tremendo. Fila decimos.
0: Sí.
3: ¿Qué más?
2: 21 de agosto de 1946 se sanciona la ley de voto femenino en el Senado. La Cámara de Senadores de la Nación aprueba el proyecto de ley sobre los derechos políticos de la mujer en Argentina, impulsado por Evita Perón, promulgada un año después como la Ley 13.010. Y pasamos al último, 22 de agosto de 1994, el juramento de la Constitución Nacional reformada en Santa Fe. Se jura la reforma de la Constitución Argentina, que entre otros cambios introduce la reelección presidencial, el tercer senador y la figura del jefe de gabinete.
0: Uh-huh. Bien.
2: Esas han sido las efemérides de la semana.
3: El Pacto de Olivos.
0: Acá hay un oyente,
3: ¿sí?,
0: que te viene a tirar un lacito.
3: A ver.
0: La película de la que estabas hablando, uh-huh. Los Intocables.
3: Los Intocables.
0: De Elliot Ness.
3: Con Kevin Costner. Estaba también en esa película.
0: Acá nos manda, mirá.
2: Qué atenta.
0: Kevin
2: la gente.
0: Costner.
3: Sí. Sí.
0: Robert De Niro como Al Capone.
3: Exacto.
0: Andy García.
3: Andy, cuando era niño, era jovencito Andy García.
0: Y Sean Connery.
3: Sean Connery, sí.
0: Como Malón.
3: Sí.

0: Kevin Costner, sí, de Helios Ness.
1: Sí.
0: Gracias, qué buenísimo, gracias.
1: Gracias,
0: muy amable.
1: Gracias, Andrés.
0: Muy bien, Andrés. ¿Queda alguna?
1: No,
0: nada, estamos sí. Bien, perfecto. Sí, sí, sí. Antes de Paulo Orellano, Germán, ayer jugó Mitre.
2: Así es, Miguel, ayer Mitre ha jugado lejos, muy lejos de aquí de Santiago del Estero. Le ha tocado visitar a Deportivo Madryn en la provincia de Chubut. Resultado muy negativo para Mitre, se vuelve con 4 goles en contra, 4-0 ha caído el equipo de Viaggio en esta visita y en este cruce de equipos aurinegros.
0: Sí.
2: Un partido en el que, bueno, iba perdiendo 1-0 sobre el final del primer tiempo, se queda con un hombre menos. Apenas empieza el segundo tiempo, le hacen el segundo gol. Y bueno, se le iba complicando cada vez más y después en una ráfaga de 3 minutos le meten 2 goles más. Y se le, bueno, era imposible, prácticamente imposible poder dar vuelta el encuentro. Y bueno, no ha encontrado respuestas tampoco. Y una caída dura para Mitre después de un buen momento que venía pasando hace 5 partidos que no perdía. Con 3 victorias y 2 empates. Así que bueno, primera derrota para Viaggio también en... Sí. Desde que ha llegado a Mitre,
0: sí.
2: Así que veremos cómo repunta esta dura caída, porque además no es que has perdido solamente, sino que una goleada siempre
0: no,
2: pega
0: vale,
2: fuerte.
0: No, vale. Vos sabés que gente amiga que conozco, José Juárez, por ejemplo, es uno, Martín Campos, estaban discutiendo sobre cuál de los dos iba a ser el partido de Mitre, y estaban hablando el sábado por la tarde. Bueno, nunca se enteraron que jugaba ayer Mitre.
3: Claro. Hay un dato,
2: estaban
3: perdón que te interrumpa,
2: sí,
3: que en todo lo que va del torneo, el equipo que juega en contra de Deportivo Madryn tiene por lo menos un expulsado.
0: Sí,
3: pero hace...
0: Sí, medio...
3: Sí, medio raro.
1: Sospechoso.
0: Alguna raza que tienen los equipos
2: de... Sin importar la cancha, sí, o cuando juega de local.
3: Sin importar. Siempre un expulsado.
0: Un expulsado tiene el otro.
2: Dato,
0: ¿no? Sí. Arbitraje es muy sospechoso. Muy raro.
2: Sobre todo el torneo anterior, también se ha hablado muchísimo de Deportivo Madryn, que estuvo cerca de ascender.
0: Estuvo un paso.
2: Ha perdido la final contra Estudiantes de Río Cuarto.
0: Sí.
2: Pero bueno, sí, hace un par de años que viene bajo la lupa Deportivo Madryn.
0: Sí, sí, sí, sí. Mirá vos. Qué dato, Orellano, siempre metiendo cizaña, vos qué mala que sos, pobre victoria de Deportivo Madryn.
3: Siempre metiendo datos.
1: Genia.
0: Bueno, 11 de la mañana, 23 minutos, ya seguimos porque el lunes juega Güemes.
2: El lunes tenemos, por eso el fin de semana lo tenemos tranquilo. Ayer ha jugado Mitre.
0: Claro.
2: Sábado y domingo, bueno, mañana domingo juega Sarmiento, se juega la final de la Liga Santiagueña también entre Central Argentino y Vélez de San Ramón. Pero después el lunes tenemos Güemes a partir de las 16 horas que va a estar recibiendo Atlético Rafaela y Central Córdoba, que a partir de las 19 va a estar visitando a Tigre.
0: A Tigre, perfecto, en victoria. Paula.
3: Bueno, como adelantamos, queríamos hablar de un pionero en el relato deportivo argentino.
0: Sí.
3: Estamos hablando de Fioravanti. Cuando escuchamos un relato de cualquier gol, de cualquier partido, fue él el creador, el pionero.
0: Sí.
3: Joaquín Carballo Serantes, uruguayo, nació en 1911. En 1917 se vino a vivir a Santa Fe. Hizo todo el secundario ahí. Ahí también impulsó sus estudios como periodista e incluso también estudió actuación dándole vida a un personaje llamado Fioravanti, por eso su seudónimo después como periodista.
0: Chalai, sí.
3: Sí. Para entender lo que hizo hay que imaginar cómo era el fútbol antes. No había cámaras, no había repeticiones, no había cámaras lentas, solamente el partido existía en la cancha y para el resto del país. Era la radio con la voz del locutor, nada más. Bueno, esta voz, hasta los años 40, era un informe descriptivo, sin emoción, era pase de este para este, remató gol. Ese era todo el relato. Mm. Hasta que, bueno, apareció Fioravanti, que entendió algo que nadie más había entendido. El partido de fútbol no era solamente un evento, sino que él lo contaba como una historia con personajes... le ponía drama, le ponía suspenso y decía que tenía que ser narrado como una literatura, decía Fioravanti. Bueno, cuando él relataba, no describía lo que pasaba, lo construía, como dije, creaba estos dramas, estos silencios, sabía cuándo callarse para que, bueno, el silencio haga su trabajo.
0: Sí, sí.
3: Le daba como esa emoción. Cuando gritaba un gol, no era solo un grito de gol, era una explosión lo que hacía vivir

0: Fioravanti a través de la radio. Pero una época sin imagen, donde la voz lo era todo, y él convirtió esta voz en un verdadero arte. Los partidos de Boca, los partidos de River, cualquier tipo de
1: Fue hincha de
0: partido,
1: Boca, dicen las malas lenguas, que hincha de
0: dicen,
1: Boca.
0: sí. Los partidos eran solamente en la cancha y las personas a miles de kilómetros lo escuchaban por la radio.
1: Claro.
0: Claro.
2: Importante darle una impronta al relato deportivo como se lo
0: Claro.
2: dio, otorgó Fioravanti, ¿no es cierto?
0: Así es. Bueno, él no solo inventó un estilo, sino que inventó prácticamente un idioma. Las palabras que usamos hoy para hablar de fútbol, la forma en que decimos el nombre del jugador antes de un gol, todo fue cosa de él. Algo de él, las raíces son de Fioravanti.
1: No, no es el caso de ustedes tres, ¿no? Que son estudiantes de periodismo, pero no, por favor, no me mires así. Pero vos sabés que el tema de, hay un términos, maneras, que solamente escuchando radio se te van quedando.
0: Claro.
1: Aquel oyente de radio, de radio, de radio, pero es como que se te va incorporando en la vida, obviamente si haces radio también, cosa que en los últimos años pasa de que estudiantes mismos de comunicación de periodismo no escuchan radio y están trabajando en radio.
0: Claro.
1: Entonces, de repente, familiarizarse con términos. Hoy vos escuchás que muchas veces, conociéndose todos los días, viéndose todos los días, yo te diga a vos colega. Y si yo estaría. ¿Por qué? Si te digo colega es porque no escucho radio. Si vos
0: Claro,
1: escuchás radio, esa palabra no la
0: no
1: vas a decir.
0: existe.
1: No existe.
0: Es verdad.
1: ¿Entendés? O sea, y así como eso hay un montón de ejemplos
0: Sí.
1: más, muchos ejemplos, que solamente se dan cuenta aquellos que escuchan radio, no importa la edad que tengan. Sos oyente de radio, si sos oyente de radio jamás estarías diciéndole, usted, Adriana Gualtieri, usted, Germán Arrieta,
0: Claro.
1: si vos escuchás radio eso no lo decís. Tuteás como corresponde,
0: Porque no es algo que
1: porque
0: suele
1: es
0: pasar.
1: algo natural, nosotros
0: Claro.
1: nos tuteamos. ¿Por qué tenemos que hacer un acting que no corresponde? Y donde la falta de naturalidad y de sinceridad hace que pierdas oyentes, ¿no
0: Así
1: es cierto?
0: es.
1: Entonces, producto de qué, justamente de que no se escucha radio, lamentablemente, en muchos aspectos de la gente que trabaja en radio. No me preocupa la gente que no está en radio, ¿viste? Que no escucha radio, porque hoy tenés un montón de alternativas, pero por suerte la radio sigue vigente, ¿no? Sí, sigamos.
0: Bueno, como decía, todo ese vocabulario de fútbol, todas las formas de tratar que quizás de nombrar a un jugador, todos los silencios, todo eso nació en la radio. No nació en la televisión, no en, ni en ningún otro medio, en la radio, y es también un poco el poder que tiene, ¿no? De quizá el relator relatar el partido y que el oyente ponga de su parte, imaginar lo que está pasando y que tenga la imagen en la cabeza. Eso no pasa en ningún otro medio más que en la radio. Y es
1: Claro que
0: también
1: sí.
0: su poder y que va a tener siempre este tan lindo medio.
1: Sí.
0: Tenemos un relato también para
1: A
0: escuchar
1: ver, por
0: cortito.
1: favor.
0: A ver.
3: Viene Marzolini, totalmente adelantado Boca, llega al centro. Combina ya con Pieretti, va a rematar, lo hace violentamente. ¡Gol!
1: Muy bien,
2: De verdad que
1: Fioravanti.
2: me emocionó, me erizó la piel.
0: Es muy distinto,
2: Sí.
0: pero se nota que se mantiene todavía ese relato de fútbol por radio. Y bueno, acá algo muy importante, Fioravanti no tenía imagen, no tenía video, solamente tenía la voz. Y que esa voz se transmitía a millones de oyentes que, bueno,
2: Claro, esa capacidad de
0: claro.
2: transmitir esa emoción sin contar con la ayuda de la imagen, porque hoy generalmente vemos los partidos. Y
0: Claro.
2: el relator nos va contando qué estamos viendo o nos va dando detalles sobre eso que vamos viendo. Pero
0: Claro.
2: en esta época se
1: Sí.
2: jugaba con la voz.
1: Sí,
0: Claro.
1: sí, sí,
0: Él no
1: sí.
0: tenía nada más que el sonido y bueno, y después de 80 años todavía lo seguimos usando.
1: Sí,
0: Sí. Solamente la
1: absolutamente.
0: radio, que es lo que produce eso.
2: Acá tengo a Matías que nos hace un aporte para la señorita Brisa.
1: Sí.
2: Nos cuenta que el 22 de agosto de 1960 se realizó en Buenos Aires el primer Congreso Internacional de Folclore, presidido por el prestigioso folclorólogo salteño

0: Augusto Raúl Cortázar. En ese congreso, representantes de 30 países instauraron esa fecha como el Día Nacional del Folclore.
1: Buenísimo.
0: Gracias, Matías.
1: Bueno, así como Ángel, que mandó la foto de que está viendo en YouTube, lo mismo hace Sergio Romano Viera, que está mirando la tele, puso el canal de YouTube de Radio Panorama 100.1. Mucha gente siguiéndose en YouTube. Y bueno, como decimos, para ser sábado, bienvenido sea, ¿no?
0: Claro, buenos días, los estamos escuchando en el barrio Vinalar. Muy bueno el programa. Ramón Chávez.
1: Ramón
0: Chávez. Una alegría. Cuervo como Miguel.
1: Por supuesto, un aplauso.
0: Un saludo para todos.
1: Yo solo aplaudo, gracias, gracias. Muy bien. Un hincha de San Lorenzo, vamos todavía. Vamos,
0: ¿viste? Y dice acá que Nacho Luna nos está viendo por YouTube. Seguramente ha dejado ahí muchos saludos desde el barrio Los Flores.
1: Hay que escribir al chat, entonces, de YouTube y ponerle el pulgar arriba. Aunque no te guste el programa, claro, ponle pulgar arriba, por favor. Dale, es buenísimo.
0: Colaboranos.
1: Eso. Claro que sí. 11:32. Ya se viene en un ratito, tenemos mucho más. Tenemos psicología, tenemos
0: vida natural.
1: Mirá vos.
0: No sabés.
2: Antropología.
1: La pelota.
0: Bueno.
1: Pero mirá vos.
0: Qué sábado
1: filosofía,
0: cargadito de,
1: filosofía
0: de contenido.
1: ¿Qué más, Juan?
2: Filosofía medieval.
1: Mirá vos. ¿Sí?
0: Estamos esperando tu informe.
1: Sí, sí.
0: Juan,
1: sí. ¿Sí,
0: de eso de filosofía medieval me atrapó.
2: Sí, por supuesto, San Agustín, San Agustín.
1: Momento de publicidad no tradicional, bueno. Esto es algo en común, estamos en el 100.1 de Radio Panorama. A ver esa pequeña pausa, Juan Manuel Sayago.
2: Muy bien, seguinos a través de YouTube, Radio Panorama 100.1, y atención, si querés comunicarte con nosotros, ahora sí, 385-406-3432. No es Laura Branigan, no, nada que ver. 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Esto no es ABBA, ¿no? No, nada que ver. Bueno. 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

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Repetimos, 3854-06-3432. 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

0: 11:37. Natalia Grigeli, ¿cómo te va? ¿Cómo estás?
1: Buen día, Miguel. ¿Cómo estás?
0: Muy
1: buen
0: bien,
1: día a todos.
0: Muy amable. Gracias, ¿eh?
1: Bien, todo
0: esa
1: bien.
0: Voz sensual de Nati. Recién dijiste la palabra para levantarte. No me gustó. Vos sabés que me quieran levantar al aire, la verdad que me pone vergonzoso, me pone colorado, aunque no se me note. Pero después me di cuenta que estabas hablando de levantarme del sueño
1: sí,
0: posible que podía
1: para
0: tener.
1: Para despertarte.
0: Claro, para despertarme, porque se me caían las cosas. Digo, viste, yo automáticamente
1: claro,
0: atribuyo asocias, la
1: palabra.
0: Viste, qué
1: claro.
0: Feo mi pensamiento. Discúlpame.
1: Es que lo
0: Nati.
1: Que pasa es que tu mente se va para otro lado.
0: Sí,
1: bueno.
0: Sí, automáticamente. Para levantarte, Miguel, digo, opa, dije yo.
2: Uy, dijiste, vos mi oportunidad.
0: Es la mía,
2: claro.
0: Dije yo.
2: Sí. Pero, ¿y si después te gostean?
0: Sí, ah, es cierto, che. Sí, cuando me conocen me gosté a todo el mundo, pero qué
2: bueno.
0: Bueno,
2: no nos tiremos abajo.
0: Qué
2: sí.
0: Bueno, qué bueno escuchar eso.
2: Vas, estás atrayendo, me parece, estás tirando anzuelos.
0: El gosteo estoy atrayendo.
2: No sé.
0: 11:38, jóvenes, licenciada.
3: Sí, acá estamos con los matecitos, bueno, viendo muchos comentarios.
0: Muchos comentarios, sí.
3: Muy amorosa que nos cuenta que nos está escuchando, quedan enganchados con lo que vamos diciendo.
0: ¿Quién, por ejemplo?
3: Que,
0: a ver,
3: sí.
0: ¿A quién saludamos?
3: Bueno, había un comentario muy particular
0: sí.
3: Sobre una, déjame que lo busque, una mujer, acá está, dice... Claudia Sosa, hola, los escucho siempre desde las 6 de la mañana, mira, ella desayuna con nosotros todos los días en la radio. Y a mí me molesta las supuestas amigas que te escriben cuando necesitan un favor y nada más.
0: Muy oportuno lo que escuchamos de sonido, muy oportuno.
2: Llamado de atención.
3: Sí.
0: Mira quién está llamando, mira.
3: Ay, ¿quién está llamando? Martín Campos, mira vos.
0: Y obviamente quiere que lo saludes vos, bueno, yo no me hago cargo, discúlpame.
3: Le mandamos un saludo a Martín.
0: A Martincito, decirle.
3: A Martincito.
0: Al coloradito.
3: ¿Eh? Que siempre estaba buscando la forma de formar
0: sí,
3: parte
0: claro,
3: de algo en común.
0: Quiere
2: bueno,
0: estar,
2: algún día lo integramos.
0: Sí, alguna vez.
2: Integramos a esta mesa.
0: Alguna vez va a aparecer. Martincito que lo querían mandar a relatar hoy a Mit, que jugó ayer. en fin, oremos. Oremos. Bueno, que una opinión acerca de los gosteadores profesionales, ¿no? Que te
2: sí.
0: Mensajean en una necesidad.
2: Sí.
0: ¿No?
2: Así
0: pasa, cuando hay
2: nos
0: algo.
2: Pasa,
0: ¿pasa
2: ¿no?
0: Che?
3: Sí. Pasa, sí. Todas las, no sé si en todas las generaciones, pero al menos
2: no.
3: En esta última.
2: En estas últimas generaciones.
3: Frecuente.
2: Sí, sí, sí.
4: No, pero en la generación mía también pasa.
3: Mm.
4: La falta de compromiso.
3: ¿Qué se hace cuando uno es gosteado? ¿Levanto el teléfono y digo, che, ¿qué te está pasando? ¿Que no estás apareciendo? ¿O lo dejo ir?
2: Que muchas veces bloquean a la persona y no le dan esa posibilidad, Flor.
4: Claro.
3: Sí,
4: déjalo que fluya.
3: Claro, vos decís que, bueno, si la persona desaparece, lo dejamos ir.
4: El que no quiere estar...
0: Claro, lo que pasa es que si te bloquean es porque hay un motivo.
2: Claro, no vale la pena.
0: Pero cuando no te bloquean y no te contestan y desaparecen, ahí es donde te surge a vos la duda, ¿hice algo mal?
3: ¿Pasó algo? ¿Dije
0: ¿pasó
3: algo?
0: ¿Algo?
3: Claro.
4: Pero no creo que haya que pensar de más.
0: Porque automáticamente el bloqueo es porque algo hiciste.
4: No, es, no.
0: ¿No es cierto?
4: A veces es un problema del otro, no es de uno.
0: No, ya sé, te quiero entonces, decir que cuando si te bloquearon es porque esa persona interpretó que algo hiciste mal.
4: No, o no siempre.
0: ¿Por qué
4: o que esa persona tiene problemas personales

0: lo está trasladando hacia vos.
1: Ah,
0: O
1: está
0: sea, está
2: proyectando. Claro.
0: proyectando,
3: Bueno,
0: capaz.
3: pero igual ahí es muy necesario poder comunicar y decir, mira, te voy a bloquear por esto, por esto y por esto.
0: No,
3: No, estar
2: no,
3: avisada.
2: Flor, eso no
3: No,
2: sucede.
3: sí, chicos, pasa que si no, como les decía,
0: Yo
3: la
0: por las
3: persona
0: dudas
3: empieza
0: lo bloqueo
3: a pensar.
0: yo.
3: Si vos me bloqueaste, te bloqueo antes.
4: También pasa eso por ir el miedo al ghosteo, así que uno termina ghosteando antes.
3: Ah,
0: Sí.
3: es buena observación,
2: Esa
3: sí.
2: es una observación nueva, ¿ves?
1: Estás
2: Miguel
1: canchero que
2: hacía.
1: pase. Bien, estás cancherito en eso vos.
3: Ah.
1: Bien, por
4: Ahora
1: la
4: sí
1: duda.
4: Andan en un tema.
1: Claro, por la duda te
4: conocí
1: bueno, sí. yo antes.
2: Sí. Miguel hablaba de las energías hace un rato y
1: sí.
2: creo que no hay que gastar energías en esa gente que no quiere saber nada con uno.
3: Bueno, pero
2: ¿para
3: ojo
2: qué
3: también.
2: Buscar explicaciones y demás? Ya pasó.
3: Sí. Igual de todas maneras hay algo que se nos está yendo de vista, que es cuando la persona ha generado ilusiones, he idealizado a la persona, que era algo que hablábamos la otra vez
2: sí.
3: en la reunión. Y cuando genero el vínculo y creo que es un vínculo lindo y la otra persona me suelta en el camino, hay que hacer un pequeño duelo ahí, ¿no? De decir, bueno, esta persona no está más por
2: sí.
3: motivos personales, no le parece y demás.
2: Bien.
3: Pero la persona dejada, ghosteada, tiene que hacer como ese pequeño
2: Perfecto,
3: duelo.
2: Perfecto, estoy de acuerdo con vos, pero no poner energía en intentar descubrir qué le pasa al otro, porque se fue,
3: no,
2: yo
3: no,
2: lo
3: no,
2: sigo
3: no.
2: queriendo, todo lo demás.
3: Ay, ¿sabes
0: sí,
3: qué
0: está
3: pasa,
0: bien.
3: Adri? Que en mi caso, que soy terapeuta,
2: A ver.
3: Necesito saber qué siente
2: ay,
3: la otra
2: ya,
3: persona.
2: Ya.
0: No, no,
3: ah,
0: no,
3: es
0: hay
3: una
0: que,
3: cuestión
0: sí,
3: medio personal.
0: Que fluya,
2: no,
0: no,
2: Flor,
0: no
2: vale
0: la
2: pena
0: gastar energía en eso.
3: Sí, bueno, no se le puede obligar a nadie que te diga que te digan las emociones.
0: Aparte,
3: ¿no?
0: si es como que insistís a querer saber algo, es como que estás demostrás demasiado interés.
3: Claro.
0: Y el otro se siente importante, entonces le das más entidad todavía para que te maltrate. Entonces, déjalo
3: claro, lo
0: ir.
3: Dejamos, lo dejamos.
0: Déjalo,
1: sí,
0: por una
1: sí,
0: cuestión
1: sí.
0: de salud mental, más
3: sí.
0: que nada.
1: Claro,
3: sí,
1: la
3: sí,
1: salud
3: sí.
1: mental.
2: ¿Qué opinas, Germán?
4: No, no, también tiene que ver mucho eso el tema del interés. Ahora, por ejemplo, escucho cada vez más en gente joven, tipo, les gusta a alguien, por ejemplo, pero la manera de acercarse o de tratar de llamar la atención es no darle interés a esa persona.
3: Ah, se estila mucho.
4: Sí. Porque por ahí cuando dicen uno anda atrás o le da mucha atención,
0: sí.
4: Generas lo contrario.
1: No te asusté, no vino nadie, ¿no? Capaz que vino ella, dice.
0: Ay.
4: Capaz que estaba escuchando.
3: Puede pasar.
1: Apareció el fantasma.
2: Mirá,
1: el
2: por
1: estudio.
2: Eso, de por tantas risas. Qué programa alegre hoy. No, estoy diciendo César Coronel. Buen día, gente linda de Panorama. Tremendo el programa de hoy.
1: Bueno, muchas gracias, César.
2: Gracias.
1: Tenemos algo para regalarle a César. Es un actor. Es un extra que tenemos que tiene que decir eso cada tanto.
2: ¿Sí?
4: Ahora hay que transferirle.
1: Claro.
2: Pero
1: claro,
2: Alicia
1: hacer,
2: nos
1: ¿sí?
2: está viendo por YouTube desde Neuquén.
1: Buenísimo. Malicia.
2: Muy
1: bien.
2: Bueno el programa, soy santiagueña de Fernández.
1: Muy bien.
2: Saludo para mi familia, gracias por estar y acompañarnos.
1: Por YouTube entonces.
2: Por sí. YouTube.
1: Bueno, sigamos por favor
2: a
1: por
2: ver,
1: este
2: chicas.
1: Lado.
0: Bueno,
3: a lo que venimos.
0: A lo que venimos. Hoy les queremos hablar sobre cómo controlar el estrés y cuidar nuestro sueño, nuestro uh-huh. descanso, ¿sí? Porque todos sabemos que nos acostamos muchas veces cansadísimos y nos levantamos tan cansados como nos acostamos. Entonces, ¿qué está pasando ahí? Me parece que por ahí nuestra mente no se está relajando lo suficiente de manera que podamos tener un sueño reparador, ¿sí? Cuando nosotros nos acostamos muy cansados y la mente está muy activa,
1: sí.
0: entonces el cuerpo, viste, la batería no se alcanza a cargar al 100. Por ahí nos levantamos con la batería al 50.
1: Claro.
0: Entonces, lo que necesitamos es que se recargue en su totalidad para afrontar lo que nos viene el día siguiente.
3: Claro.
0: Sí. Las obligaciones, la familia y demás. Entonces,
1: que no lo odies al despertador. Dije
0: claro.
1: despertador, me delata la edad.
0: Sí.
1: La alarma, el celular. Borda esto, por favor.
4: El gallo. El gallo.
1: El despertador.
2: El gallo, Germán.
0: Entonces, ¿qué podemos hacer? Hay algunos tips que podemos llevar, son muy simples, que podemos llevar a cabo para
1: Exacto.
0: poder descansar mejor, ¿sí? Para poder relajarnos nosotros y poder lograr un descanso reparador, que es lo que necesitamos todas las noches.
2: A ver qué propuesta
0: bueno,
2: traes.
0: Por un lado tenemos nuestro amado antiestrés, que es una combinación.

0: combinación de 15 aceites esenciales, es un blend, que se aplica atrás de las orejas y en las muñecas, que son los puntos de pulso.
1: Ese que el otro día me
2: ¿Viste?
1: decís,
2: Sí,
1: ¿no?
2: sí.
1: Pues sé que el otro
2: Sí.
1: día Adriana me hizo un par de correctivos, un cachetazo en la
0: Sí.
1: nuca para que yo reaccione, pero
2: Pero
1: no
2: con
1: funcionaba.
0: antiestrés.
1: No funcionaba.
0: Claro.
1: Después aplica esto en mí, tenía
0: Sí.
1: dolor de cabeza y estaba como pasado de rosca.
0: Sí.
1: Y vos sabés que me hizo
0: Te
1: bien.
0: baja. Te baja
1: Sí,
0: lo que es el
1: sí.
0: cortisol
1: Mirá vos.
0: en el organismo, entonces te ayuda a relajarte un poco para poder continuar. Si lo usamos,
2: Prueba viviente
0: claro.
2: de la efectividad de los productos.
1: Che,
2: Muy
1: mirá
2: bien.
1: vos, che. Sí,
0: Este.
1: Adriana probaba con látigo, todo cinto, con
0: No,
1: anillo,
0: nada,
1: todo.
2: no, no,
1: Nada.
2: peor,
1: Y
2: se
1: con
2: ponía
1: esto,
2: peor.
1: sí, anduvo.
0: Entonces, si nosotros el antiestrés lo podemos aplicar en cualquier hora del día, no hace falta que sea a la noche, lo podemos aplicar a la mañana, a la siesta, a la tarde, cuando nosotros veamos que ya estamos como medio saturados,
1: Claro.
0: que pasaron situaciones que nos modificaron nuestra paz, entonces ahí lo podemos usar. Inclusive lo podemos compartir con personas de nuestro entorno que las sentamos que están medio con la
2: Como
0: energía
2: tensas.
0: alborotada, ¿viste? Que están medio pasados de vuelta.
1: Ah, bien.
0: Después tenemos, este se aplica directamente en la piel. Después tenemos el aceite de lavanda, que es un aceite esencial, es aceite puro de lavanda. Este también se puede aplicar sobre la piel directamente y lo podemos usar, igual que la crema de lavanda, lo podemos usar para relajar. También lo podemos usar en humidificadores o en hornitos de vela para poner en el ambiente de la habitación antes de dormir, cosa de que nos
2: Induzca el
0: induzca a
2: sueño.
0: dormir y a descansar, a relajarnos.
3: Bien.
0: Después tenemos el Gardenia Night, que es un aceite, es un blend, que está diseñado especialmente para dormir. No es que si te lo pones en el día te quedas ahí, no. Sino que te ayuda a descansar y a bajar los niveles de energía que tenemos, ¿sí? Para que nosotros podamos lograr ese efecto, ese sueño reparador que necesitamos para el día siguiente, para
2: Creo que hoy
0: sentar.
2: lo voy a usar a la siesta, así que si no llego a la hora del taller, empiecen.
3: Por eso.
2: Empiecen nomás sin mí.
1: Sí.
0: Tenemos también la bruma. La bruma de esta es la Aroma Care Relax, que es de lavanda con anciano azul. A
2: A
0: ver, les voy
2: ver.
0: a poner.
4: ¿El qué?
2: Uy.
0: Ahí, no sé si ponerle
3: Oh.
0: a. No sé si ponerle a Miguel, porque esta es muy rica.
3: Rica,
0: Yo la uso
1: Se
0: antes de
1: siente, che,
0: dormir.
1: de acá se
3: Sí,
1: siente.
0: sí. Y bueno, ayuda también a relajar en momentos de tensión, en el momento del día a día, cuando estamos tensionados, nos ayuda también. Y saben qué, otra cosa
1: Sí.
0: que lo hemos probado y nos han comentado muchas personas, que cambia inclusive el estado de ánimo. Cuando por ahí estamos medio, hay gente que por ahí viene muy preocupada, muy pesimista, con muchas complicaciones, quejándose. Y por ahí
1: Para Campos.
0: la gente se queja por una cuestión de que no le
1: Sí.
0: encuentra solución. Pero si nosotros nos tomamos un minutito y cambiamos salimos de esa postura de queja, vamos a encontrar un montón de respuestas a nuestros problemas. Entonces, esta bruma nos ayuda a cambiar el estado de ánimo y a poder relajarnos un poquito y apartarnos de ese lugar de la queja.
3: Qué bueno,
1: Muy
3: qué
1: bueno.
0: está muy bueno. Y
1: Sí.
0: también tenemos la esencia de baño de Melisa, que se usa tanto en niños como en adultos, que si tienen bañera, lo ideal es una tapita en el agua, agua tibia, hacemos un baño de inmersión y la melisa nos va a relajar.
2: Uy, una
0: Entonces
2: siesta
0: vos,
2: en la bañera.
0: claro, hacemos una relajación en la bañera, unos minutos después nos vamos a la cama, ya está, para los chicos que son hiperactivos hoy en día, es lo mejor, darles un bañito calientito antes de dormir. Después los
1: Escucha.
0: metemos a la
1: Vamos.
0: cama
1: Exacto.
0: con algún, puede ser un aceitito de lavanda, lavanda con naranja, también porque la naranja es para los miedos.
3: Así es.
0: Entonces, en el humidificador y así el niño duerme mejor. Flor, ¿vos qué crees con esto de que es importante cuidar el sueño?
3: Para mí es súper importante, de hecho es uno de los ejes que les pregunto a todos mis pacientes, niños y adultos, cómo está la actividad física, las horas de sueño y la alimentación.
1: Y las horas de sueño,
3: Son
1: para, según la
3: cruciales.
1: edad, ¿no? Bueno, determinada, 7 horas está bien.
3: Y hay un estudio que indica que los hombres necesitan dormir menos que las mujeres para poder reparar sus

0: sí, digamos, su descanso y poder continuar al día siguiente. ¿Sí? No hay un horario establecido. Sin
1: Sí.
0: embargo, más allá del horario, lo que me interesa a mí es la calidad, ¿no? Muchas veces hay
1: También, sí.
0: pesadillas. Muchas veces me levanto para ir al baño, quizás. Entonces es un sueño improlijo, un sueño
1: Exacto.
0: que no dura tanto.
2: Interrumpido.
0: Claro, un sueño interrumpido. Y quiero preguntarles ahí, he traído hoy un par de preguntas, de juegos como a mí me gusta.
1: Sí.
0: Si alguna vez tuvieron parálisis del sueño, ¿saben qué es eso?
3: A ver, explícanos un poquito para no meter la pata en la opinión.
0: La parálisis del sueño es cuando comúnmente se le dice que bueno, estás acostado y se te sube alguien arriba, en donde, bueno,
1: Atrevida,
0: vos.
1: pará, estamos
0: No,
1: en un
0: no,
1: horario
0: no, no, no, no se
1: complicado. Por
0: malinterprete,
1: favor.
0: por favor, que no se malinterprete, pero es así como
3: Más preocupante cuando vivís sola.
0: Claro, ¿qué
1: Claro.
0: pasa aquí?
1: Apareció el fantasma porque
3: ¿Quién
1: le apareció
3: vino?
1: Germán, decirme, ¿no?
0: Claro.
1: Se asustó.
0: No, no, no, les voy a explicar. La parálisis del sueño es cuando estamos en una fase del sueño, que es fase del sueño REM o movimientos oculares rápidos, que es cuando el cuerpo a nivel muscular, ¿sí? Los músculos se desactivan, pero la cabeza sigue activa, sigue muy activa. Entonces
1: Sí.
0: puedo ver todo lo que pasa en la habitación, puedo escuchar todo lo que pasa en la habitación, pero no me puedo mover.
1: Tal, depende a mí si te fumaste muchas cosas raras, viste. Obviamente que puede pasarte de todo
0: Puede
1: la madrugada.
0: pasar, sí, es feo. A mí una vez me pasó, pero como tenía el conocimiento incorporado, digo, esto es lo que me está pasando, ¿no? Uno tiene
3: Sí,
0: herramientas para
3: sí.
0: poder afrontarlo. Y sobre todo pasa cuando estamos con altos niveles de estrés, con mucho cortisol en el cerebro, y cuando tengo proyectos y me acuesto de la noche pensando
2: Con mucha
0: mucho
2: ansiedad.
0: con esos proyectos. Así es.
2: Sí.
0: Y
1: Bueno, ese es la
3: a ver,
1: parálisis.
3: sí. ¿Alguien tuvo parálisis del sueño? Juancito,
4: No, por suerte no.
3: uy,
0: Pauli.
3: acércate, Pauli, vení, contá. Vení,
0: A ver, contanos
3: vení, contá.
0: qué pasó ahí.
3: A ver, a ver.
0: A mí
4: Aquí, por
0: amo
4: allá.
0: escuchar los sueños.
5: Bueno, yo la verdad es como vos decís, como que estás despierta pero no podés moverte
0: Sí.
5: y empezás como a tener, no sé si visiones, como que ves cosas.
0: Sí, así es.
5: Bueno, me pasó varias veces.
0: Mira,
5: Tres, cuatro veces me lo ha pasado.
0: ¿estaba sola?
5: En una estaba sola, en la otra estaba con mi hermano y era como que lo quería hablar o
0: Claro.
5: quería agarrar el celular y como que algo me hacía así como que no.
0: Ay,
5: Que no,
0: no, no, qué
5: no podía.
0: desesperante. ¿Sentías miedo?
5: Sí, mucho. El
1: Yo tengo
5: corazón,
1: miedo.
5: sí. A mí, encima era como que quería rezar inconscientemente y no me acordaba.
0: Ay,
1: Uy,
0: no.
5: No me
0: Ay,
5: salía.
0: qué feo, qué
3: El
0: feo.
3: ánimo.
1: Mal
3: Horrible.
1: esta
3: Uy.
1: piba.
5: No, no, no, todavía no.
4: Todavía.
3: La mujer de blanco, ¿quién era?
0: No, bueno, el cerebro, cuando suceden estas cosas, el cerebro trata de darle una justificación o un motivo a esto que nos está pasando. Entonces se crea ciertas visiones en la oscuridad, porque generalmente pasa de noche, y
1: Claro.
0: crea como, le da ciertas formas. Entonces
1: Sí.
0: uno ahí dice, hay alguien que se subió arriba del cuerpo y que no me dejó mover,
2: Claro, se
0: ¿no?
2: siente como una
3: Teneme,
2: presión.
3: Señor, con tu espíritu.
0: Sí.
3: Claro, yo cuando siento algo así no
1: Ah, yo me pongo feliz
3: dudo
1: hasta
3: si es Dani
0: no, no,
3: o
0: porque te
3: si
0: da
3: es el
0: miedo.
3: fantasma, Flor.
0: Mucho
3: La
0: miedo.
3: verdad, ¿eh? No,
1: Claro.
3: no, yo siempre tengo la duda. ¿Será Dani o será el fantasma?
0: Claro. Sí,
1: Sí.
0: da mucho miedo. Y bueno, les quiero contar, hablando un poquito de los
1: Sí.
0: sueños, que en 1900 un señor llamado Sigmund Freud escribe una hermosa obra que
1: Y
0: es la
1: para hablarnos de Freud,
0: interpretación.
1: mirá vos,
0: Sí,
1: justamente
0: sí, sí.
1: la psicóloga que
3: Bien.
1: tenemos en
3: ¡Qué
1: esta mesa,
3: especialista!
1: Florencia
0: Sí.
1: Ovejero, la licenciada. Entonces, ¿qué nos dice de Freud?
0: Él escribe La interpretación de los sueños, que es una obra maravillosa en donde él logra, por la época, era muy llamativo, él logra identificar que en los sueños se manifestaban cosas y deseos inconscientes, todo guardadito a nivel inconsciente, y en los sueños bajan ciertas defensas yoicas y se manifiestan de forma disfrazada. ¿Para qué? Porque el inconsciente logre saber qué es lo que estaba deseando. Hay ciertas
1: Claro.
0: cosas que son incompatibles con la realidad, ¿sí? Y aparecen sueños disfrazados. ¿No les pasó alguna vez que soñaron que era una persona pero que estaba en otro cuerpo o que de repente estaba en la casa
3: Sí.
0: de... ¿Sí? ¿Les
3: Sí me
0: pasó?
3: ha pasado de que, por ejemplo, yo le decía papá a una persona en el sueño, pero no era mi papá.
0: Claro. Bueno, Freud dice de que esos sueños no todos son analizables. A mí me encanta.

0: Me apasiona cuando mis pacientes me llevan sueños porque descubrimos cosas muy maravillosas y ayudan en el curso del análisis, ¿no? Ayuda a comprender qué es lo que les está pasando a nivel personal.
1: Claro.
0: Pero Freud lo que decía era que los sueños están compuestos por restos diurnos, es decir, uh-huh, cosas que hemos vivido durante el día, ¿sí? Y que a la noche continuamos con esa información y con deseos que están reprimidos, que están guardados. ¿Bien? Sí. Uh-huh. Y con una serie de cosas más, como eventos vividos en la infancia y demás.
1: Se mezcla todo.
0: Sí, sí, sí. Uh-huh. Así que pasa muchas veces que vemos en los sueños continuidades de películas con las cuales nos hemos acostado a la noche.
2: Sí, eso es típico.
0: Sí. O hay muchos sueños, no sé si les ha pasado, sueños donde sentían que se caían.
2: Esa,
0: sí.
2: Esa. Sí. Justo te quería preguntar sobre eso, que, sí, por ejemplo, está el parálisis del sueño.
0: Sí.
2: ¿Qué sería esto? Cuando sientes que te estás cayendo y te despiertas así.
0: Bueno, tiene una explicación científica, sí, no desde Freud, porque Freud era de 1800 y monedas, sino tiene una explicación científica más actual, que es cuando sentimos que nos caímos, el sistema vestibular, que es la parte de esta parte del cerebro, digamos, la parte del tronco encefálico, a la hora de dormir se empieza a relajar. Los músculos se relajan tan de golpe que el cerebro tiene que identificar, trata de darle una simbología, trata de darle un significado a esto y lo traduce en me caigo.
3: Claro.
0: ¿No? Muchas veces soñamos también que nos faltan dientes. ¿Les pasó?
3: No.
4: Ay, no, eso no.
3: Sí, sí he soñado que volaba.
0: Claro, bueno, es muy parecido a esto, sí, a caer o volar, es cuando el sistema vestibular se empieza a relajar para entrar a la fase del sueño.
3: Pero yo lo disfrutaba, me encantaba, obvio, volar. Uh-huh. O que manejo.
0: Sí.
3: Sí. Bueno, yo sueño mucho.
0: Que manejas autos, ajá, vehículos.
3: Sí.
0: Ajá.
3: Sí. Pero sin chocar.
0: Sin chocar. Sí, bien, sí, sí. Bien. O por ahí soñamos que nos persiguen.
3: Sí, sí.
0: Las pesadillas, les quiero... Bueno, si me dejan, estamos 2 años aquí hablando de
1: sueños. Sí, nos damos cuenta, ¿no? Nos vamos hasta 12:30, ¿no?
0: Están apasionante, voy a ir viéndole ahora. Las pesadillas, ¿qué son? ¿Por qué las tenemos? ¿Y qué función cumplen?
1: Sí.
0: Les voy a contar. Cuando tenemos pesadillas, dicen los psicólogos más antiguos...
1: Sí.
0: Sobre todo el psicoanálisis, que es cuando algo del nivel a nivel inconsciente pasa a la conciencia, pero sin tanto disfraz. Algo guardadito a nivel inconsciente se nos devela a través del sueño y todo lo que está guardado a nivel inconsciente es porque es doloroso o es angustiante. Entonces, cuando se nos presentan los sueños, nos despertamos. ¿Sí? Bueno. Es un mecanismo defensivo.
1: ¿Y cuando no te puedes despertar?
0: Es muy feo. Es muy feo, nos levantamos angustiados, pero puede pasar que estamos
1: te
0: muy
1: cansados. Te
0: cuesta
1: despertarte y decir, sí, che, ¿era real lo que estaba? ¿La pesadilla?
0: Sí, sí, ¿no? Sí, hay muchos sueños muy vívidos también,
3: mm-hmm, sí,
0: en donde sentimos texturas, olores, donde saboreamos ciertos sabores, se activan áreas del cerebro en donde nos hacen, los sueños se nos parecen que son muy, muy reales.
1: Claro, claro.
0: Sí. Sí, sí.
1: A mí me pasó anoche después de ver a San Lorenzo las pesadillas que tuve. Ay, Dios mío, qué horrible que jugamos. Espantoso. Ramoncito Chávez que dijo que era de San Lorenzo, seguro que le pasó.
4: Te voy a dar una alegría.
1: A ver.
0: A ver.
4: ¿Sí?
1: Sí.
4: Hola, buen día. Muy lindo el programa. Suma otro hincha de San Lorenzo.
1: Vamos, carajo. Yeah. Vamos,
4: soy bien, Walter desde Herrera, departamento de Avellaneda.
1: Vamos, otro cuervo más, carajo.
3: Ya son 3.
1: Yo soy
4: ya, ya.
1: Bien, bien. Teníamos así un que... saludo, Juan Manuel, ¿puede ser? Sí, tenías un saludo, me habías mal avisado.
5: Tengo un montón de cosas, pero como fui relegado a mi madriguera.
1: No, el que te relega es este Gastón, que dice que se calla ese tipo, dijo, te cerró el micrófono.
5: Ah, no sabía.
1: Claro,
5: no,
1: él
5: no,
1: fue
4: claro,
1: que
4: claro, dijo, Beatriz basta. Santillán nos está saludando. Claro. Que va al taller, a los talleres de radio, asiste Beatriz.
1: ¿Quién?
4: Beatriz Santillán.
1: Ah, Beatriz Santillán, mirá
4: sí,
1: vos.
4: Sí, es una señora muy activa. Activa en los
1: sí,
4: talleres
1: sí,
4: y nos dice que está buenísimo el programa. Gracias,
1: gracias
4: Betty.
1: Gracias, Betty. Gracias, muy amable, muy amable. Hoy a la tarde los talleres, che, el taller. Hoy a la tarde, a las 4 de la tarde.
4: Sí, vamos a hablar de un tema que te encanta.
0: A ver.
4: Estoy segura.
0: ¿Se puede develar ese secreto?
4: A ver, ¿adivinan?
0: Hoy...
4: ¿Se acuerdan?
1: ¿De San Lorenzo?
4: A ver.
0: No,
3: San Lorenzo no.
1: No puedo hablar ahí, no. ¿No me deja?
4: Vamos a hablar de la producción de un programa radio.
0: Wow.
3: Wow.
4: Y con tantos tips, tantas sugerencias, que van a ser

0: servir para otras actividades también, no solo para un programa radial.
1: Ah, mira, está
0: ¿Eh?
1: bueno.
0: Así que nosotros tratamos de que estos talleres sean integrales,
1: Muy bien.
0: que
2: Hoy,
0: sirvan.
2: el sábado que viene, el otro sábado, el otro sábado, ¿eh? 4 de
0: Claro,
2: la tarde.
0: integramos,
2: ¿Sí?
0: claro. Y siempre les recordamos para que haya un enlace.
1: Bien,
3: está bueno.
1: perfecto.
2: Así que.
0: Los esperamos hoy a las 16 horas en el Sindicato de Empleados de Comercio.
2: Entre Ríos 235, segundo piso.
4: Si me permiten, puede ser.
2: Te permitimos,
4: Por
2: sí.
4: favor, les
2: Sí,
4: pido.
2: por favor.
0: Te damos
4: Les
0: lugar.
4: suplico. Estamos en Radio Panorama 100.1. 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Y atención, porque el próximo viernes 4 de septiembre, Miguel,
2: Sí.
4: se viene la Gran Peña del Copse.
2: Ah, qué bueno.
4: Gran Peña del
0: Vamos,
4: Copse.
0: Flor.
4: ¿Sí?
1: Vamos, ahí estamos en todas
0: Estamos
1: las
0: ahí.
2: Nuestro
1: peñas.
2: amigo
1: A
2: Albano
1: mí me
2: Barrera, que está
1: encanta.
2: ahí en el
4: Claro.
2: Copse, ¿sí?
4: Saludos para Albano. 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Así que ya vayan reservando su propia entrada. Y también un saludo para Víctor Gustavo Paz, que nos está escuchando desde Buenos Aires, al costado de Puerto Madero.
2: Bien, un saludo
0: Uy.
2: para mí, el oso,
4: El
2: querido.
4: oso, mi mejor amigo.
2: Momento de ir a la pausa, chicas.
1: Bueno,
2: ¿Cómo te ubican a
1: sí.
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2: Perfecto.
0: También con una oportunidad
5: Sí.
0: de poder convertirse en consultora.
5: Sí,
2: Muy
5: por
2: bien.
5: supuesto. Siempre está la oportunidad de generar un ingreso extra, ya sea como un plan B o un plan A, en el caso
2: Claro.
5: de que necesiten hacer una actividad que les reditúe
2: Directa, sí.
5: económicamente.
2: Sí.
5: Así que bueno, siempre estamos incorporando gente. Bueno, yo soy líder, tengo 29 personas en mi equipo
2: Sí.
5: y siempre invitando a quien se quiera sumar, es bienvenido.
2: Perfecto. La mejor psicóloga del norte argentino la pueden ubicar en Garibaldi 44, en
1: Así
2: el
1: es.
2: piso
1: En el
2: 2.
1: segundo piso, así
2: Segundo.
1: es, sí.
2: Perfecto.
0: En
2: A
0: un
2: Florencia
0: lugar.
2: Ovejero, así que la
0: Ah.
2: encuentran tranquilamente. Saben que está ahí. Dejen de preguntar tanto y vayan ahí,
0: Es
2: y
0: muy
2: reserven su
0: agradable el
2: turno.
0: lugar donde nos
2: Así
0: reciben.
2: que, tremendo lugar. Momento de ir a la pausa. Tenemos una entrevista en el próximo bloque, con una linda personalidad. Así que volvemos en un ratito con más de algo en común aquí en Panorama 100.1.

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0: 12:14 en toda la Argentina. ¿Cómo se nos fue la mañana? Lamentablemente, ya nos termina el programa y nos queda un montón de cosas, como por ejemplo el cumpleaños de del padrino de Germán. ¿Cómo se llama Germán?
1: Fede
0: Sandes. Fede Sandes, Aña Tuya, presente también mirando el programa por YouTube. A tantísima gente que está enganchada en YouTube y que está a través de la radio. ¿A través de qué frecuencia, Juan Manuel?
2: 100.1 Radio Panorama.
0: Perfecto, poné vos de locutor lo que más puedas, por favor.
2: 100.1 Radio Panorama.
3: Muchas gracias. Está escuchando una profesional, Esmirate Juan.
0: Por favor, ¿cómo hacemos?
2: Perdón, usted está en estación Lomas de Zamora, próxima estación Banfield.
0: Muy bien. Vamos a ver si ella está aprueba este mensaje tuyo, Juan Manuel. No. Viviana
2: Nelly.
0: ¿Está ahí? ¿Está con nosotros ya, Viviana?
4: ¿Está? Sí, acá estoy.
0: No, al aire no sale, ahí no está conectado.
3: ¿Sale la imagen?
0: Sí, sale la imagen, sale la voz también, pero no sale la voz al aire, el audio, digamos. A ver, Viviana.
3: Habla un poquito, a ver.
0: Vamos, Viviana. Vamos, que se puede, Viviana. No se puede, Viviana.
3: Ahí no se te está escuchando, Viviana.
0: No, por lo menos acá no se escucha. ¿Ustedes se escuchan?
5: A ver.
0: Fuerte y claro, digan algo. No se escucha.
5: Hola, Vivi.
0: ¿Qué?
1: Probamos.
0: Ahí va queriendo. Vamos, Viviana. A ver.
1: Estamos.
0: Sí. Ahora sí.
1: Ahora sí.
0: Bienvenida, Viviana. Un aplauso para Vivi.

0: Y gracias, gracias por convocarme.
1: Pero por favor, un lujo, un placer. Bueno, esa voz tan linda, maravillosa. ¿En qué estación estamos ahora? Panorama 100.1, por favor. A ver.
0: A ver, usted está en estación Panorama 100.1.
1: ¡Qué nivel!
2: ¡Uy!
1: ¡Qué lindo, por Dios!
2: Genia total.
1: Bueno, contale un poco a la gente, por favor, tu historia, bueno, de aquellos que viajan a Buenos Aires, los que vamos menos, los que van habitualmente, los que van a ver un pariente, ¿no? Como te pasó a vos, le pasó a Brisa hace
2: A
1: poquito. ¿A dónde
2: Brisa.
1: habías ido vos?
2: A Capital.
1: A Capital, en Capital Federal, por ejemplo. Bueno, y estando en los subtes y todo, contá un poco tu historia, Vivi.
0: Yo empecé en 2010 con Metrovías, poniéndole la voz al subte de Buenos Aires, y 2 años más tarde con Trenes Argentinos a los trenes. Así que de ahí en más, esta relación con tanta gente, como bien decías, que viene a Buenos Aires, la gente misma que vive en Buenos
1: Claro.
0: Aires y que transita, ahí se produjo una relación tan linda con toda la gente, con los pasajeros que usan estos servicios a diario. Y la verdad que ya desde hace unos cuantos años tengo muchos amigos virtuales que me escriben siempre a través de redes, que me cuentan, que viajan, que van al trabajo, que van a su casa, que vuelven a casa, que tienen un examen, una relación tan linda con tantos usuarios. Y bueno, como bien decías, ¿no? Gente que viaja a diario en sus compromisos que tiene.
1: Claro.
2: Uy, Viviana, no sabés, estoy maravillada, porque es ponerle rostro a esa voz maravillosa que tenés. La verdad que sos una genia.
0: Bueno, muchas gracias. Vengo de una gripe que no estoy recuperada, así que estoy todavía con la voz un poco complicada, mis cuerdas vocales, pero no quería faltar de estar presente este ratito y compartir con ustedes. Así que, bueno, el gusto de estar hoy.
2: ¿Y
1: O sea que
2: qué puedes decirnos de este trabajo de locución? Disculpa. De tu
0: este
2: trabajo de
0: trabajo,
2: locución, a ver.
0: la locución es tan linda y tan hermosa porque nos da la posibilidad de conectar con la gente, de empatizar con nuestra voz, poder llevar sentimientos, emociones, y eso es tan lindo, ¿no? A veces un mensaje puede provocar en la otra persona que tal vez se sienta mal, que se sienta bien, ¿no? Eso tan sencillo de conectar con la voz, ¿no? Con una emoción, un mensaje positivo. Yo creo que es muy importante el trabajo de la voz, la función de nuestra voz.
1: Y tu voz, por ejemplo, hace que Juan Manuel esté todos los días diciendo, todas las noches repitiendo las estaciones de trenes, de subtes, ¿viste? Una amiga que tenemos que se llama Julia, también allá en Buenos Aires, todo el tiempo diciéndolo. O sea, lográs penetrar en la cabeza de la gente y tenés una audiencia tremenda, porque los que estamos en radio, los que estamos en streaming, los que estamos en televisión, o sea, no tienen certezas de alguna manera. Pero lo tuyo es inimaginable, la gente que te escucha todos los días.
0: Sí, totalmente. Y lo lindo también es que hay una audiencia de chicos,
1: Sí.
0: hay muchos niños que son fanáticos del tren
1: Sí.
0: y que conocen mucho, algunos han conectado conmigo algunos los pude conocer. Y la verdad es que es tan lindo porque son chicos que se estudian qué coche, qué formación, de qué año. Una cosa impresionante lo que saben. Y realmente es tan lindo eso, ¿no? De conectar con estos chicos que son tan inteligentes, que les gusta aprender. Y la verdad que hay mucha magia detrás de todo esto, ¿eh?
2: Qué lindo.
0: No, no
2: Vivi,
0: solamente.
2: tengo una pregunta aquí, habla Florencia Ovejero. ¿Te pasa algo personal? ¿Qué sentís cuando vos te toca subir en algún tren y te escuchás tu voz? ¿Te genera gracia? ¿Te genera algo?
0: Sí, es muy agradable poder viajar, escucharse. Ahí muchas veces me pasaba cuando estaba la voz en el subte, hacía las combinaciones, tren con subte, subte con tren y escucharme en el camino. Había chicos también que iban repitiendo mi voz, también me pasó. Es muy loco. Y sentir que me bajaba y que me quedaba dentro de la
2: Ah, mira.
0: formación, ¿no?

0: Sí. Claro. Esa es la explicación de lo que hace Juan. Juan, claro. Contale a Vivi, por favor.
1: Hola, Vivi, ¿cómo te va? Buenos días, ¿cómo estás? Te habla Juan Manuel, acá de Santiago del Estero. Hola, hola. ¿Se cortó?
2: Ay, ¿me no, no?
1: Escuchar. A ver, hola, hola. ¿Me escuchás, Vivi, no?
2: No llego a escucharlo.
0: Claro, bueno. No, no te está escuchando, Juan.
1: Bueno, un saludo para Vivi, entonces. ¿Sí? Un saludo
0: te está mandando un saludo inmenso.
2: Bueno, un abrazo grande, beso.
3: Qué buena pregunta, Flor, le hiciste, ¿no? Porque es una sensación diferente, no es claro. Lo mismo que vos te escuchaste después en la grabación claro. Del programa de radio, es otra cosa porque estás viendo la cara de la gente también, ¿no? ¿Quién presta atención? ¿Quién no presta? ¿O quién le llama la atención? Es muy especial esto.
2: Sí, totalmente, es muy lindo y como te digo, esto me pasó de escuchar niños que iban viajando al lado mío, repitiendo las estaciones. Ahí calladita no decía nada. Me pasó también una vez de una persona no vidente sube y en ese momento justo ese coche no tenía sistema de audio y entonces me pregunta, me dice, ¿me podés decir en qué estación estamos? Entonces ahí me di cuenta realmente el valor que tenía para
3: claro que sí.
2: No videntes el ubicarse con ese audio.
0: Claro. Es similar a lo que nos sucede a los que vamos del interior, Viviana.
4: Tan necesario.
0: También es muy importante.
2: Sí, totalmente.
3: De saber qué estación está viniendo, ¿no? Donde tenés que bajarte, la verdad que es un claro. Servicio bárbaro el que dan. ¿Y hace cuánto tiempo que lo haces?
2: Desde 2010, que empecé con las primeras grabaciones, se implementó en 2011.
3: Sí.
2: Aproximadamente, así que desde 15 ese año.
3: Sí. 15 años. Y trabajando también para me imagino que grabando para muchos lugares, otros lugares, ¿cómo te pueden ubicar las agencias de publicidad, las productoras, etcétera?
2: En general, a través de redes, están también mis contactos a través de mi página, que es radiográficatvweb.com, esa es la productora. Así que siempre ahí haciendo todo tipo de actividades que tienen la posibilidad hoy, la locución, como conducción de eventos, grabaciones de todo tipo, audiolibros, podcast.
3: Qué vale. O sea,
2: claro, muy tan variado que, sí. Que hay muchas posibilidades.
4: Es muy amplio. Nelly, te quiero preguntar, sabemos que para ser locutora uno tiene que prepararse y demás. Vos actualmente, porque desde este lado te escuchamos con una voz tan natural, tan sensual también, ¿no? Que hace que uno quede enganchado. Pero te quiero preguntar, ¿vos actualmente estás trabajando puntualmente en alguna área para mejorar? ¿Sentís que ya alcanzaste un cierto piso y que de ahí ya te sale naturalmente? Contanos ahí un poco.
2: Sí, siempre, yo digo, siempre es bueno aprender, no ponerse un techo. Aprender también sobre otras áreas que también complementan, porque hoy el locutor es una empresa. Entonces, no solamente tenemos que saber de locución, cómo utilizar nuestra voz, cómo utilizar nuestra imagen, tenemos que saber cómo vender también a través de redes sociales, un poco de marketing. Entonces, es un poco un complemento, no es utilizar nuestra voz y listo. Entonces, creo que es importante también conocer de otras áreas y siempre aprender, porque el mundo está en permanente cambio, entonces es muy interesante esto de abrirse a otras posibilidades. Y aparte doy los talleres de locución, de oratoria y radio.
3: Qué lindo. ¿Qué audiolibro nos recomendás para escucharte, por favor?
2: Sí, en sí, digamos, audiolibro que te recomiende, hice algunos de cuentos en el área de relatos, de cuentos.
3: Sí.
2: Lo que sí tengo, si quieren ingresar a través de mi canal de YouTube, ahí van a encontrar tips de locución, tips de oratorias, hay radioteatro también.
3: Qué bueno.
2: Hay bastante como para encontrar, que es Viviana Nelly en YouTube, ahí encuentran mi canal de YouTube.
0: Excelente, cuánta generosidad, Vivi.
3: Qué linda información.
4: Qué lindo, sí.
3: Buenísimo. Bueno, nos tenemos que despedir, ya se nos termina el programa. Queríamos tenerte y agradecerte este tiempo, Viviana, y bueno, tenerte más cerca ahí, viéndote, como decía Diana, esa cara, viendo esa cara que bueno, le pone una voz

0: a tantos, tantos millones de argentinos todos los días. Muchísimas gracias. Que te recuperes del todo pronto, porque bueno, es la herramienta más importante de tu vida, la voz, así que a mejorarte.
1: Sí, gracias. Y estoy por empezar un taller ahora, el próximo mes, así que quieran, pueden contactarme a través de redes, arroba Diana Nelly.
0: Perfecto.
2: Virtual.
0: Perfecto.
2: ¿Das talleres virtuales?
1: Virtual y presencial.
2: Fantástico, ahí vamos a estar.
0: Buenísimo, buenísimo. Este aplauso para Vivi, muchísimas gracias. Pronta recuperación y hasta cualquier momento.
1: Así será, un abrazo grande.
0: Gracias, gracias. Gracias, Viviana Nelly. En el final del programa, donde tuvimos una atención permanente, la gente enganchada, conectada, y en la radio ni hablemos, ¿no? Porque son miles de mensajes que cada sábado llegan y que le agradecemos tanto.
3: Redondeamos.
2: Este es un pedido especial. Sí. Del señor Cristian Juárez.
0: Sí.
2: Buen día, gente bella de Radio Panorama. Les agradecería si me difunden, por favor. Es una fiesta del Día del Niño.
0: Sí.
2: Desde la Agrupación General Paz, Cristian Juárez, dirigente, este domingo 23 te invitamos a compartir una tarde llena de alegría, juegos y mucha diversión para todos los niños. 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No te lo podés perder. Esto se va a realizar en el barrio René Favaloro, Manzana 25, Lote 5.
0: Perfecto, un abrazo para Cristian Juárez y toda la familia Juárez. Chicas, un gustazo, buen fin de semana. Buen Brisa, lindo volver a verte después de mucho tiempo. Sí,
4: yo también los extrañaba.
0: Gracias, gracias por estar. Licenciada, nos vemos.
4: Nos vemos, como buen fin de semana. Los sábados, excelente fin de semana para ustedes, chicos.
0: Muchas gracias. Para vos, Paulita, lo mismo.
4: Lo mismo, nos
0: buen
4: vemos.
0: Buen fin de semana, Adriana, querida.
2: Gracias,
0: nos vemos.
2: Disfrutando.
0: Mi nombre es Martín Miguel Sayago. Se quedan con Juan Manuel en el cierre para la gente que nos acompañó durante la mañana. Ya llega el Rincón de las Mascotas en el aire del 100.1 de Radio Panorama. Gracias.

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3: Muy buenas tardes, bienvenidos al rincón más tierno, simpático y delicioso de Radio Panorama 100.1. Aquí abrimos el corazón para recibir a todos los consentidos de la casa, cuidarlos también. Y como siempre digo, abrimos también el corazón para todos aquellos animalitos que aún esperan una familia y que yo los voy a contagiar para que de a poco vayan incorporándolos. Bueno, abrimos este primer bloque basándonos en un encuentro que hubo hace unos días atrás en la Universidad Católica, el encuentro de abogados y abogadas sobre el derecho animal. Siempre abogamos a que al cuidado, a la protección y al compromiso hacia los animales. Y si eso involucra a personas, a entidades que tienen un poder y la facultad para poder hacerlo, mucho mejor. Hoy nos acompaña en este primer bloque el vicepresidente del Superior Tribunal de Justicia, el doctor Eduardo Schubert. Bienvenido, doctor.
4: Muy buenos días, y buenos días también a la radio audiencia.
3: Bueno, fue uno de los principales disertantes en el encuentro que hubo en la Universidad Católica de Derecho Animal, que para nuestra provincia es algo que se viene como para algo nuevo, actualizándonos, y es un apoyo más para todas aquellas personas que siempre estamos con el cuidado, el compromiso, involucrarnos con los derechos de todos los animales, no solamente de las mascotas, sino de todos los animales. Su tema en particular, su disertación, se basó en la biodiversidad.
4: Sí, o sea, si bien el encuentro era de derecho animal, el derecho animal es una subespecie dentro, sí, de lo que son los elementos que componen la naturaleza, ¿no? Nosotros, sí, también somos parte.
3: Exactamente.
4: No quiere decir que decir elemento esté
3: aislado,
4: dándole menos valor. Somos parte de todo un ecosistema.
3: Así es.
4: Y dentro de esa concepción me proyecté hacia lo que son derechos animales y especialmente en la República Argentina. Poco he tenido mucho contacto a través de mi actividad académica. He dado clases en Colombia, en Ecuador, en
3: tiene una trayectoria internacional,
4: y
3: digamos.
4: Como mi tema siempre ha sido el derecho constitucional preferentemente, bueno, tenía que estudiar sus constituciones y después ver cómo reaccionaban, sí, sus órganos políticos, especialmente los judiciales y tribunales constitucionales respecto a esto. Y realmente he quedado asombrado, sobre todo estudiando la Constitución ecuatoriana de 2008, conocida como de Montecristi, que ahí fue donde prácticamente modificó

0: de raíz todo el antecedente constitucional ecuatoriano, y aparece un artículo donde sujeto de derecho es la naturaleza.
1: La naturaleza.
0: Con todos sus
1: componentes. Engloba todo.
0: Entonces ahí tenemos que hablar ya no de una mirada antropocéntrica,
1: sí,
0: como que todo es el ser humano, sino que se extiende a otros seres y elementos como piedras,
1: sí,
0: rocas, minerales, que hay que cuidarlos. La Pachamama, en una palabra, ellos que tienen tanta
1: tierra,
0: tradición de quechua ahí en ese país. Lo mismo Bolivia, la constitución plurinacional. Pero la Argentina quizás fue uno de los pocos países que picó en punta queriendo proteger a los seres sintientes no humanos como hoy lo conocemos.
1: En esa claro.
0: época, estamos hablando de la década de fines del 40, el 50, con la ley 14.346.
1: Exactamente.
0: Que fue dictada un poco bajo la influencia de la constitución que rigió lamentablemente muy poco tiempo, uh-huh, porque era una constitución de reconocimiento de derechos, como
1: sí,
0: fue la constitución del 49, sobre todo de derechos sociales, y dentro de los derechos sociales también está esa concepción. Pero hoy tenemos en la constitución del 94 un artículo muy abierto, que es el artículo 41, muy vinculado al medio ambiente.
1: Sí.
0: Y el tema de los ecosistemas que estoy hablando, que hay que cuidarlos, están. Y sobre todo están aquellos seres sintientes, no humanos, que ya generan también otro elemento de interacción con cada uno de nosotros, que es el afecto.
1: Mencionó usted, doctor, la ley 14.346, que es en la que nos basamos casi todas las personas que siempre tenemos que realizar alguna denuncia. ¿Usted cree que estamos lejos de de modificar la legislación? O sea, ¿a mediano plazo se podría hacer una modificación?
0: Yo entiendo que no. Y entiendo que no porque, si bien la ley en su tiempo fue de avanzada,
1: sí,
0: y ha pasado mucho tiempo, entonces, obviamente, el derecho no es estático, es dinámico, y se van reconociendo derechos. Hay un trabajo muy elogiable de ciertos tribunales. Conocemos ya el fallo pionero de la orangutana Sandra,
1: sí,
0: que fue allá hace más de 10 años, donde rescataron a una orangutana del zoológico de Buenos Aires a través de un habeas corpus. El habeas corpus es una acción justamente que la utilizan las personas cuando son ilegítimamente detenidas o están en condiciones no aptas para estar encerradas. Bueno, ella fue rescatada por un habeas corpus con la misma acción para un ser humano y enviada a un santuario en Florida a convivir con otros que viven en un hábitat bien adecuado para ellos con otros de su misma especie. A partir de allí también ha habido muchos fallos, algunos aplicando la ley, porque ha habido maltrato y crueldad animal.
1: Sí.
0: A ver,
1: pensemos, se les ha dado sentencia también a algunos.
0: Porque por ahí vemos que agarran
1: una
0: perrito y le meten
1: un torpedo.
0: Cruelmente un torpedo o lo someten.
1: Sí.
0: Ahora, esa persona, así como es capaz de hacer con una, ¿puede hacerlo con un niño?
1: Sí, exactamente.
0: Entonces, ahí están las interrogantes. Y los derechos. Los derechos ya no son, como decía, antropocéntricos, obviamente, siempre. Pero, ¿por qué? Otro dice, bueno, pero ¿cómo pueden tener derechos ellos si no tienen obligaciones? Es decir, ellos tienen derechos que nosotros pueden, pero si viene un caniche, viene un rottweiler y me muerde, entonces él no es culpable porque es perro.
1: Claro.
0: Entonces, la concepción tradicional del derecho, que viene de los derechos romanos, decía, no, persona o sujeto solamente aquellos que son capaces de poseer derechos, pero a su vez contraer obligación.
1: Claro.

0: Entonces ahí le faltaba. Pero no es así. Pasa que los únicos seres racionales o animales
1: Sí.
0: racionales que habitamos el planeta somos los seres humanos. Y eso hace que tengamos mayor responsabilidad.
1: Sí.
0: Un bebé o un niño de corta edad que sin querer toca algo que incendia la casa,
1: Sí, no es responsable.
0: también estamos en la misma. O
1: Sí,
0: sea que
1: es
0: si has
1: para...
0: reconocido. Entonces, no es que no hay una persona con problemas de salud mental.
1: Sí.
0: Entonces, pueden entrar tranquilamente en esas categorías. Y más que para mucha gente y para muchas personas, es su única familia.
1: Así es,
0: Puede
1: son
0: ser
1: los
0: un
1: únicos.
0: perrito, puede ser un gatito, puede
1: Sí.
0: ser otro tipo de
1: De
0: mascota,
1: mascota.
0: ¿no? Pero bueno, entonces ha habido fallos. Y hoy, ya en Salta, en Mendoza, en Río Negro, en muchas provincias,
1: Provincias.
0: ya están saliendo fallos reconociendo como entidad, aunque no esté en el Código Civil, familias multiespecies.
1: Multiespecie. Doctor, en el tema
0: Por
1: del...
0: eso digo que creo que muy pronto, por la cantidad de casos que se vienen
1: Sí,
0: reportando,
1: se va a
0: quizás Santiago del Estero
1: modificar.
0: también. Todavía no se ha dado la posibilidad, no se ha activado alguna acción que pueda, pero tenemos ya que pensar con ese nuevo
1: Sí,
0: paradigma, ¿no?
1: en el
0: Que en
1: encuentro,
0: Europa también está muy
1: sí,
0: avanzado.
1: ahí está más asentado. En el encuentro, usted que estuvo presente, ¿advirtió dudas o cuestionamientos característicos de los abogados que participaron en el debate?
0: No, los que participaron en el debate están todos convencidos, por eso
1: Bien,
0: están.
1: perfecto.
0: Lo que sí, ellos manifestaron algunas malas experiencias cuando
1: Fueron a...
0: van a acudir al sistema judicial.
1: Sí.
0: Como que todavía
1: No tienen el respaldo, digamos.
0: tienen esa mentalidad del antiguo Código Civil que decía que eran cosas,
1: Claro.
0: no sujetos,
1: Así
0: y
1: es.
0: que al ser cosas eran como muebles, cosas semovientes dentro de la categoría
1: Semovientes.
0: de muebles. Bueno, ese semoviente hay que cambiarle sintientes porque ya la ciencia ha reconocido que si bien no tienen racionalidad, pero sí tienen un sentimiento del dolor, del sufrimiento y del
1: Exactamente,
0: afecto. A veces
1: sí.
0: el afecto no se necesita racionalidad.
1: Sí.
0: Y eso es lo que hace que no podamos no reconocerles su verdadera situación, ¿no?
1: De ser sintiente, porque ellos también sufren, como yo digo,
0: Sí,
1: sienten
0: de
1: calor,
0: todos
1: sienten
0: modos,
1: frío
0: son
1: y
0: tendencias
1: todos.
0: que están todavía en construcción, por ejemplo, porque dentro de los mismos, están de los mismos, hay cuestionamiento, bueno, algún nos dice, bueno, pero ustedes hablan solamente de aquellos, de las mascotas domésticas
1: No, de
0: dice,
1: todos.
0: pero claro, pero sí, pero después de defenderlo van y comen un tremendo asado y no saben que pobrecito, que la vaca también es sintiente,
1: Claro.
0: que el cabrito es sintiente,
1: Sí,
0: que el
1: sí.
0: lechón es sintiente. Bueno,
1: Es
0: todo
1: muy amplio el
0: eso es lo
1: tema.
0: que todavía hay que ver, pero
1: Sí.
0: para poderlo entender, hoy tenemos que entenderlo desde ecosistema,
1: Así
0: no
1: es.
0: desde lo individual.
1: Así es,
0: El
1: tal
0: mismo
1: cual.
0: Papa Francisco, en su encíclica, que yo siempre rescato, la Laudato Si, que es una magnífica que nos dejó,
1: Sí.
0: nos habla de que incluso hay que defender el ecosistema con todos sus componentes. Y habla de una figura que algunos códigos latinoamericanos penales, como el de Colombia, ya lo han adaptado, el ecocidio. El ecocidio es equivalente al genocidio con humanos, pero
1: Con
0: cuando
1: el tema
0: son
1: de los animales,
0: con la
1: con la
0: naturaleza,
1: naturaleza misma.
0: con animales, entonces que tengan la misma categoría de lesa humanidad, decía Francisco.
1: Así
0: Y
1: es.
0: nos convocaba a los jueces penales a tratar de
1: De
0: llevarlo y de generar también
1: involucrarnos y entender.
0: normativas al respecto.
1: Bueno, doctor, le doy, la verdad ha sido un honor tenerlo en nuestro programa. Le doy muchísimas gracias por el tiempo que, bueno, que se ha dispensado para poder venir. Y muy interesante todo este tema y seguramente lo voy a volver a convocar para que sigamos hablando.
0: Muy bien, muchas gracias por la invitación, especialmente a Juan Marcelo, a quien
1: A nuestro
0: siempre
1: productor.
0: está
1: Así que, bueno,
0: atento.
1: está
0: Así
1: atento en
0: que
1: todo.
0: muchas
1: Así que
0: gracias
1: muchas
0: y
1: gracias, ¿no? Nos
0: tengan
1: vamos a
0: buen
1: una
0: fin de
1: pausa.
0: semana.

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0: Bueno, aquí estamos nuevamente, ya vamos a presentar a nuestros invitados. Le voy a dar la bienvenida a mi compañera Valentina.
1: Muy buenas tardes, Adri, muy buenas tardes, licenciada, y Andrea, y bueno, Mara, como siempre, gracias. Todos los sábados.
0: Todos los sábados presentes, ya las vamos a presentar y vamos a comentar un tema bastante importante.

0: Importante que se me hace que muchos se van a empezar a consultar, a adherir y los vamos a impulsar a que cada uno tenga su protección. Bueno, vale, contales a todos nuestros oyentes y también, bueno, recuerden, sintonicen Radio Panorama 100.1, conéctense a YouTube, hagan fácil Radio Panorama en vivo y hoy el Rincón de las Mascotas hasta las 13:30. Quizás un poquitito más, ya vamos a ver cómo vamos.
1: Bien.
0: Así que bueno, vale, coméntale a nuestros oyentes y también porque tenemos la nueva modalidad.
1: Claro, como todos los sábados siempre tenemos sorteos.
0: Sí.
1: Pero con esta nueva modalidad, premios para nuestros oyentes y premios para los conectados al streaming en YouTube. Para participar, bueno, nos mandan un mensajito a nuestro número WhatsApp 385-406-3432. Nos mandan nombre y apellido, sus últimos tres dígitos del DNI y lo más importante, de qué localidad o qué barrio nos están escuchando.
0: Perfecto.
1: Para ambos. Y bueno, los premios, Adri, lo más importante. El primer premio, una arena sanitaria fina, bentonina, patagónica.
0: Patagónica, así es.
1: Mira, de 5 kilos. Después, el segundo premio, una bolsa de alimento de 10 kilos para perros adultos de Toti Forrajería.
0: Bueno, le damos las gracias por la arena, que es para los gatos, arena sanitaria, a nuestra amiga Natalia Elías de Pet Sister, nuestra niñera de mascotas, y a Toti Forrajería. Bueno, ahora vamos a hablar, las voy a presentar a mis invitadas. La tenemos, bueno, como siempre nos está acompañando también Mara, que ya en breve va a estar con nuestro delicioso rincón. Así que, bueno, ahora las tengo para, presten mucha atención, porque están las chicas de Norte Salud. Son, y van a presentar algo muy lindo, plan mascotas. Raro, pero cierto. Y ya está, en esta época ya tenemos que implementar el plan en todos lados, pero ellas van a ser las impulsoras. La tenemos a la licenciada Florencia Laitán y Andrea Paz. Bienvenidas, chicas.
2: Bueno. Buen día, muchísimas gracias por invitarnos, gracias Adriana.
0: Y Flor viene acompañada.
2: Sí, así es. Bueno, él es Richie, es mi compañerito de siempre. Si bien tengo muchas mascotas en casa,
0: él es el más.
2: Pero él es el más mimado.
0: Bueno, ellas están representando a Norte Salud con plan mascotas. Muy así bien, es. O sea, las quiero escuchar, quiero saber de qué es ese plan de mascotas, porque la verdad a mí me ha interesado, me ha llamado mucho la atención.
2: Bien, bueno, desde Norte Salud, nosotros, si bien somos una empresa privada que brinda cobertura médica y veterinaria, ¿sí? Es una empresa que ha comenzado en el año 2024, ¿sí? Es nuevita, ha iniciado desde Norte Beneficios, ¿sí? Forma parte de lo que es Norte Beneficios, y lo que brinda es una cobertura, como decía, médica, que es integral, ¿sí? Ese es uno de los puntos fuertes, es integral. ¿Por qué? Porque no solamente contempla lo que es la medicina tradicional, sino también las terapias alternativas, ¿sí? Y también a lo que son parte de nuestra familia, que son las mascotas, ¿sí? Por el momento, el plan mascota está enfocado más en perros y gatos, pero no descartamos a las demás mascotitas, ¿sí? Que pueden tener. Por ahora, bueno, son planes que han surgido a partir de una demanda que sí hemos visto. Muchas veces nosotros, dentro de lo que es nuestra familia, vamos incorporando más mascotitas. Y bueno, obviamente con los cuidados, con la prevención, muchas veces uno piensa, bueno, tengo una mascota, ¿ahora qué hago? ¿Cuál es el primer paso?
0: Sí.
2: ¿Sí? Los primeros pasos siempre son llevarlos a una revisión veterinaria, ¿sí? Para ver que hay que poner las primeras vacunas, la desparasitación, ¿sí? Y bueno, y todos los recaudos que una veterinaria siempre les da.
0: Claro.
2: Sí, bueno, más que nada es enfocado a eso, los planes mascotas. Nos enfocamos en la prevención, sí, tanto en la cobertura médica como en la cobertura veterinaria. Sí, sabemos que siempre la prevención, prevenir, digamos, las enfermedades es súper importante, inculcando siempre buenos hábitos. Sí.
0: ¿Y están teniendo, ya se han tenido adhesiones, hay familias, digamos, porque no es una persona, son familias que llevan, como ustedes mismos dicen, como para nosotros, son un integrante más de nuestro hogar, de nuestra familia,

0: El perrito, el gatito, o sea, ya no es que como antes es el perro, que lo teníamos así fuera, o sea, lo corrían, estaban al fondo. Ahora nos
1: Totalmente.
0: preocupamos, quizás muchas veces decimos, a mí me duele algo y lo dejo pasar. Veo algo en mi animal que tose mucho ese día, si tengo tiempo a la tarde o al otro día, lo llevo a la veterinaria, o sea, no es que estoy pensando, no, ya le va a pasar, es algo del momento. Ustedes hoy en día están teniendo varias adhesiones, ¿cómo lo ha tomado la gente que hasta el momento va conociéndolos?
1: Bien, actualmente tenemos, sí, los afiliados cuando llegan a nuestras oficinas, les ofrecemos nuestra cobertura y en cuanto les comentamos que ofrecemos también cobertura para nuestras mascotas, se entusiasman. Actualmente, como les digo, tenemos afiliados que tienen una o dos mascotas,
0: Sí.
1: pero también hemos tenido casos de consultas por mayor cantidad de animales, o sea, incluso. Había una consulta que nos ha llamado la atención hace unas semanas porque nos pedían para cobertura para 15,
0: Ah,
1: para
0: bien.
1: 16.
0: Acerca igual que
1: Entonces,
0: nosotros. Yo tengo 7, 10,
1: 11.
0: 11.
1: Exactamente, entonces eso es lo que nos lleva a replantearnos y a buscar otras alternativas que permitan ampliar el servicio y permitan también brindar una asistencia justamente a esas personas que se dedican tanto a rescatar o que brindan sus recursos al cuidado y al bienestar de los animales.
0: Ustedes
1: Claro.
0: mismos cuando los van, van informándole a quien se acerca por otro tema, o sea, tema, digamos, personas, ustedes también deben llamarse la atención de la respuesta que tienen del otro lado, cómo la otra persona, digamos, al momento de consultar, les habla de su
1: Sí.
0: perro o les habla de su gato, que ustedes mismas deben decir, bueno, ven el interés de esa persona, cómo.
1: Justamente como nos comentabas hace un momento que nos decías esto de que hay mayor, uno le brinda mayor atención, digamos, por ahí a la salud de nuestros animales, es como que uno está pendiente de que ellos estén bien, de preservar su bienestar, de enfocarnos
0: Sí.
1: en su cuidado. Y justamente eso, nosotros nos enfocamos en prevenirlas. En
0: Así es.
1: prevenir su salud, en promover la salud.
0: ¿Y hoy en día con cuántos, digamos, profesionales veterinarios o veterinarias están contando? O sea, ¿hablamos de Ciudad Capital nada más o se están extendiendo o tienen en otras localidades?
1: Bien, por el momento tenemos prestadores en Santiago,
0: Sí.
1: capital, y también en La Banda.
0: Ah, bien,
1: Estamos
0: perfecto.
1: ampliando el servicio en la ciudad de Fernández y próximamente en Loreto.
0: O sea, nos estamos expandiendo, o
1: Claro, bien,
0: sea,
1: totalmente.
0: perfecto, me parece muy bien. ¿Con qué veterinarios se van a encontrar los afiliados, digamos, o las personas que quieran ir a afiliar a sus mascotas?
1: Muy bien.
0: O sea, una pregunta, ¿pueden, si yo voy a querer adherirme, ¿puedo adherirme solamente con el tema de mascotas? O sí es un recurso necesario o es una condición necesaria, digamos, tener la cobertura de personas para acceder al de los animales?
1: Tenemos ambas opciones.
0: Ah,
1: Uno puede
0: bien.
1: adherir únicamente a nuestras mascotas o tener
0: Ambos.
1: una cobertura, sí, exactamente, para el grupo familiar y además adicionar nuestras mascotas.
2: Eso iba a
1: Una,
2: preguntar,
1: sí.
2: en mi caso soy beneficiaria de Norte Beneficio y ¿habría algún descuento en el caso para el grupo familiar agregar a nuestras mascotas?
3: El primer mes tienes un 15% de descuento,
2: Ah,
3: ¿sí?
2: genial.
3: Pero sí estamos planteando nuevas promociones, ¿sí? Si bien ahora tenemos un poco separado lo que es Norte Beneficios de Norte Salud, enfocando más en Norte Salud en lo que es medicina, ¿sí? Pero no estamos descartando eso, las promociones para todos los beneficiarios de Norte
2: Ah,
3: Beneficios.
2: genial. Y
3: Genial,
2: después mi
3: sí.
2: otra consulta era, ¿el servicio también puede ser a domicilio? Porque en mi caso, tengo uno de mis perritos ya es viejito y por ahí es todo un trajín moverlo hasta la veterinaria y demás y es más cómodo que vaya al veterinario a domicilio.
3: Sí, también
2: Hacen
3: tenemos
2: domicilio.
3: dentro,
2: ¿Y el
3: claro.
2: servicio también puede ser 24 horas para una emergencia?
3: Tiene también incluido el servicio de urgencias veterinarias,
2: Ah,
3: ¿sí?
2: buenísimo.
3: Tiene incluido también, bueno, la consulta en domicilio y la consulta en la veterinaria. Sí, sí,
2: Buenísimo.
3: sí.
2: Mira.
0: Bueno, ya vamos a continuar. Nos vamos a una pausa y bueno, quédense porque está bastante interesante todos los temas.

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0: Bueno, aquí estamos nuevamente y le voy a dar la bienvenida, ya es una amiga de la casa, a la doctora María Gracia Iovane.
1: Buenas tardes, ¿cómo les va a todos? A toda la audiencia.
0: ¿Cómo estás? Bueno, ella es nuestra doctora, nuestra veterinaria. Así que bueno, hoy ha venido con un tema que creo que a muchos amantes de los gatitos, de los felinos, les va a interesar. Porque bueno, recordemos que estamos en agosto. Y agosto ya es como el comienzo de empezar a ver el tema de el tema complejo viral respiratorio en los felinos. Y exacto, llega septiembre y ahí es donde los vamos a buscar a ellos.
1: Sí, perfectamente. Actualmente tengo
0: varios casos.
1: Sí, ya empezó la temporada. Lo que hoy vamos a tratar, como decías vos, es el complejo respiratorio felino, que incluye un conjunto de enfermedades respiratorias producido por virus y bacterias.
0: Bien.
1: Dentro de esos, los más conocidos o los más frecuentes son la rinotraqueitis infecciosa felina, producido por el herpes virus tipo 1, y lo que sería la glossitis, el calicivirus, que esas dos son virus que sí están dentro del plan vacunal. Entonces, por eso hago mucho hincapié en esos dos nombrándolos.
0: Sí, ¿no? Eso era lo que después te iba a preguntar.

0: Contra el tema del calendario de vacunación, si seguimos con lo mismo o hay que agregar algo más.
1: Sí, pero no en el complejo respiratorio,
0: Bien,
1: digamos, sí.
0: bien.
1: Bueno, justamente estos son enfermedades virales que, por ejemplo, la rinotraguitis infecciosa felina, lo que provoca son en los cachorritos, en
0: Sí.
1: los más chiquititos, generalmente lo vas a ver los neonatos que tienen conjuntivitis, muy
0: En los
1: común,
0: ojitos que tienen alguito, que uno dice está llorando, tiene
1: Sí,
0: alguna
1: algunos ya
0: lagaña,
1: terminan
0: algo.
1: con úlceras, hay algunos que
0: Sí.
1: terminan con unas secuelas severas en los ojos, mucopurulentos.
0: Claro.
1: Después también síntomas respiratorios de estornudos. Empieza uno, a los 3 días empieza el otro,
0: Se
1: y así
0: contagian
1: se
0: como
1: van
0: los chicos.
1: contagiando.
0: Entre
1: Es
0: gatos.
1: contagioso más por vía aerógena, por
0: Sí.
1: estornudos o por secreciones nasales u oculares.
0: Bien.
1: Generalmente produce una rinitis, una traqueitis, una laringitis, o sea, termina en lo que es vías respiratorias superiores, pero si están muy inmunodeprimidos, son lactantes, puede llegar a una neumonía e incluso morir, y uno a veces no sabe por qué muere un cachorrito, ¿no? Un
0: No le, es
1: gatito.
0: como que no le lleva el apunte a esos pequeños síntomas
1: Exacto.
0: del ojito o del estornudo.
1: La particularidad que tiene es que la madre,
0: Sí.
1: digamos, una vez que adquiere el virus y se resuelve la enfermedad, queda latente el virus, ahí
0: Bien.
1: como esperando una baja de defensa que generalmente la madre la tiene en el momento del parto, en la lactancia. Entonces, ahí es cuando adquieren los cachorritos
0: Claro.
1: el virus, ¿no?
0: Sí.
1: Entonces, se lo ve mucho en eso cuando son neonatos o son jóvenes, pero también en adultos.
0: Eso te iba a
1: En
0: preguntar.
1: adultos también se da cuando, por ejemplo, hay una baja de defensa por alguna otra enfermedad que provoca una inmunosupresión, cuando son gerontes y cuando hay muchos gatos
0: De la
1: de
0: casa.
1: colonia, digamos. Sí,
0: Ah.
1: exacto, eso.
0: Y que
1: O
0: no
1: que salen en gaterías,
0: y
1: digamos, el
0: que no
1: gato
0: están vacunados.
1: que no están vacunados. Cuando tenemos colonias no vacunadas, no están
0: Sí.
1: inmunizadas, entonces, más allá de que tenga el virus ahí en latente, que haya tenido alguna vez herpes, por más de que el virus esté, uno debería vacunar para reforzar su inmunidad y que si da la enfermedad, da lo más leve posible, como una
0: Bien.
1: rinitis y no terminemos en una neumonía y que el plazo sea
0: Claro.
1: corto. Y de estas enfermedades, digamos, hay una vacuna, dentro de eso está la triple viral. También, bueno, decirte que lo que hay que hacer cuando están enfermos es aislarlo en lo más posible, digamos, que es muy complicado,
0: Sí, es
1: ¿sí?
0: complicadísimo más cuando tienes más de dos.
1: Exacto. Que coman en diferentes platos porque las secreciones se contagian. Yo tengo ahí
0: Un par.
1: un paciente, digamos, sí, una casa que tiene más o menos unos 15 gatos. Y hace como 3 semanas estuvieron bastante enfermos varios. Así que
0: No.
1: sí, es como se disemina y esa semana es todo un tema. Por suerte es una viral, digamos, benévola, por lo
0: Claro,
1: general, ¿no?
0: claro.
1: Y bueno, y si vamos a introducir un gato, que sea primero con un aislamiento previo y con la
0: Sí.
1: vacunación, eso es lo que vamos a recomendar, ¿no?
0: Más cuando es un gatito rescatado.
1: Exacto. Y evitar que el gato salga, digamos, cuando sale y está en gaterías, en los
0: Sí.
1: techos, ahí es donde puede darse más los contagios. O sea, los gatos, muchas enfermedades infecciosas, bueno, tiene que ver con el contacto, ¿no?
0: Sí.
1: Claro. Doc, una pregunta. Como usted decía, se contagia.
0: Sí.
1: En el caso de que se contagien entre los gatos, ¿cómo podemos desinfectar tanto el ambiente, los bebederos, los
0: Sí, hay que
1: comederos?
0: desinfectar. Es un virus lábil, responde bien a la desinfección con hipoclorito de sodio, que es la lavandina. Hay que desinfectar los cuencos, los recipientes de ellos y ventilar. Es un, como es virus aerógeno, entonces con las gotitas de la tos, de los estornudos, ahí está en el ambiente, en el aire. Hay que ventilar, como cuando uno está resfriado, ¿no?
1: Claro.
0: Y también hay que mantener una temperatura medio cálida. No le gusta el calor a ese virus, ¿bien? O sea que en
1: Bien.
0: el invierno, adentro de las casas, tener las cálidas también.
1: Ese es otro

tips. Después tenemos otros virus, como te decía, el calicivirus es muy parecido dentro del complejo, muchas veces es difícil diferenciarlo porque hay algunos que también, el calicivirus también te puede dar una rinitis, también te puede dar secreciones, pero como te decía, el calicivirus también se llama glositis, ¿por qué? Porque da una inflamación en la lengua, hay úlceras en la lengua, en el paladar, en la gingiva.

0: largas, ese es más el calicivirus. También está en la triple viral felina.
1: Y una forma de prevenir todo esto nos ayuda a tenerlos vacunados al día.
0: Perfectamente, sí. Mira, no solo prevenir, cuando decimos prevenir con las vacunas, nos referimos a prevenir la enfermedad más grave, ¿no?
1: Claro.
0: Porque eventualmente sí se pueden, como te digo, si están ya con el virus en el organismo latente, sin presentar síntomas, puede en algún momento
1: Sí.
0: recrudecer y hacer una leve
1: Claro.
0: infección, como una gripe de una semana y muy leve, ¿no? Por eso recomendamos las vacunas. Pero sí, dentro del calendario en los cachorros se empieza a los 2 meses la
1: Sí.
0: triple viral felina y se hace 3 dosis separadas en un mes. ¿Bien? Y
1: Bien.
0: luego se revacuna todos los años una dosis. ¿Bien? Esa
1: Sí.
0: es obligatoria dentro del calendario, ¿no? Después, bueno, por supuesto hay otras, digamos, enfermedades virales que también entran en el calendario, ¿no?
1: O sea,
0: No.
1: redondeando más allá de todo lo que nos está, porque la verdad, o
0: Contando,
1: sea,
0: sí.
1: nos damos cuenta que el tema de los felinos, o sea, los gatos, es mucho más complejo que de los perros. O sea, importantísimo a todos los que nos están escuchando y viendo, que la están escuchando
0: Esta es
1: atenta
0: la época, además,
1: a
0: ¿no?
1: la doctora, que es la época que era como lo hablábamos fuera de
0: Sí.
1: todos estos días atrás. Muy importante el tema de la vacunación, o sea,
0: Sí.
1: tener el calendario al día. O sea, yo siempre digo, adoptas un animal, si es cachorro o es adulto, el gasto más grande lo vas a tener el primer tiempo y después, una vez al año, el tema de
0: El
1: la
0: gasto
1: vacuna.
0: más grande está en llevar una curación en el
1: Sí, o
0: animal,
1: sea.
0: ¿no? Entonces, siempre una vacuna va a ser mucho más ventajoso desde lo económico y desde la salud
1: Salud
0: del
1: del
0: animal,
1: animal,
0: ¿no?
1: así
0: Entonces,
1: es.
0: si tenemos esa conciencia de que es mejor prevenir que curar, nos evitamos
1: Claro.
0: muchas cosas,
1: Y
0: ¿no?
1: doc, ¿en qué
0: A vacunar.
1: momento, ay, perdón, Adri, ¿en qué momento se considera la dificultad respiratoria, se considera una emergencia?
0: Claro, puede llegar a una neumonía, por supuesto, incluso puede ser la puerta de entrada de algunas bacterias como clamidiasis, bordetelas, que esas sí te producen neumonitis, ¿no? Y el animal puede tener una disnea, que es la dificultad respiratoria, lo ves como un esfuerzo respiratorio, el animal respira muy profundo o está un
1: Es fuera
0: poco
1: de lo normal
0: moradito.
1: de lo que lo hace en forma
0: Sí,
1: diaria.
0: es que. Para que uno más o menos se dé cuenta, es al gato vos no te das cuenta que está respirando. Digamos, normalmente vos te pones a verlo, no tienes que notar, no lo notas un esfuerzo, no lo notas que está respirando. Entonces, cuando vos notas que el animal está respirando, es porque
1: Ahí.
0: está respirando con dificultad, ¿me entiendes? Cuando te
1: Bien.
0: puedes saber que hay
1: Que está haciendo una
0: una
1: fuerza para
0: contracción en el
1: respirar.
0: abdomen,
1: Sí.
0: claro, exactamente. Muy raro vas a ver un gato con la boca abierta. No
1: Bien.
0: respiran y no es como el perro que
1: Traduciendo. Que está
0: cuando se le
1: jadeando cada rato. Sí.
0: congestiona ahí nomás
1: Ay, que
0: empieza.
1: tiene los
0: Bueno,
1: ojos.
0: muy difícil y si pasa eso es porque estamos mucho más complicados, ¿no?
1: Sí. Bueno, nos vamos a una pausa y quédense porque viene la parte deliciosa para nuestras mascotas.
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4: Bienvenida Mara, una vez más ya nos está acompañando.
5: Muchas gracias Adri, bueno, buen día a todos y buen día a la audiencia y a nuestros clientes que nos están viendo y escuchando,
4: ¿no? Y bueno, la tenemos a Mía también, que ella ya es parte del rincón delicioso
5: también,
4: del rincón de las mascotas. Bueno, ahora, ¿qué nos has traído Mara?
5: Contanos. Ayer hemos hecho una encuesta en redes sociales de Mía Cookies SGO a nuestros clientes y oyentes. ¿Qué les gustaría que les compartamos hoy como receta? Y habíamos preguntado si querían paté para gatos o panqueques para perros y gatos. Bien. Y ha ganado la votación panqueque para perros y gatos.
4: Perfecto, aquí lo estamos viendo, ya lo vamos a mostrar bien.
5: Ahí está.
4: Perfecto, sí, aquí se lo ve perfecto. Bien, bueno, contanos cómo es la preparación para que ahora nomás salgamos de aquí y los que quieran cocinar,
5: lo hacen. Es súper fácil, súper económico. También es apto para el consumo nuestro. Si alguien está haciendo una alimentación saludable, también lo podemos consumir. Exactamente. Tiene 6 ingredientes. Primero, tenemos una banana apta como para licuado, así que tengamos en la heladera que no la consumimos.
4: Bien.
5: La banana la vamos pisando.
4: Bien.
5: La cortamos, la pisamos.

0: Y después le vamos agregando lo que sería un huevo. Le agregamos el huevo. Agregamos el huevito. Y agregamos lo que sería la harina de avena. O en el caso de no tener harina de avena en casa, la avena la ponemos en la licuadora y la trituramos y no queda una harina de avena.
1: Algo se aprende siempre, todos los días algo
0: Exactamente,
1: nuevo se aprende.
0: súper práctico,
1: Sí.
0: hasta que nos quede todo lo que sería la mezcla, ¿no?
1: Bien.
0: Una vez que obtenemos la masa para el panqueque, podemos poner en el sartencito aceite de coco o en mi caso que lo usamos en nuestra casa, la grasa de chancho, la
1: Bien.
0: utilizamos para consumo nuestro porque no utilizamos aceite de girasol en nuestra casa.
1: Bien.
0: Ponemos un chorrito en el sartén
1: Para que
0: que
1: no
0: se
1: se
0: derrite, y después con una cuchara los vamos poniendo en la formita en el sartén. Ahora vamos a mostrar cómo. Y un minutito, como mucho, ahí en el sartén, a fuego lento. Lo ponemos, pisamos bien la banana. Con una cucharita lo llevamos al sartén.
1: Bueno, mientras Mara ella va armando digamos, los panqueques,
0: Los panqueques.
1: ya saben, una banana pisada, o sea, una banana honda como la que usamos
0: Para
1: para
0: el
1: los licuados,
0: licuado.
1: la pisamos bien, le agregamos un huevo,
0: Sí.
1: lo mezclamos, le agregamos
0: La harina de
1: harina
0: avena.
1: de avena, si no tenemos, directamente
0: La avena a la licuadora y
1: trituramos
0: la trituramos.
1: exactamente en la licuadora, mezclamos todo, tiene que ser la masita, una pastita, una
0: Como el
1: masita.
0: panqueque para nosotros,
1: Exactamente.
0: tal
1: Y después
0: cual.
1: compartimos todo, ¿no? Tanto mamá, papá, los chicos y nuestras queridas mascotas. Compartimos todo, quizás a la hora del desayuno,
0: Los ponemos
1: de
0: así en el
1: merienda.
0: sartén a fuego
1: Perfecto.
0: lento, un minuto,
1: Vuelta y
0: y
1: vuelta.
0: exactamente lo damos vuelta y obtenemos nuestro panqueque, la masita del panqueque.
1: Mira vos.
0: Y de ahí después le agregamos lo que sería el yogur natural.
1: Sí.
0: Le agregamos el yogur natural para darle,
1: Una decoración y gustito,
0: exactamente,
1: digamos.
0: para darle otro gustito. Y agregamos,
1: ¿Ese es sin sabor
0: sí,
1: o
0: sin
1: sin sabor?
0: sabor.
1: Perfecto.
0: Tiene que ser el
1: Vendría a ser
0: natural.
1: como el yogur, ¿cómo es el que le llaman? El yogur
0: El natural griego.
1: el griego, exactamente, que no me
0: Exactamente. Ese
1: salía
0: es
1: la
0: apto
1: palabra.
0: para el consumo de nuestras mascotas.
1: Claro,
0: Sin
1: perfecto.
0: sabor.
1: Sin sabor.
0: Sí. Y le agregamos unos arándanos.
1: Eso pueden comer.
0: Exactamente. Ahí nos va a dar el ok la doctora.
1: La doctora esa que está esperando que le mandes a ella
0: Que
1: un
0: le mandemos a ella un
1: panqueque. A
0: panqueque.
1: ella le está esperando.
0: Y nos queda nuestro panqueque listo para nuestra mascota.
1: Pero no, súper práctico, ya saben cómo es el tema. Es banana, huevo, harina de avena, todo junto. Nos llevamos a la
0: A sartén.
1: sartén. Después la decoración con yogur griego, unos arándanos. Y
0: Exactamente.
1: comemos
0: O
1: todos.
0: también en vez de los arándanos puede ser una zanahoria rallada.
1: Ah,
0: Depende
1: bien.
0: del gusto de nuestra mascota,
1: Sí,
0: ¿no?
1: depende, porque hay cada uno que
0: Sí,
1: hay cada uno
0: ellos
1: exquisito.
0: son especiales y tienen sus gustos, ¿no?
1: Ya le vamos a dar a nuestras mascotas que están aquí para que hagan la
0: Degusten.
1: degustación y veamos si quieren.
0: Si
1: Bueno,
0: aprueban.
1: Mara, como siempre, vienes con cosas nuevas que a mí me sorprenden y sé que a
0: Gracias,
1: nuestros
0: Adri.
1: oyentes también.
0: Así que
1: Y bueno, y a mía también. Y bueno, el
0: el fin de que
1: próximo.
0: viene tenemos ya lo que sería el paté para gatos.
1: Perfecto. Vamos a sentarnos, vamos a
0: Gracias.
1: sentarnos. Aquí las chicas, antes de irnos, las chicas de Norte Salud nos van a comentar, nos van a comentar, nos van a comentar el tema de qué incluyen los planes. O sea, en qué están, qué abarcan los planes si nuestros oyentes quieren ir.
2: Bien, actualmente, bueno, tenemos tres planes, que es según la cantidad de mascotas. Partimos con el plan huellitas,
1: Bien.
2: que es hasta dos mascotitas. El plan manada, que es hasta cinco mascotitas.
1: Sí.
2: Y el plan refugio, que es más amplio, y es hasta 10 mascotas.
1: Perfecto.
2: ¿Sí?
1: Bueno.
2: Bien, ¿qué es lo que abarcan estos planes?
1: Sí.
2: ¿Sí? Abarcan lo que son las consultas en veterinaria, que son, dependiendo de,
1: El
2: bueno,
1: plan
2: el plan,
1: que se adhiere.
2: la cantidad, ¿sí?
1: Bien.
2: Son consultas en veterinaria, consultas a domicilio, Después ya tiene lo que es la fisioterapia.
0: Bien.
2: Que también está incluida. Tiene también las consultas de especialidad. Actualmente tenemos traumatología y oftalmología.
0: Bien.
2: Sí. Y después, bueno, lo que es la limpieza dental, porque obviamente es un punto que muchas veces no le damos mucha importancia, pero ellos también, bueno, tienen sus cuidados dentales, ¿sí? Está la limpieza dental con el tema de desarrollo. Las vacunas,
0: sí,
2: como aquí la doctora estaba
3: hablando. El calendario hablando, de vacunación.
2: Sí, guiándonos por el calendario de vacunación está la triple felina, que abarca para, bueno, muchas patologías, como por ejemplo el moquillo, ¿verdad? Uh-huh. No, bueno, el moquillo es el caso
3: de
2: los
3: perros.
2: De los perros. De los perros. Bien. Son vacunas, bueno, la quíntuple para las los perros,
0: sí,
2: y la triple felina
4: para el gato.
2: Obviamente.
4: Y la antirrábica.
2: Y la antirrábica, exactamente. Las dos siempre combinamos como parte de, digamos, puntos importantes que siempre, todos los años, tienen que aplicarse, ¿sí?
3: Así es.
2: También están incluidos, bueno, el corte de uñas, la desparasitación y descuentitos en lo que es alimentos, castración, accesorios, medicamentos, ¿sí?
3: Bien, todo lo que sería el tema del pet shop, digamos, y el tema de los alimentos.
4: ¿En castración tienes descuento o está dentro, digamos, del plan, digamos?
2: Va dentro del plan con
3: la cobertura.
2: COSEGUR.
3: Ah, sí, bien.
2: Sí. Va con un COSEGURO, eso siempre, bueno, es lo que acordamos con cada prestador. Y importante, bueno, tenemos una aplicación que es tanto para los prestadores como para los afiliados. E innovamos en eso para tener una cobertura que sea práctica, ágil, para que no haya necesidad de que vayas a la sucursal a pedir una orden de consulta, por ejemplo.
3: Ah, bien. ¿Sí? 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
3: 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Bueno, Valentina, ¿tenemos nuestros ganadores ya?
6: Sí, tenemos los ganadores.
3: Bien.
6: Para la arena, para los,
3: ¿sí?,
6: gatitos.
3: ¿Sí?
6: Nos mandó saludos María Laura y nos mandó foto de su gatito.
3: Bien, perfecto, sí lo he
6: ella
3: estado viendo.
6: Ella está escuchando desde el Ejército Argentino.
3: Bien.
6: Así que ella se lleva ese premio. Y para la bolsa de alimento para perros,
3: ¿sí?,
6: lo gana Roxana, que nos mandó que tiene un mini refugio de 12 perros.
3: Ah, bien, perfecto.
6: Todos
3: ya, ya cuando pasan los 10 ya nos convertimos todos en refugio. Así que bueno, vuelve a repetir nombre y apellido de los ganadores.
6: María Laura Arias,
3: ¿sí?,
6: y Roxana de Forres.
3: Bueno, estuve leyendo todos los mensajes, viendo también todos los conectados de YouTube. Muchísimas gracias por acompañarnos cada sábado. Estaba viendo que son de varios barrios, Santiago, La Banda, y había del interior también. Muchísimas gracias a todos porque estamos llegando a ese rinconcito de cada uno de los hogares donde seguramente hay muchos animalitos de todas las especies, no solamente perros y gatos. Bueno, los voy a saludar a mis invitados. La verdad, ha sido una mañana muy linda, un mediodía muy lindo. Mara, gracias una vez más. Te
7: gracias.
3: Espero el próximo sábado, ya sabes. Chicas, ya saben, Norte Salud, vayan, nuestros animales son también parte de nuestra familia, así que contáctense aquí con las chicas. Florencia, Andrea, muchísimas gracias por venir y por darnos esta información, la verdad, bastante importante para la salud de nuestra salud y cuidado de nuestras mascotas.
2: Así es, muchísimas gracias, Adriana, por invitarnos. Y bueno, en los comentarios nos pueden contactar. Nosotros, bueno, nuestro numerito es 155-71-1586.
3: Perfecto.
2: Así que bueno, cualquier cosita.
3: Bueno, a nuestra querida doctora María Gracia, muchísimas gracias una vez más por venir.
4: Muchas gracias por invitarme, Adriana, siempre un placer.
3: Y nos vemos muy pronto. Valentina, gracias por estar otro sábado aquí acompañado.
0: Sí.
3: A nuestro operador, a nuestro productor, a nuestros acompañantes también que están ahí, así que haciendo el aguante a todas nuestras invitadas. Así que bueno, nos volvemos a ver el próximo sábado, 12:30 por Radio Panorama 100.1, el Rincón de las Mascotas. Muchísimas gracias. Ya saben, contagiemos el amor, el cuidado y el respeto hacia

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1: Hola Willy querido, ¿cómo estás? Aquí en Santa María, escuchándote como siempre y alegrando las tardes. Te mandamos un beso grande con mis hermanos Pibi y Oca y mi hermana que siempre te está saludando, Ocha Rivero. Un beso Willy querido y bendiciones.
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2: Willy, querido, ¿cómo estás, hermano? Aquí tu amigo, el cabezón Gustavo del barrio aeropuerto de la verdulería San Esteban. Primero, antes que nada, el primer mensaje que te mando en el año y es simplemente para agradecerte por lo que haces por la gente. Quizás vos no te das cuenta, aunque creo que sí, porque sos una persona muy inteligente. Te quiero agradecer por la compañía, la grata compañía que tienes para con nosotros durante todos los fines de semana. Con tu programa llegas a cubrir un momento de soledad, quizás de muchas personas, y poniéndole música haces que esa persona que se encuentra en soledad cambie el ánimo, cambie su estado emocional y pase a estar alegre, y como que formas parte de la familia de cada uno, ¿me entiendes? Y llegas a cubrir un pedazo grande, grande, grande de la familia. Muchísimas gracias, Willy, por llenar los espacios, por alegrarnos las tardes con toda esa música que irradia. La verdad que felicitaciones no solamente a vos, Willy, sino a todo tu grupo de trabajo por esto que haces, que es hermoso y que nos llena de alegría.
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1: Vamos a cantar, a ver.

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2: Buenas tardes, Radio Panorama. Saludo para Willy. Te mando este mensaje de Tierra del Fuego. Acá escuchando Radio Panorama. Mando saludo al barrio Misiones, que está cerca de la autopista, estación de servicio. A la familia Sayago, Carabajal, a todas las amistades que tengo ahí. Acá en Tierra del Fuego, hermoso día, espectacular. Terminando mis vacaciones. Mi nombre es María Amalia Lizárraga. Soy santiagueña por más lejos que esté, pero la sangre tira, Willy. Saludos para toda familia Miranda también. Y gracias a Dios, Willy, que estás bien de salud. Muchísimas gracias.
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Hola gente, hola amigos, amigas, ¿cómo están? 5 de la tarde con casi 30 minutos, ¿cómo la están pasando? ¿Bien? Bueno, bienvenidos al programa, a la radio, a esta tarde de panorama. Gracias a la gente que ya está llamando, preguntando por el programa. Rubén que va en su remis, Cristina que está en su casa, Carlitos que está en la banda. Muchos amigos, también Raúl que está llamando, Mario, también está Mario, así que bueno, todos están, bueno, tratando de conectarse con el programa. Llamen, nos explican qué están haciendo, descansando, viajando, están de vuelta en la ruta de algún viaje, de alguna tramitación o bien en casa, con ese hábito que espero por ahora no cambie. El aroma de café en la cocina, la casa se llena de alegría porque llega a la radio el musicalísimo con esta versión de Buddy Merrill Caravana 1949, casi 50 este tema.

0: Bueno, el hábito continúa. Está fresco, hubo sol. Pero no hay que descuidarse.
1: No.
0: Hábitos de invierno todavía. Claro. Priorizamos el confort, la calidez de la ropa, la casa, los aromas. Claro. Yo estoy permanentemente en mi lugar, en mi casa, aroma a menta. Aroma a menta, vías respiratorias, el pensamiento, la tranquilidad, el aroma. Bueno, hay otros aromas que después lo vamos a ir hablando un poquito, pero me quedo con menta, que te motoriza, te pone. Y los colores azul, qué sé yo, los colores verdes, verde suave, verde agua. Bueno, esto permite, si estás en la oficina tienes que aggiornarte con esto, en tu casa lo mismo. Colores vivos, diría mi abuelo. Beige triste, gris triste. No, este es para un sanatorio. No, no, para

Una sala de este tipo, pero en la casa, en la oficina, tenemos que tener colores vivos y con la radio a full, a full. ¿Cómo estás, Tano? El Tano nos está poniendo al aire ya desde el control central. 19 grados la temperatura. A ver, a la hora que ya comiencen los bailes, ya les digo. Sí, 11 ya comienzan a llegar al baile, 12, tendremos 13 grados. Saquito. Muy bien. Ya vamos a anticipar cómo se está preparando la esquina del recuerdo esta noche para Uriel Lozano. Una noche histórica, una de las noches más importantes de la canción popular que llega Uriel Lozano a la esquina del recuerdo. Y también Franco Arroyo se presenta de la mano de Marimba Tour 2026. Allá en lo de Van Gogh, puestito San Antonio, hoy Franco Arroyo, hay anticipada expectativa, o sea, hay buena cartelera, buena cartelera.

Mañana domingo, 11 de mínima, máxima 23. Nublado para mañana. Lunes ya se abre un poquito más, 26 de máxima. Martes 28, sol, miércoles sol, 33, y ya aparentemente, por lo menos lo... Aunque yo escuché anoche en la televisión nacional, el miércoles vuelve otra vez al país, envolvernos en nieve, en frío extremo, pero bueno, estos días son hasta el miércoles, jueves, tranqui, soportables, no tanto al extremo que nos perjudica la salud, los chicos a la escuela, la gente del trabajo... Pero lo de... Estamos en eso. Lo del jueves fue tremendo, Tano, ¿eh? Claro. Temperatura baja. Llovía todo el día. Por Dios. Pobre gente que va a trabajar en sus vehículos, que va a trabajar en, qué sé yo, en los medios de movilidad. Hay que llegar, ¿eh? Frío y lluvia. Pero por suerte, el viernes ya salió el solcito y bueno, recuperamos. Estamos por un poquito embroncados, malhumorados. La gente que trabaja. Nosotros nos ponemos en la casa, vamos a un bar, vamos a un lugar, y la pasamos medianamente. Pero la gente que tiene que andar tempranito, 5 de la mañana, 6, al trabajo, ha sido complicado el jueves, pero ya pasó. La historia, Tano, la historia. Recordar un buen momento es sentirse feliz de nuevo. No recordamos días, recordamos momentos. El recuerdo es el único paraíso del cual no podemos ser expulsados. Los momentos más felices merecen ser recordados siempre. Hoy tenemos algún repaso por... Vamos descubriendo estilos de grupos. Hoy nos trajimos una banda de La Rioja, artistas de Perú, de México. No, el programa tiene que tener, obviamente, sin alejarnos de lo nuestro, de nuestro acento tropical.

0: Temazo lo que está pasando el Tano, dice Rubén. Ya estamos acá, Rubéncito.
1: ¿Qué empiezas, hermano?
0: Ya estamos, Rubén.
1: Quiero escucharte mientras trabajo.
0: Bueno, hermano. Sí.
1: Antes de irme a casa.
0: Bueno. La verdad que trabajar en un comercio, trabajar y prender la radio en un remis, en un colectivo, creo que la radio debe, claro, siempre, debe acompañar, claro, entretener, que la gente se divierta, la gente sea más feliz, claro, con tantas cosas que nos pasan durante la semana, en este tiempo, en este año, la política, la interna, la pelea, el oficialismo, la oposición, todo. Una vez que abandonan el gobierno, tienen la solución. Van al gobierno y seguimos mal. Vive mal el trabajador, vive mal el jubilado. Entonces, este es el problema. Esta es la cuestión. Que sea un país para todos, con equilibrio para todos. Que todos tengan el derecho a divertirse, además de trabajar, a progresar, a construir su casa, a criar a sus hijos, a no privarse de lo mínimo. La mayoría de trabajadores jubilados, yo estoy seguro, dice, quiero vivir dignamente, pero a veces no alcanza, ¿eh? El jubilado que no llega para medicación, el que no puede alimentarse como corresponde, también tiene que ver con un exterminio del ser humano. Si el gobierno no toma en cuenta esto, la falta de empleo, la falta de salarios dignos, la falta del jubilado, lo que está cobrando, ¿cómo hace para alimentarse y no enfermarse y morir? ¿Cómo hace para no dejar de tomar la medicación que le corresponde? Se enferma y después, ¿qué pasa? Es un exterminio también, hay que ver desde el lado humanitario y social. Bueno, muy bien, Tanito, 5:38. Hoy tenemos las 12 canciones en long play. En abierto disquería. Uy, ese tema Tano, qué lindo.

0: A Cristina, saludos a Gaby Autalam. Ya van llamando.
1: Me llamo Cristina.
0: Lito Juárez. Saludos a toda la gente, amiga. Gente a Cucuya, Julito Vega. María Torres, nuestra querida amiga. Oscar Reston, Tommy Paz. Gente Chumampa. Ahí está Mario también. Muy bien. 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Martes 25 de agosto, desde las 20, en Plaza Manuel Belgrano, Villa Ojo de Agua se viste de fiesta para celebrar 142 años de su fundación. ¿Quién va a estar? Sergio Galleguillo, como artista invitado especial. Bueno, para mañana, tarde de música, encuentro y solidaridad en el patio del Indio Froilán, dice la crónica del Diario Liberal. El domingo se organiza la donación destinada a los merenderos del barrio Bosco 3 con el grupo Salitral. Invita a todos a participar de un espectáculo en el patio del Indio Froilán para mañana con Salitral.
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0: Ojo de Agua. Luciano Pereira y Dani Hoyos. Transmisión de Radio Panorama, el verano pasado.

0: de Diario Liberal, pero evidentemente hoy sí tenemos partidos por la tarde-noche, pero mañana es una jornada puro fútbol interesante porque creo que a primera hora juega, pero está confirmado, por, obviamente, Racing Boca y Vélez River. La pregunta, River, si gana, obviamente, sigue Coudet, y si pierde, ¿qué hacemos? Bueno, va a ser interesante, por eso digo, cortito, nada más para mañana nos preparamos. Buen fútbol, creo que a las 6 de la tarde y sería a las 20 el segundo partido de River.
1: Claro.
0: Bueno, perfecto.
2: Mandarina, vamos.
0: Sí. Vamos a ver.
2: Ahí está.
0: A ver. A ver, Juancho.
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2: En selva nos vemos.
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0: ¿Qué le dijo Juancho Carabajal al oído a Sergio Galleguillo? Al gallo de La Rioja. ¿Qué le dijo? Bueno, voy a estar ahí, Juancho. Juancho lo contrata para el festival. Bueno, hoy ya está descansando, retirado, claro. Pero era de andar, ¿eh? No. Viajar y... Recuerdo muchas grabaciones, muchos contactos con Tuti Uñates, que manejaba el auto, claro, llevándolo a Juancho por, qué sé yo, por Sumampa, por Bandera, por Ojo de Agua, por Selva, como dice, claro, Juancho. Cuántos festivales. Hermano del alma, Juancho Carabajal. Yo siempre valoro, respeto y me pone orgulloso de que Santiago del Estero, en los años 70, haya tenido la mayor cantidad de locutores, periodistas profesionales que hemos tenido en el norte, estoy hablando, Tucumán, La Rioja, Catamarca, todo. Éramos los pioneros en tener voces tan lindas, tan... No solamente lo vocal, lo auditivo, sino también la preparación que tenían profesionales, reivindicaban la cultura, la política, el deporte, lo social, lo religioso, abarcaban, cada periodista entendía de manera especial todos los temas, la conducción y la música, la cultura nuestra, el folclore. Ese tiempo, como dice Coco, los recuerdos nuestros eran las primicias de ellos, de aquellos tiempos. Siempre cuando Coco reflexiona sobre esto.
5: Estás escuchando.
0: Y ahí está Coquito, un abrazo, le mandamos allá, está en Jujuy. Ni hablar de la programación cultural, musical, diversa, generosa, el folclore, la música del litoral. Hay muchos medios que han perdido esa línea que le gusta a la gente, al santiagueño. Escuchar radio santiagueña, pero que haya una diversidad de voces y de géneros. Lo que pretendemos hacer acá nosotros. Por eso que me encanta reflexionar sobre esa gente y los añoro, porque nos hemos criado con esas voces tan, tan profundas en la conducción de programas, el respeto, la información, la verdad sobre todas las cosas, ser con los pies en la tierra, ocupar el lugar importante de un periodismo, de un periodista que tiene que ser leal hacia el otro lado, hacia el oyente, el que quiere la verdad.
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0: 6 de la tarde, Tano, con 45. No paramos hasta las 9. Prometemos hacer un gran programa. 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Cortadito mediano con dos saladitas, hecha manteca, Tano, liviana, para no excedernos.

Los Forasteros. O me voy o te vas. Con la voz enorme de Carlitos Márquez, que nos dejó tan rápido, que se enfermó Carlitos y pasó lo que pasó. Se fue de este mundo, pero dejó su calidez. El Tano lo tuvo en la trasnoche en aquellos años, también actuando en vivo, hacía giras. Venía por Santiago, al interior, por Tucumán, por Salta, por La Rioja, Catamarca, por El Chaco, por Formosa, Corrientes. No, Los Forasteros con Carlitos Márquez han sido realmente un grupo de exitosa carrera artística. Lo extrañamos, pero ha dejado su voz, sus canciones, hechas tan con su orquesta, con su banda, como esta. Tano.

0: Bueno, lo dejamos un poquito allí en el video, en el streaming, a Carlitos Márquez y Forasteros en su paso por la trasnoche de Radio Panorama, un recuerdo hermoso. Sus canciones, su forma de actuar, de trabajar, sus músicos, su bajista, el tecladista, todos. El guitarrista, una verdadera banda que salía a hacer giras, a hacer divertir a la gente, al público en Santiago, en todos lados, en Tucumán, en Salta, acá en Santiago de la mano, siempre de Dante Ruiz, y el público, recordando, un grande que está en el disco, está en el video, pero no está frente a nuestra mirada. Una pena, una lástima la pérdida de un gran valor de nuestra cultura popular. 6:02. A ver qué dice. ¿Qué dice Franco Arroyo?
1: Hola, Santiago del Estero, yo soy Franco Arroyo y pasaba a recordarles que este día sábado 22 de agosto
0: sí,
1: nos vamos a estar presentando en forma exclusiva y tocando en vivo para todos ustedes en Marimba.
0: Marimba.
1: Así que quedan todos invitados, amigos de Santiago del Estero, a no
0: bien
1: olvidarse y a no perderse
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1: esa bonita fiesta que se va a hacer en Marimba. Les mando un muy beso bien gigante y este sábado nos vemos.
0: Suerte, querido Franco, con tu público esta noche en Marimba. ¡Qué bueno! Ya hay reserva de mesas en Marimba, en Salón Van Gogh, en Puestito, camino a Puestito San Antonio, ahí de ruta, muy cerca de la ciudad.

Ere Abdala, hola amigos, feliz sábado, te estoy escuchando. Qué música bella. Hoy tenemos un programa. Teresita, si estás haciendo cosas en la casa, que siempre una mujer tiene para hacer, prepárate algún té, algún cafecito, o por ahí, qué sé yo, un mate cocido, o lo que fuere. Hoy tenemos un gran programa para escuchar, para divertirnos, para meternos en los recuerdos enseguida. Tiene todos los el vínculo con usted. La música popular está sonando en la radio.

Gracias a Rubén, Rubén Juárez, taxista, que nos envió la radio. John, me parece que es chipaquito dietético, como a mí me gusta. Sí, no, no tanto chicharrón, no tanta, no tanta vericueto, sino más like, más diet, más dietético. Gracias, Rubén. Acá el Tano te agradece. Bueno, aparentemente ha comprado en algún lugar de la zona. Siempre se dedica a la zona sur, Rubén, con su remis. Alfajores, qué rico, qué bueno, todos productos derivados de este, de la harina, claro. ¿No? Porque todas son medialunas, alfajores. Qué mano, qué repostería. Le tiramos, Rubén, la publicidad al negocio. Bueno, Rubén. Buenas tardes, Julio Caranza. Ganaron las Leonas, Agustín Pérez. Gracias, Agustín.

0: Tuvimos muchos mensajes como, gracias a Dios, como la gente nos saluda, pide claro. canciones, se acompaña con la radio. Sábado y domingo, bueno, tenemos una atracción, por suerte, para los fines de semana. No tanto la semana, porque es versátil, porque es la gente va y viene, trabaja, descansa, escucha radio, sube al auto, va a la oficina, va al comercio. Y mi amigo Manolo, nuestro amigo Manolo Arce, dejó el domingo un mensaje y me olvidé, qué pena, pero quiero cumplir con Manolo, ¿no?
1: ¿Cómo estás, hermano?
0: ¿Cómo estás, Manolo? Perdón.
1: Manolo Arce, el hijo del Rey, de Coli.
0: De Coli Arce.
1: Sí, estaba escuchando esos temas de Johnny. Sí. Bueno, los únicos, creo yo, hasta el momento, ídolos de aquí, Santiago. Ajá. Johnny y mi viejo, que han sido compadres.
0: Johnny, después, bueno, Mendizábal y Coli Arce.
1: Hacer videos, sí. Hacer TikTok, hablar de mi viejo, hablar todo. Claro. Que Dios le dé la bendición y sean más grandes algún día.
0: Bueno, mi querido, te mando un abrazo montón, enorme.
1: Me conoces, Manolo.
0: Manolo Arce.
1: Un abrazo, hermano, saludo a todos.
0: Sí, sí, claro. Querido.
1: Audiencia, saludo a todo tu grupo ahí en la radio, todo, hermano.
0: Bueno, mi hermano, un abrazo para vos. Cumplimos con Manolo, retrasado un poquito, pero bueno.
1: Claro.
0: Buenas tardes, te escribo desde Montequemado, mientras limpio la casa. Saludos. Familia Salvo, dice. ¿Vieron que hay cosas para hacer? Reacomodamiento, limpieza, higiene, todas las habitaciones, la cocina. Y después mamá, cuando llegan, o la dama, cuando llega a las 7, se encuentra con las 12 canciones, el long play que presentamos habitualmente, porque ya termina la tardecita, limpiar todas las habitaciones. Ahora se utiliza mucho también las antibacterias, eso quise decir, tanto sanitario, dormitorio, todo, porque estamos con gripe, mucha, la supergripe que se habla, así que mejor la higiene, el cuidado, la alimentación, el ánimo, la cabeza, tiene que estar tranquilos. Dirían antes que estuve baldeando mi casa, bueno, sí, con mucho cuidado, pero con la radio, no pare. Hola hermano, te estoy escuchando en mi trabajo, en mi audito. Hermosa la música, la radio. Freddy Cristina. Muy bien, Fredito. Amigo mío. A ver. A ver, esa voz, ¿la conozco?
2: Hola, señor Willy Oscaranza, buenas tardes.
0: Buenas tardes.
2: Camarada Oscaranza.
0: Esa voz de Goyeneche que tiene.
2: Mire. Lo he estado escuchando cuando comenzó el programa, tipo 4 y cuarto, no me acuerdo.
0: Ya dejó de dormir.
2: Así que no sé.
0: Dejó de dormir ya.
2: Estaba escuchando.
0: Santiagueño, duerme la siesta.
2: Un mini recital, vamos a decir así, de los forasteros.
0: Bueno, muy bien.
2: Bueno, ¿qué pasó? Usted sabe que soy fanático de la música del recuerdo.
0: Ah, mira vos.
2: Los iracundos.
0: Espere, bueno, un poquito.
2: No
0: se
2: siquiera.
0: Apure.
2: Hombrecito, Barbarelli.
0: Bueno.
2: Manolo Galván, Camilo Sesto.
0: Yo le voy a buscar unos buenos discos para pasarle al aire.
2: Qué más hermoso que tienen. Dímelo a la cárcel que no me lo pones, bueno. Y por acá.
0: ¿Cuál? No escuché.
2: Un día con sol.
0: Bueno.
2: Quería que mande saludos a mi hijo César Alberto, que bien. Anda por acá desde ayer.
0: ¿Qué anda haciendo César Alberto?
2: Para participar de la convención que hay en la banda. Usted sabe que es el Movimiento Cristiano Misionero.
0: Sí.
2: Así que.
0: Ahí en la Ruta 5.
2: Y bueno, la verdad que.
0: Hoy también, hoy mañana.
2: Yo no me puedo ir porque él mayormente viajaba muy temprano. Tiene aquí su coche de aquí.
0: Pero vas a escuchar la palabra de Dios. Hay muchos pastores, ya, mucha gente creyente, que nos hace falta escuchar la palabra del Evangelio.
2: Tarde para quedarme para la reunión de la noche. Bueno Willy, un
0: abrazo. Vaya, haga un esfuerzo. Lo invito a Huracán, no va. Que es tarde, que esto, que el otro. Está la propuesta de la Iglesia Evangélica, Movimiento Cristiano Misionero, que tiene su convención sábado y domingo, ahí en un camping sobre Ruta 5 y no va. Bueno, Cecitar, usted sentado quiere todo.
3: Bueno, muy

A propósito, Tanito, de hace un tiempo me subió Juan Ramón Cada Noche Sin Ti. Lo puse en la en mi cuenta de Facebook porque me lo... Alguna vez Maggi Flores me lo copió, le pedí, ¿viste?, al amigo Maggi, que le mando un abrazo, DJ de Santiago, esta canción. ¿Cómo pegó en la gente? ¿Cómo le gusta esto?

Qué bueno que felicito, más allá de que el tiempo, el fin de semana próximo pasado, no fue del ideal, convengamos, ¿no? No había sol, pero todos. El sindicato de comercio se buscó carpas, escenario con techo, lugares para estar con los niños, que fue una multitud, bancándose el papá y los chiquitos para, bueno, para el refrigerio, para los juegos, para los payasos y para la música. Y los regalos, muchas bicicletas, regalos para los niños del Sindicato de Comercio, que le mando un abrazo a Víctor, a Silvia y a todos los que han trabajado. Así que, pese al mal tiempo, porque era mal tiempo, ese momentito la tarde no llovía, pero estaba frío. Camioneros lo mismo, el sindicato de camioneros. Los chicos, cómo se han divertido, muy bien por camioneros. Hoy lo que se suspendió en Termas se hace este fin de semana, creo que mañana en Termas. Pero en el Parque Aguirre también, no sé cuánto había, 8.000, 10.000 niños. Se fueron todos al parque, participaron, no sé si había como 12 bicicletas que se sortearon, se regalaron. El refrigerio, los juegos, el entretenimiento, el paseo. Pero insisto, pese al frío, al viento y por momento la llovizna, se paró la llovizna, que era lo más importante. La gente se copó el Parque Aguirre, organizado por la Municipalidad de la Capital. Así que bueno, en comedores, en parroquias, en iglesias, en clubes de barrio, lo han hecho humildemente la gente que ha colaborado anónimamente, para las hamburguesas, para el chocolate en otros casos, para los caramelos, todo lo que hace, los dulces también. Así que bueno, felicitaciones, gente, a los anónimos también, Dios observa y mira la actitud, el servicio, cómo reaccionamos cuando en nuestra casa nos golpea una persona que necesita, Así que estemos atentos, Dios observa todo esto. Así que felicitaciones a todos los que han trabajado el domingo. 6 de la tarde con 15 minutos.

0: Rubén.
1: Dios mira de cerca a los humildes de corazón, Willy.
0: Bien, bien.
1: Willy, hermano.
0: Sí, mi querido.
1: Claro.
0: Claro, claro que sí. Ahí está Rubencito. Estamos claro. 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
0: 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Y me voy un poquito para España.
3: El toro la está mirando.
0: Porque el toro no está mirando. El toro se mira en la luna, claro, el espejo.

0: Y ese toro enamorado de la luna que abandona por la noche la maná.
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La conción, era la constitución. Bueno, la constitución, José, la constitución. Porque yo quiero respetar la conción, decía. Bueno, había que aprender un poquito. Ir al fonoaudiólogo o alguien que te... Era famoso este, ¿no? José Luis, sí, sí, sí. Respetaremos en mi gobierno la conción. No, no, la constitución o la canción. Bueno, humor en la tarde. 6:20

0: El amigo Freddy Cristina, un tema de Marcelo Tovar, por favor. Una sola vez vino Marcelo Tovar al Coliseo Los Andes. Yo lo vi. Yo escuché sus canciones y nosotros con Lalo Castaño presentamos el show. Estuvo una sola vez. Bueno, son cosas que se dan. Un gran artista grabó un par de discos, LP, y el amigo Freddy Cristina es el fanático número uno de Marcelo Tovar. Mirá, muy bien, mi querido. Muy bien.
1: Willy, usted...
0: ¿Qué pasa? Siempre tirando palos.
1: Siempre haciendo la corrección, pero usted también podría haber ido a la iglesia.
0: Yo voy a la iglesia.
1: Es un hijo de la... uno de los puntales del movimiento.
0: Yo estoy criado en la fe cristiana, el Evangelio, en la Biblia.
1: Siempre.
0: Mi madre, sí.
1: La veo parada en el púlpito allá en la calle 12 de octubre.
0: Estoy haciendo todo el esfuerzo para ir mañana a la noche.
1: Estaban, hermano Samuel, el Manester.
0: Samuel Laborde.
1: Así que...
0: el pastor Guillermo Laborde, sí.
1: Usted me dice a mí, pero no sé, usted está mucho más cerca ahí también para ir. Pero bueno.
0: No, yo me voy a la ruta 5, a la convención.
1: Uno necesita la bendición de Dios.
0: Bueno, a ver esta canción. Este es Marcelo Tovar.

Bueno, nos están saludando Ángela Beatriz Pampinato a nuestro Facebook. Nos felicita por el programa. Elena Garibe, como siempre, escuchando también los sábados, dice Elena. Un abrazo para Elena y toda su gente de Violeta Cosméticos. También está Coco Correl Montes. Saludos para vos. Bendición del Señor para vos y tu familia, Willy. Nos dice Coquito allá en Jujuy. Inés Herrera nos deja un abrazo. Buen sábado. Buen sábado, dice Elena Sudano. Nani Molina. Buenas tardes, Willy. Como hoy no se trabaja, escuchamos el musicalísimo. Bendiciones para usted y su equipo. Buenas tardes, escuchando el programa. Estela Achával. Luis Roldán, Luisito, gracias por tu palabra. Buen fin de semana a full con el musicalísimo. Siempre es un gusto escucharte. A vos, a Mario Laura, al equipo, a Susana Palomino, a todo el equipo, al Tano, Teresa Tenaglia, Gladys Leonor Morales, buen programa. Patricia Santillano, felicita Gladys Leonor Morales. Andrés Guillermo Carranza, un abrazo para Andrés, querido. Gracias siempre por tus palabras para el programa, para el equipo. Rocío Leguizamón, Betty Tarantino, María Laura Barraza, Andrea Sayago, ahí está Coco, Marcelo Bustamante, Lucy Vélez, Ángel Gustavo Figueroa, Gladys Villalba, María Narváez, Cristian Mendizábal, está llamando, Fabián Alberto Arias, Pimpi Páez, Nani Molina, a la radio el programa, Cecilia Méndez, está Jorge Almiranda, Carlos Alberto Pérez, Ángela Carrillo, Michael Garnica también, y mira, uy, que volví a agregar a amigo, cancelada amistad, no, por favor, aquí puse mal el dedo, Michael Garnica, agregar amigos de vuelta, Inés Herrera, Mabel Gómez, Jorge González, Azucena Palomino, Aida Ordóñez, Adriana Vega, nos llama, nos felicita, Reina Herrera, sigue el programa, Teresita Tenaglia, Miguel Alberto Rodríguez, Mónica Contreras, Patricia Santillán y mucha gente que está llamando. Muy bien. Cancelar amistad Michael Garnica. No, por favor, un amigo.

La publicación de Willo Caranza. Lo que aprendí. Con el paso del tiempo procesamos experiencia, sabiduría y madurez. Logramos entender a los demás. Darle el valor al presente, no preocuparnos por el futuro o la nostalgia del pasado. Aprender a reconocer amistades. Las heridas sanan. Los errores son aprendizaje. Las crisis temporales nos fortalecen y tenemos que aceptarlas. Nuestros defectos. El tiempo que vivamos tenemos que transcurrirlo de la mejor manera.

Le quiero mandar un abrazo a mi amigo Segundo Tarzán Argañarás, que se pasó en la aplicación en YouTube de su presencia en el búnker del DJ de Carlitos Basualdo, del Tano. Hay un grupo de gente maravillosa que está haciendo trabajo como Juan Castaño, Michael Garnica. Y Segundo hizo un set de tangos increíble. Dicen, comentan que es el mayor coleccionista de música de tango de la provincia.

porque tiene discos y discos y discos y discos de autores, compositores de la década del 40, 50, 60, todo lo que ha sido la historia grande del tango. Cuando hablamos de pasada, el tango, el foxtro, el bayón, el bolero, lo único que existía. Así que segundo, lo vi, el video muy bueno, bien pensado, el género, porque es amplio, también el tango, y bueno, en 30 minutos y pico, entregó todo, el querido amigo segundo Tarzán Argañarás, querido Jorgito, allá todo, a Pibe, a Esteban, toda la familia, allá en el Barrocho de Abril. Grandes disc jockey de la música de todos los tiempos.

Bueno, nos vamos a meter en el Salón de la Fama. Aquí la música se vuelve leyenda y la memoria cobra vida en nuestra radio. Rendimos culto a los grandes artistas populares. Vamos a presentar. Esta es una banda como otras que han tenido La Rioja, ha tenido como predicamento. La Rioja tiene el folclore, la chaya y tiene una incursión dentro de lo que es el cuarteto. Bandas como La Marca Registrada, como también quería decir La Banda Registrada, que lo vamos a presentar, y estaba también otras bandas. Vamos a escuchar esta canción, se llama Esa Mujer Ocupa el Primer Lugar. Autor, el Negro Ángel Videla y Eduardo Lugones, famoso en el género. Fue grabado también por Chévere, con la voz de Pelusa, pero acá escuchamos también a Carlos Papo Lara, la voz de Banda Registrada, con este éxito.

Bueno, ahí estaba la canción de esta banda de La Rioja. Se formaron 2001, muy conocido en todo el país, así como Grupo Manzana. También está banda registrada, esta buena voz que tiene Carlitos Pepo Lara. Y es la canción compuesta por el Negro Ángel Videla y Rodo Lugones y que graban con Chévere, con la voz de Pelusa, en 1983. Solamente quisimos presentar a este grupo riojano. Nos metemos, nos quedamos un poquito ahí nomás en Córdoba. Esta canción también tiene que ver con un gran autor que tiene que ver con la historia de la música latina. Va a cantar David Ortiz, la voz de Trulalá, Entonces, ¿qué somos?

Bueno, este disco del querido grupo Trulalá con David Ortiz, que tiene también temas como Tan Solo Amantes, Falsas Promesas y Entonces Qué Somos. Bueno, lo viene haciendo estos grupos como Trula, como La Barra, como otros tantos de la época. Vienen haciendo covers para las redes, vienen grabando videos y toman por ahí canciones que están dentro del contexto latinoamericano. Así que bueno, vamos a presentar, atención, presten mucha atención, porque es una de las bandas del momento en el Perú.

La canción del autor mexicano José Gómez Castelo. Lanzamiento 2022. José Gómez Castelo es un joven autor, escritor mexicano. Tiene 25 años. Versión de otros grupos. También como lo presentó Chuy Lizárraga y su banda de tierra de Sinaloa. Y también lo hizo Alejandro Vélez, otras bandas, otros grupos también de cuarteto. Pero acá le presentamos, exclusivo, partido en dos, la única tropical grupo peruano La Cumbia está saliendo en la tarde de la radio para que ustedes lo disfruten. Vamos a escucharlo.

Actualizamos temperatura, pronóstico para esta noche, mañana. Franco Arroyo se presenta, Uriel Lozano, vamos a ir ampliando y todo lo que tiene termas también. Pero vamos a cerrar un poquito esta parte tropical. Grupo elegidos de mexicanos también que están hoy en las redes, en los bailes, en la televisión mexicana, copando la atracción del público. El autor de la canción es el brasileño Josué Boom Faixá. Y la canción se llama Estaba aquí pensando y lo presentamos a ustedes con Grupo Elegidos.

0: ¡Ahí va!
1: Bueno, ya vamos a estar presentando al grupo Elegidos. Queremos, de alguna manera, vamos a presentar dos canciones de el querido artista santiagueño Chiquino y su Maravilla, que la historia, la biografía, habla de esos comienzos cuando allá en el Bobadal, departamento Jiménez, conformó su banda con la expectativa y la esa proyección que quería darle este músico santiagueño desde el departamento Jiménez, un referente de la movida que comenzó con actuaciones en el año 2000 en festivales de baile de Santiago, Tucumán, año lanzamiento del disco 2003, ya vamos a escuchar. El grupo extendió su popularidad 2003, del disco Sueños de Amor, Historias de Amor 2007, y una trayectoria editando la cantidad de discos en nuestro país. Ocurre algo inesperado y doloroso. En enero del 2013, la agrupación sufrió una pérdida irreparable para el grupo y para la familia, el trágico suceso de José María Llanos, hijo de Chiquino, que falleció en un accidente de tránsito en Tucumán, y esto causó un gran dolor en la comunidad artística y en la familia y en el grupo. A partir de esto, Chiquino decidió seguir avanzando, liderando el grupo y tratando de presentarse, en cuantos festivales se hacían, incluso giras por Buenos Aires. Dicen, comentan también la crónica, que tuvo mucho que ver el acordeonista principal histórico, David Sierra, que puso su sello muy especial en la parte discográfica de las canciones que ha grabado, como Invierno Florecido, Bohemio Soñador, El Dedo en la Llaga, Ese Hombre. Pero vamos a escuchar Demasiado Tarde y Mar y Espuma, éxitos en esta tarde con Chiquino y su Maravilla.

Mar y Espuma y Demasiado Tarde han sido el disco 2003, prácticamente un lanzamiento nacional. Todo el norte, las bailantas de Buenos Aires con Chiquino y su maravilla. Bueno, insisto, vuelvo a repetir esto que dice la crónica, donde tuvo mucho que ver David Sierra, acordeonista histórico de Chiquino, y todos sus músicos. Bueno, a partir también del reemplazo con su hijo menor, al recordado José María, después del José María Llanos, después del accidente, su otro hijo, que también tomó la idea de, con su voz también muy aguda, para la cumbia, lo que se venía haciendo, lo que venía pretendiendo Chiquino. Con un éxito en Tucumán, yo creo que tenía más éxito en Tucumán que en Santiago del Estero, el querido Chiquino. Tiene, perdón, porque sigue actuando, sigue todavía haciendo lo suyo. Así que quisimos recordar un poquito. Richard Vélez, es un amigo, le mandamos un abrazo a Richard, está con un proyecto muy bueno, estuvo en la televisión promocionando, ya ha formado su banda, artista tropical santiagueño. Es hijo de Marcos Paquilo Vélez, ya fallecido. Ha formado un grupo tropical, e, insisto, está presentando temas. Hay una canción de su padre que lo grabó con Marcelo Vélez y Los Trigales. Después voy a hablar un poquito quiénes integraban este disco. Se llama Quiero Olvidarte, Silvia. Y creo que va a ser muy importante como presentación, como heredero de la canción y de su padre, Richard Silva. Pero vamos a escuchar a Marcos, a Paquilo Vélez, en esta producción 1988.

0: Bueno, ahí están escuchando. Es la voz de Marcos Paquillo Vélez, año 88, de este disco junto a su querido compañero de la vida, Marcelo Vélez y Los Trigales. Este tema y este conjunto, este disco, integraban Gustavo Valenzuela, Domingo Mingo Vélez, Ariel Vélez, Ariel Varela y el recordado Roberto Pérez, fallecido, que tocaba la percusión de aquella grabación. Que después seguramente, creo que la historia va a decir, que Gustavo con Roberto decidieron formar luego de este paso exitoso por con Marcelo Vélez, Bambolé. Pero también Marcos fundó un grupo, grabó Resúmbale, que tuvo éxito también con otras producciones, pero ya como líder y conductor del grupo tropical Resúmbale. Un pequeño homenaje. Queríamos hablar un poquito con Marcelo. No nos está atendiendo, seguramente está de viaje o está en algún, para que hablemos un poquito de este tema. Y sobre su gira, atención que Marcelo va a estar, Marcelo Vélez va a estar el viernes 28, sábado 29 y domingo 30, Gran Buenos Aires, en una gira que va a ser impresionante, todo lo que está preparando nuestro querido Marcelo Vélez, que le mandamos un abrazo. Está otro amigo, está
1: Hola,
0: otro amigo.
1: Willy, buen sábado, hermano. Hermoso.
0: ¿Cómo estás, Julito?
1: Saludos a tu equipo, María Laura, vos.
0: Bueno.
1: Que tengan un hermoso programa. Saludos a Ramiro Miguel, su mellizo.
0: Muy bien.
1: Juancha Sarreta, Ricky Collado, Jorge Sosa.
0: Bueno.
1: La Eli Talferro y a la Ignacia Villalba y a su marido Carlos Rubén Villalba. Un abrazo, hermano. Hermoso programa.
0: Bueno, Julito. Gracias, mi querido, gracias, gracias. A ver, acá. ¿Cómo estás, Patita?
2: Willy Canán, te quiero que me dedique para el contador Sarmiento.
0: Contador Sarmiento. Bueno, nuestro amigo.
2: De gobierno.
0: Sí.
2: Y para los chicos y las chicas de tesorería.
0: Hay zona de contaduría, Ministerio de Gobierno.
2: Bueno. De parte de María
0: O tesorería.
2: Del 2026. Bueno.
0: Presente la factura, usted en orden.
2: Buenas,
0: después.
2: Buenas tardes, Neguito Maipú.
0: Sí.
2: Neguito Maipú, Willy Caranta, muy feliz. Estamos tomando unos
0: mate.
2: Mate.
0: Sí.
2: Con dulce de galletitas.
0: Galletitas light.
2: Mi esposa se llama Betty.
0: Y mañana sale al pasto. Y mañana se despista. Bueno, no sé. Bueno, gracias, Patita Musical. Gracias a toda la gente que está llamando a los teléfonos de la radio. Cerramos este momentito con Los Elegidos. Estaba aquí pensando, autor brasileño José von Vaixa.

0: Bueno, la tarde hermosa que estamos pasando, 19 con 10 minutos. Y a propósito de esta cumbia que acabamos de presentar también un poquito antes de Banda Elegido, Banda Mexicana, con Marcos Paquilo Vélez, que fue grabado allá en la década del 80, cuando integró junto a Marcelo Vélez y Los Trigales una carrera y una etapa muy importante dentro de su vida acá y de su existencia, que después partió junto a Dios, el querido Paquilo. Lo tengo en línea un poco para que nos comente esa etapa y también queremos saber el presente de Marcelo Vélez. Marcelo, ¿cómo estás? Willy te saluda. ¿Cómo te va, mi querido?
1: ¿Qué tal, hermano querido? Muy buenas tardes a toda la amable audiencia de tu hermoso programa, por supuesto, a la gente de Radio Panorama también.
0: Bueno, la línea que está siguiendo Richard Vélez es la de su papá, Marcos. ¿Cuál fue tu experiencia personal a partir de esos años 80 con el Paquilo?
1: No, fue brillante. Aparte, era época donde Marcelo Vélez había despegado, como quien decir, para no crear polémica de ningún tipo, del crecimiento imperial, y donde habíamos decidido porque había que continuar, el espectáculo debe continuar. Entonces se sumó, por ejemplo, Paquilo Vélez, Marco Humberto Vélez, Mario René Gutiérrez y Gustavo Edgardo Valenzuela.

0: tres músicos y tres cantantes a la misma vez, porque ejecutaban instrumentos como, por ejemplo, Valenzuela el teclado, Mario Gutiérrez el bajo, Paquilo la tumbadora. Teníamos un lindo, hermoso conjunto, sí.
1: Sí, en algunos discos también estaba Mingo Vélez, Ariel Varela.
0: Sí, mi hermano querido, sí, muchos discos. Él también ha sido partícipe de mi segundo desafío, por decir de alguna manera, porque sería tercer desafío, porque yo comencé con los Caimanes Santiagueños, Willy.
1: Claro.
0: Primero un solo disco grabé con ellos y luego me incorporé al famosísimo Quinteto Imperial, porque Coli me eligió de varios acordeonistas y decidió incorporar a un Belli, en este caso Emilio Marcelo Belli.
1: En un momento, creo que en una foto está el recordado Roberto Pérez. También participó.
0: Roberto, sí, que Dios lo tenga la gloria, sí, compañero, un muy buen percusionista de primera calidad.
1: Mirá, qué lindo. ¿Cuánta convivencia, no solamente con tu familia, sino con tus padres? Y todos pasaron también por tus orquestas, después hicieron camino. Pero bueno, esa es la experiencia que deja un poco los momentos de la vida, Marcelo.
0: Es así, bueno, ahí en la mitad más o menos de mi trayectoria frente a los Trigales como director y acordeonista, se incorporó también Emilio Ariel Belli en teclados y Valenzuela pasó a tocar otro instrumento, ¿no?
1: Ah, mira.
0: Bueno, es una linda historia. Yo he tenido muy buenos músicos, gracias a Dios, y soy muy creyente de Dios y de la Virgen del Valle, y siempre me ha ido bien en cada una de mis grandes desafíos. Así que bueno, la verdad que estoy gozar de buena salud, ya para mí es un regalo grandioso de Dios, más allá de los 50 años de trayectoria. Ahora en octubre cumplo 50 años
1: en octubre
0: de trayectoria musical. Yo comencé en el 76, en el 78 he creado las dos primeras guarachas, pero a nivel profesional desde el año 80, que me incorporo al Quinteto Imperial, y estuve hasta el 90 y pico.
1: Quiero olvidarte, Silvia, la composición de Paquilo, de Marcos. Recién lo pasamos y es una canción que incluso hoy lo está tomando su hijo Richard. Pero bueno, dio también en la tecla del seguidor, del oyente, del que consumía cumbia en aquellos tiempos. Creo que fue en el año 88, Marcelo.
0: Quiero olvidarte, Silvia, es una guaracha que la letra pertenece a Marco Humberto Belli, la parte musical, todo el armado, la teoría musical pertenece a quien les habla, Emilio Marcelo Vélez.
1: Bien, perfecto, claro, estaba ya.
0: Es una guaracha, es una de las primeras guarachas que se incorporó dentro del pentagrama musical de notas mayores, para los que están escuchando y entienden música, porque la mayoría de las guarachas súper conocidas, digamos la falsa compadre, la conga del amor, la campesina, qué sé yo, la mulatona, la porteñita, todo eso que me pertenece en letra y música, han sido creadas en notas menores, re menor, la menor, re menor, si menor, etcétera.
1: Sí. ¿Quién es el teclado aquí en este disco que estamos pasando con Paquilo?
0: Ariel Belli, Ariel, por eso se había incorporado él, se había sido de profesor de piano justamente.
1: Ah, claro, sí, sí.
0: Incorporé mi conjunto, era muy chiquito, ahí, muy el más.
1: Sí, la foto está muy jovencito, no sé cuántos años tenía.
0: No, tenía 16, 17 años, se recibió, hizo una carrera brillante en la escuela Domingo Llenero de acá de Santiago del Estero, Escuela de Música, y bueno, se recibió en esa camada, te comento, hacia grandes rasgos, se recibió a Ariel, Armando Santillán y el otro chico que canta folclore, muy con Claudio Acosta.
1: Claudio Acosta.
0: Ellos eran muy compañeritos, ellos han incorporado en la Escuela de Música, ellos tres, guaracha, porque todo era clásico, de Beethoven, Chopin, qué sé yo, enseñaban, y ellos, a tal punto que a ellos lo castigan a los tres y han tenido que rendir después de un año ellos. ¿Por qué? Porque lo han castigado, porque no aceptaban en su tiempo que la guaracha lo incorporen al quehacer de la enseñanza de la escuela de música. ¿Me entiendes?
1: ¿Cuánta lucha de ustedes por ganar posicionamiento dentro de la cultura nuestra? Claro. Sí, sí. También Paquilo después conformó Resúmbale. Ahí grabó disco también él.
0: Sí, sí, grabó Resúmbalo con unos chicos del 8 de abril cuando se fue de mi conjunto, porque a ese tiempo prácticamente se desintegró los Trigales, ¿me entiendes?
1: Claro.
0: Gustavo se fue a cantar como solista, Mario se fue a cantar con un grupo primero chico en la banda y después se incorporó a Calama. Y yo ya quedó al margen de todo, así que... Pero mi padre me dijo que no me quede quieto y que bueno, si que me demuestre a mí mismo si soy...

0: talentoso, ¿no? Para armar mi tercer desafío, que es la actualidad, que es Marcelo Bell y su quintetito en homenaje al Quinteto Imperial.
1: Claro. Vos sabés que yo siempre reflexiono y pienso y analizo cuánta caudal autoral de lo tuyo a partir de la combinación que hicieron en los primeros discos de Los Caimanes con Jorge, tu hermano.
0: Sí,
1: ¿Cuándo va a aparecer esos temas en alguna manera reeditados a esa temporada? Porque todos eran éxitos.
0: Willy, atención, amable audiencia, el 80% de las canciones súper exitosas, y acá no hay pedantería ni jactancia, pertenecen a Emilio Marcelo Vélez. A tal punto que eso me llevó también a tener cierto problemita, entre comillas, no quiero crear polémica, con Coliarse, especialmente con su representante Alberto Villalba, que ha fallecido el año pasado, me parece,
1: sí,
0: porque pensaban que yo me iba a incorporar a los, o sea, a los Santiagueños de Oro, en este caso ya, en esos tiempos, porque ya no se llamaba más Los Caimanes.
1: Caimanes, sí, sí, sí.
0: Y no era así, porque sino que Jorge Vélez, quiero dejar en claro esto, tenía su estilo. Él era el guarachero y Marcelo Vélez con el Quinteto Imperial no llegábamos a ser guarachero. Increíble, el creador de la guaracha no pudo incorporar la guaracha auténtica de Santiago del Estero en el Quinteto Imperial con la voz de Coliarse, porque él venía de un estilo del año 70, ya, o sea, me traía una diferencia de 10 años, hablando musicalmente y trayectoria. Entonces yo me tenía que adaptar a lo que realmente el maestro Mario Cecilio Arce, Johnny Ávila, Humberto Coronel y Andrés Gutiérrez de aquellos tiempos,
1: sí,
0: tenía que adaptar, y hasta el punto que me costó mucho, porque habían hecho un casting para incorporar un acordeonista en la segunda etapa del Quinteto Imperial, porque
1: claro,
0: el primer acordeonista era Payo Tejera, Oscar Timoteo Tejera,
1: sí,
0: y me incorporé en la segunda parte porque Coli había estado algo así como 10 años sin el Quinteto Imperial, se dedicó, fue solista, etcétera, etcétera,
1: sí,
0: y en ese casting sido elegido yo de común acuerdo por el voto justamente de los integrantes.
1: Ajá.
0: Uno solo votó en contra, que no vale la pena mencionar quién fue, y yo gané 3-1 prácticamente con el voto de Coliarse, que fue él el que me fue a buscar a Jean-Bichy Grimanesa para que me hagan la prueba. Así que,
1: claro,
0: gracias a Dios, ha sido una...
1: Qué lindo, qué bueno.
0: ...incorporarme al Quinteto Imperial, muy agradecido.
1: ¿Vos sabes cuánto vendieron ese primer disco con Jorge, donde estaba... Canta Alegre Mi Corazón, El Changuito Silbador?
0: El primer disco se llamaba Destape Tropical, de Jorge Vélez. Yo ahí me incorporé cuando Jorge comenzó a hacer guarache, porque Jorge también tenía un estilito de cumbia, paseíto y merengue, de aquella época se bailaba así.
1: Sí, claro, claro.
0: En el segundo disco,
1: ajá,
0: no me acuerdo en este momento el título exacto, creo que era Chipita la Mano, no me acuerdo.
1: Destape Tropical, puede ser.
0: El destape es el primero, Willy.
1: Ajá,
0: el
1: primero.
0: El segundo, no me acuerdo cómo se llamaba.
1: Bien.
0: No me acuerdo qué, pero sí, ahí yo inserté la guaracha santiagueña con Morena Linda de Mi Amor.
1: Claro, exacto.
0: En este,
1: sí,
0: año, por ejemplo, era, me parece que parte del 83 ya era eso, ¿no?
1: Sí, sí, sí, sí.
0: 82, 83.
1: Claro.
0: La otra hermanita de esa guaracha que había creado en el año 78, después del Mundial de Argentina, aquí, realizado en Argentina, Mundial de Fútbol.
1: Claro.
0: Era aquella negra, cómo se mueve para aquí. Y no llegó Coli a poner el título de guaracha, porque ellos ya tenían un estilo, una marca.
1: Claro.
0: Paseíto. Entonces él le ha puesto paseíto, le ha puesto él.
1: Exacto.
0: O sea, dentro de ese género hay paseo, paseíto y paseíto, que es un poquito más rápido.
1: Ajá.
0: Yo sinceramente te digo, a ese estilo que me muraba ahí, yo le llamo joropo colombiano, sinceramente digo, como mi historiador cultural especializado en los géneros musicales,
1: sí,
0: yo estudiando, escarbando, en eso de estudiar, que me recibí en Córdoba, terminé descifrando y descubriendo que no era guaracha ni siquiera de Centroamérica. La palabra guaracha viene de Centroamérica, y menos guaracha santiagueña. Lo que sí tocaba guaracha santiagueña y era prácticamente el exponente, el intérprete más grande que hubo, era Jorge Vélez. Hasta último momento, aclaremos que hasta el último momento no,
1: sí,
0: grababa Coli guaracha.
1: Guaracha.
0: Eso se llama joropo colombiano.
1: Exacto.
0: ¿Me entiendes? En charla, porque hemos terminado siendo muy amigos el último, me decía, ¿escuchás a guarachita Peti? Me decía, él me ha puesto Peti a mí.
1: Sí.
0: Y yo le digo, Coli, pero eso tiene el golpe, el bajo es un joropo. pidieron claro. guarachita y no sí. llegaban a ponerle guaracha tampoco a los últimos temas, hablo, ¿no?
1: Es verdad, claro, sí, sí, sí.
0: La tercera etapa

0: sin Marcelo Belli, sino con Alberto Spindler en el acordeón.
1: Bien. Marcelo, guaracha con tumbadora. Esa porteñita sí sabe bailar. Rita, tú me enloqueces. Viva el Gordo, La Mulatona, Pasito Caimán. Son letras de ustedes. Canta alegre mi corazón.
0: Letra exactamente de Emilio Marcelo Belli, tu amigo que está aquí con vos y te estoy agradeciendo por la nota.
1: Bien.
0: Todo eso, La Mulatona Tropical, todo eso.

0: te paso a contar y a vos a la audiencia por qué he creado la Guaracha Santiagueña, porque...
1: Coqueta mi coquetona.
0: Ah, coqueta mi coquetona, estaba Sigamos la Farsa, compadre, Canta Alegre mi Corazón, todo en re menor, todas las guarachas que te estoy mencionando eran sí. En notas menores.
1: Mira.
0: Todas, increíblemente, porque yo había encontrado como una cuevita, ¿viste? Donde podía sacar, qué sé yo, ese tesoro divino de la gran creación de la guaracha santiagueña, la conga del amor, la conga del amor, Changuito que toca el bongó,
1: claro.
0: La campesina parrandera que ganó disco de oro y platino con Marcelo Belli, también están en re menor. Aquí Comienza la Diversión, también está en re menor. Te estoy hablando de otro grupo para que vea que no soy egoísta de nada.
1: Claro.
0: Así que bueno, sí, yo al último lo que yo le terminé dando, o sea, a mi hermano que siempre me terminaba sacando los mejores temas, bueno, la sangre me tiraba,
1: sí.
0: Y había una debilidad, en el buen sentido de la palabra, por mi hermano Jorge Belli, que de hecho yo del primer momento le apuntó que era una voz privilegiada, y
1: claro.
0: Yo me jugaba entero por él, o sea, descuidaba mi huerta, para darle
1: sí.
0: Los mejores frutos, o sea, las mejores canciones a mi hermano Jorge Belli, porque estaba seguro que iba a llegar a donde ha llegado.
1: Claro. Nancy, dame tu querer, Te busqué al amanecer, Coquita me coquetona, eso. Que lo dijiste, pero todos eran clásicos.
0: Cumbia,
1: sí.
0: Que lo he escrito con un muchacho que también hace 3 años ha sido Lito Campos de Rodeo de Soria.
1: Lito Campos.
0: Claro. Y así sucesivamente, porque en ese intercambio de cosas hemos logrado escribir grandes cosas con Raúl Díaz.
1: Con Raúl también.
0: Hemos escrito, por ejemplo, el Pimpón del Amor, la Conga del Amor, un montón de cosas.
1: ¿Y por qué escribiste el...?
0: Y que son, sin lugar a dudas, canciones icónicas, guarachas icónicas.
1: ¿Por qué escribiste el Changuito Silbador? ¿Por qué se te ocurre?
0: El Changuito Silbador, te cuento a grandes rasgos, porque siempre un hombrecito venía de allá, de la ola Ruta 9, arriando, en el buen sentido de la palabra,
1: sí.
0: Una majana de cabra. Y siempre estaban bajo un árbol añoso de algarroba blanca con Jorge con la guitarra, el otro estaba con la tumbadora y el güiro, y siempre él venía silbando algo, tarareando algo, ¿me entiendes?
1: Claro.
0: Que bueno, y viste, y uno como por ahí ya se le cierra el ángulo y encuentra un motivo para escribir, para que tenga una razón la canción, entonces en vez de ponerle el viejito silbador, le hemos puesto el
1: changuito
0: silbador para darle un poco de halago a este hombre, don Etelvino Gómez,
1: claro.
0: Arreando una maja de cabra hasta pasando la casa de mamá, porque antes Canal San Martín era como playo, ¿te acuerdas?
1: Claro, sí, es verdad.
0: Y él le daba agua a los animales y lo volvía a llevar para, pues se entiende, para que se iba 3, 4 kilómetros para la Ruta 9.
1: Sigamos la farra, compadre. Está Muy Alegre Me Voy, Yo Me Voy a Mi Santiago. Insisto con la pregunta, todos eran éxitos en las radios, en los bailes, no daba abasto estas letras.
0: Y yo lo último que le terminé dando a Jorge, Decidí Vivirte, un tema que en los últimos tiempos se incorporó el teclado, porque Jorge salió con acordeón puro, con Eduardo Belli en el acordeón,
1: yo que
0: había grabado unos cuantos temas en el segundo disco, o sea, Morena Linda de Mi Amor, yo tengo una linda morena, ese acordeón que escuchan ahí, ese es mío,
1: yo
0: casi a escondida.
1: Sí.
0: De Coli, para que no se cree ninguna discordia, me fui a grabarle un día al lunes, que yo estaba de gira en Buenos Aires y le grabé en los estudios de CBS, Argentina. Entonces, y después ya, por supuesto, ya habíamos sacado un pollo bravo como Eduardo Vélez y bueno, y así. Y en los últimos tiempos, Willy,
1: sí.
0: Ahí está mi amigo El Tano también, que es también conocedor de la materia, yo le he dado mensaje de texto, por ejemplo, que hacía un golazo de media cancha, Vulnerable por mi Amor, una cumbia. Ese fantasma soy yo, ya letra más delicada, más bien elaborada, la música con notas que se han incorporado, con semitono, escalas, ascendente y qué sé yo, cromática, etcétera, etcétera, ya era porque había un cambio, y ese cambio desde mi punto de vista yo creo que han sido la gente, los chicos de los Bonis. La gente de los Bonis con los hermanos contaban juntos, habían incorporado un modelo de guaracha sin dejar las raíces y la costumbre, el golpe del bajo, el mismo que había creado yo, pero con una guitarra tipo rockera, entonces tenía mucha aceptación. ¿Se acuerdan ustedes que los Bonis copaban los boliches aquí en los días de la juventud, de la primavera, qué sé yo? Y bueno, y yo decidí por pedido de Jorge Belli, que comenzara a escribir letras más largas, letras.

0: que tenga más extensión y por lo tanto meter semitono y pasajes que la guaracha tradicional no tiene.
1: Qué hermoso lo que estamos charlando. Ilustra. Yo recuerdo el changuito o el batumbero que batumbero. Yo puse la voz en el disco ese en Melodía Record. ¿Cómo?
0: Sí.
1: Batuquero.
0: El batuquero.
1: Esa,
0: hay uno,
1: ahí.
0: Después se llama guaracha con tumbadora la otra.
1: El batuquero.
0: Mío, yo grabo muchas guarachas lindas también con los trigales, ¿no?
1: Claro.
0: Y habíamos armado una tipo banda al ver que estaba de moda el teclado. Nosotros me incorporó al teclado y yo dejando el 50% de lo que representa Marcelo Belli en ese tiempo. Después volví a mis raíces yo. Cuando ya salieron los chicos mencionados por hace rato, que si Humberto Belli y Gustavo Valenzuela y Marito Gutiérrez, yo decidí volver a mis raíces. O sea, volver a mis raíces significaba volver a los caimanes, a los primeros caimanes y al primer quinteto imperial.
1: Sí.
0: Por eso que a nosotros nos tiene identificado, Willy, y la gente lo sabe prácticamente todo el país, que somos nosotros dentro de la música popular, guarachera o que sea de Santiago del Estero, como los... La diferencia, Abimar, los manceros son los manceros, pero dentro de, para hablarle más o menos con términos que me puedan entender, Marcelo Belli es la guaracha tradicional, la cumbia tradicional creada en Santiago del Estero.
1: Escuchaste el locutor, a ver, tenía...
2: Y amigos, levantamos las voces para decirle al país, aquí está la música de guaracha.
1: Un servidor para usted.
0: Sí, claro, esa vuelta, mira, o sea, uno por ahí, viste que si yo tiro un centro a esperar a encontrar un cabezazo, y encontró no solamente el gol tuyo ahí en el borde del área, hablando metafórica.
1: La verdad que
0: presentando
1: fue un momento en Radio Popular, seguramente.
0: Y varios, ahí hubo varios locutores.
1: Claro.
0: Maldonado.
1: Dani. Ruiz, César Olivera. Cepi.
0: Pepi Barra, algo así, Cepi Barra.
1: Y
0: otros colegas tuyos también, Richard Pavón, por ejemplo.
1: Richard Pavón grabó el disco, muy bueno.
0: Ha aportado alguito, ¿viste? O sea, era una idea porque yo lo quería hacer participar también porque ustedes eran locutores populares, que son hasta el día de hoy, en el caso tuyo muy profesional, que presentaban por ahí cuando andábamos los programas, etcétera, etcétera, y le ponían ese matiz, esa impronta que realmente ponían de relieve a cada comienzo del show de cualquier músico guarachero de Santiago del Estero.
1: Marcelo, ¿vas a festejar los 50 años dónde? Organizá algo, tenés que hacer algo.
0: Estamos pensando, en octubre es
1: el aniversario.
0: El 50 años de Marcelo Belli.
1: Ajá.
0: Cerca del 25 de octubre, porque siempre hacíamos los 12, que eran los festivales, que ya eso se ha parado un poco debido, bueno, hay un problema ahí, que estoy en la lucha justamente para imponer que la guaracha santiagueña es parte de la cultura popular de Santiago del Estero. Pero yo me voy ahora presentando ya los 50 años en esta gira, tengo 7 presentaciones.
1: Buenos Aires.
0: En Buenos Aires.
1: La otra semana.
0: Estoy en San Nicolás y después estoy en Eros de Merlo. Cierro el espectáculo ahí. El sábado tengo 4 y el domingo tengo 2.
1: Bien.
0: 7 en total.
1: Bueno, qué lindo, qué bueno.
0: El espectáculo y estoy presentando, por ejemplo, con los grandes éxitos de derecho de autor, haciendo, por ejemplo, un popurrí de algunos temas del señor Jorge Belli y otro del gran Mario Cecilio Arce. De los temas cuando yo he grabado, ¿no?
1: Claro. Vas a hacer en estos 50 años, este año de festejo, le vas a incorporar al repertorio actual, a lo que ha sido toda tu extensa carrera, y seguramente tienes que hacer un festival, un lugar, un encuentro con invitados, tu público, lo que te quiere, todos.
0: En octubre, por ejemplo, el 21 de septiembre voy a estar haciendo los 50 años en Catamarca.
1: Catamarca.
0: El Corral Quemado.
1: Bien.
0: Donde anduve para festival ahí que se llama La Cultura de mi Pueblo. Se llamó el festival que toqué yo.
1: Bien.
0: Tuvieron los tec y todo. Y bueno, el señor intendente está muy interesado en presentar los 50 años de Marcelo Belli, de la guaracha, como quiera llamarlo, de la música de Santiago del Estero.
1: Bien.
0: Y también lo voy a presentar, por ejemplo, en la provincia de Santa Fe, también por pedido de una gente que nos vieron ahí en un festival de Varadero, y gracias a Dios, por eso yo siempre soy agradecido de Dios, porque hay muchos grupos que tocan muy bien también, pero viste que la suerte es lo fundamental casi en todos los aspectos de la vida, pero entiende también que a esa suerte hay que acompañarlo con el profesionalismo. Que
1: seguro.
0: Ha sido

0: Yo nunca, jamás en mi vida he subido a tocar con un vaso de vino ni de cerveza. Siempre he sido muy profesional. Corey hasta último momento decía que...
1: Es verdad.
0: Era algo muy grande porque la mamá me quería. Nos decían a las 6 el ensayo, yo estaba a las 5 sentado abajo en Chañar ahí en la 12 de octubre y Gaucho Rivera.
1: Qué lindo.
0: Siempre ha sido así, mira.
1: Claro, sí, sí, te entiendo, claro.
0: 5 horas.
1: Claro.
0: Tenemos que hacer un par de streaming importantes en la provincia de Buenos Aires. Y es así, todo es sacrificio, todo es sacrificio.
1: Hermano querido, vamos a ir charlando más adelante y te exhortamos, te animamos para que hagas un encuentro acá de tus 50 años. Contá con nosotros, con la publicidad, con todo lo que tiene que ver con esta relación que nos une hace muchos años en lo personal, te digo, y con toda la gente de la radio, obviamente. Y todos los colegas de todas las emisoras y los músicos. Somos del barrio, así que tenemos que...
0: Bueno, quiero agradecerte a vos por intermedio tuyo, a todos los señores empresarios, propietarios de este multimedio tan importante donde hoy estás trabajando de una manera brillante y mis felicitaciones, siempre te lo hago llegar.
1: Sí, gracias.
0: También hay otro, una persona importante como el Tano Celia, que es uno de los mejores DJ, como quien decir, operador en este caso. Así que sí, sí, sin lugar a dudas que vamos a llegar a la invitación y para que entre todos podamos hacer una fiesta linda en algún, por ahí lo hacemos en Plaza Añoranza, de acuerdo a lo que...
1: Claro,
0: la propuesta del señor Mario Benavente actualmente...
1: Bueno, presente. ojalá, buscar un espacio físico hermoso.
0: Con el municipio, pero hay mucha gente que está pidiendo esta fiesta de los 50 años de Marcelo Belli.
1: La Plaza de la Música, que sea, claro.
0: Yo creo que es el momento que el pueblo me demuestre ahora en vida...
1: Pero seguro.
0: El cariño y la trayectoria que tengo, creo que es un respeto grande de todos los santiagueños.
1: Totalmente, hermano, coincidimos contigo. Te mando un abrazo, suerte en la gira. Cerramos con vos en la...
0: Un abrazo grande, que Dios lo bendiga.
1: Bueno, cerramos en el festival aniversario de la radio. Gracias por esa ayuda que nos diste. Un abrazo.
0: Sí, desde ya te digo que sí. Hoy mismo te lo firmo ya para el aniversario de la radio. Y también la gente de Canal 7, que seguramente le va a llegar esta información.
1: Bueno.
0: Siempre, 2 o 3 años, ¿viste?
1: Gracias. Sí, todos los años con nosotros. Te mando un abrazo. Te mando un abrazo, Marcelo. Gracias, mi querido.
2: Arriba. Quiero que nos ayuden a cantar esta canción clásica de todos los tiempos. Ariel.

Estamos a 18 minutos de las 20. Ya vienen los 12, el long play de 12 canciones que vamos a estar presentando en un ratito. Bueno, gracias a... Nos agradece Marcelo Deli, los muchachos también del Quintetito. Saludo para Juan Carlos Chazarreta, que le deja un abrazo enorme. Para Julito Vega y su familia. A esta Mónica Jiménez. Bueno, también esperanzado de que la economía, ellos como también exfuncionarios policiales, retirados, jubilados, vean también de alguna manera un cambio desde lo económico y lo social, como tantos reclamábamos los jubilados en todos los aspectos que le toca a vivir al país y a la provincia. Bueno, gracias a él, gracias también acá, está también el amigo Carlitos, está Freddy, a ver acá. Tengo un amigo, pero antes también vamos a destacar.

esta noche, lo de Uriel Lozano en la Esquina del Recuerdo. Franco Arroyo va a estar presentándose, está organizado por Marimba en el Salón Van Gogh en Puestito San Antonio. También destaca nuestro querido amigo que está escuchando el programa, el loco Manny, ahí está, dice con respecto a Villa Ojo de Agua, que el próximo martes 25 a las 20 en la Plaza Manuel Belgrano se celebra el 142 años de fundación de Ojo de Agua, de la villa. Presentación a esa hora en la plaza principal de Sergio Galleguillo. Seguramente en la previa habrá todo con la energía carnavalera para celebrar junto un nuevo aniversario con todo el pueblo. Acompaña el gobierno de la provincia de Santiago del Estero. Así que mi querido Loco Manny, allá nos destaca que está, hay mucha expectativa para esta fiesta. Un tema, si puedes, de Chévere. Para quererte tanto, se llama el tema. Soy ex integrante de la banda Chévere. Muy bien, Manny. Vamos, ahí está el tema.

Fernando Vladis, con la banda Chévere, está cantando la voz de Fernando Vladis, de tanto quererte tanto. Lo pide loco, querido Moni, ahí está, enojo de agua.

completo para mañana, tarde de música, domingo, encuentro y solidaridad en el patio del Indio Froilán González, la presentación de Salitral. Va a haber una jornada especial porque se van a recibir donaciones destinados a los merenderos del barrio Bosco 3. Así que todo el mundo mañana, ¿eh? Va a estar nublado, por el momento un solcito, pero no va a haber lluvia. Javier Calamaro, Cuti Roberto Carabajal en la semana de agosto, Manuel Wirsch en Confitería Casinos del Sol.

Buenas tardes, Willy, es gusto escucharlo. Muy bien, la música. Estamos en la dársena compartiendo mate con mi marido, Eduardo, y unos amigos, Mario y Coro. Pero ellos están saboreando otro tipo de ingesta. Nada que ver. La yerba y la uva se enfrentan en la casa de nuestra amiga. Muy bien, Magalí. Bueno, ahí está. Tranquilos ahí. Bien, cada uno con su gusto. Bueno, grande Magalí. Acá estamos escuchando en Chumampa, gente de Bandera, de Selva, de Quimilí, en Clodomira, en la banda, van llamando a los teléfonos de la radio.

Me piden, Tano, las voces del Castoral. Hoy me río de tu amor, enganchado de chamamé. Me dice Anita, bueno, vamos a buscar. Sí, la verdad que ahí está. Vamos a ir buscando las voces del Castoral. Hoy me río de tu amor. ¿Qué te parece? Saludos. Ahí está. ¿Cuándo un reportaje a mí? Dice el Facha, Adrián Facha Suárez. Bueno, tendremos que hablar con Facha sobre la discografía de los años 90. ¿Qué te ocupó? ¿Qué te recuerdas? ¿Qué música pasabas en Radio Tentación cuando yo te acompañé? Que fue el momento más exitoso tuyo, Facha. Estuve ahí en Tentación un año y pico. Así que bueno, después estuviste en Fantástica conmigo. Me fuiste siguiendo al dueño del éxito. Así que, Facha, de esto podés hablar un poco. Y sí, de toda la historia de la música popular, es amplio. A ver un poquito lo que pedía Anita.

0: Bueno, ahí estaban las voces del Castoral. Hoy me río de tu amor. El querido, buenas tardes, Willy. Soy Fadja. Le deseo feliz aniversario a mis ex colegas de la institución policial. Pasame Noche de Fantasía del Negro Videla. A todos, a las fuerzas policiales, autoridades y todo el personal policial de la provincia, ya están celebrando con gestiones, con actos oficiales y con esa vocación de servicio permanentemente para la sociedad en la semana de los festejos de la policía de la provincia. Un abrazo para todos.
1: Estaba tan callada,
0: Noche de Fantasía, dice. Mirá. Adrián Fadja Suárez, DJ de todos los tiempos.

0: ¿Te acordás, Fachita? Conmigo tuviste los picos de rating, ¿eh? Fantástica, Fachita. Qué manera de hacer éxito, Facha, ¿eh? Bueno, tu programa. Hoy tu programa es un éxito por alguien que desde su lugar sigue bendiciendo tu mamá. Dice, sin duda, me dice Rubencito. Saludo para el doctor Carlos Rojas, cirujano cardiovascular. Siempre estuvo a la par del doctor René Favaloro. Ahora sigue ayudando a la gente que menos tiene en Santiago del Estero. Ahí está. Y posibilita prolongar la vida a mucha gente. Un abrazo al doctor Carlos Rojas, cirujano cardiovascular. Y un abrazo para el amigo Ruén en el taxi. Va escuchando la radio.
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0: El 25 a las 20 en Plaza Manuel Belgrano, Villa Ojo de Agua. 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
0: Qué ganas de ir.

Ahí está el amigo Juan, que dice, Juancito, lo único que tengo que pedirte a vos y al Tano que no se muera nunca. Abrazo grande. Bien, Juan. Bueno, muy amable. Está el amigo Roberto también, que está llamando desde Quimilí. Bueno.

0: Pasa la tarde, 20 con 4 minutos, lo que arrancó allá a las 5. Bueno, pero hoy tenemos matices de géneros, música, comentarios, nota. Recién cortamos con Marcelo Vélez. Y yo creo que a partir del tema que pasamos hoy, quiero olvidarte, Silvia, de Paquilo Vélez, de Marcos, allá en el año 88, con Marcelo Vélez y los Trigales. Es un disparador para charlar a esta vez con Gustavo Valenzuela, que nos está escuchando ya, lo tenemos en línea. Gustavo, ¿cómo estás, querido? Buenas noches, qué gusto tenerte en el programa.
1: Hola, ¿qué tal, queridos amigos de Santiago? ¿Cómo están ustedes? Wilio Caranza, es un gusto, un placer charlar contigo. Sabés que hace bueno, tantos años que nos conocemos y, por supuesto, en esta oportunidad que me hayan convocado, bueno, para mí es un placer. Y, por supuesto, estar en contacto con la gente también es buenísimo, ¿no?
0: Sí. Vos sabés que fue amplio en el criterio recién, Marcelo, cuando habló de una gran familia, cada uno con su proyección. Para vos fue un disparador esos años 80, cuando integraste con Marcelo las primeras bandas, de proyectar tu futuro.
1: Sí, por supuesto, sí, por supuesto. Siempre dije que, bueno, para mí Marcelo Vélez junto a los Trigales ha sido un trampolín en mi carrera artística como músico y hoy bien, como solista, en la cual siempre he sido un eterno agradecido, porque soy siempre un eterno agradecido de la vida y claro, esta oportunidad que he tenido de integrar una banda en estos años como la de Marcelo Vélez junto a los Trigales.
0: No sé si es para bien o lo que quiero decir, que la amplitud de conformaciones de grupos ha permitido el mejoramiento de la competencia, porque hoy contamos con bandas impresionantes como la tuya, Bambolé y otros tanto. ¿Esto ha mejorado el mercado y les ha hecho una propuesta a ustedes para también buscar el aspecto profesional para de cara a los festivales, a la oferta en todas las provincias, Gustavo?
1: Sí, por supuesto. Esto tendría que haber sido así, obviamente. Al pasar los años, la música siempre se va evolucionando, se va regenerando. Algunas cosas se hacen bien, algunas cosas se hacen más o menos, claro, algunas cosas se hacen mal, pero siempre los grupos de Santiago del Estero, incluyéndome, he tratado de mejorar en todos los aspectos, de sin dejar la esencia de la música de popular de Santiago del Estero, por supuesto.
0: Sí.
1: Creo que todos los grupos musicales están evolucionando en ese aspecto a medida que va pasando y corriendo estos años, ¿no?
0: Sí.
1: Nosotros, que yo prácticamente que ya voy a cumplir 27 años, ajá, 27 años con Bambolé.
0: Con Bambolé.
1: Bueno, año a año es una lucha, no digo competencia, porque uno siempre quiere hacer lo mejor.
0: Claro,
1: la gente
0: claro,
1: por ahí ve que es una competencia, bueno, es problema de la gente.
0: Sí.
1: Nosotros, o yo en este caso con mi banda, tratamos de hacer lo mejor para la música popular.
0: Bien. Te quiero hacer escuchar un poquito. Te voy a meter en los años 80.
1: Además de también aquí hay un factor principal, fundamental, que vos me vas a dar el ok.
0: Sí.
1: El público se va renovando.
0: Sí.
1: Eso es lo que te hace que...
0: Totalmente.
1: Uno, dando cosas nuevas, brindando cosas sin dejar la esencia, por supuesto, es el público que se va renovando. Cada año tenemos una generación nueva que nos estás escuchando.
0: Escuchá, y te voy a llevar un poquito en esta memoria auditiva. Escuchá esta voz de

0: Todos jóvenes, Marcelo, vos, Roberto Pérez, Ariel Varela, Ariel Vélez, Mingo Vélez, estaba Marito Gutiérrez también. Jóvenes que ansiaban proyectarse en el mundo popular, en la canción popular tropical de Santiago, Gustavo.
1: Sí, sí, sí, por supuesto. Yo entré en la banda de Marcelito en la época que estaba Mario Gutiérrez, todavía estaba con su primera voz. Cabe destacar que yo entré como músico.
0: Miró.
1: Y a medida que fue pasando los años,
0: Marcelito... ¿Qué tocaba? ¿Guitarra? ¿La guitarra tocabas?
1: No, entré tocando el teclado. El teclado.
0: Ah, mirá, qué bueno.
1: ¿Te acordás ahí cuando yo hacía guau, guau, guau, guau, guau, guau,
0: sí, todo, sí, claro. Claro, los teclados.
1: Teclado, sí.
0: Qué bueno. Y esto, insisto, te permitió crecer, proyectarte, aprender, buscar realmente lo ideal de que cada artista busca. Y tenés mucha razón, porque el tiempo pasa y hay que renovarse, buscar la expectativa del público que se renueva, las generaciones, y permanecer tantos años. Qué bueno. Y hay una oferta enorme de tu grupo, Bambolé, para gran parte de festivales en la provincia, en municipios, comunas, en bailantas. Qué bueno que hay actividad y trabajo, Gustavo.
1: Por supuesto, sí, sin desmerecer a los demás grupos, porque creo que todos están trabajando casi igual, a pesar de esta situación económica que está pasando a nivel país, pero creo que ya vamos a salir para adelante.
0: Sí.
1: Dicho sea de paso también, el festival mañana vamos a estar, mañana domingo vamos a estar en los 135 años de la ciudad de Bandera, ahí en el departamento Belgrano, junto...
0: ¡Ah, en Bandera! ¡Qué lindo! ¡Qué bueno! ¿A qué hora viajan mañana?
1: Nosotros vamos a estar saliendo a las 14 horas, porque a las 20 horas... Tenemos que cerrar el espectáculo, así que...
0: Bueno.
1: Una larga lista de artistas, sí. Como el Chaqueño, Trulalá... Bueno.
0: En la ruta van a tener que encender panorama porque tenemos el margen de llegada hasta Bandera y todos los pueblos de la provincia. Así que, bueno, te vamos a acompañar en la ruta, si salen las 14 ya... A la ruta...
1: Que siempre te escucho a la mañana, después del mediodía, te escuchamos.
0: Bueno, todo. sí, lo siempre sé, mi querido.
1: Amplia música que tenés ahí en el repertorio, así que siempre te escuchamos. Eso no cabe la menor duda.
0: Bueno, mi familia, el domingo que tuviste en la feria, me llevó. Vamos en el auto, nos fuimos todos, porque querían verte mis chicos también. Ahí estuvimos en el Atamisqueño, unas empanaditas, y viendo tu show, que salió perfecto, mira. Perfecto, te felicito.
1: Muchas gracias, amigo, muchas gracias.
0: Bueno, y el compromiso también de ir guiando a la herencia, a tus hijos.
1: Sí, por supuesto, en estos 27 años ya prácticamente me está acompañando una segunda generación de lo que fueron los músicos principales de Bambolé. Cabe destacar, y de paso le contamos a la gente, que el primer acordeonista falleció también en aquellos años, después falleció Roberto,
0: sí.
1: Y otros músicos agarraron por otros caminos. Y bueno, luego que quedamos aquí en Alfredo Díaz, en la locución, y como cantante como Bambolé. Así que hoy tengo el privilegio de que nos acompañan mis hijos.
0: Bien.
1: Casi 5 hijos que me acompañan a la más, que prácticamente... El día que cuelguen los guantes va a haber para el rato. Uno de mis hijos está cantando también.
0: Qué lindo, qué bueno.
1: Que ya es de público conocimiento. Sí, así que en cualquier momento va a haber novedad, solista, y se va a seguir expandiendo la onda bambolera.
0: Gustavo, te toco un tema muy emocional que nos ocupa a todos los seres humanos. La vida es la suma de momentos, buenos, malos, pruebas, desafíos. Superado tu problema de salud, llegaste más a Dios... a tu familia, ¿qué te permitió esta prueba que lo superaste?
1: Bueno, muchas gracias por hacer hincapié en este tema. Sí, la verdad que he pasado un año terrible con esta enfermedad que, bueno, se llama neuralgia del trigémino. Es un dolor en el nervio, justamente para un cantante que ocupa el instrumento vocal.
0: Sí.
1: Es algo terrible, así que justo me tocó a mí.
0: Claro.
1: Tuve varios meses parado después que

0: después que entré en cirugía, tuve más o menos como más parado, y entonces se hizo cargo mi hijo, donde ahí se afianzó con el grupo, y bueno, salió a cumplir los compromisos que teníamos. Así
1: bien,
0: que,
1: qué lindo.
0: Sí, tuve aproximadamente como un año estuve con ese problema. Después, post-operación, sí, pues, prácticamente 100% recuperado, así que gracias a Dios, siempre poniendo fe en Dios, por supuesto, y hoy estoy ya salí a trabajar, por supuesto, cantando junto a la padre de mi hijo.
1: Te quiero compartir un texto que me ayudó en lo personal, porque todo, y por ahí alguien está escuchando, en la Biblia, en Deuteronomios 15:9, habla que todo lugar que pises con la planta de tus pies será tuyo, para avanzar, para crecer, para vencer obstáculos y recibir la bendición de Dios. ¿Esto te pasó a vos también?
0: Sí, por supuesto, exactamente, exactamente. Siempre mi mamá sabía decir que siempre uno lo busca en las necesidades, lo busca del Señor, de Dios, busca alguna esperanza, algo, algo en quien afrecerse. Así que bueno, sí, justamente lo que me pasó en esta circunstancia me pasó a mí.
1: Sí. Hermano querido, sé que va a venir la temporada buena, porque hay que hablar en positivo. Ya para la temporada septiembre, primavera, verano, hay otras puertas que se abren en materia de convocatorias para actuaciones, ¿no? Sí, vos que conocés un poco el mercado.
0: Eso sucedió siempre, eso sucedió siempre. Después llega el verano y los bailables que se realizan al aire libre, por supuesto, vuelven otra vez con sus actividades, vuelven con sus fechas programadas, vuelven... llegado diciembre, vuelve la Navidad, Año Nuevo, todo vaya al aire libre, así que...
1: La temporada.
0: Sí, obviamente, eso sucede todos los años.
1: ¿Cuánta gente hubo en la feria artesanal con tu show? ¿Sabés? ¿10.000, 15.000? ¿Cuánto hubo?
0: No quiero tirar un número así al tonterazo, pero creo que hubo más de 1.000 personas, aproximadamente.
1: Claro, una de las noches más convocantes.
0: Que no quiero tampoco ser delicado en decir sí, yo me
1: dije,
0: no, pasa que la feria artesanal hubo el tiempo también acompañó, así que la gente salió
1: sí, fuimos de camperas, sacones y después allá, ¿no? Pues estaba bueno.
0: Exactamente, sí, tal cual. Así que
1: sé que...
0: De que justamente yo en el mismo show también decía que...
1: Sí.
0: El mismo show también decía, no sé si escuchaste en una parte del show mío que digo, yo pensé, estoy contento y emocionado porque pensé que no iba a haber nadie por el frío que venía haciendo.
1: Claro, esas noches llegó la calma. Trabajó muy bien Nelson Sandoval sonido y Roberto Nieto.
0: Por supuesto, sí, mi amigo Roberto es una máquina, los dedos mágicos del sonido.
1: Sí, Roberto. Lo sacó muy bien. Para el público, así que esto permite la tranquilidad en lo que se pretende cuando hay una masividad de gente, Gustavo.
0: Sí, cuando hay un buen técnico en sonido, un buen sonido, sí, obviamente tiene mucho que ver con el resultado que da al final. O sea, se luce, como diríamos que se luce el grupo.
1: Ahí estamos pasando en streaming, ahí está la imagen de la feria. Escuché un poquito, estamos en la imagen también. Tenemos audio e imagen en streaming.
2: ¿Cómo está la garganta, mujeres? ¿Dónde está la gritona?
0: Qué lindo, qué lindo, qué emocionante.
1: Bueno, qué hermoso. Y esto ocurre a menudo en tus giras, en tus presentaciones. Siempre responde el público.
0: Sí, gracias a Dios, el domingo pasado estuvimos aquí en un boliche sobre la autopista en Crayón. Actualmente la gente, a pesar de los años que van pasando, la gente sigue pidiendo lo mismo que a Marcelito, lo mismo le siguen pidiendo a la Conga del Amor.
1: Mirá vos.
0: Todas las canciones que hicieron, que marcaron una época, una etapa.
1: Sí.
0: Y hoy a Bambolé, después de tanto tiempo que pasó, todavía me siguen pidiendo La Casa Loca, Cama y Mesa, todas esas canciones que marcaron una época.
1: Qué bueno, qué lindo lo que nos estás destacando. Gustavo, que Dios te siga usando para divertir a la gente, a la familia, a donde vayas, y bueno, y te permita hacerte feliz lo que haces, después de todo lo que uno

0: Puede vivir, viene la calma, viene esa, bueno, esa convivencia con todo el público de tantos años y que lo puedas celebrar de la mejor manera el número 30 ya, que va a ser este año o el próximo.
1: Bueno, ya me das para la invitación.
0: Ajá.
1: Nosotros cumplimos año el 14 de noviembre, pero como es
0: Bien.
1: día de semana, lo vamos a hacer el domingo 16 de
0: Sí.
1: noviembre, ahí en el Rincón de las Empanadas, el cumple número
0: Ajá.
1: 27 de Bambolé. Por
0: Ah.
1: supuesto, todos los artistas ya están confirmando. Y bueno, tengo que hablarlo personalmente a mi amigo Marcelo Vélez también, ya que seguramente debe estar escuchando
0: Sí.
1: ahí, queda invitado también. Le
0: Bueno.
1: voy a poner en contacto para hacerle la invitación como corresponde. Sería un honor para mí, por supuesto que si él puede estar, de acuerdo a su agenda, que
0: Sí.
1: pueda estar para compartir y poder cantar canciones de aquellos
0: De
1: cantantes
0: aquellas épocas,
1: con aquellos.
0: sí. Qué bueno. Que siga Dios manifestándote en tu vida con mucha salud, como lo ha hecho hasta ahora. Te mando un fuerte abrazo, mi querido Gustavo, y a todos los muchachos de Bambolé.
1: Como siempre, un placer con ustedes. Muchas gracias por invitarme. Un saludo a toda la gente de Santiago del Estero, a todos los que componen ahí la
0: Bueno,
1: FM, a mi amigo Tano,
0: aquí está el
1: a todos los que
0: Tano.
1: están ahí prendidos.
0: Te queremos mucho, suerte.
1: Muchas
0: Hasta
1: gracias. Un
0: prontito.
1: abrazo grande. Que Dios te bendiga. Chao, chao.
0: Chao.

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